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0: 7 de la tarde con 3 minutos.
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¿Qué tal? Tenemos un nuevo plan del cuerpo gobernante y me da mucho gusto estar aquí nuevamente con ustedes después de un mes de entrevistas que puse en el canal. Y fue interrumpida ese mes de entrevistas, casi lo que duró el mundial, por la exposición del broadcasting emblemático, polémico de julio. Sin embargo, hay nueva información que, como ustedes me siguen en redes sociales, les he prometido traer. Un nuevo plan del cuerpo gobernante que les voy a exponer en este video. Así que les agradezco muchísimo por estar aquí nuevamente conmigo en este lunes, ya finalizando julio y entrando ya a 3 meses de la reunión anual, que seguramente ya lo sabrán ustedes qué podremos esperar en esa reunión anual en base a la información que tenemos en conciencia cruda. Así que me da mucho gusto que estén aquí los presentes y gracias por apoyar, por conocer a los nuevos testimonios de los ex testigos de Jehová en este mes último. Muchas gracias. Bueno, antes de comenzar, quiero decirles que sí, tenemos un nuevo plan del cuerpo gobernante para estos próximos meses. Es definitivamente interesante lo que te voy a decir el día de hoy, porque ha cambiado la estrategia y tienes que saberlo, tienen que saberlo todos ustedes. Les agradezco muchísimo a los que están aquí y bueno. Lamentable lo que pasó también en Honduras. Sigue pasando acontecimientos graves en los testigos de Jehová. Hace poco asaltaron después de la matanza de los 4 jóvenes testigos de Jehová en Honduras. Después asaltaron a 2 hermanas en Honduras. Y hay otra noticia que parece ser, no sé si es fake, pero me salió en los reels que secuestraron a hijo y a mamá testigos de Jehová. No sé qué está pasando ahí en Honduras con los testigos de Jehová. Lo que sí te puedo decir es que esto está siendo más viral de en años anteriores gracias a las redes sociales. Amigos, el cuerpo gobernante está desesperado, ya lo sabemos, pero hoy está más desesperado para frenar o más bien conservar el número de los miembros de los testigos de Jehová. Y no solamente hablamos de los testigos de Jehová, hablamos de la religión en general. No sé quién de aquí sea una participante o participante de una religión, si lo ve más lleno o lo ve más vacío. Si al momento de que usted predica o le enseña algo de Dios a la gente, la ve realmente interesada. Déjelo aquí en la caja de comentarios. Pero la religión principal del mundo es el cristianismo. Y en ese cristianismo se deriva religiones pseudocristianas. Y entre esas están los testigos de Jehová. Amigos, en estos 3 años espero que les haya quedado claro que estamos viviendo cambios dentro de los testigos de Jehová y llevamos más de 15 o 20 cambios en estos 3 años. Si alguien se atreve a decir que sigue igual la organización, déjeme decirle que comete un gran error debido a la investigación debido a la evidencia que tenemos después de estos 3 años de cambios y cambios. La pregunta es, ¿va a seguir deteniéndose estos cambios? Obviamente que no. Es obviamente que no. Vamos a ver, el primer objetivo del cuerpo gobernante, preste mucha atención, es frenar la salida de los jóvenes. Segundo objetivo del plan del cuerpo gobernante es reducir las críticas públicas. Tercer objetivo del cuerpo gobernante es simplificar la vida dentro de la organización. Voy a repetir el nuevo plan y vamos a desarrollar esto en este video. Tiene 3 objetivos el nuevo plan del cuerpo gobernante. Primeramente, frenar la salida de los jóvenes de la organización. Segundo objetivo del plan del cuerpo gobernante es reducir críticas públicas. Tercer objetivo, simplificar la vida de los adeptos, de los hermanos testigos de Jehová dentro de la organización. ¿Qué plan y cómo lo va a desarrollar en los próximos meses? ¿Qué va a pasar en el 2027? Lo vamos a hablar posteriormente. Pero sí quiero que sepa que este nuevo plan del cuerpo gobernante va a funcionar. ¿Por qué lo estoy diciendo? Porque tenemos que echarnos un clavado en la historia
cómo ha venido creciendo la organización Testigos de Jehová en base a nuevos métodos que ha utilizado, esta organización se ha adaptado al mundo conforme es la moda. Aunque ellos digan no somos parte del mundo, en realidad sí lo son. Por ejemplo, cuando empezó, ¿cómo fue creciendo la organización? Por ejemplo, ellos inauguraron las asambleas allá por la década del, bueno, el siglo XIX. Ellos usaban megáfonos, no sé si se acuerdan. Usaban también estaciones de radio. Ellos se ponían unas pancartas aquí en el pecho y salían así con sus megáfonos y decían que el reino de los cielos muy pronto va a venir y no sé qué. Eso atrajo a la gente. Y aunque al principio fue criticada por hermanos porque ellos dijeron, esto no lo haría Jesús. Jesús no haría esto en megáfonos, no pasaría en un camión anunciando su asamblea en un templo masónico. Fue criticada en el siglo XIX, siglo XX. Pero aún así lo hicieron y gracias a que lo hicieron y que no hicieron caso a las críticas que no eran cristianas, crecieron y fueron más y más creciendo. En el 2020, en la pandemia, los testigos de Jehová registraron una comunidad de 8.4 millones. Hoy son 9.2 millones de testigos de Jehová según los análisis. Desde el 2020 al 2026 han crecido. ¿Por qué han crecido? ¿Cuál va a ser el nuevo método para crecer? Ya se lo he dicho anteriormente. Las redes sociales va a ser el nuevo método para que ese nuevo punto 2 de testigos de Jehová llegue a 10. Es que realmente es una tristeza. Es una tristeza para los líderes que en 6 años hayan crecido solamente 1 millón. Pero en ese crecimiento también hubo bajas. También se desuscribieron algunos miembros. Realmente eso es triste. La estrategia, la desesperación del cuerpo gobernante es que eso siga creciendo, pero no en 6 años, sino cada año. Y para eso están las redes sociales. Miren, vamos a hablar entonces primeramente del primer objetivo del cuerpo gobernante, de los líderes de los testigos de Jehová. Tal vez es otro objetivo de otros líderes, pero los jóvenes es que se están yendo de las religiones. En sí ya no les interesa mucho las nuevas generaciones. Entonces, el objetivo primero del cuerpo gobernante es frenar la salida masiva de los jóvenes. Las nuevas generaciones ya no responden igual que hace 30 años. Usted recuérdalo. Hoy existe TikTok, hoy existe esta plataforma de YouTube, existe la inteligencia artificial, existen las redes sociales. Y toda la información está disponible brevemente. Brevemente. Yo creo que esto es gracias a todo lo que le estoy diciendo, pero más a la inteligencia artificial y a TikTok. Realmente es una mezcla de información. Es una bomba para decir, ¿sabes qué? Ya no hay motivo para estar de ignorantes. Entonces, los jóvenes responden a esto. De hecho, yo he tenido la oportunidad de debatir en TikTok. Usted me conoce en TikTok. Y hay testigos de Jehová que suben. Muchos de ustedes critican de que eso no son testigos de Jehová, pero déjeme decirle que sí. Usted ve una repetición y a veces yo corto, pero antes de la repetición o del en vivo, yo le hago preguntas si realmente es testigo de Jehová y me demuestran que sí. Y de hecho me he hecho un clavado a su perfil y claramente es testigo de Jehová. Ahora los testigos de Jehová tienen un poco más la mente abierta porque ya suben a plataformas conmigo a debatir. Y he visto que con otros apóstatas, propios testigos de Jehová, suben a debatir. Están teniendo la mente abierta. Y en estos debates, obviamente, los apóstatas, los herejes, vencemos y hacemos dudar al testigo de Jehová en algunas ocasiones. Algunas ocasiones son muy cerradas, pero en algunas ocasiones sí he tenido la oportunidad de ganar cierto debate. Entonces, lo que está pasando es una nueva modalidad, porque antes pensábamos, es que eso está prohibido, es que no debería estar aquí el testigo de Jehová, pero es que estamos viviendo tiempos diferentes. Entiéndase que el testigo de Jehová
Lo que quiere el cuerpo gobernante es frenar la salida de los jóvenes. ¿Y cómo lo va a hacer si está TikTok? ¿Cómo lo va a hacer si está la inteligencia artificial? No hay, no es posible. Por esa razón, se creó la nueva cuenta oficial de TikTok de los Testigos de Jehová. Segundo objetivo, reducir críticas públicas. El objetivo segundo del cuerpo gobernante para estos meses y en los próximos años, que son muy pocos realmente, es reducir críticas públicas que están surgiendo en redes sociales. Durante años, la organización ha sido criticada por normas consideradas demasiado rígidas, no solamente por mí, no solamente por youtubers, sino por los gobiernos. Entonces, no significa que necesariamente se cambie la esencia de la organización, sino significa que disminuya el costo reputacional. Eso me parece interesante porque mucha gente considera que estos cambios son doctrinales. Yo no lo veo así. Para mí estos cambios, en vez de ser doctrinales, son cambios de organización, son cambios de estructura. Le voy a poner un ejemplo. Si el carro antes se le echaba gasolina, ahora lo que hizo el dueño de ese carro es convertir ese carro a eléctrico y se puede hacer. Entonces ya no se le echa gasolina a ese carro. Ahora ese carro lo convirtieron en un carro eléctrico. Ahora se le echa luz. O tal vez se le echa otro tipo de gas. Pero lo que está haciendo la organización no es tanto un cambio doctrinal, es un cambio de organizacional, que es una estructura. Vamos a manejar la estructura. Entonces, lo que está haciendo, lo que va a hacer el cuerpo gobernante, preste mucha atención, es reducir las críticas públicas, no solamente de los apóstatas, sino de otros youtubers, de los gobiernos. Y eso, para reducir esas críticas, lo que tiene que hacer es seguir cambiando. ¿Por qué? Porque en los debates se dice al testigo de Jehová, usted prohibió a la universidad. Usted prohibió la barba. ¿Y qué dice el testigo de Jehová ahora? Eso era antes. Eso no es cierto. Hasta mienten. Pero gracias a esos cambios, ya se redujo lo que antes se criticaba. Es que a los hombres no se les permite barba. Ok, ya se les permite. ¿De qué más vas a hablarme? ¿Me entiende? Es como si usted me dice, oye, Jaciel, tienes un moco aquí y me están criticando de niño mocoso. O algo, ¿no? Entonces yo lo que hago es quitarme el moco y ahora le digo, ya lo quité, ¿ahora de qué me va a criticar? ¿Me entiende? Entonces el nuevo plan del cuerpo gobernante es, segundo, reducir críticas públicas de gobierno y de redes sociales. Las va a reducir. De hecho, lo dijeron en el broadcasting de julio de este mes. ¿Qué va a hacer? Van a gastar dinero para apagar los rumores. Eso me pareció muy interesante, pero ese es el plan del cuerpo gobernante. Van a gastar dinero incluso para pagar ciertos rumores que se dicen de la organización. Eso me pareció realmente interesante. Entonces, ¿es cierto que nosotros decimos que es una secta? Sí. ¿Es cierto que decimos de los cumpleaños, por ejemplo? ¿Es cierto que decimos de la sangre? Y amigos, lo que está haciendo la organización es apagar ese fuego, es apagar esas críticas. Lo de la sangre lo están haciendo poco a poco, pero lo están haciendo. Lo de los cumpleaños lo están haciendo poco a poco. ¿Cómo? Diciendo ya pueden brindar. Porque antes lo que era pagano ya no es pagano. Y lo van a hacer. Porque nosotros decimos es una secta. Y esas críticas van a ser apagadas. Segundo plan, tercer plan, tercer objetivo que tiene el cuerpo gobernante es, y me parece muy bueno, tercer objetivo es simplificar la vida dentro de la organización. Simplificar la vida dentro de la organización para los esclavos, para los propios testigos de Jehová. Tiene que haber menos presión, tiene que haber menos requisitos visibles y tiene que haber que son más flexibles los testigos de Jehová. Entonces, si usted quiere ser un esclavo de la Watchtower,
sea un esclavo. Lo que nosotros queremos es que ya no lo maltraten tanto. Y esa también lo ve el cuerpo gobernante. De hecho, en la foto de los nuevos líderes, que son 11, solamente 4 son de la nueva escuela. Son jóvenes, entre 50 a 60 años, me parece ser. 40 a 50 años, me parece ser. Y los más viejos son otros 4. Tienen 91 años, 88 años y 77, 79 años. Que están a punto de irse. En algún momento, gracias a la vida, ¿no? Pues es ley natural, tendremos que ver su despedida de estos. Y se van a quedar nuevas generaciones dentro del cuerpo gobernante. Y estas nuevas generaciones entienden que hay críticas, entienden que los jóvenes se están yendo y entienden que los propios esclavos la están pasando mal. Entonces, la nueva estrategia del cuerpo gobernante, voy a repetir, es primeramente frenar la salida masiva de los jóvenes. Segundo, reducir las críticas públicas, tanto de los apóstatas como de los gobiernos. Y tercero, alivianar, simplificar la vida dentro de los testigos de Jehová. Que los propios testigos de Jehová realmente sean felices. Y justamente, justamente, ese fue el tema de la asamblea de este mes. De hecho, es el tema de la asamblea de este mes. Que los testigos de Jehová sean felices. El plan del cuerpo gobernante se está ejecutando. Jóvenes de 20 años ya son ancianos de congregación. Jóvenes de 13 años ya son casi siervos ministeriales. Jóvenes, usen la inteligencia artificial, usen TikTok. Ya lo está haciendo el cuerpo gobernante. Ya lo está ejerciendo este plan. Segundo, está reduciendo las críticas. Llevamos pocos años en que están ejerciendo este nuevo plan. Pero no se termina. Seguirá este plan de aquí a unos años más. Realmente son muy pocos. Y en estos años que quedan, los cambios van a ser fuertes. Van a ser muy rápido. De hecho, yo creo que más rápido de lo que antes era, ¿no? No sé si usted se acuerda, pero antes los cambios llegaban casi 5 años. Pero ahorita llevamos más de 15 o 20 cambios en 3 años. Yo me acuerdo cuando era testigo de Jehová, los cambios eran cada 5, cada 10. Pero ahora es barbas, ahora es Gog de Magog, ahora es el grito del paz y seguridad, ahora es pantalones, ahora es la sangre, ahora es las horas, todos se pueden salvar de panzazo. Realmente hablamos más de 15 o 20 cambios que se han ejercido en 3 años. Y esos 3 años han sido lentos, muchos se han desesperado. Pero ya no queda mucho tiempo. Y próximamente estos cambios van a ser rápidos. Por eso el broadcasting de julio realmente tuvo mucho de qué hablar, muchísimo de qué hablar. Entonces, el tercer objetivo, como ya se los he comentado, es simplificar la vida dentro de los testigos de Jehová, de que realmente sean felices y que realmente vean que no los están oprimiendo como una secta. Por esa razón, tiene que haber ese cambio de reputación de secta a religión. Ya lo hemos comentado antes, que los testigos de Jehová ya no sean perritos adiestrados para el cuerpo gobernante. No tengan que preguntarle, porque hasta el mismo cuerpo gobernante ya se cansó y quiere lavarse, quiere deslindarse de las actuaciones de los testigos de Jehová. Por esa razón, cada quien su conciencia y los están entrenando. Ese es el plan, ¿vale? Que podemos seguir viendo con mucha más precisión, mucha más claridad para los siguientes meses, para el próximo año, yo lo digo más que nada. Entonces, amigos, ya después podemos comentar qué va a haber en la reunión anual, que es en octubre, estamos a 3 meses, y va a ser una reunión anual realmente histórica, va a ser una reunión anual que va de qué hablar muchísimo. Se está especulando de las reuniones que van a simplificar, de hecho, llevamos ya casi 3 años que viene este rumor. Desde el 2024, me parece ser. Entonces, casi son sí, 2 años. 2 años con este rumor. Han hecho programas piloto de simplificar las reuniones. También de quitar un día de asamblea. También de ya estar predicando en redes sociales. Amigos, yo estoy viendo a los testigos de Jehová
que están predicando ya en redes sociales. Veo ahora más que nunca que están haciendo trends, están haciendo pasitos de baile y luego te presentan su salón del reino y te dicen, ven con nosotros, soy testigo de Jehová. Y bueno, seguramente va a haber una sorpresa en la reunión anual, que ya lo hablaremos mucho después, el pronóstico que haremos de los cambios que vienen en los testigos de Jehová. Sin embargo, lo que sí quiero enfatizar es que ustedes estén conscientes de que los testigos de Jehová están haciendo un nuevo plan, los jefes. Y yo creo que ya quedó claro. Y me gustaría que usted ya lo tenga claro. De aquí a unos años, seguirá habiendo cambios para transformar de esta secta a una religión, ¿sí? Para sobrevivir. Voy a repetir el ejemplo que puse al principio. Los testigos de Jehová en el siglo XIX, siglo XX, se han amoldado al mundo. Predicaban en megáfonos, en radios. Predicaban de diferentes maneras, no cristianas. Su reputación era diferente y lo cambiaron. Es muy triste que del 2020, que tenían 8.4 seguidores, después de 6 años, que estamos en 2026, tengan 9.2 millones de seguidores. ¿Por qué es triste? Porque realmente no es un crecimiento. En 6 años, ¿un millón? ¿Y cuántos se fueron? En 6 años, ¿un millón? Cuando a los testigos de Jehová se les conoce por predicar, y la predicación es fundamental para convencer a nuevos seguidores, les digo algo, no está funcionando la predicación de casa en casa, ni los exhibidores, porque en 6 años solamente han juntado 1 millón. Y de ese millón no fue gracias a la predicación. ¿Saben a qué fue gracias? Al cambio de la expulsión. Porque muchos expulsados, inactivos, se activaron y regresaron junto con su familia a la organización porque ya son más flexibles. Entonces, estos cambios o estos nuevos adeptos no fue gracias a la predicación de casa en casa, ni en los exhibidores. Se los digo en serio. Yo ayer salí y vi a muchos testigos de Jehová y a mí me da tristeza cómo están perdiendo su tiempo. Y yo veo su rostro que no les gusta predicar. Yo los veo cansados. Los veo algunos muy egoístas. No les gusta predicar. Veo los exhibidores que están ahí echando el chisme. 3 hermanas, 4. Y nadie pasa. Y luego se ponen en lugares vacíos. ¿Por qué? Porque prefieren estar en un lugar donde nadie los ve, donde no pasa gente, y perder su tiempo literalmente ahí. Al punto que voy, es que este crecimiento del 2020 al 2026 no ha sido por la predicación. Ha sido por el cambio de la expulsión y otros más. Entonces, lo que yo intuyo, no sé ustedes, es que la predicación va a transformarse y va a ser más eficaz, más sencilla, en redes sociales. Porque así como lo hicieron en el siglo XIX, siglo XX, que de casa en casa predicaron en megáfonos, en radios, estaciones de radio, luego se pararon en esquinas con una pancarta así, parecían de esos, de las que hacían de las pizzas, que pásele, pásele, ¿no? Vieron la forma de predicar en nuevas facetas. La nueva faceta va a ser predicar en redes sociales, porque no les está funcionando la predicación ni de casa en casa, ni en exhibidores. Ya lo saben. Y hace 2 años, por eso eliminaron el requisito del informe de horas. Los precursores ahora tienen menos horas. Están probando.
Acuérdese del ejemplo del cuerpo gobernante. Ellos hacen la prueba del vellón de Gedeón. Realmente es muy tonto. Pero ellos hacen pruebas. Hasta lo dijo David Splain, ¿se acuerdan? En el 2020. Dice, ¿por cómo hacemos los cambios? Bueno, primero hacemos una prueba, como en el vellón de Gedeón. ¿Se acuerda? Así lo dijo el cuerpo gobernante, que Gedeón le dice, si realmente tú me bendices, Jehová, quiero que este vellón esté mojado para el día de mañana. Y así sabré que te gusta esto. Y resulta que el vellón estaba mojado. Y así Gedeón supo que le bendecía a Jehová, ¿no? Entonces lo que hace el cuerpo gobernante es lo mismo, hacer pruebas piloto. Ah, pues vamos a ver si esto prueba, si vemos si cala o no cala. Si vemos que cala es porque Jehová le gustó el cambio, entonces lo ejercemos. Y eso es lo que está haciendo el cuerpo gobernante. Por eso es que a veces se tardan los cambios, porque como que van calando, van haciendo programas piloto. El programa piloto que acaban de hacer recientemente, ¿cuál fue? Redes sociales. Y creo que ya llega a 1 millón de seguidores, ¿no? Si no me equivoco. En Instagram y en TikTok. Entonces, esa va a ser la nueva estrategia. Y eso me parece interesante que lo podamos ver, intuir e incluso analizar en otro próximo video. En conclusión, amigos, y ahorita voy a leer sus comentarios a ver qué piensan de esto, es que de aquí al 2027, mi análisis es que cada vez va a haber menos papel, va a haber más aplicaciones, va a haber más videos. Gracias a la inteligencia artificial, los videos los haces en menos de 1 hora. Va a haber más transmisiones, como este tipo que acabamos de ver. Va a haber menos normas visibles. Y va a haber más que nada una imagen flexible en los testigos de

ya la comentaremos después en otro próximo video. Pero ahorita lo que quiero enfatizar es que el plan nuevo del cuerpo gobernante se reduce en tres objetivos. Como conclusión, que los jóvenes no se vayan, reducir las críticas públicas y que los esclavos, los adeptos testigos de Jehová, se la pasen bien dentro de su religión. ¿Quedó claro? Creo que el objetivo, el plan, está muy bueno, ¿no? El objetivo es sencillo. El objetivo es, el plan del cuerpo gobernante es, pues, simple. Lo van a lograr. Y para eso, obviamente, tiene que haber cambios. ¿Cómo ven, amigos? ¿Cómo ven? ¿Qué les parece este? Estamos aquí en vivo. Gracias por estar aquí. Les saludo brevemente, leyendo sus comentarios. Les agradezco mucho la paciencia. Ha sido un mes, casi lo del mundial, que me la pasé haciendo entrevistas. Y bueno, pues ahí estaban las entrevistas y no tuvimos este tipo de análisis y más cosas que se vienen, filtraciones, y vamos a seguir haciendo videos como anteriormente lo estábamos haciendo. Pero bueno, voy a leer algunos de sus comentarios. A todos, gracias Jaciel, gracias Raque, María Túa, ¿cómo estás? Está aquí Jaciel, ¿qué sabes de los cuatro asesinados testigos de Jehová? Creo que predicaban el país, no estoy segura, de Honduras. Jóvenes de 20, 13, 14 años, 17 años, eran cuatro miembros testigos de Jehová. Y fueron asesinados, los mantuvieron en secuestro, los privaron de su libertad y después los privaron de su vida. Salieron de una reunión, dicen ahí. Otros comentan que estaban predicando y bueno, desaparecieron. Y al día siguiente los encontraron muertos a estos cuatro jóvenes testigos de Jehová. Algunos especulan que estos testigos de Jehová jóvenes pues tenían algunos tratos con gente peligrosa, pero independientemente de eso, pues los encontraron vestidos de testigos de Jehová. Entonces estaban haciendo alguna labor del evangelio, alguna labor cristiana. Y hay unas noticias de testigos de Jehová que defienden de que estos no eran testigos, sino mormones de otra iglesia. Pero ya salió sus papás, ya salió el líder anciano de Honduras, diciendo que esto es lamentable. Ya hicieron un discurso como lo hacen los testigos de Jehová. Entonces, aunque traten de apagar el fuego diciendo que no eran testigos, es obvio que eran testigos de Jehová. Después de esa noticia, les comentaba que hubo otra más, donde asaltaron a dos testigos de Jehová que estaban predicando igualmente en Honduras. Y después salió otra más. No sé si sea fake, pero yo la vi. No investigué si es real o no. Pero que eran testigos de Jehová y los privaron de su libertad a mamá e hijo. No sé si eso sea real, pero lo que sí es real es lo de los cuatro jóvenes y este asalto en Honduras. Dice... Hola, Jaciel, saludos. ¿Cómo estás, Elsa? Dice, primera vez que estoy. Ah, mil, gracias. Dice, increíble que aumenten sus adeptos. ¿No estarán mintiendo en los números? No creo que estén mintiendo porque si analizamos del 2020 al 2026, 1 millón de aumento, realmente no es mucho para una organización que está predicando a nivel mundial y que se jacta de ser la verdad. No es mucho. Sin embargo, pues ellos no dicen cuántos están saliendo también. Cuántos inactivos, cuántos expulsados. Entonces, de ese 9.2 millones de testigos de Jehová, ¿cuántos realmente son testigos de Jehová? ¿Cuántos están activos? ¿Cuántos son pimos? ¿Cuántos están expulsados? Entonces, ahí podemos darnos cuenta al observar, al ver a la calle, la multitud, si realmente son muchos, como dicen, o realmente nos están mintiendo. Pero no creo que estén mintiendo con las cifras, ¿sabes? Realmente es muy, muy poco el crecimiento. Hola, Tocayo, ¿cómo estás? Dice aquí, pero ya tienen una quemadota de tantas mentiras, puras mentiras de esta secta, los testigos de Jehová, dice Kitty. Exactamente. Como ya tienen una quemadota en redes sociales, los testigos de Jehová, lo que van a hacer y lo que están haciendo es apagar las críticas. Por esa razón, cuando tú le dices a un testigo de Jehová, oye, ustedes prohíben la universidad, ustedes prohíben las barbas, que lo que te dicen es, no es cierto. O bueno, sí es cierto, pero ya lo cambiamos.

0: Entonces, ¿qué más podemos criticar? Si lo que te estamos criticando ya lo cambias, ¿qué más podemos criticar? Va a haber un punto en el que las críticas ya no van a ser porque ya lo cambiaron. Ya no tendríamos evidencia. Así como el gobierno de Noruega no tuvo evidencia para demostrar que practican el ostracismo porque eliminaron la evidencia, así la gente va a ser engañada porque van a decir, por un lado están criticando, pero por otro lado veo que sí celebran un cumpleaños, veo que sí usan barba, veo a testigos de Jehová que son universitarios, que tienen una carrera. Entonces, ¿quién me está mintiendo? ¿El testigo o el apóstata o el creador del contenido? Entonces, ese es el plan, reducir las críticas, apagar el fuego para que ya no haya críticas, no haya evidencia de que realmente son lo que son. Y eso va a pasar en los próximos años. Hoy en día ya no podemos decir, ya no se le prohíbe la universidad al testigo de Jehová. No, ya no tiene validez nuestro argumento. ¿Por qué? Porque ya sacaron una nueva información. ¿Por qué? Porque hay testigos de Jehová que dicen, yo soy profesional en esto y esto. Entonces, él va a estar más complicado ahora. Dice aquí, el bajo crecimiento, dice Víctor, es porque la retención de apenas un 33% entra uno por cada dos que salen. Es un bajo crecimiento, ¿no? Dice aquí, Ciudad, quitar la prohibición de las transfusiones sería increíble y de esta manera quitarían de golpe las críticas públicas al 80%. Exactamente, Ciudad. De hecho, ya lo hicieron un poco. Y sí redujeron las críticas, porque muchos periódicos dijeron que ya aceptan transfusiones de sangre. Entonces la gente dijo, órale, aunque realmente eso no es cierto, solamente aceptan su propia sangre. ¿El próximo cambio cuál va a ser? Aceptar sangre de nuestros propios familiares. Y ya después ir quitando poco a poco. Yo creo que uno de los cambios que se viene es quitar la directriz médica. De hecho, estaba yo en unas páginas de Testigos de Jehová y muchos hermanos comentan que va a haber una nueva directriz médica o que incluso cada quien va a redactar su directriz médica. Es lo mismo que les dije yo hace 2 años casi. Entonces, ese es el próximo cambio. Dice aquí, Bre, adaptarse o morir. No les queda de otra. Dice aquí Paulina, se ve hasta en la vestimenta. Las hermanas de África. Su vestimenta es todo menos de buen juicio y modestia. Exactamente. Oye, yo creo que aquí Paulina, 2911, ha visto los mismos TikToks que yo. Después voy a hacer un análisis de cómo los hermanos de África son otra cosa diferente a los hermanos de Latinoamérica y de Europa. Son otra cosa, ¿eh? En África sí que están muy de mente abierta. Los hermanos testigos de Jehová en África están aumentando. Ahí sí, para que vea, está aumentando la religión. Y no solamente la religión, está aumentando la mente abierta, está aumentando la libertad, o incluso no sé si decir el libertinaje. Porque yo veo hermanas con vestidos pegados que están en TikTok de África y realmente están enseñando su trasero. O sea, ellas se dan una vuelta. Y dicen, mira mi nuevo corte de peine, mira mi nuevo peinado. Y realmente caminan así modelando y le hacen, ven a JW. O sea, independientemente si están hermosas o no hermosas, hay críticas dentro de sus videos porque dicen, hermana, eso no se hace. Y hay otros hermanos que dicen, qué bueno que lo están haciendo. Viva a los jóvenes, viva a Jehová, ¿no? Entonces, aquí lo que dice Paulina es muy cierto. La vestimenta y lo que están haciendo las hermanas de África y los hermanos de África es todo menos de buen juicio y modestia, pero no les puedes tocar. ¿Por qué? Porque en África está creciendo la organización de los testigos de Jehová. Si tú reprimes a los africanos, vas a perder mucho. De hecho, eso es lo que nos comentó mi contacto, ¿no? Que en África está aumentando los miembros de ungidos. Muchos comen del pan. Y de hecho, no sé si se acuerdan lo que estaba pasando con José Kalew, la nueva religión de la Watchtower. Estaba surgiendo en África. Entonces, en África está pasando algo. Es otra cultura. Pero vaya, vaya qué cultura. Dice Esteban, no se puede quitar la definición de secta por más cambios que hagan. La definición de secta tiene que ver con su origen no lo pueden cambiar, dice aquí Esteban. Exactamente, ¿no? Pero ya sabemos que a la gente no le gusta mucho la historia, no le gusta investigar, le gusta más el presente, lo que le venden en este mismo instante, y si la organización le vende una religión, lo va a tomar. No importa que sea una secta anteriormente, le van a dar otra oportunidad. Dice, lo que pasa es que ya a nadie le interesa seguir el camino de Dios, dice aquí vas. Dice, en mi localidad ya no se ve por ningún lado ni los domingos, dice aquí Laura. Dice Milk, es verdad lo que dices, Has, la gente pasa. Ahorita leo sus comentarios, después de Milk, voy a ponerme aquí. Y nadie ve los exhibidores, exactamente. Dice Biasa, me caen mal cuando solo piensan que ellos tienen la razón y defienden tanto a la religión y le dan tanto su dinero a pesar de no tener nada y dicen es para los salones y libros. Dan pena, dice Biasa. Dice aquí Mirana, yo soy de Honduras, dicen que el viernes ellos venían saliendo del Salón del Reino y que los grupos delictivos ya días venían diciéndoles que se les unieran. Ellos se negaron y ya el domingo los mataron. Órale. Wow. Wow. Dice aquí Marco, tapan, niegan, ensucian, aborrecen, maldicen al Dios y al Padre de Jesús. Jehová Dios, apóstatas son los más sucios que tiene la humanidad, dice aquí. Bueno, tenemos aquí una persona que es testigo de Jehová. Vamos a ignorarlo tantito. Sabemos que esta persona pues tiene los ojos religiosos y pues no va a poder comprender algunas cosas. Dice aquí Marco Morales, tu Dios es un reptil, dice aquí. El que dice allí, arrepiéntete urgente, dice aquí. Hola, Jacil, ¿cómo estás, Alejandra? Otro comentario. Es la primera vez que. Hola, gracias, Alejandra, bienvenida. Qué bueno que puedes estar aquí. Ah, sí, la que entrevisté, ¿cómo estás? Dice, la hermanita de África son las más moabitas modernas. Muy bien. Dice aquí, en el caso de los jóvenes de Honduras, uno de ellos se expresaban pésimo de las demás personas. Los llamaban basura, etc, etc. Ahí están sus videos en TikTok. ¿A poco? O sea, el propio testigo de Jehová, que acaba de fallecer, joven, se expresaba mal de los amos de casa, de la gente que no era de su religión. ¡Wow! ¡Wow! Dice Víctor, es urgente que te arrepientas, Gas. Pues sí me arrepiento de ser testigo de Jehová. Eso ya me arrepentí. Muy bien, amigos, pues les agradezco mucho. Aquí no entiendo a Víctor, que dice que es urgente que te arrepientas. Cuando el cuerpo gobernante ya hizo un cambio, dicen ahora que te puedes arrepentir de panzazo, ¿no? De última hora. Cuando venga la gran tribulación, dice Jeffrey Jackson, se pueden arrepentir de última hora. Entonces, pues si es real lo que tú dices, Víctor, que eres testigo de Jehová, ¿cuál es la urgencia de arrepentirse ahora? ¿Cuál es la urgencia de arrepentirse ahora? Si realmente viene el Armagedón y ustedes tienen la verdad, ya su líder me dijo que en ese mismo momento me puedo arrepentir y ustedes me pueden abrazar. Entonces, ¿cuál es la urgencia? No hay ninguna urgencia. Tú no ganas nada. Si yo me arrepiento, tú no ganas nada. Entonces, aguas. Dice aquí, yo estoy arrepentido, pero arrepentido de ser testigo del reptil, dice aquí Mauricio. Ay, me dejaste en evidencia, dice Víctor. ¿Sabes tocar el piano? Mejor échate una canción de Luis Miguel, dice aquí. Sí, claro que sí. Bueno, pues muchas gracias por estar aquí. Nos vemos en los próximos videos. Vamos a ver qué es lo que va a suceder en el próximo informe del cuerpo gobernante que viene muy pronto. Vamos a ver qué ocurre. Y en octubre viene la reunión anual. Aún así, daremos a conocer las nuevas informaciones que tengo ahí disponibles y vamos a seguir analizando esto. Descubriendo, gracias, estuve ayer con Nelly, no sé cómo se llama, Nelly, de Descubriendo, ayer domingo me topé con algunos ex testigos de Jehová y ahí estaba Nelly y de verdad que ha sido un placer conocerlo, ir a esa conferencia. Estaba a punto de grabar un blog. para compartir la experiencia junto con mi familia, que mi familia no sigue mucho este tipo de investigaciones, pero las invité a esta conferencia de ¿Quién es Jehová? Impartido por Descubriendo de Colombia. Y bueno, ya después mi familia y yo hablamos, les gustó, les abrió un poco la mente, porque durante 25 años o más servimos a Jehová y realmente no sabíamos quién era Jehová. Y estuvieron aquí el equipo de Descubriendo en la Ciudad de México y ayer estuve presente con ellos. Y bueno, pues fue muy hermoso conocerlos, fue muy bonito, aprendí mucho. Y bueno, pues ahí me topé con algunos extestigos de Jehová. Increíble, ¿no? Imagínense, muchos extestigos pues sí salen queriendo más información. Así que te agradezco, muchas gracias, Ney. Ahí seguimos en contacto, a ver si hacemos una colaboración. Pues muchas gracias, nos vemos en el próximo video, amigos. Gracias a todos y hasta luego.
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0: 7:47 p.m.
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9: 8 de la tarde con 3 minutos.
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0: Tiene la buena costumbre de aplicar los métodos de investigación a todos los procesos que busco en la vida. Y dentro de esos, este que tú acabas de decir, ¿no? No solo he estudiado el libro de Enrique, sino otros libros, tratando de comparar fuentes, tratando de encontrar similitudes, viendo qué información hay de orden oficial aceptada, digamos, por la ciencia moderna del planeta Tierra, cuál no, definitivamente no es aceptada. Y desde esa perspectiva he ido pues construyendo mi propio punto de vista frente a esas realidades que la esfera de la ciencia de hoy a veces no se atreve a atravesar. Y ahí es donde nosotros no nos podemos quedar en el límite que nos quieran imponer, hay que ir un poco más allá, porque precisamente la ciencia lo que busca es eso, que tú te preguntes cosas que van más allá de lo que hasta ahora ha sido descubierto, comprobado o analizado. Y desde esa perspectiva, pues uno de los libros que me llamó muchísimo la atención para poder investigarlos, entenderlo, fue el libro de Enrique. Y uno de los elementos importantes, Neil y amables oyentes que se conectan, es importante saber que las características que tiene este libro dentro de su mensaje son muy particulares con relación a otro tipo de contactos, en donde hay unas diferencias bastante interesantes, Neil. Y la visión que nos ofrecen desde el punto de vista científico, político, humanista, espiritual. Porque es que todo el mundo está convencido, en su gran mayoría, que los hombres de la estrella solo vienen a hablar de la espiritualidad desde el punto de vista dogmático, religioso, fanático, al que hemos estado acostumbrados muchas veces. Pero resulta que no. Ellos, por ejemplo, se firman muchos de sus documentos o mensajes como científico de la Hermandad Cósmica Solar. Ojo, no dice ni ángel, ni querubín, ni enviado, ni salvador, ni avatar, ni gurú, ni pastor, ni. No, científico de la Hermandad Cósmica Solar. Y dentro de esa ciencia tocan muchos aspectos, como lo digo yo, el social, el económico, el político, el militar, el espiritual, porque ellos hacen un estudio de toda la humanidad, no de un grupo o un continente o un país o unas personas en específico. Y ahí es donde nace esa motivación, Neil, de entender, por ejemplo, cómo ellos ven la ciencia desde su óptica, el manejo del tiempo y el espacio. Y como para ir calentando motores, Neil, uno de los apartes, le dice Enrique, ¿de dónde vienen ustedes? Dice, de las Pléyades. Y le preguntan cuánto tiempo se tomaron y él les responde, salimos apenas, acabamos de salir, como bien lo estás colocando ahí. Y le dice, ¿por qué nosotros viajamos a la velocidad del pensamiento? Pero eso lo hablaremos más adelante, le dicen a Enrique. Y tiene que ver con eso que tú estás poniendo allí ahora mismo, Neil.
1: Sí, es dentro del documento que Robinson realiza para hacer la investigación que nos está explicando, pone unos títulos y desarrolla las ideas con base a los diálogos que se presentan en el contacto. Y como testimonio, por supuesto, lo escrito en el libro OVNI, Gran Árbol Humano. Entonces, este aspecto es científico. Y vamos a notar que tiene una dimensión interesante porque se podría hablar de científico-espiritual. ¿Y esto por qué es importante? ¿Por qué traer esto en los lunes de aplicación? Porque, pues nosotros, en la ciencia que tenemos, es una ciencia que se ha basado, pues, si bien ha logrado ciertos avances, pero se ha basado prácticamente en la materia, en el desarrollo, pues, de las capacidades que la materia tiene y todo aquello. Pero a nivel de los mensajeros estelares nos hablan de una ciencia espiritual. Y eso para nosotros los humanos terrestres es algo que es raro, ¿no? Es raro. De hecho, Recordemos que la ciencia está separada de lo que conocemos como espiritualidad o espíritu, y la espiritualidad está separada y peleada con la ciencia. Entonces, a pesar de que ya hay unos científicos que han ido un poco más allá y han tocado campos interesantes, pero el diálogo demuestra eso, ¿no? Dice, ¿y hace cuánto tiempo salieron ustedes? Como nos recordaba Robinson. Responden los pleyadinos, acabamos de salir. ¿Cómo es que acaban de salir? ¿Cómo es que un planeta donde vienen los pleyadinos de la constelación de las Pléyades, o el grupo de estrellas conocido como las Pléyades, a una distancia de 400, 500 años luz, salieron y llegaron? Por eso Enrique dice, no entiendo. Evidentemente, ni Enrique ni ninguno de nosotros lo va a entender. Para vosotros, hace millones de años, cuando vuestro planeta no tenía condiciones de vida inteligente, para nosotros, acabamos de salir. O sea que lo que pudiese costarnos a nosotros largo, largo tiempo para desplazarnos en las distancias estelares, para ellos se puede hacer en un abrir y cerrar de ojos. Más adelante dice, es en un ademán, con su mano izquierda y haciendo sonar sus dedos, supuse que había contabilizado en un tiempo diferente al nuestro. Se sonrieron. ¿A qué distancia se encuentran las Pléyades? Vosotros tenéis las medidas en los libros. Estamos a más de 500 años luz, según vuestra manera de contar. Y hacen la salvedad, según la manera en que nosotros contamos las distancias en el espacio. Seguramente ellos lo harán utilizando otras formas, otros métodos, otro lenguaje. Pero Robinson, supongo que en tu proceso de investigación, como también pasa con el mío, una de las preguntas que nos hacemos es eso, ¿no? Si las distancias son tan extremadamente largas, y así nos los dice la ciencia, para llegar, por ejemplo, a la distancia que está las Pléyades, son 500 años si viajásemos a la velocidad de la luz, 300.000 kilómetros por segundo, y no hay nada realizado por nosotros, ningún cohete, ninguna nave, que desarrolle esa velocidad. Pero si la desarrolláramos, nos tardaríamos 500 años. Imagínate tú. O si viajamos con la tecnología que tenemos, ahí es donde se cumple lo que dicen ellos, ¿no? Nos tardaríamos millones de años, Robinson.
0: Sí, definitivamente, Neil, yo pienso que una de las cosas más interesantes de eso que acabas de leer y comentar es que este mensaje, siendo de orden científico, tiene un profundo sentido de romper la estructura del pensamiento que nosotros manejamos. Es decir, si nosotros seguimos concibiendo el mundo bajo la estructura que se nos enseñó, simplemente vamos a estar encerrados en una burbuja donde la imposibilidad va a ser la respuesta. Romper esa burbuja primero en la cabeza es el gran reto para poder empezar por lo menos a visorar una posible vía de entendimiento y comprensión de esa realidad, de la que apenas para nosotros comienza a ser algo como wow. Entonces hay otro referente bibliográfico interesante en esta búsqueda, que es el de Pablo Hauser, el de la respuesta, que es un contacto en Querétaro, precisamente en México. Y este ingeniero, Pablo Hauser, tiene una experiencia también con pleyadinos. Y hay una parte donde él hace un ejemplo que me parece bastante interesante para poderlo entender. Imaginémonos unos 250 años atrás, 200 años atrás, que estábamos en América Latina, en la época de la colonia. Imagínense que se hubiese traído una máquina de vapor de cualquier país de estos industrializados en Europa, específicamente de Inglaterra. Y esa máquina llegara a Bogotá, en la Bogotá de aquella época. Imagínense que se le dañara un piñón a esta máquina. ¿cuánto tardarían en aquel tiempo? O sea, imagínense en sacar el piñón, montarlo en un caballo, en un carruaje. ¿Cuántas horas se tomaría ese carruaje para llegar al puerto de Santa Marta, por ejemplo? Y si hoy en un bus se tira 16 horas, ahora imagínense un carruaje donde el camino era de herradura, donde se enfrentaban a muchas cosas, ¿cuánto tiempo demorarían de Bogotá a ese sitio? Al puerto. Del puerto a esperar que saliera un barco. ¿Cuánto demoraba el barco de ahí a que llegara a Inglaterra? Cuando llegara a Inglaterra, tomaban la pieza, miraban si podían repararla o cambiarla. Volverla a tomar, montarla en el barco, suponiendo pues que están en un puerto, si no la misma trayectoria, si estaban hacia el centro del país, te les tocará un carruaje, llegar al puerto, volver a América Latina con todos los bemoles, lo que eso significa, llegar al puerto de Santa Marta, volverlo a montar a otro carruaje y traerlo hasta Bogotá. Y decirle a esa persona que eso mismo se pudiera hacer. Entonces Neil viaja en el tiempo y llega a esa época y le dice, mira, eso en mi época se demora 4 horas. Lo que demora el viaje de allá de Inglaterra en un Concorde, póngale 10 horas de vuelo a Bogotá directo. Entonces, pensar para una época de hace 250 años, que tú le digas que ese viaje que se podría demorar 5 meses, 6 meses, para hacer todo ese recorrido se podría hacer en 10 horas, para esa persona realmente sería inconcebible. Entonces, ¿dónde está la distancia de comprensión en el tiempo y la evolución humana? Entonces Neil, cuando estos hombres nos retan con el pensamiento, entonces ahí viene algo que tú decías, 3 velocidades. La primera velocidad que conocemos nosotros, la más rápida, es la velocidad de la luz. Pero hay una velocidad mucho más rápida que es la de la luz, que es la velocidad del pensamiento. Y hay otra velocidad más rápida que la velocidad del pensamiento, que es la velocidad de la conciencia. Pues son velocidades que hasta ahorita nuestra ciencia no las tiene contempladas dentro de esos procesos. Y ahí es donde el mensaje de estos hombres, como te digo yo, rompe la estructura del pensamiento. Entonces la pregunta, Neil, es si se pueden romper los viajes dentro del tiempo y espacio, ¿cuántas de las creencias que hoy tenemos de lo que creemos que es la vida y su manifestación en este planeta no tiene nada que ver con la verdadera realidad de lo que son los planetas en todo el universo, Neil?
1: Claro, mira, y hace unos días realicé un programa sobre el desarrollo de los humanos estelares, incluso el terrestre, en los días de creación, o mejor conocidos como los pasos motores e impulsos gestores. Y ahí se habla de que cuando una humanidad llega al quinto paso, desarrolla una habilidad, Robinson, y es la creación de máquinas, o ¿cómo es que se le dice? Organismos vivientes, hechos por el hombre. Los primeros organismos mecánico-vivientes. Tengo que buscarlo aquí muy bien para decirles que el mismo desarrollo científico-espiritual permite el desarrollo de lo que nosotros llamamos máquinas, pero que tienen una condición especial, y es que son vivientes. De hecho, tú debes recordar, Robinson, que en la narración del libro de Enrique habla de que hubo un momento en que tuvo la oportunidad de tocar la nave y sintió que estaba compuesta por algo que sintió vivo. Eso podría explicar lo que en el conocimiento de los pasos gestores y motores se explica como el desarrollo que logran las humanidades en su ascenso espiritual en el tema tecnológico, técnico, científico, espiritual. Entonces, Eso que para nosotros es prácticamente imposible, solo será posible en la medida en que nos sigamos desarrollando en el proceso ascensional y evolutivo, Robin.
0: Sí, allí Neil juega un papel muy importante. Lo que ha venido haciendo, descubriendo desde que inició. Y una de las cosas más complejas para nosotros los buscadores es romper las estructuras, paradigmas, creencias. Y lo hemos visto a lo largo y ancho de todos los programas que tú has hecho, en los pocos que yo he podido participar. Y tenemos un apego, Neil, a que cuando hablamos de seres de las Pléyades o que vienen de otro planeta, hay una mistificación alrededor del tema, no entendiendo realmente que hay una evolución científica espiritual que para mí es una redundancia. La ciencia es espiritual y la espiritualidad es ciencia. Lo que pasa es que aquí hay que entender que este señor René Descartes y Newton hicieron una separación, quién sabe si intencional, donde solo la ciencia se enfocó en el orden material, lo físico, y lo que era pensamiento y energía o espiritualidad se lo dejaron a la religión. Y la religión no utilizó el método científico, sino el método dogmático. Y allí cercenó la posibilidad del cuestionamiento, que es uno de los fundamentos de la ciencia. Toda investigación científica comienza con una pregunta. Y la pregunta no se satisface con la primera respuesta. Se miran hipótesis, se miran probabilidades, se hacen análisis, se hacen estadísticas para llegar a determinadas conclusiones. En el campo religioso no funciona así. En el campo religioso te dicen una verdad, comillas, la cual no se puede cuestionar, la cual no se puede preguntar, la cual se tiene que aceptar, y por eso se llama dogma, y allí es donde muere automáticamente la actitud científica del buscador. Entonces, el ser humano, desde su punto de vista mental, físico y espiritual, se hace una pregunta que es muy obvia hacerse. ¿De dónde venimos? ¿Cierto? ¿Quiénes somos? ¿Para dónde vamos? Entonces, estas preguntas se han venido hablando del desarrollo personal, del crecimiento espiritual, que son válidas desde esa perspectiva, pero también deben ser válidas desde el punto de vista científico. Es decir, hoy hemos avanzado tanto en la ciencia, pero tanto, que hoy tenemos pues la inteligencia artificial, pero resulta que todavía no sabemos ni conocemos el origen, de dónde venimos ni quiénes somos. Entonces, estos viajes estelares lo que nos hacen es ponernos a pensar. Entonces, una de las anécdotas interesantes de esto es que cuando Enrique se monta a la nave, él pregunta dónde está el motor. ¿Dónde está el motor? Entonces, él estaba esperando quizás un motor 8 en B, diésel, de alta potencia, y él estaba buscando el exhausto o mofle a la nave. Y resulta que cuando lo llevan, nada que ver con lo que estaba en la cabeza de Enrique. Le muestran un cristal girando y decía que era maravilloso porque ese cristal daba unos colores tornasol increíble, tipo arco iris, y él decía que parecía un caleidoscopio, que incluso, ojo lo que digo, oiga, ¿por qué no aceleran ese cristal? Porque a mayor velocidad debe ser unos colores espectaculares. Y le dicen, Enrique, si siquiera lo llegáramos a acelerar por un minuto, apareceríamos 200 años al futuro de tu generación. Y cuando te dejemos, ninguno de los tuyos ya existirá en ese tiempo. Entonces Enrique se queda así como perplejo y dice, Wow, entonces avísenle al comandante que no vaya a acelerar, que yo estoy aquí. Y le dice, tranquilo Enrique, que yo soy el comandante y manejo la nave con el pensamiento. Eso a mí por lo menos me dejó loco. Ustedes traten de imaginarse que usted mañana toma su carro y usted lo va a guiar con el pensamiento. ¿Qué es lo primero que se le ocurre a uno? Del miedo. ¡Uy! ¿Y qué tal si me estrello?
1: Sí.
0: Automáticamente, ¿qué hace? ¡Pum! Entonces, como estamos hablando de lunes de aplicación, Ney, cuando ellos dijo manejamos la nave con el pensamiento, la aplicación es simple. Yo todavía no manejaré una nave porque no tengo el desarrollo espiritual, ni intelectual, ni científico para poderlo hacer. Pero si hay una nave que puedo manejar, Ney, esta, la mía, mi cuerpo, esta en la que yo habito, se maneja con el pensamiento. Ahí viene la aplicación. Entonces, ¿cuántas veces, Neil, hemos manejado mal esta nave y nos hemos estrellado en la vida? ¿Cuántas decisiones erróneas, cuántos equívocos, cuántas ofensas, cuántos señalamientos, cuántas mentiras, calumnias? O sea, ¿cuántas cosas hemos hecho a través del pensamiento? ¿Por qué? Porque nosotros no tenemos domado el pensamiento nos doma a nosotros, nos domina a nosotros. Entonces ahí hay una forma de equiparar cómo esa ciencia que ellos desarrollan tiene aplicabilidad a la vida real nuestra en el nivel que estamos nosotros. Hay que entender esa parte. Entonces viene la segunda parte de otra anécdota muy, muy interesante. Entonces, bueno, si no hay motor, la segunda pregunta, Enrique, y bueno, ¿y dónde está el combustible, la gasolina, el diésel, el carbón, el petróleo, el querosene? ¿Con qué funciona esto? ¿Qué bencina le echan? ¿Cierto? Entonces, dice Enrique, que alrededor de este centro se abrían 12 como especie de camas. Y los 12 tripulantes se acostaban todos con las cabezas hacia el centro. Y allí generaban la energía que movía la nave. Y resulta que era la energía del pensamiento. O sea, todos sincronizaban y alimentaban la nave con la energía del pensamiento. Neil, ¿qué poder tenemos nosotros? Y ahí es donde viene la contradicción. ¿Cuántas veces nos devanamos los sesos preocupados por pagar la energía que llega en un recibo? Cuando estos hombres, con la energía del pensamiento, eran capaces de mover una nave que viajaba más allá de la velocidad de la luz.
1: Precioso.
0: Más allá de la velocidad del propio pensamiento. Entonces son cuestionamientos, Neil, que son realmente, como dicen por allí, fantásticos, que se salen de la órbita, pero que son necesarios. Porque es que si los hombres de la época de las cavernas no se hubiesen atrevido a pensar que un día podrían volar, hoy no existiría el avión. Si no se hubiesen atrevido a pensar que podrían salvar la vida de alguien, quizás hoy la medicina no hubiese llegado a donde está. Si alguien no se imagina que podríamos comunicarnos de un continente al otro sin necesidad de movernos, hoy no existiría ni el internet, ni la comunicación, ni los teléfonos, ni los satélites. Entonces, entender que el crecimiento, y aquí hay una cosa súper importante, Neil, ¿por qué nosotros hoy estamos en este nivel tan paupérrimo de desarrollo tecnológico comparado con el de estos hombres de las estrellas? Porque hay un elemento fundamental, clave, es el desarrollo espiritual. La comprensión, el amor, la paz, el entender al otro, el respeto. Entonces, nosotros nos desarrollamos tecnológicamente desde el punto de vista material, desde el punto de vista intelectual, pero desde el punto de vista espiritual humano estamos muy atrasados. Tanto que hoy nos creemos enemigos unos contra otros, países contra países, continentes contra continentes, familias contra familias. Eso demuestra un atraso profundo desde el punto de vista tecnoespiritual de una raza humana que solo se ha encaminado por una vía materialista que no le ha permitido ir mucho más allá, a una dimensión mucho más amplia, porque sencillamente cree que la ciencia del espíritu es un cuento de fábulas judaicas y que no ha entendido la dimensión. Por eso cuando leemos esto de los viajes interestelares que tienen estos hombres, pues para nosotros, hermanos, nos sentimos cavernícolas.
1: Claro. Hay algo que me llamó la atención en tu análisis, muy muy interesante, que planteaste, aprovechando que estamos en los lunes de aplicación, es como, así como el comandante fue capaz de decirle a Enrique lo capaz que es de mover la nave con el pensamiento, así mismo hacemos nosotros con nuestra primordial nave, que es nuestro propio cuerpo, nuestro propio ser. Y cómo a través de la velocidad del pensamiento la hemos utilizado o lo hemos utilizado para otras cosas diferentes a lo que verdaderamente podría impulsarnos. Por ejemplo, hoy con el pensamiento podemos estar atentos acá, pero en la velocidad de ese mismo pensamiento podemos irnos a otro recuerdo, a otra situación, a otra realidad paralela. Es decir, puedo estar aquí, pero mi mente está en otro lado. La fuerza de mi pensamiento está a otro lado. Y la clase que le dio ayer,

0: también sirve para entender cómo ocurre nuestra realidad en el pensamiento, nuestra realidad en el día a día, por las fuerzas que hay aquí en nuestro pensamiento y nuestro sentir. Así que eso es muy, muy, muy interesante, Robinson.
1: Sí, es que lo que pasa es que nos deslumbramos, Neil, en entender estas cosas, pero no la llevamos, como bien decías tú ahorita, a una aplicabilidad. Mira, mira, siguiendo en esa misma línea, acuérdate que te dije que eran 12,
0: sí,
1: en la nave. Tiene que ver con 5 sentidos y con 7 discos, memorias o chakras llamados según los hindúes. Estamos hablando entonces de que ellos simbólicamente nos estaban diciendo, ustedes son las naves. Ustedes a través de sus 5 sentidos y sus 7 centros energéticos, que son 12, son el comandante que a través del pensamiento domina y gobierna la nave. Y ese cristal que gira en torno de múltiples colores no es otra cosa que el propio cristal de su corazón. Entonces, pensamiento, corazón, cerebro, corazón. Entonces nos están dando a través de símbolos, historias que son reales, pero que a la vez empiezan a darle un sentido a la existencia humana y cómo la existencia humana termina, porque es que hay otra cosa, Ney, que es que lo decías tú ahorita con relación a al quinto día o al quinto impulso, al quinto paso gestor de creación de organismos vivos, ¿cierto?
0: Sí.
1: Dice Enrique, otro de las anécdotas bastante interesante, que él va y toca la nave, las paredes de la nave, y no son como esta rústica, dura.
0: O metálicas,
1: no. Él decía que como si estuviera tocando piel. Entonces, era un organismo vivo. Ahora eso termina, Neil, de reventarle las neuronas al, sí, claro, al que sea.
0: Eso era una máquina, eso era un organismo mecánico viviente, la nave.
1: Exactamente. Entonces, imagínate los procesos tecnológicos. Entonces, allá viene otra anécdota, pero de otro libro, el de la respuesta. Ajá. Ellos hacen la comparación de los desarrollos, ¿no? El desarrollo que tiene que ver con toda esta parte de lo que es la parte científica o tecnológica, la parte intelectual y la parte espiritual. Y uno de los ejemplos que daba es que en las humanidades, porque ellos hablan de que no solo existe vida en el planeta Tierra, seres humanos como nosotros, hay en muchísimos lugares tonos, colores, olores y sabores. Y así como en el planeta somos distintos en epidermis, por ejemplo, tenemos a la gente del África, que su tez es negra, o tenemos la gente de Asia, que tiende a ser de piel amarilla, o podemos tener la gente originaria de Norteamérica, que están los piel rojas, los cobrizos, o nosotros los latinos, que fuimos una combinación entre la raza blanca que vino de España, el negro que vino de África, más lo que se encontró aquí, que eran nuestros ancestros, los indígenas, y esa mezcla o esa mistura dio el resultado de lo que somos hoy, ¿no? Este tono. Entonces, así ocurre en el universo de acuerdo a la visión que entregan estos hombres. Y en esa dimensión tan importante que ellos entregan, dicen que estas razas humanas generalmente empiezan un proceso de desarrollo. Pero el desarrollo, Neil, intelectual y tecnológico, científico, intelectual y tecnológico, se dispara más cuando crecen espiritualmente. Por ejemplo, ¿cuál crees tú que sería uno de los desarrollos tecnológicos o científicos más importantes en estos tiempos para la humanidad que debiera ocurrir? Dime uno.
0: Pues el tema este de la inteligencia artificial, que es lo que está mandando la paradora, ¿no? Supongo.
1: Ok, ese es un buen avance.

0: llamémoslo tecnológico, ¿cierto? Pero ¿qué pasaría, Neil, si los seres humanos aprendiéramos a convivir en paz, respetando y amando al otro?
1: Claro.
0: ¿Qué pasaría? Date un solo imagínate lo que pasaría.
1: No, las capacidades que tendríamos bajo ya esa condición espiritual, porque ya eso sería una condición espiritual avanzada, lograr ponernos de acuerdo en lo que estás diciendo, pues nos pondría en un campo de adelanto ya en lo tecnológico diferente. No es como
0: ¿cuánto
1: ahora
0: avanzaríamos?
1: Por ejemplo, siempre, y termino aquí con esto, siempre uno se pregunta, ¿no? El ser humano crea un avance tecnológico en la ciencia, por ejemplo, estos TAC, estos aparatos que son capaces de meterte y hacerte un dibujo profundo sobre el interior de tu cuerpo. Pero para que tú te hagas un aparato de eso tienes que ser, para que te hagan un examen de eso tienes que tener un seguro que te lo cubra, y si no, imposible. Entonces, está hecho el adelanto, porque tú puedes ver la maravilla del cuerpo con esa tecnología de nuestro tiempo, de nuestro avance, pero al tiempo se hace para ganar plata, o sea, detrás de eso hay un negocio, está la intención del capital y todo eso. Entonces, ya pasemos de esa necesidad a la necesidad de estar unidos, pues ¿qué no seríamos capaces de hacer?
0: Entonces imagínate, desaparecerían los presupuestos de la guerra y pasarían a hacer otra cosa, a invertirse en otra cosa. Entonces ya no tendríamos necesidad de policía, no tendríamos necesidad de ejército, no tendríamos necesidad. Entonces para muchas personas eso es imposible. Eso es imposible. Aquí hay que ponerle el orden, la ley, las armas. Sí, claro, en este mundo como lo estamos viviendo, sí es imposible. Por eso hablaba de avance tecnológico. O sea, ese salto que ellos hacían, decían, hombre, nosotros venimos de las Pléyades, según vuestra manera de contar, a 500 años luz. Es decir, a 500 años viajando a la velocidad de la luz, que son 300.000 kilómetros por segundo. Neil, ¿cuánto sería eso por hora? ¿A qué velocidad tendrían que ir por hora?
1: Wow, es tremendo, o sea.
0: ¿Cierto? Sí. Entonces, nosotros vemos la evolución humana hacia la convivencia en paz, armonía, amor y respeto entre nosotros. No a 500 años, ¿no? La vemos a miles de millones de millones de millones de años luz. Sí. Pero ellos dicen, acabamos de llegar. Eso es lo que se llama un salto cuántico. Y aquí viene la ciencia y hoy nos está enseñando que las reglas que conocimos de Newton, es decir, hasta el átomo, porque se pensaba que el átomo no era otra cosa que una bola, un tipo de balín, duro, fuerte, que era la unidad mínima de la materia. Y resulta que no, que en la profundidad se dieron cuenta que tenía un protón, un electrón y un neutrón, y que se dieron cuenta que dentro de estos habían otras partículas, los fotones, los quarks, y dentro de eso se dieron cuenta que había un mundo cuántico, que la ley de la física cuántica, es decir, entre ese límite entre la física clásica newtoniana y la física cuántica, donde comenzaba, las leyes aquí se regían de una manera distinta a las que se rigen acá. Entonces, por ejemplo, las leyes de tiempo-espacio dentro de la cuántica son absolutamente diferentes. Entonces ellos decían, por ejemplo, que un electrón aparecía y desaparecía. Y cuando desaparecía no sabían para dónde desaparecía. Y cuando aparecía no sabían cuándo iba a aparecer. Entonces encontraron algo que llamaba el efecto observador. Entonces, si uno aplica un poco de la lógica, ¿qué hacían ellos? Nosotros hacíamos, para transportarnos, nos trasladamos del punto A al punto B y hacemos una línea imaginaria para llegar allí. Ellos, mientras nosotros hacemos un recorrido, ellos simplemente doblaban o arqueaban el tiempo y aparecían en el mismo tiempo donde ellos estaban pensando. Entonces, ellos pensaban en un punto A y ya se imaginaban en el punto B, sin hacer ningún recorrido. Eso es lo que decían ellos. Acabamos de salir. Ahora, ¿cómo se aplica eso dentro de las propias leyes del universo? Pues todavía somos muy ignorantes claro. del conocimiento y la profundidad. Y creo que muy atrevidos nosotros dos, en nuestro nivel de ignorancia que tenemos, pero a la vez muy importante atreverse, muy importante quienes nos escuchan, abran el pensamiento a estas posibilidades, no que se la coman como un cuento que Neil está diciendo la verdad, que Robinson está diciendo la verdad, sino planteémoslo como eso, como interrogantes que nos obliguen a pensar, a transformar el pensamiento, porque allí entonces me voy a las leyes de Jesús cuando decía, ¿por qué no os maravilláis de estas cosas y cosas más grandes y poderosas podéis hacer vosotros? Claro. Esos son campos que nosotros no hemos explorado. ¿Por qué? Porque simplemente me dijeron, hombre, su capacidad llega hasta aquí. Y nosotros nos comimos el cuento. Yo no sé si tú has visto, Nayel, el experimento de la hormiga, que es bien interesante. Tú coges una hormiguita y coges un lapicero y encierras a la hormiga, le haces un círculo. Es increíble como la hormiga es bidimensional, no es tridimensional como nosotros, ella no ve tridimensionalmente, sino que ella ve plano. Resulta que ella ve esa línea y ya ve una pared, un obstáculo, y ella se siente encerrada en esa pared. Y es un experimento que los invito a hacer. Cuando vean una hormiguita en una hoja blanca, la encierran y se van a dar cuenta cuál es el efecto. De cuántos de nosotros en esta tercera dimensión no nos tienen encerraditos con un lapicerito y nos dicen es que ustedes no pueden hacer más de ahí, Neil.
1: Claro. Bueno, mira, aquí en la otra parte final, la que tú escribes, o recopilas, dice, más tarde comprobaría que nuestros libros hablan de unos 400 años luz a la distancia de las Pléyades. Otros 328 años luz. En cuanto a que Enrique comenzó a investigar a qué distancia estaban, ellos les dijeron más o menos 500 años, y él encontró que algunos libros dicen 410, otros 328, en fin. Pregunté si la forma de viajar de ellos tenía que ver con la teoría de la relatividad de Albert Einstein y los campos unificados. El comandante Cramer me contestó, para que la teoría quede correcta, habría que modificarla por lo menos 3 veces. Además, la velocidad de la luz no es de 300.000 kilómetros por segundo. Está cerca de los 400.000 kilómetros por segundo, solo que la luz sufre una especie de frenaje en las capas atmosféricas, electroestáticas, eléctricas, en las capas de ionización que tiene el planeta, el cinturón que llamáis Van Allen, y otro no detectado todavía por vuestros científicos, que tienen forma de dos mitades de una naranja. Aquí se está refiriendo a lo
0: de una manzana.
1: De una manzana, perdón. ¿Qué dije? Una naranja, no, una manzana. Bueno, que también se cumple allí. Y fíjate que esto es muy interesante, Robinson, porque aquí él está hablando de lo que se descubrió ya. Este es un diálogo.
0: El toroide.
1: El toroide, exacto. Esto es un diálogo en los 70 que no se había descubierto. Pero él dice, todavía vuestros científicos no han detectado. Y que tiene forma de dos mitades de una manzana. Es decir, el sistema toroidal. Ya estaban hablando ellos del sistema toroidal. No dieron el nombre, pero sí hablaron de cómo se formaba ese campo. Ese campo inteligente autosostenible, como le llaman. Entonces,
0: y ahí, ¿sí? ahí quiero resaltar algo, ¿no? Sí. Mira, que es una información 100% científica. Ahí no le están diciendo, Enrique, di aleluya, gloria a Dios, porque Albert Einstein, en el nombre del Padre, el Hijo, y lo hago con todo el respeto de lo que eso significa, porque eso tiene un valor, pero lo que yo quiero que se entienda y siento que siempre ha sido tu misión en descubriendo, es romper esa estructura de creencia mítica, dogmática, que no nos permite entender esas dimensiones. Por ejemplo, lo que tú has dicho, cuando hemos tocado temas de política aquí en Descubriendo qué pasa, horror. Te sale herpes, parece cuando le echaran sal a una babosa, ¿cierto? Cuando tocamos temas de orden social, cuando tocamos de temas de orden científico, porque creemos que la espiritualidad nada más es ese tema que me tengo que vestir de blanco, de que yo soy elegido, de que me voy a ir para el cielo, de que yo soy bendito. Por Dios, la espiritualidad es la manifestación de la vida cotidiana en todas las sus múltiples dimensiones. Si no, no tendría sentido. Y ahí es donde nosotros hoy, y lo vemos con lo que acabas de decir tú, nos están dando datos. Mira, yo porque no tengo el conocimiento de Albert Einstein, pero me gustaría, si yo tuviera esa capacidad, agarrar y decir, venga, si la teoría de la relatividad está calculada bajo 300.000 kilómetros, y ellos dicen que tengo que hacerle unas correcciones de tres veces, y me dicen que está 400.000, porque hay un frenaje que sufre, que tiene lógica. La luz en el universo no tiene ningún tipo de obstrucción, pero cuando llega a la Tierra se va a encontrar con unas capas, que incluso ya está la capa del toroide, más la capa de ozono, más la capa de ionización, etcétera, etcétera, que hace que se frene. Entonces hay un mal cálculo. ¿Qué pasa si ajustamos ese cálculo? ¿Qué vamos a descubrir? Entonces, desarrollos tecnológicos que le van a dar la libertad al espíritu. Por eso, aquí lo toco. Vamos a hacer un enlace, Neil, muy interesante. ¿Por qué cuando Enrique le preguntan, Enrique pregunta a Krishnamurti, le dice, oye, ven acá, aquí nosotros tenemos una duda, ¿cuál es el mejor sistema sociopolítico para gobernarnos aquí en la Tierra? Dice, ninguno, Enrique, ninguno va a prevalecer. La pregunta es, ¿por qué le dijeron que ninguno iba a prevalecer? Pues por una lógica muy sencilla, porque dentro de las leyes que rigen el universo no existen todas esas pendejadas que nosotros nos inventamos en el planeta Tierra. Las leyes universales no se rigen por el capitalismo, ni por el socialismo, ni por el comunismo, ni por ningún ismo de esos. Y hasta el día que no entendamos que ese tipo de teorías ideológicas están fundamentadas no en ciencia, no en espíritu, no en verdad, entonces, ¿qué va a pasar cuando entendamos eso, Neil? Pues la capacidad, ejemplo, desarrollo de la telepatía. Imagínate tú, Neil, que tú hoy logres desarrollar la habilidad de la telepatía. Papá, en Colombia serás perseguido por Tigo, por Claro y por el otro, no recuerdo cuál es el otro.
1: Movistar. ¿Cierto? Movistar.
0: Por Movistar. ¿Por qué? Porque eres un peligro para el negocio que ellos tienen. Entonces, el desarrollo tecnológico y científico tiene una característica fundamental, la libertad del hombre. ¿Por qué? Porque es que el hombre aquí no nació para vivir, para conseguir plata para una casa, para un arriendo, para unos servicios. No, llegó al planeta Tierra. El planeta fue dotado para que el hombre, ojo, viviera del agua, del fuego, del aire y de la propia tierra con un propósito, el desarrollo interior de toda su capacidad y plenitud como creador. Pero eso se ve cercenado porque el hombre, la primera mentira que le dicen es estudie para que sea alguien en la vida. Entonces ya de salida le quitaron la identidad. Nació y no es nadie. Primer punto. Segundo punto, después que estudies, trabaje para que pueda tener algo. Y ese algo que es el sueño de todos nosotros, una casa propia. Resulta que nos dieron un planeta. Y nos dieron todas las condiciones para habitarlo. El día que el hombre, Neil, por eso hablábamos de esa convivencia en paz, armonía, como el elemento más importante del desarrollo científico tecnológico de una humanidad jese. ¿Por qué? Porque ahí vamos a viajar más allá de la velocidad de la luz. Entonces, Esto lo que nos lleva en conclusión, Ney, para que veamos por ahí los saludos de la gente, es la reflexión que nos deja a todos nosotros el hecho de que haya una transformación en el pensamiento, que seamos comandantes de nosotros mismos, que viajemos a la velocidad del pensamiento, que estos 12 tripulantes los gobernemos y que nos permitamos como objetivo lo que nos enseñaron hace 2000 años.
1: Así es.
0: Amad a vuestros enemigos, perdonad a los que ofenden y amad a vuestro prójimo.
1: Bueno, saludamos a Beatriz Carrión, que está en Lima, Perú, también a Meriluz Español, sintonizada Descubriendo. También está Shakura Haruno. Saludos Descubriendo. Oscar desde Perú, Lima. Gracias por todos los temas que nos dan. Edwin Torres también. Buenas noches. Saludos desde Costa Rica. El despertar de la conciencia contempla la ciencia y la espiritualidad. También Carlos del canal Despertemos Juntos nos dice saludos Neil y Robinson. Excelente programa. Vela o Bella Bel o Bella Betel nos dice buenas noches para todos. Como siempre, me explotan la cabeza con toda esta información. Cada vez conecto más y me pongo a analizar nuestra existencia. Muchísimas gracias por todo. También Germán González dice, la velocidad del pensamiento y la de la conciencia son más rápidas que la velocidad de la luz. Neil, viendo tus contenidos por la radio y el YouTube, por aquí mientras hago oficio. Ed Huesca dice, deberías hacer un programa sobre la telepatía, a ver si la desarrollamos y nos vamos liberando de Movistar. Yo también quiero hacer un comentario, Robinson, porque sí. Yo sé cómo nosotros asumimos lo que escuchamos, porque pues el hecho de estar 15 años comunicando, ya uno más o menos sabe qué pasa cuando dice algo en quien lo escucha. Por ejemplo, cuando nosotros hablamos o cuando los playinos dicen sobre el error que hay en la teoría de la relatividad, debemos que entender, y voy a poner un ejemplo para hacerme entender, es como cuando usted va a primaria y ve a un niño escribiendo, la letra de ese niño no va a ser la misma de un muchacho que ya está en 11 o de alguien que está en un doctorado. Es decir, que nosotros escuchando esto, nuestras condiciones actuales, podríamos despreciar lo que hoy somos por ver lo que aún no somos. Y yo creo que el programa no se hace con esa intención. El programa se hace para que entendamos que lo que estamos viviendo es propia de nuestra inmadurez espiritual, pero que eso no queda allí. Nosotros vamos a comprender lo que los pleyadinos nos dijeron, porque si ese fuese el problema, ellos vinieran y nos corrigieran la fórmula. No la corrigen. Ustedes la van a corregir, ustedes lo van a lograr, ustedes van a viajar, ustedes van a hacer todo lo que nosotros hemos hecho, sin que nosotros intervengamos. Ustedes lo van a lograr como nosotros lo logramos. Entonces, el enfoque tras lo que estamos hablando no es renegar de nuestra ciencia, de nosotros, de nuestra brutalidad, de nuestro sistema. Es propio de donde estamos. Ahora, ¿para qué hablamos de estas cosas? Para que sepamos que lo que tenemos no es lo máximo en guaracha del universo. Es simple, inservible ya para otras humanidades. Pero no para desmotivarnos, sino para entender, para seguir imaginando, para seguir planteando, para seguir investigando, para seguir descubriendo, para seguir y seguir y seguir y saber que ese es nuestro futuro. Tenemos que soñar con el futuro espiritual que nos espera. Y todo lo que estamos viviendo será apenas un recuerdo de cuando estábamos en primaria y nos reiremos de aquellas cosas que no entendíamos o nos avergonzaríamos en algún nivel si viéramos las cosas horrendas que es a este nivel aún seguimos haciendo. Entonces, estos programas no son para que nos peleemos con nuestro presente. Y entonces tomamos las actitudes estas de desconectarnos. Y como lo dice la lógica, es que el ascenso no está en que te desconectes. El ascenso es que estés conectado, pero que estés siempre con la intención de avanzar, de avanzar, de avanzar. Entonces, eso me parece importante, de que tengamos la actitud de, oiga, apenas estamos empezando, y qué bueno será todo lo que lograremos descubrir. Porque incluso las respuestas que dan los pleyadinos son conforme a las preguntas que hace un hombre de este impulso. Si de pronto ellos se contactan con hombres de otro un impulso más adelantado, seguramente las preguntas que les hicieran serían más sofisticadas. Y las respuestas que ellos dieron fueron para los niños que somos. No se pusieron a explicar en los términos de ellos cómo es que viajan. Nos soltaron unas cositas, medios cositas, para que imagináramos que hay algo más, que hay otras formas, que el pensamiento, el espíritu se desarrollarán hasta lograr desarrollar máquinas o, como dicen, organismos mecanovivientes. Es una cosa, pero para allá vamos. Entonces, nuestras naves hoy se impulsan con motores todos toscos, todos contaminantes, pero eso no va a ser siempre. Eso lo desecharemos, así como alguna vez desechamos algunos medios de transporte que ya no usamos, y nos montaremos en esas naves y en ese futuro. Porque yo sí estoy claro en algo, Robinson. Nosotros avanzaremos, porque nosotros vinimos aquí a avanzar. Nos tardaremos si queremos, pero avanzaremos y lograremos, como estamos invitados a lograrlo, el avance este que estamos hablando. Entonces, son las 9. También tenemos a Oscar desde Cuatitlán, en México. Fuerte abrazo para Robins, para Oscar, que estuvimos compartiendo con él. Joaquín también nos saluda desde Apurímac, Perú. Música para el alma también nos escucha desde Nueva Zelanda. Imagínese.
0: ¡Wow! Usted. ¿Qué hora es en Nueva Zelanda hasta ahora?
1: ¿Será que ya al día siguiente, no? Supongo.
0: Sí, sí.
1: Nueva Zelanda está por allá, por Australia, más allá. Bella Betel dice, tremenda reflexión. José Delgado, excelente programa. Gracias, Neil Robinson. Joaquín nos dice, buenas noches, Neil Robinson, desde Apurímac, siempre pendientes de los videos. Saludos, gracias. Está Humita con nosotros. Leonel Lavallén desde Ecuador. Neil y Robinson, hermoso tema. Reinaldo Oidor nos dice, yo lo que considero es que nosotros evolucionamos con el entendimiento del universo. Ahora entendemos el universo de esta forma, que ya de por sí es maravilloso, pero la ciencia avanza con nosotros. Bueno, vamos a dejarlo ahí para cumplir la hora de programa que siempre nos disponemos a compartirles. Y a Robinson, gracias por haberse conectado, ya nos hacías falta los lunes de aplicación. Oye, aprovecho y te digo que cuando estuvimos en México, preguntaron por ti, te mandaron muchos saludos, que le gustan mucho el enfoque, tus formas, la contribución que haces al programa, y no me podía quedar con todos esos mensajes, así que ya descargo todos los mensajes que te dejo.
0: Bueno, yo la próxima te digo, cuando vayas a México, llévame.
1: Seguro que sí, seguro que sí, sería interesante.
0: Ah, bueno, cuando vaya a México, yo también por allá los visitaré.
1: Exacto, porque bueno, has tenido viajes por allá, la próxima vez que puedas tener alguno, no dejes de visitar a los amigos que ya te ven en Descubriendo, que saben que eres parte de todo el equipo de trabajo del programa.
0: Ok, perfecto, allá estaremos, yo, Neil.
1: Bueno, Robinson, un abrazo y nos vemos el próximo lunes, si todo está bien, para seguir estudiando esta, yo no sé si quieras seguir estudiando la esencia del plan estelar, algunos puntos de tu sí, investigación, pues esa investigación
0: podemos,
1: es tuya.
0: Lo podemos hacer, aunque hay una parte, Neil, que me gustaría en algún momento que pudiéramos planificarlo.
1: Sí.
0: Y es empezar a hablar un poco de esos mensajes que quedaron en los evangelios.
1: Sí.
0: Para buscarle el lado práctico.
1: Ok.
0: Quitándole ese tema dogmático. Y ejemplo.
1: Sí.
0: Cosas como, ¿qué quiso decir Jesús cuando dijo, mira el pájaro o el lirio del campo? O sea, pues, ¿cómo aterrizo eso a la vida diaria? Ese es uno, por ejemplo. El otro, importante, trae una moneda acá. A Dios lo que es de Dios y al César lo que es del César. ¿Eso cómo va a la vida diaria? ¿Por qué Él nos dijo, amad a vuestros enemigos, perdonad a los que os ofenden? O sea, retos bastante interesantes que desde el punto de vista práctico sería interesante que le dedicáramos un bloque a esos cuatro evangelios, incluso al Nuevo Testamento. Evidentemente no lo vamos a leer todo, pero sacar esos elementos que son importantes. Y sobre todo donde las personas tengan dudas, que nos puedan preguntar, que lo hagamos un poquito interactivo, Neil, evidente, siempre resguardando que no somos poseedores absolutos de la verdad y que lo que queremos es dar un punto de vista para motivar el proceso de investigación y profundización en esta búsqueda espiritual que tenemos todos.
1: Bueno, tú nos dirás si arrancamos con eso el próximo lunes o tomamos lo que estamos tocando, tú dirás.
0: Arranquemos con los evangelios.
1: Okay, entonces,
0: porque ya el mensaje estelar lo habíamos tocado alguna vez.
1: Okay, sí.
0: Entonces vamos a comenzar este bloque de los evangelios.
1: Frases de Jesús en los evangelios.
0: Sí, sí, y algunas pues también de
1: apócrifos,
0: de las cartas de Pablo, que son bastante interesantes.
1: Okay.
0: El mismo Apocalipsis. Pero haciendo la salvedad, que lo vamos a ver desde ese punto de vista científico, intelectual y espiritual. Para una aplicación práctica en la vida diaria.
1: Excelente. Entonces ya ahí está la propuesta para el próximo lunes de Aplicación Descubriendo, aquí con Robinson, para desarrollar este tema que sin duda va a ser muy bueno. Gracias, Robinson. Te mando un abrazo.
0: Igual, viejo Neil. Saludo a toda la gente de México. Gracias por ese baldado de saludos tan hermoso que nos mandaron desde allá.
1: Así
0: y es. Espero que me hayas guardado mi zarape, mi jorongo que me mandaron. Ya ellos me escribieron, Neil. Así que nos vemos, mi hermanazo. Un abrazo.
1: Cuídate mucho. Bye, bye. Cuídate mucho. Bueno, con Robinson Devia, los lunes de aplicación. Hacía falta ya, como varios de ustedes lo escribieron allí en el chat. Pero bueno, seguimos acá con ustedes. Lunes de aplicación, miércoles de análisis y viernes de investigación, para que siempre estén allí dispuestos a compartir con nosotros. No se vayan antes sin regalarnos el like, el me gusta. Suscríbanse si no lo han hecho aún y activen la campanita de las notificaciones. Y nada, recuerden, descubriendo con la certeza en la búsqueda de la verdad. Hasta la próxima.
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0: 9 de la noche con 4 minutos.
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2: Continuamos analizando la situación política en los tiempos de Jesucristo, con el mismo Jesucristo.
3: Buenos días, Raquel.
2: Le cuento, no son pocos los oyentes que han llamado a emisoras latinas muy preocupados.
3: ¿Pero por qué?
2: Hasta escandalizados.
3: ¿Escandalizados por qué esta vez, Raquel?
2: Porque en las últimas entrevistas, usted ha estado hablando de política.
3: ¿Y?
2: Y según ellos, usted debería centrarse en las cosas de Dios.
3: Ah.
2: Especialmente en estos días de Semana Santa.
3: ¿Y cuáles son las cosas de Dios?
2: Bueno, me imagino que se referirán a las oraciones, los sacramentos, el culto. En una palabra, las cosas sagradas.
3: Yo creo que lo más sagrado es la vida, Raquel. Dios no puede taparse los ojos viendo a sus hijos hambrientos. Yo tampoco podía estar tranquilo viendo los atropellos que se cometían en mi país.
2: Eso es meterse en política.
3: ¿Eh?
2: Y por meterse se habrá ganado bastantes enemigos.
3: Muchos. Los grandes me odiaban. Los de abajo, los humillados, las mujeres, entendían.
2: ¿Entendían qué?
3: Que el reino de Dios había llegado. Por eso se sumaban cada día más a nuestro movimiento.
2: Volvamos a los enemigos.
3: Ajá.
2: Un hombre de paz como usted, con tantos enemigos.
3: Raquel, quien lucha por la justicia siempre tendrá enemigos. Quien no los tiene es porque no hace nada.
2: Pero usted dijo, amen a sus enemigos.
3: Sí. Yo dije que los amáramos, no que no los tuviéramos.
2: ¿Esa famosa frase suya de amar a los enemigos es auténtica o también se la suavizaron?
3: No. Yo la dije. Y no es ninguna palabra suave.
2: ¿Y qué quiso decir con ella?
3: Amar a los enemigos es no caer en la trampa del odio, no imitar su violencia. Quien lucha contra Leviatán puede acabar pareciéndose a ese monstruo.
2: Usted recomendó incluso poner la otra mejilla. Debilidad, cobardía...
3: Astucia. Hay que tener de paloma y de serpiente. Hay tiempo para todo, Raquel. Para tirar piedras y para recogerlas. A los mercaderes del templo yo no les puse ninguna mejilla. Los saqué a latigazos.
2: Pero insisto, ¿cómo usted, en una situación tan crítica como la que vivía su país y con esas ideas, no terminó optando por la vía armada?
3: Los celotes trataron de convencerme. Querían apresurar la llegada del reino con las armas. Pero la violencia engendra violencia. Cada revuelta de los celotes terminaba en un nuevo baño de sangre.
2: La historia le dio la razón a usted.
3: Uh-huh.
2: Eso fue lo que sucedió poco después de su muerte, en el año 70. Cuando los celotes se alzaron y el emperador Tito arrasó Jerusalén.
3: Yo pensé que el reino de Dios tenía que ir por otro camino. Como te dije, Raquel, lo primero era abrirle los ojos a la gente. En nuestro movimiento quisimos reunirnos los pobres, sentirnos fuertes, sentir que podíamos.
2: Organizarse. ¿Organización popular?
3: Sí, eso, la comunidad. Crecer desde abajo como los árboles. Un pueblo sin amos ni señores. Un mundo nuevo, otro mundo.
2: ¿Tenía en mente un proyecto a más largo plazo?
3: Yo tenía prisa. Yo quería el reino de Dios ya. Y no llegó.
2: Muchos murieron igual que usted, luchando por algo que nunca llegó. ¿Se considera un fracasado?
3: No. ¿Por qué? A quienes cayeron luchando por la justicia, Dios los levantará de entre los muertos. En el libro de la vida están escritos todos sus nombres, el mío también.
2: Desde Jerusalén y para emisoras latinas, reportó Raquel Pérez.
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2: 10 de la noche con un minuto.
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2: Hola, muy buenas noches, amigos oyentes. Bienvenidos a Visión, no, Planeta Conciencia. Hoy es martes de Planeta Conciencia. ¿Qué pasa, Neil? Hoy es martes de Planeta Conciencia, 7:32 de la noche en punto. Estamos aquí iniciando el programa para todas aquellas personas que se cuestionan y que analizan. Tocamos temas siempre de interés. Estamos con la mesa de trabajo también esperando su participación en el chat para que de esa manera entre todos podamos enriquecer la temática. Estamos hoy con Lili Montes desde San Luis Potosí en México y también con Ofelia López desde Saltillo, Coahuila, también en México. ¿Quién les habla? Neil Barrios, aquí desde la ciudad de Barranquilla, en Colombia. Nuestro tema hoy para compartir y charlar con ustedes es el fanatismo. Pero que sean nuestras mismas compañeras las que pues nos hablen de él. Hola Lili, ¿cómo estás? Bienvenida.
3: Hola, hola, muy buenas tardes, ¿qué tal? Neil, Ofe, aquí saludándolos, dándoles la bienvenida a un programa más de nuestra revista radial Planeta Conciencia. Les mando un abrazo y pues bueno, ya vamos a empezar este bello programa que nos va a dejar mucho, pero mucho aprendizaje, Neil.
2: Sin duda alguna, así será. Hola, Ofe, bienvenida a Planeta Conciencia.
4: Hola, Neil, hola, Lili, hola a todos nuestros amigos que nos escuchan en Sudamérica, en México y en el mundo.
2: Que sea así. Bueno, ya saben que...
3: Todo el mundo mundial.
2: Todo el mundo mundial, así es. Ya saben que pueden participar con nosotros en el chat de la página de la emisora www.rcpc.co o si lo prefieren a través del WhatsApp más 57-304-361-5881. Estaremos leyendo sus mensajes o si también lo prefieren pueden enviarnos un audio con relación a este tema del fanatismo.

0: Bueno, los diferidos, recuerden, mañana a las 9 de la mañana y viernes a las 4 de la tarde. Lili, ¿por qué hoy hablar del fanatismo?
1: Pues mira, Neil, básicamente porque me vino a la mente esta propuesta escuchándote a ti mismo en una nota que compartiste en el noticiero por la mañana de Visión Noticiosa, que hablabas de una mujer que se manifestó y pues entre los gritos y todo, ¿verdad?, defendiendo lo que ella creía, y bueno, este tipo de manifestaciones y algunas más fuertes, ¿no? Por ejemplo, como ahorita que estamos en pleno siglo XXI, cómo hay fanatismos así tan exagerados, ¿no? Como la nota que salió ahora en septiembre de este año acerca de la muerte de Mahsa Amini, que la joven iraní de 22 años arrestada por la llamada policía de la moral por llevar puesto su velo de forma inapropiada, ¿verdad?, según ellos, y que incluso el día de su funeral, de hecho, muchas mujeres iraníes se quitaron ese velo, el hijab, como símbolo de protesta, ¿verdad? Y bueno, pues este velo, el hijab, que las mujeres musulmanas utilizan, es para cubrir su cabello y parte del cuello, dejando al descubierto solo la cara. Y aunque algunos expertos sostienen que el uso obligatorio no está establecido ni siquiera en el Corán, pero en Irán, quitarse ese velo o hijab es un delito punible. Y según la ley vigente, las mujeres están obligadas a utilizar un velo que cubra su cabello y cuello, así como también a usar ropa larga y holgada que no dé cuenta, ¿verdad?, de las curvas del cuerpo de la mujer. Y quienes infrinjan esta normativa se enfrentan a reprimendas públicas, multas y detenciones, ¿no? Entonces uno lee todas estas notas y dice, wow, ¿cómo es posible que en medio de lo que estamos viviendo y el avance tecnológico, un chorro de, ¿no?, de avances que hay y todavía exista, por ejemplo, este tipo de fanatismo religioso, pues se queda uno sorprendido, ¿verdad? Entonces, por eso fue que me llamó el tema, y la propuesta que hago hoy es precisamente acerca del fanatismo, y porque no siempre es como de esta manera, ¿verdad?, religiosa. Hay muchos tipos de fanatismo y se dan en muchos ámbitos, en nosotros mismos, que yo creo que nadie de nosotros ha escapado a este tema. Y pues bueno, ya lo iremos ahorita desarrollando en esa medida. Y bueno, yo quisiera iniciar con los conceptos, ¿verdad?
0: Sí, claro.
1: Okay, entonces el fanatismo, yo aquí en mi investigación encontré que es el seguimiento y defensa vehemente de una persona, doctrina o religión de una manera extremadamente pasional, al perder así cualquier sentido crítico sobre lo que se es fanático. El fanatismo se caracteriza por su vehemencia y discurso generalmente violento, que tiende a defender y exacerbar la posición propia contra cualquier opinión contraria. Es por esto que los fanatismos hoy en día están mal vistos por la sociedad, ya que atentan contra los valores democráticos de diálogo y tolerancia. En breves palabras, el fanatismo es una manifestación exagerada, irracional, desmedida y enferma de X actividad, chicos.
0: Así es, Lili. Ofe, ¿qué piensas en esta introducción del tema propuesto por Lili, en el tema exacto del fanatismo, que no solamente es religioso?
2: No solamente religioso, o sea, se encuentra en casi todos los aspectos, inclusive en el deporte. Hemos visto hasta tragedias de fanáticos, ¿verdad?, de estas personas que exageran el entusiasmo, ¿verdad?, que en esta manifestación, ¿verdad?, de pasión y de amor hacia un deporte, hacia un equipo, en este caso el deportivo, sobrepasan ya esos límites, ¿no? Ya no, ya es una exageración de la emoción. porque ya nada más es el pensamiento de que solamente es ese equipo el mejor, y no hay otro y no puede haber otro. Entonces, cuando existen estas rivalidades que muchas veces son provocadas también por los medios de comunicación, por ejemplo, en este caso específico del deporte, aquí en México hay dos equipos rivales desde muchos años, que es el equipo de las Águilas del América y el equipo de las Chivas de Guadalajara. Entonces, la rivalidad es de antaño, porque en el América hay jugadores extranjeros y tienen según mucha lana, ¿verdad? Y todo, para invertirle a los equipos y todo. Y en las Chivas, pues son puros jugadores mexicanos y anteriormente pues no tenían tantos recursos, era un deportivo común de la sociedad y todo. Después ya lo compró un particular y bueno, es otra historia. Pero aquí ya haz de cuenta, van a jugar y hasta los medios de comunicación invitan a que existan manifestaciones de este tipo de fanáticos, ¿verdad? Y que no aceptan que es un juego y que pues tú puedes ir de a quien tú quieras, ¿no? Entonces, esta picazón, ¿verdad? De la persona que hay en estos medios para que la persona extreme su entusiasmo, bueno, pues provoca estas acciones fanáticas que vienen siendo también procesos mentales importantes, ¿eh? O sea, en la neurociencia están investigando precisamente a qué se debe estas manifestaciones tan peligrosas en cuanto a pues físicamente, porque la gente que es fanática llega hasta matar o morir, ¿verdad? Si no se piensa de la misma forma que ellos.
0: Claro.
2: Entonces es un tema muy delicado.
0: Totalmente. Y el fanatismo ha sido causa de muchos enfrentamientos a lo largo del tiempo. Por fanatismo han habido asesinatos, invasiones, en fin, ha habido un sinnúmero de situaciones complejas. Pero tenemos un audio, Lili.
1: Sí, es un audio muy chiquito. Aquí habla la psicóloga y doctora en comunicación en redes, se llama Leticia Soberón, y explica muy breve lo que es el fanatismo. Entonces, si me ayudas, Ney, lo puedes colocar y ahorita lo comentamos.
0: Claro que sí.

0: Veamos qué es el fanatismo.
1: A mi entender, el fanatismo es la corrupción de la creencia. Todo ser humano tiene un modo de entender el mundo para moverse en él. Una visión del mundo, una creencia, que puede ser religiosa o no. Un modo de entender el mundo. Cosas que nos ayudan a movernos y que no necesariamente podemos explicar o muy rara vez podemos explicar. Que están como metidas dentro de nuestra cabeza y nos orientan. Las creencias, sin embargo, siempre han estado sujetas a la posibilidad de absolutizarlas. Yo creo, por ejemplo, digo, no creo esto, pero hay gente que cree que existen seres extraterrestres que están a punto de llegar a la Tierra. Yo no sé si eso existe o no existe. Pero los que sí creen, y no solo creen, sino que fanatizan, se fanatizan en torno a eso, empiezan a hacer una serie de invaden el terreno ajeno, califican a los que no creen como ellos de negativos, réprobos, que hay que eliminar, absolutizan sus propias creencias, sus puntos de vista, de tal modo que los demás se convierten en enemigos. El fanatismo es una deificación, es como si yo hiciera de mi idea un dios. Lo que yo creo es lo que es, y los que no creen esto están mal y tienen que desaparecer. Ese es el fanatismo. Toda creencia, ya digo, religiosa o no, corre el riesgo de transformarse en un fanatismo. Y el fanatismo, además de ser terriblemente aniquilador, arrastra muchísimo, porque es muy fácil, muy atractivo tener cuatro certezas en la vida, dividir el mundo en buenos y malos. Yo soy de los buenos, los demás son los malos y tengo que acabar con ellos. ¿Cuál es el antídoto para el fanatismo? Pues una humildad y una cierta autocrítica, que aunque yo pueda estar convencidísima de lo que creo, bueno, primero tengo que entender que otros crean otra cosa, y segundo, pudiera ser que yo esté equivocada en algo. Entonces, la humildad es el antídoto para el fanatismo, y también la apertura, pues, al conocimiento. Porque conforme voy conociendo, puedo ir ampliando mi visión. Y no, el conocimiento no es contrario a la creencia, ni siquiera a la creencia religiosa. El conocimiento siempre ayuda. Cuando es conocimiento bueno, conocimiento, digamos, elaborado, con una visión crítica, lo que se quiera. Entonces, conocimiento y humildad son el antídoto contra el fanatismo.
0: Bueno, Lilia, ahí tuvimos el audio que escucharon nuestros oyentes sobre qué es el fanatismo. Lili.
2: Ok, excelente, Neil. Más o menos lo que aquí hablaba esta psicóloga es esa acción desmedida, ¿no? Que nosotros llegamos a tener e incluso a descuidar otras actividades en nuestra vida por dedicarnos o enfocarnos en lo que estamos fanatizados en ese momento, ¿verdad? Por ejemplo, yo les voy a dar mi experiencia. A mí, por ejemplo, en un principio se me juzgó de fanática, precisamente, bueno, y ahorita en un momento hablamos de lo que son estos tipos de fanatismo, pero en mi caso a mí me juzgaron de fanática porque ahora yo con este despertar de conciencia, pues bueno, yo quería informarme, yo quería saber más, y bueno, en algún punto, sí, y no lo niego, ¿verdad? Yo llegué, digamos, a ese extremo de, tú comentabas en alguna ocasión, Neil, una reflexión que se hablaba sobre la gula del conocimiento, y eso es también un fanatismo. Yo quería de todo estarme informando, quería empaparme, pero no en algo, digamos, ni egocentrista, ni por saber más que los demás y mirarlos por debajo. Simplemente yo me quería informar porque yo desde dentro de mí, yo sentí esa necesidad de compartir lo que yo estaba recibiendo, pero para ello pues me tenía que preparar, obviamente, porque si me preguntaban yo qué respuestas iba a dar, ¿verdad? Si no me sentía preparada yo con un conocimiento. Entonces se me juzgaba de que yo me enfoqué mucho en esto, entonces pues eso me dijeron, ¿verdad?, que yo era una fanática. Entonces cuando a mí me llegó esa palabra, me sentí tan mal, porque ya haciendo yo un autoanálisis mío, o sea, yo dije, es que igual y si estoy cayendo en eso, ¿verdad? No lo había notado hasta que me lo dijeron. Entonces, pero bueno, entonces ahí es cuando ya uno empieza a comprender y va, digamos, moldeando esa situación, ¿no? Va cambiando, pues algunos patrones a lo mejor de conducta que yo ya estaba obteniendo, pero digo, bueno, entonces ahora modifiqué, hice algunos cambios, entonces, de manera que, como aquí hablaba la psicóloga, no interrumpí yo otro tipo de actividades por dedicarme en una obtención de conocimiento. Entonces yo decía, bueno, pues yo tengo mi espacio en mi trabajo y es el espacio en el que no están mis hijos, no estoy yo en casa, es mi espacio, es mi tiempo y sin faltarle a nadie, pues yo me dedico a lo que yo puedo hacer dentro de mi espacio y dentro de ese tiempo, ¿verdad? Entonces yo no descuide ya ninguna actividad, entonces cuando es la hora de la comida, pues me dedico a ese momento, incluso no permito que lleven los celulares a la hora de comer, para disfrutar, para convivir ese momento de la comida en familia, que si son los fines de semana, pues vámonos los fines de semana, o sea, ya no perturbar mis actividades por estar enfrascada, por haberme fanatizado, ¿verdad?, digamos, en algo. Entonces, bueno, precisamente es lo que ella aquí en el video explicaba, que no hay que descuidarnos de unas cosas para enfrascarnos en otra cosa y fanatizarnos nada más en un solo tipo de actividad, ¿no? Como dejar a mis hijos sin comer, o saben que hijos ahora no vamos a salir el fin de semana porque yo voy a estudiar, porque yo tengo que hacer este video, porque me tengo que conectar en una charla virtual, porque tengo que hacer lo otro y estoy sacrificando otras cosas por ahora enfrascarme en este tipo de situación, chicos.
0: Así es, pero la pregunta es, ¿por qué nos fanatizamos? ¿Qué es lo que genera en nosotros, como el cuestionamiento que estaba haciendo Ofelia, de que se ha descubierto, ¿no? Alguna vez hacíamos un análisis de qué se viene dando o cuáles son los pasos para que nosotros terminemos siendo fanáticos en cualquier actividad de la vida. Porque lo que hemos ya aclarado es que fanatismo lo asociamos con religión, y si bien allí se aplica también, no es la única actividad humana donde el ser humano cae en fanatismo. Y quiero decir que todos hemos caído en fanatismo en algún momento, y de pronto estamos en este momento y no nos damos cuenta. Yo voy a compartir algunos punticos que nos podrían ayudar a definirlo, a entenderlo un poquito, para sobre todo reflexionar en qué estamos hoy. Alguna vez comprendí que, bueno, nosotros como estamos en una condición espiritual en que la razón es condicionante de nuestra vida, y la razón está condicionada también por el patrón cultural donde crezcamos. Eso es así. Es decir, mi forma de organizar, de ver el mundo, de conjugar las ideas y los pensamientos para dar respuesta a cualquier cosa de mi vida, está determinada por lo que yo aprendo desde niño. El patrón de conducta, las enseñanzas de mis padres, del entorno, de la escuela, de lo que pasa alrededor. Allí entonces yo comienzo a colocar valor a ciertas cosas, importancia a ciertas cosas, relevancia a ciertas cosas y a otras cosas no. Eso es así. Ahora, cuando nosotros comenzamos a ejecutar una acción sin el reposo y el equilibrio de una razón equilibrada o lógica, vamos a llegar al apasionamiento. Y el apasionamiento nos lleva al fanatismo. En síntesis, cuando no hay equilibrio y reposo en nuestro desarrollar diario, entramos en el fanatismo. Por ejemplo, nosotros, Lili colocaba el ejemplo de su vida, entramos en un proceso de búsqueda de conocimientos. Inmediatamente perdemos el equilibrio y la justa razón de cómo hacer las cosas. Eso no le pasa solo a Lili, nos ha pasado a todos. Y comenzamos a apasionarnos. El apasionamiento, vuelvo y repito, es el resultado de no ser equilibrados y no reposar en nuestra actividad. Y del apasionamiento al fanatismo hay un pasito nada más. Un pasito. Por ejemplo, podemos ser apasionados o estar fanatizados en el tema laboral, porque no hay un equilibrio y porque no hay reposo en el accionar, en el estudiar, en las relaciones con los demás, porque podemos ser fanáticos de la compañía de alguien, podemos ser fanáticos del equipo de fútbol, ¿no? Como ocurre. Y luego del fanatismo viene el sectarismo. Entonces viene falta de equilibrio, sin utilizar una razón inteligente y lógica para darle justa medida a las cosas. Esto nos lleva a no reposar, es decir, la intensidad en el realizar. De allí surge el apasionamiento, entonces caemos en la pasión, y fíjese que se nos ha mostrado de que ser apasionados es súper interesante y es muestra de desequilibrio. Luego del apasionamiento viene el fanatismo, que ya es el ejercicio exagerado de la pasión sobre algo o sobre alguien. Y de allí pasa al sectarismo. Entonces creemos que lo que pensamos, lo que creemos, lo que apoyamos, en lo que sentimos, es lo único, y fuera de eso no hay más nada. Y las personas que estén alrededor mío, bueno, son más afines, y los que no, incluso hasta puede suceder lo que tú planteaste al principio, Lili, de que pueda haber incluso un crimen, porque sí. El fanatismo más peligroso se convierte en algo que se llama el extremismo. El extremismo sí. Es el ejercicio del fanatismo, pero a niveles exageradísimos, del sectarismo exageradísimo. Ahora, lo importante es reconocer en este primer planteamiento que estamos haciendo en la mesa del programa es que todos hemos caído en fanatismo. Eso es lo primero que hay que entender. En relaciones personales, en actividades laborales, en actividades educativas, en fin, en actividades recreativas, hemos caído en fanatismo. ¿Por qué? Porque sencillamente nosotros tenemos una falla, y es que no somos equilibrados y no le damos a las cosas, a las relaciones, a las personas, a lo que hacemos, el justo valor, el justo y preciso valor. Y ahí es donde caemos, chicas.
3: Y sabes qué, Neil, fíjate que esto, además complementando lo que tú estás diciendo, hay estudios de neurociencia en donde te dicen que la dopamina, ¿verdad?, que uh-huh. es un neurotransmisor químico que genera nuestro cerebro, juega un factor muy importante cuando llega a haber un fanatismo. ¿Por qué? Porque la dopamina se activa cuando el organismo obtiene un placer, ¿verdad? Por alguna acción. Entonces, si tú recibes ese placer cuando, vamos a poner el ejemplo de un partido de fútbol, que yo creo que es el más conocido, ¿verdad? O de algún deporte. Entonces, tú obtienes un placer al ver que tu equipo gana. Tal vez, si tu equipo va medio mal en la tabla y todo, y de repente tiene una super racha ganadora, ¿verdad? Encuentra uno más placer. O sea, y tienes una emoción desbordada, un entusiasmo desbordado, que te hace generar más dopamina, ¿verdad? Entonces, este circuito, ¿verdad?, se hace como un canalito de las neuronas que están en sinapsis, ¿verdad? Se hace un canal, y cada que gana se hace otro canal, y entonces empiezas a sentirte tan satisfecho, tan placenteramente bien, ¿verdad?, que entonces ya vas pasando ya a otros niveles. ¿Por qué? Porque el organismo, ¿verdad?, como el cerebro, tiene dos funciones: evitarte el dolor o buscar el placer. Entonces, si esa acción te permite tener placer, entonces tú vas buscando que tu cuerpo genere más dopamina, hasta llegar a un momento en que ya lo necesitas, ¿sí? Porque es como una droga. Es más, cuando tú te fanatizas en algo, en alguien o en algún hábito también, porque también hay fanáticas de las calorías, por ejemplo, que hasta se vuelven, hasta se enferman ya físicamente porque ya nada más están pensando en qué comer y qué tiene y que la caloría, o sea, te fanatizas con eso, te vuelves un adicto a esa actividad. Y entonces automáticamente el cerebro sigue generando dopamina y sigue generando ese placer. Entonces, psicológicamente ya es una enfermedad. O sea, ya se tiene que tratar como una enfermedad. Porque esa producción de dopamina hace que ya no veas otras cosas, que ya solamente veas lo que te está haciendo a ti ese efecto en tu cuerpo y ya las demás opciones no existen. O sea, es solo eso, porque eso te está produciendo a ti un placer interior. Entonces, hay ya métodos que están estudiando los neurocientíficos y los psicólogos precisamente para poder transformar estos canales neuronales, ¿verdad? Y poder modificarlos para que la persona pueda encontrar en otras relaciones neuronales el placer que está buscando.
2: Fíjate todo lo que conlleva, lo que comentaba Neil, ¿no? El ya perder ese equilibrio, Fe. Ajá. O sea, hasta pues incluso se puede catalogar como una enfermedad
0: crónica, mental. Sí, se puede llevar a algo crónico, sí, claro.
3: Sí, es crónico, es que la persona fanática tiene ya un casi creo que ya dichos estereotipos, ¿verdad? Que dice, "¿Sabes qué? Si tú no estás conmigo, estás contra mí." Y esto, por ejemplo, en las religiones, vaya que ha sido un factor determinante en la historia de la humanidad, precisamente por esto.
2: Y fíjate que ese tipo de, digamos que lo que podemos distinguir a una persona, ¿no? Con esas características, ¿cómo es cuando se llega a tener un pensamiento fanático? Y es porque creen tener la verdad sin poder ser cuestionada por nada ni por nadie. No razonan y no admiten una discusión sobre lo que consideran dogmas no debatibles, ¿verdad? Incluso el fanático es peligroso en la medida que sobrevalora su ideología, que lo invade todo. No va a encontrar otra verdad ni realidad diferente a la suya. Incluso esa ceguera lo va a llevar a no poder existir sin esa creencia y sin esa ideología.
3: Sí.
0: Bueno, vamos a escuchar los oyentes. Tenemos a Nancy Bracho en sintonía desde Venezuela. Buen tema, gracias Lili, Ofelia y Neil. Gracias Nancy por tu sintonía permanente a la emisora. Lo mismo que Cristina Jaraba está allí en sintonía con nosotros. Saludamos también a Vanessa. Vanessa está en sintonía. Hola Neil, Lili, Ofe y amigos oyentes, saludos y con gusto de poder escucharlos en vivo. Gracias por otro programa. También está Karina, por fin puedo escucharlos por aquí. Está escuchándonos en la radio, en la página de la radio RCPC, y nos escribe Karina. Un fuerte abrazo, Karina. También vamos a escuchar la participación de Ángel López desde México con el tema, siempre muy interesante su participación. Quiere decirle a Ofe que estamos colocando en la programación de la emisora las reflexiones de los sábados de Ángel, que son muy interesantes. Los sábados a las 3 de la tarde están sonando, van a sonar todos los sábados a las 3 de la tarde las reflexiones, y por supuesto también las vamos a vincular en la programación habitual. Por ejemplo, hoy, después de finalizar Visión Noticiosa, compartimos la última reflexión sobre la felicidad. Escuchemos a Ángel en este aporte que nos hace sobre el fanatismo.
4: Hola amigos de Planeta Conciencia, los saludo con un abrazo de corazón a corazón. 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

0: directiva de su entrenador. Cada uno de ellos tiene puesta su camiseta y su creencia en que deben de ser los campeones. También la palabra fanatismo me motiva a pensar en las religiones, en donde la camiseta es una creencia que tienen las personas, que confían en que su obediencia las conducirá al campeonato, en este caso, a la salvación de sus almas. Una creencia es un pensamiento repetitivo que las personas lo elevan a un nivel de creencia, una verdad absoluta y que tiene como característica que todo lo relacionado con su equipo o con su religión será definitivamente condicionado en el marco de referencia de su creencia. En el caso del fútbol, el uso de los colores del uniforme y las políticas del club. En el caso de las religiones, un libro sagrado de mandamientos, un guía espiritual y un ritual. Lo curioso del fanatismo es que parece ser hereditario. Es seguro que si naciste en España, tu equipo favorito será el Real Madrid o el Barcelona, a quien defenderás con tu propia vida y lo seguirás por donde vayan a jugar. Si naciste en Arabia Saudita, seguramente heredarás la religión del Islam, fundada por Mahoma, y tu Biblia sería el Corán, el libro sagrado de los musulmanes. Lo curioso del fanatismo es que se trata de una prisión sin puertas y sin barrotes, donde puedes salir en el momento que tú lo decidas, pero que no lo haces simplemente por miedo. Una creencia es tan solo un pensamiento que si no te es útil, solo tienes que tirarlo. Sin miedo, con honestidad y confianza. Cuestionar tus creencias y cambiar de equipo. Que tengas un excelente día. Chao.
1: Muy buen aporte porque nos amplía, sin duda alguna, la perspectiva del tema que estamos tocando, el fanatismo. Y me hizo recordar, Ángel, un video que hicimos hace un tiempo sobre la estrategia de pan y circo. La estrategia de pan y circo fue, digamos, iniciada o se inició a ser utilizada hace más de 2000 años, donde los políticos de aquel entonces entendieron que entreteniendo a la población en torno a una actividad, en este caso, de recreación, entonces puede desviar su atención, se le puede desviar su atención a las cosas más trascendentes de la vida, por ejemplo, social, cultural y cualquier otro tipo. Y eso ha funcionado desde allá hasta acá, llevando el fanatismo a las masas, dejando entonces de lado algunas situaciones de reclamación que podría ser un ser humano, en este caso los hombres, que son los más afectados por esto, para reclamar lo que realmente sería importante, y esa fuerza ahora está siendo canalizada a reclamar y luchar por la camiseta del color de su equipo. Chicas.
2: No, es algo tremendo, la verdad, y como tú dices, Neil, en cierta manera siempre, bueno, hemos pasado todos por ese fanatismo. O sea, yo me acuerdo de chiquita, yo soy muy futbolera. Ya ahora no tomo con tanta pasión el fútbol, pero sí sigo siendo futbolera. Pero de chiquita, bueno, yo lloraba.
1: ¿Hincha de qué equipo?
2: De las Chivas, de las Chivas
1: Rayadas de Guadalajara. ese equipo tiene los mismos colores del equipo del que yo soy acá seguidor, el Junior de Barranquilla. Tienen el mismo uniforme, muy parecido.
2: El mismo uniforme, bueno, por eso somos tan buenos amigos, Neil.
1: Seguramente.
2: Bueno, pues haz de cuenta que, bueno, yo me acuerdo tanto de un campeonato en el 81 precisamente, que iban ganando las Chivas contra Puebla y empató el Puebla al último minuto, se fueron a tiempos extras, se quedaron empatados, se fueron a penales y en el último penal nos eliminaron. Bueno, estábamos en una fiesta de la casa de mi abuelita, estábamos en familia todos, bueno, yo lloré y lloré y lloré y toda la fiesta me la pasé llorando. Porque habían perdido mis Chivas, ¿verdad?

0: Entonces, si llega un momento de la vida, ¿verdad?, que dices, ay, bájale, ¿verdad? O sea, no, es un partido de fútbol, o sea,
1: claro.
0: No pasa nada, ¿verdad? O sea, no pasa. Y ahora que andan, pierde y pierde las pobres, pues tú dices, bueno, siempre Chiva, aunque pierda, ya, eso ya es mi.
2: pero qué bueno que todo quede ahí, Ofe, como tú lo estás diciendo. Pero qué me dices, por ejemplo, lo que sucedió no hace mucho, ¿no? Por ejemplo, en un partido también de fútbol que jugaron el Querétaro y Atlas, donde se golpearon bestialmente hasta dejarse casi inconscientes, desnudos, desangrándose. Sí. O sea, fueron unas escenas brutales de cómo es precisamente el fanatismo en el deporte. Y el fútbol, al menos acá en México,
0: es tremendo.
1: No, y acá también, eso es algo en toda América Latina.
0: Oye, en Colombia mataron a un muchacho porque falló un penal en un mundial.
1: Sí, en el 94, Andrés Escobar,
0: que tenía muchísimo futuro, de hecho.
1: Sí.
0: Y mole, se lo echaron, o sea,
1: por temas de apuestas, porque asociado al fanatismo religioso, deportivo, están las apuestas ahora. En aquel entonces apenas iniciando esas apuestas.
0: Sí, no, pero lo que más, mira, otra cosa que también te mueve bastante el ver, y que tú dices, no puede ser, y desde antes, ¿verdad? Los grupos musicales.
2: Exacto.
0: O sea, las muchachas se desmayan, o sea, es una cosa terrible de lo que se pueden llenar estas muchachas o muchachos, ¿verdad? De ese fanatismo a otro ser humano, que dices, pues, ¿qué le ves, verdad? O sea, y es impresionante lo que puede suceder con
2: ellos. Y el grado, por ejemplo, de un fanático, no sé si ustedes recuerden a este Mark Chapman, que fue el que asesinó a John Lennon el 8 de diciembre de 1980.
1: Sí.
0: Sí, sí.
2: ¿Verdad? O sea, claro. ¿cómo un fanático que se acercó a pedirle un autógrafo y pues porque quería ser tan famoso como su ídolo, que por eso lo mató, ¿no? Como que para agarrar sus 5 minutos de fama.
1: O sea,
2: ¿hasta dónde llega esa admiración? E incluso, fíjense, hablando de música precisamente, muchos también se fanatizan en cuestiones religiosas. No sé si ustedes, si es que estuvieron en iglesias, recuerdan, al menos yo sí, yo estuve en iglesia evangélica pentecostés, también estuve, y era ese fanatismo desmedido que cualquier cosita que uno hiciera, uy, uy, uy, ya estás cometiendo pecado.
1: Sí.
2: No podía uno escuchar, ni siquiera escuchar música, porque ya te consideraban mundana. Por ejemplo, las mujeres no podíamos usar pantalón.
0: Uh-huh.
2: A ese grado, o como en sectas, ¿no? Por ejemplo, con los testigos de Jehová, que no aceptan recibir transfusiones de sangre.
0: Sí.
2: Prefieren morirse antes que recibir una transfusión. Y en ese caso de la música, no, hombre, pues yo, a mí que me encanta la música, me encanta el baile, me encanta todo ese rollo, porque me gusta, o sea, soy alegre. Yo con música, para mí la música es vida, me pone contenta. Tampoco me fanatizo, ¿no? Como que nada más necesito la música para sentirme bien. No, pero sin embargo sí ejerce en mí un efecto que me alegra. Si yo estoy en algún estado, a lo mejor de ansiedad, de estrés, estoy triste, y con el simple hecho de poner la música que a mí me gusta, wow, me cambió totalmente mi día nublado, me vino a cambiar, a transformar mi estado de ánimo, mi carácter, y eso me ayuda muchísimo, ¿no? Sin embargo, precisamente ahora también con esto del tema del despertar, sucede lo mismo. O sea, las personas se fanatizan también tanto que creen que ya no es bueno escuchar música, o que nada más uno debe de escuchar música clásica. No sé si a ustedes les han dicho.
1: Sí, claro.
2: A mí sí me lo han hecho. ¿Por qué? Porque, por ejemplo, me llegué a encontrar a una persona hace poco, estuvo aquí en la feria de San Luis Potosí. Entonces, en esta feria está el Teatro del Pueblo, y en el Teatro del Pueblo pues acostumbra que se llevan artistas, y hacen conciertos de manera gratuita. Y no, hombre, pues que viene Maná, y a mí me encanta el grupo Maná.
1: No, y es excelente Maná.
2: Sí, me llevé a mi mamá, me llevé a mi hija, me fui con unas amigas. Y entonces me tacharon como que, ¿cómo, Lili? Pero no, que ya estás en el despertar de conciencia, Lili. Y tú en un concierto de esos. Y yo, ¿what? ¿Pero qué tiene de malo? Yo no estoy haciendo daño a nadie. A mí me gusta la música, yo andaba feliz cantando. Pero sin embargo, precisamente por fanatizarse hasta en cuestiones espirituales...
1: Claro, porque no hay equilibrio.
2: ...a demonizar todo, ¿no?
1: No hay equilibrio, sí. Ahí es donde se aplica el que no hay equilibrio, el no ponerle el justo valor a las cosas. Es decir, yo le decía hace poco una reflexión, no todo es blanco y negro. Nosotros creemos que es bueno o malo. Hay matices, hay ópticas diferentes. Solo que a nosotros se nos ha enseñado o bueno o malo, sí o no. Y entonces ahí ese es el desequilibrio que nos lleva al fanatismo. Yo tengo un ejemplo de fanatismo en mi vida impresionante.
2: Cuéntalo.
1: Tengo muchos, yo me he fanatizado.
0: ¡Aviente chal! ¡Aviente chal!
2: Yo soy un estuchito de monerías también.
1: No, en el tema deportivo ya también fui hincha y fanático. Bueno, desde mi juventud, ya cuando van pasando los años, a uno se le va quitando eso. No de las Chivas Rayadas, pero sí del Junior de la ciudad de Barranquilla. Y ya uno va entendiendo que es un negocio, se va viendo la realidad de lo que hay detrás y se le va apagando ese fanatismo, sin que pues uno va adquiriendo como el equilibrio, ¿no? Sin que en algún momento, porque quiero distraerme, me sienta a ver un partido y disfrutarme de un partido y gozar unos goles y todo aquello, pero sin el fanatismo ese que tenía antes. Por ejemplo, a nivel laboral, a nivel de mis actividades, yo tiendo mucho a eso porque me apasiono y he tenido que aprender que todo tiene que ser equilibrado. O sea, yo tiendo muy rápidamente a apasionarme, a no generar descanso, y eso me ha costado. Creo que he avanzado en el tema de reposar y entender que todo tiene su tiempo, todo tiene su momento, porque si no caigo en fanatismo. Y lo más fregado de todo esto es que uno está en eso y no cree que está fanatizado. Y cuando alguien se lo dice, alguien cercano, uno se enoja.
2: ¿Sí?
1: Y uno se enoja y uno cree que le están es ofendiendo, y uno cree que está en un nivel de conciencia, pero nada, uno está fanatizado. Y eso uno se estrella, pero es hasta sabroso sentir eso, que uno no es perfecto, que uno se equivoca, que uno a veces no tiene la claridad de las cosas y el equilibrio de las cosas, y vuelve uno a respirar. Bueno, está bien, vamos a hacer las cosas mejor. Lo otro es, por ejemplo, cuando estuve en el grupo donde estuve, ahí estaba recontra fanatizado, ¿no? Creyéndome salvador del mundo. Yo llegué a sentirme salvador del mundo. De hecho, en esta organización, hábilmente, y eso lo comencé a descubrir después, se te asignan o se te señalan como parte de ser alguien importante en el cumplimiento. Y hasta a mí en algún momento me llegaron a señalar como uno de los testigos del apocalipsis, u opcionado por lo menos. Imagínate yo creyéndome eso. Sí. Eso es fanatismo puro, físico y duro.
2: Sí,
0: todo lo que da.
2: ¿Ah? Fíjense, yo les voy a contar una experiencia también rapidita, porque yo también estuve en ese mismo grupo, Neil, tú sabes.
1: Sí, claro.
2: Y en ese grupo, pues nos estaban preparando para hacer un 144,000. Cuando yo más o menos llegué a compartir algo, bueno, pues me dijeron, entonces tú ya necesitas hacer un video o un audio en donde digas por qué tú ya eres un 144,000. Entonces, cuando me pidieron hacer eso, ay, yo dije, yo ya soy un 144,000. Pues yo empecé haciendo mi video del por qué yo ya me sentía una 144,000.
1: Y eso es una estrategia.
2: Entonces para pronto, le hablé a mi mamá. Yo a mi mamá le digo, Oma, no le digo mamá, le digo, Oma. Y le mandé un mensaje por WhatsApp, Oma, yo ya soy una 144,000. Y mi mamá, ¿qué te pasa? ¿Estás loca? Yo dije, bueno, cuando me dijo eso, o sea, me cayó el 20, ¿no? Dije, de veras, o sea, yo entré aquí de veras por... Ni siquiera entré convencida de cuando entré yo a ese grupo. Y ya cuando me hizo ver mi mamá, ¿no? De que, oye, ya se me hace que tú ya te estás pasando de tueste, ¿no? Con esto, con esta grupo, con esta secta. Y mira, pero yo llegué a hacer ese video de por qué yo ya me sentía una 144,000.
1: Así es, mira, no, ya tenemos
0: la parte. Quedaste sí. En el 88,000.
1: 139,000.
2: Sí, es que lo que sea, me faltó recibir los sellos.
1: Claro. Bueno, vamos a escuchar a Karina. ¿Qué les parece? Karina ya está aquí acompañándonos siempre y dando su opinión. Buenas noches, Karina, ¿cómo estás?
3: Buenas noches. Bueno, un programa más. Muy, muy contenta de escucharlos, de compartir estos temas tan maravillosos. En esta noche, con este tema del fanatismo, fíjense que yo aquí los estoy escuchando y me causó la curiosidad de saber, bueno, ¿y cuáles son los antónimos del fanatismo? Y me encuentro con la moderación, que es la disminución del exceso. Y yo invito a esta hora a cada uno de nuestros oyentes, inclusive yo voy a hacer la tarea de reflexionar hacia dónde está mi balanza, hacia dónde estoy inclinada. Porque lo que debe prevalecer en nosotros es la moderación, como ya lo mencioné, la transigencia, que es la actitud de quien consiente diferentes opiniones, la tolerancia, que es la actitud justa, y la ecuanimidad, que es la constancia e igualdad del ánimo. Así que observémonos, miremos a ver en las cosas que nos agradan, que nos gustan, cómo estamos, a qué niveles estamos y si estamos del lado de la balanza del fanatismo o no. En mi caso, en mi adolescencia sobre todo, fui muy fanática de Luis Miguel. No, ese hombre me derretía, yo tenía afiches, mis hermanos hasta me lo rayaban, cuando peleaban conmigo yo me ponía a llorar. Y otro que también estaba allí como, digamos, en mi cuarto era Tom Cruise. De hecho, pertenecí al club de fans de la emisora Radio Tiempo en Barranquilla de Luis Miguel. Y yo me desvivía, yo vivía pegada a la emisora y muchas veces hasta mami me regañaba porque dejaba de pronto de estudiar una lección o algo porque, ay, ¿qué es el programa? ¿Qué es la sección de Luis Miguel? Y mi mamá decía, no señora, hay prioridades, primero la lección y después Luis Miguel. Y yo en el momento me daba rabia, pero sí, creo que los padres ayudan a llegar a ese punto de equilibrio. Muy buenas noches.
1: Bueno, ahí está nuestra querida amiga Karina, que siempre está atenta a la información. Me dicen que no escucharon ustedes, ¿no? No la escucharon ustedes, ¿verdad? Chicas, ¿me escuchan? Parece que no me escuchan las chicas.

0: ¿Ahora sí me escuchan?
1: Sí, sí, ah, okay. Ya te escuchamos.
0: Sí, porque les estaba hablando y no me estaban escuchando. Pero bueno, estaba nuestra querida amiga Karina, estaba participando con nosotros, dejándonos su apreciación personal sobre el tema. Y realmente es muy muy llamativo porque coincide con lo que hemos venido compartiendo. Bueno, chicas, son las 8:21 y recuerden que cuando esto está sonando... comenzamos a hacer conclusiones y aportes finales.
1: Ya va a acabar.
2: Bueno, yo quiero decir mi conclusión final.
0: A ver.
2: Bueno, antes de mi conclusión, quería nada más aportar que el fanatismo se identifica por 5 señales de identidad según unos expertos psicólogos. Y el primero es el deseo de imponer las propias ideas. 2, el despreciar a quienes son diferentes. 3, el basarse en una serie de ideas que son incuestionables. 4, el entender, tener una visión de que todo es blanco o es negro. Y 5, carecer por completo de todo espíritu crítico. Entonces, cuando caemos en estas 5 señales, ¿verdad?, en donde no tenemos esa apertura de poder escuchar ideas diferentes, escuchar creencias diferentes, y ¿por qué no? Tal vez de alguna de esas ideas, pues podemos nosotros enriquecer las propias o decir, ah, esto sí me suena, ¿verdad? Esto yo sí lo acepto. O sea, yo creo que como dice Neil, el equilibrio ante todo tiene que ser la pauta, la clave de acceso a nuestro crecimiento personal. Si alguna vez fuimos fanáticos o los estamos convirtiendo fanáticos en algo, bueno, es tiempo de reflexionarlo, de hacer una introspección, otra vez conocernos a nosotros mismos y saber en dónde estamos cojeando para poder ajustar, ¿verdad?, lo que tengamos que ajustar y pues seguir adelante, porque esa es la verdadera razón de por qué estamos aquí. Les mando todo mi cariño, espero que no se fanaticen mucho. Ya no va a jugar las Chivas aquí en México, pero bueno, seguimos adelante.
0: Oye, Ofe, o por lo menos que cuando alguien se esté dando cuenta, las personas que más nos quieren y están más cerca se dan cuenta y nos los están diciendo, no reaccionemos negativamente ante el llamamiento, echemos una miradita, paremos y reflexionemos a ver si es así.
2: Exactamente, eso es lo mejor. Además, también las personas que nos rodean nos pueden decir, y también nuestro propio cuerpo, porque a veces nosotros tenemos, yo me acordaba de un maestro que nos decía, nuestra conciencia, ¿verdad?, a veces te está diciendo las cosas y tú le pones un velo y como que dices, no, yo no te vi, yo no oí nada, yo sigo este camino, ¿verdad? Y no, es que hay que hacerle caso a veces a lo que nosotros mismos nos estamos queriendo decir.
0: Claro, así es. Lili.
1: Pues bien, yo bueno, pues también ahí voy concluyendo y bueno, también quedó por ahí, ¿no?, en el tintero hablar un poquito más también de estos debates que luego se nos dan precisamente con este despertar de conciencia, en donde ya nos vamos reconociendo con otras personas, con el mismo sentir, más o menos la misma ideología, pero aún así surgen enfrentamientos y me he visto hasta zafarranchos cuando se habla de política, que si la tierra plana, que si el virus existe, que si no, entonces, híjole, sí se dan un montón de cosas fuertes y bueno, pues ya voy concluyendo que no hay que confundir, ¿verdad?, fanatismo con apasionamiento. Una persona puede ser un apasionado de cualquier tema y hablar mucho de ese tema, pero sin cerrarse a los argumentos de los demás. Y siempre, pues, hay que usar la razón, chicos, para evaluar la validez de las pruebas. Ser apasionado no significa ser fanático, siempre equilibrando, ¿verdad?, esa situación. Y pues bueno, yo los invito, amigos oyentes, Neil, Ofe, y me incluyo, pues a hacernos reseteos, ¿no? Vamos a estarnos vacunando al menos contra varios tipos de estos fanatismos, ¿no? Tenemos que aprender a vivir en situaciones abiertas, tenemos que aprender del placer que se encuentra en la diversidad y la riqueza que nos está reservada al vivir en vecindad con personas diferentes que tienen creencias diferentes y costumbres completamente distintas y ser equilibrados, ¿verdad? No tratar de imponer nuestras ideas, no convencer a nadie, no hay que enojarnos. Y como bien decías, Neil, cuando nos lleguen esas observaciones o incluso críticas, pues no enojarnos, hay que hacer un pare, un alto, y vamos a hacernos un autoanálisis, ¿no? Ver si realmente en lo que nos están haciendo esa observación estamos cayendo, y si lo estamos haciendo, bueno, si ya lo reconocemos, bueno, pues vamos a hacer unos cambios, ¿no? Entonces, pues también bien importante que no caigamos en debates, que no caigamos en esos pleitos, tal como lo dice en la lógica de la lógica, ¿verdad? Y con esta frase termino, que dice la lógica: dadle a los hombres de búsqueda clara y honesta, la luz de las palabras claras sin confusión. A los más sabios que el sabio, dejadlos allí, con sus obscuras creencias, y no enfrentéis con ellos discusión. Es una muy, muy sabia, un sabio consejo que nos da aquí la lógica de la lógica. Y bueno, pues yo también les mando un abrazo, y ojalá que les haya gustado el programa tanto como a nosotros y que hayan aprendido mucho. Y pues bueno, aquí los esperamos para la siguiente semana. Y ya nada más recomendando una canción para ahorita al final del programa. Esta canción se llama Mi Credo y habla precisamente, incluso cuando también tenemos un fanatismo o somos fanáticos de un amor, de una pareja que también estamos ciegos, también estamos totalmente anclados, atados a una persona, y no vemos a veces ni si esa persona nos hace sufrir, si esa persona nos maltrata, si esa persona nos hace desaires, etcétera, y muchas veces estamos tan apasionados, tan fanatizados que bueno, también en el amor también llegamos a caer en esos fanatismos.
0: Bueno, yo diría también en la conclusión dos puntos que son los que me han servido a mí. No puedo hablar de algo que no haya yo aprendido en la vivencia, y es aprenderle a dar el justo valor a las cosas, a las relaciones, a las actividades que hacemos todos los días, porque a veces le damos un valor, digamos, sobrevaloramos las cosas, o lo contrario, le damos un valor inferior a las cosas, a las personas, a las relaciones, a todo esto, ¿no? Y lo segundo es el descanso, el parar, el tomarse el tiempo. Eso a mí me costaba mucho, me cuesta, y lo sigo trabajando, porque he aprendido que con eso se ataca el fanatismo, que es algo propio de nuestro impulso espiritual. Es decir, no veamos esto como, ¡ay, mira los fanáticos aquellos! No, esa es una condición humana que unos tienen más arraigados y otros están trabajando para salir de allí. Y eso nos hace a nosotros no señalar, mira el fanático aquel, y yo sí estoy bien. No, bueno, no. Todos estamos luchando por eso. Ahí poco a poco vamos saliendo. Nos vamos, entonces vamos con la canción que nos recomienda Lili al final. Lili es la, ¿cómo se llama cuando uno le gusta mucho la música? ¿La qué?
2: Fanática.
0: No. Mira, Lili, te echaron al agua. Psicóloga.
2: No, que le gusta nada más, no tiene nada que ver.
0: Y en un repertorio musical amplio, Lili, sentarse a escuchar música con Lili debe ser una cosa apasionante.
1: Ah, ustedes sí. Nomás júntense conmigo y van a ver.
0: Ah, sí, señora.
1: Clarines.
0: Así es, saludamos.
2: Vamos a sorprender a Neil un día y le vamos a caer ahí ya en Barranquilla. Oh,
0: ahora estuviéramos más cerca.
1: Sí,
0: hombre.
1: Sí, sí.
0: Bueno, también nos saluda Josefina González en San Luis Potosí, muy cerquita a la casa de Lili. Hola, buenas noches, chicas y chicos. Gracias, excelente tema. Y si no los escucho, el martes siempre los escucho en el diferido. Mil gracias por brindarnos su corazón. Un abrazo a toda la mesa. Eso es importante porque está la otra opción. De pronto usted los martes a esta hora está ocupado y o ocupada, puede escucharlo el miércoles a las 9 o también puede escucharlo el viernes a las 4. Y si tampoco puede escucharlo, lo puede descargar. O sea, usted no tiene excusa para no escuchar esto.
2: No tiene excusa para ser fanático del programa.
1: Sí. No se fanatice con que no puede.
0: Exactamente. Bueno, entonces nos vamos con la canción. La canción se llama, repítenos por favor, Lili.
1: Mi credo.
0: Mi credo.
1: Con eso no. De Pepe Aguilar.
0: De Pepe Aguilar. Con esto nos vamos y recuerden, Planeta Conciencia es la nueva forma de sentir y pensar en la radio. Tengan buena noche.
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1: 12 de la noche en punto.
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0: Nos habíamos olvidado de ellos, pero han vuelto. Pero estos no se van nunca, nunca se van. Creo, Fernando, ¿cómo estás? Buenos días, buenas tardes.
1: Hola, buenos días, buenas tardes, buenas noches. Allí en la parte del mundo donde estéis, como digo yo, y parte del extranjero. Efectivamente, cuando pensábamos ya, ¿dónde estarán el amiguete de chapuzas y de estafas inmobiliarias de Trump, Witkoff, y el yernísimo sionista Jared Kushner, que no lo vemos? Sí, aquí ya están, han aparecido. Aquí están.
0: Han regresado, nunca se han ido. Tú creías que se habían ido, pero nunca se han ido. Han vuelto ahora y hoy se reunieron allí, lo vemos, con el presidente Putin. Fueron una vez más, entonces sí, Witkoff, el enviado especial de Donald Trump, y su yerno Jared Kushner, a mediar con el tema de la paz. Esto ha dado lugar a que tanto Ucrania como Rusia dejaran de bombardearse en estos últimos dos días. Estuvieron ayer con Zelensky, o hoy mismo, no recuerdo cómo es la secuencia, para hablar de paz. Allí le llevaron el mensaje de Donald Trump, y en un momento el presidente de Rusia, Vladimir Putin, lo primero que hizo fue díganle al presidente de los Estados Unidos que le agradezco sus gestiones de paz, que estamos muy conmovidos con sus iniciativas, y para mí es un placer recibirlos. Así que te dejo a ti, querido Fernando, sacar conclusiones de todo esto mientras vamos mirando lo que fue recién lo publicó el Kremlin, ¿no?
1: Efectivamente. Bueno, a ver, hay que empezar diciendo que, a diferencia de otras microtreguas de estas de dos, tres días que se ha cabido en la guerra, en esta ya Putin ha dicho, bueno, vale, como deferencia a los enviados especiales de Trump, vamos a hacer una tregua en Kiev, no en el resto de la guerra.
0: Es decir, no en el resto de la guerra sigue. Ucrania, solo en Kiev, que están ahí, solo
1: no sé que los matemos. Decir, bueno, no sea que los matemos y tal, y luego vienen los líos. No, en el resto de Ucrania siguen bombardeando y atacando a los ucranianos. Luego esto ya es un indicativo o de que los rusos ya se han tomado en serio la guerra y ya han dicho, mira, ya hasta el final. Es decir, ¿por qué han ido allí estos ahora? Pues han ido más o menos por lo mismo que fue el director general, vamos, el director, Dios que haya dicho director general, el director de la CIA. Porque ven, y eso lo tienen muy claro, que a Ucrania le queda ya poco. Es decir, que la guerra se va a acabar el año que viene porque los ucranianos están en las últimas. Entonces van ahí justamente a ver cómo salvan la cara para que no aparezca el año que viene una derrota estrepitosa, que no olvidemos, que va a tener consecuencias no solo en Ucrania, obviamente, sino en la planta de chiflados de los europeos. Esto va a ser el fin de la OTAN y es muy probable que el fin de la Unión Europea. Esto ya es más discutible. Pero, claro, entonces Trump tiene que intentar salvar la cara como está intentando salvar la cara, ahí lo tiene más difícil, en Oriente Medio, con el tema del estrecho de Hormuz. Pero bueno, que no parezca que esto es una derrota, porque no olvidemos, la victoria de Rusia no es solo una derrota de los ucranianos, es una derrota de los europeos y es una derrota de los norteamericanos, que han sido la pieza clave que ha impulsado a los ucranianos a la guerra contra los rusos, y su ayuda ha sido fundamental, esencial, para que todavía los ucranianos sigan en guerra. Es decir, toda la inteligencia que les dan, todos los satélites, todo el guiado de misiles, etcétera, esto lo dan los norteamericanos. O sea, no nos creamos lo que nos venía contando Trump de que no, bueno y tal, yo voy a acabar con la guerra de Ucrania. No, Trump no ha acabado con la guerra de Ucrania, digamos, con la participación de Estados Unidos en la guerra de Ucrania. Lo que no olvidemos que esto, aunque los rusos lo aceptan, porque les conviene, pero Estados Unidos es un falso mediador, es mediador y parte de la guerra, con lo cual, bueno, pues van ahí un poco, yo creo que a intentar salvar los muebles, como sea, porque está clarísimo. El otro día veíamos ahí en Bishkek, en Kirguistán, la conferencia, vamos, la rueda de prensa que dio Putin, y ahí lo dejó muy claro. Es decir, entre otras cosas, dijo que he dado orden al ejército de que ataquen con extremada dureza el sistema energético ucraniano. Se ha acabado.
0: Justamente en las últimas horas, la información es que han prácticamente volado la central eléctrica de Kharkov y la de Odessa, que han quedado, son centrales térmicas que producen electricidad para gran parte del territorio ucraniano, además de calefacción. Aviones tripulados rusos atacaron con, y esto es lo novedoso, y después me gustaría que lo comentaras,
1: sí,
0: ya directamente con bombas planeadoras, las FAB, las famosas FAB. Y esto quiere decir que entonces los aviones, ya que son pesados, ingresan al territorio ucraniano, a los cielos ucranianos, que como perico por su casa, como se dice en Argentina, es decir, sin que nadie los detenga, porque, entre otras cosas, no tienen capacidad antiaérea Ucrania para detener esas presencias de bombarderos muy pesados, que ya digo, lanzan bombas planeadoras, que son la típica bomba, boom, cae, que es mucho más devastadora inclusive que misiles y que drones inclusive. Y en el caso de Kharkov, lo mismo. Es decir, está los aviones de combate, los F-16, los Mirage, esos que tenía o que tiene todavía Ucrania, no dan abasto en ese afán de contrarrestar los ataques rusos sobre territorio ucraniano. Y hablo de dos grandes centrales termoeléctricas y prácticamente ahora a las puertas del invierno, querido amigo, creo que los ucranianos van a padecer muchísimo frío, falta de electricidad, y no por casualidad el propio Zelensky hace 2 días o 3 días en un mensaje a la Nación dijo: acopien agua y alimentos. Cuando ya se llega a ese nivel es porque estás a las puertas de la derrota, ¿no, querido amigo? Y se habló, perdón, con esto concluyo,
1: de
0: enrolar a mujeres, a mujeres ucranianas. O sea que más o menos lo que recuerda al Adolfito, el hombre del bigotito, ¿te acuerdas en el búnker los últimos días, que está retratado en esa película? Además, que ya en los últimos días en Berlín, ya con las tropas soviéticas ahí a 100 metros del búnker, seguía dando órdenes: ataquen aquí, manden un ejército allá, en manotazos desesperados. Y en ese contexto, ¿cómo entonces hay que interpretar esta reunión, querido amigo? Que a mí me sigue sorprendiendo, pero bueno, los rusos parece que son más inteligentes que... Obviamente que
1: no, yo. A ver, está la cortesía, bueno, por recibirlos no pasa nada. Otra cosa es atender a lo que ellos reclamen, pero efectivamente, como tú señalabas, los ataques sobre Odessa son permanentes, son día tras día, lo están destrozando, y efectivamente esas FAB, esas bombas, que son bombas tontas de toda la vida, las que dejas caer, al que se le ha añadido un kit planador y de guiado. De tal manera que en vez de dejarla caer sobre el objetivo, esto varía mucho, pero pueden llegar entre 80 y 100 kilómetros de distancia desde que la arroja el avión. Esto ya significa que se están pudiendo acercar a Odessa, como tú bien señalabas, lo suficiente como para poder alejar pues a 80 kilómetros de distancia. Es decir, por ejemplo, porque como tú también señalabas, la defensa antiaérea es prácticamente nula. De los patios, ya ni nos acordamos, de vez en cuando le mandan a alguno. Y luego, no, ¿verdad? Mandan a alguno. De vez en cuando, lo gastan en 2 días y otra vez se quedan sin patios. No, es que no hay ya capacidad de producción ni de reparto. Pero para que te hagas una idea, fíjate, en este mes de, bueno, mejor dicho, en el mes de agosto que ha terminado, los rusos han batido el récord de número de estas bombas. Que son de 250, de 500, de 1.500 kilos y de 3.000 kilos. Bueno, pues han lanzado en total, en los 31 días de agosto, atento a la cifra, 8.766 bombas.
0: Wow.
1: Que se dice pronto.
0: Sí.
1: Es decir, esto es tremendo. Es decir, es un castigo. De hecho, cuando ves alguna imagen de una explosión, sobre todo de la de 3.000 kilos, la de 3 toneladas, pues te puedes imaginar el pedazo de explosión. Vamos, se llevan un edificio por delante entero, no dejan nada. Pues esto da una idea del ataque tan duro que están sufriendo los ucranianos. Y luego, además, es que los rusos en esto, que son... un poco raritos, que se le va a hacer, pero bueno, o sea, son muy legalistas, sobre todo Putin, que como es abogado y tal, y bueno, pues utiliza y practica más o menos la reciprocidad. Entendida la reciprocidad, es decir, si tú me atacas los almacenes como los Wilberries estos, el Amazon ruso, para que nos entendamos, si tú me atacas a grandes almacenes y tal, pues yo también te voy a atacar los tuyos, claro. Tu capacidad de atacarme los míos, es decir, de los ucranianos, la capacidad de atacar almacenes de comida, de lo que sea, rusos, es la décima parte de la de los rusos, con lo cual, si ellos atacan uno, los rusos te van a atacar 10. Se están quedando sin comida. Lo de las estanterías vacías, ahí hay incluso algún vídeo, bueno, que tiene, digamos, un poco de cierta gracia, teniendo en cuenta el contexto, pero bueno, que es que como ya no tienen estanterías vacías, como no tienen que poner las estanterías de muchos esos tipos de alimentos y tal, para que no quede tan feo las estanterías, están poniendo cosas que no son perecederas o que tardan mucho, como latas de cerveza, refrescos, etcétera, para llenar los estantes vacíos y que parezca que haya algo. Por cierto, otra de las razones es que puede haber o que puede tocar es, mire, señor Putin, no me siga usted bombardeando empresas norteamericanas. La última ha sido Coca-Cola. De hecho, hay imágenes en las que se ven ucranianos que están yendo a centros comerciales y se ven comprando cantidades industriales de Coca-Cola, porque hasta eso se le va a acabar. De hecho, han bombardeado la fábrica y la han dejado hecha un desastre. Antes habían bombardeado a la Pepsi-Cola, con lo cual supongo que esto es para compensar y que no haya rivalidad. No sé, atacamos tanto a Pepsi-Cola como a Coca-Cola. La situación es crítica y yo creo que prácticamente lo que han ido ahí no es tanto a proponer algo que no tiene nada que proponer, cómo intentar salvar los muebles, y no olvidemos que ambas partes siguen teniendo interés, más allá de la guerra de Ucrania, en relanzar sus relaciones económicas, porque no olvidemos, esto, Estados Unidos ahora está en un periodo, entre comillas, dulce desde el punto de vista, por ejemplo, del petróleo y del gas, pero eso se le va a acabar en unos cuantos años.
0: Fernando, no quiero que te vayas por ahora de esto. No quiero que te vayas, quiero que me lo analices bien a fondo.
1: Vale.
0: Primero, aparecen nuevamente Witkoff y Kushner, que estaban, parecía que habían pasado ya digamos, habían sido opacados, ya habían quedado fuera de todas negociaciones. ¿A qué van? Porque creo que este Witkoff ya es, no sé, la séptima, octava vez que va a verlo a Putin en las últimas semanas, meses, y más o menos siempre va a lo mismo. Congele la línea de fuego, no avance más, no ataque más. ¿Cómo interpretar esto? Y tú lo vinculabas, y creo que acertadamente, con la visita sorpresa, o por lo menos sorpresa para muchos de nosotros, del director de la CIA, que aparentemente fue con una propuesta más bien económica que a Putin, es decir, en síntesis, para que se entienda el concepto. Deja de atacar a Ucrania, congela la línea del frente, conténtate con lo que ya tienes, dale una opción de salida a Zelensky, honorable, y dame una salida a mí, Donald Trump, honorable, y Estados Unidos te brindará opciones económicas y beneficios, levantamiento de sanciones, restablecimiento del comercio, etcétera. El primer gesto importante que hubo después de la visita del director de la CIA la semana pasada fue también sorpresa para todos nosotros, pero sobre todo para los líderes europeos, que en la reunión del martes, miércoles, no recuerdo qué día, de la semana pasada, de esta que concluye, en la semana esta última, se realizó en Carolina del Norte la reunión del G20 de los ministros de economías de las 20 potencias más económicamente importantes del mundo, G20. Y apareció, ¿viste esas cortinas grandes que están ahí en las ventanas, querido? Atrás de la cortina se apareció y se tiró por una ventana, apareció el ministro de Economía de Rusia. Estaban los 20 reunidos allí, los franceses, los alemanes, los ingleses, Estados Unidos, etcétera, Japón, y apareció el ruso y se sentó. Y me cuentan que fue insólita la situación, porque todos se miraron y dijeron, ¿y qué hace el ruso acá? rusos. Si a Rusia son los condenados, los que tienen la peste, no los queremos más, los odiamos, son malos, son asesinos, son toda la... Y está acá reunido. Y el secretario del Tesoro, Betsen, dijo, lo invité yo. el representante de los Estados Unidos dijo, yo lo he invitado. Y como era el dueño de casa, tenía derecho a hacerlo, se hizo en Carolina del Norte, en los Estados Unidos. O sea que este fue como un gesto. Vamos a ver cómo hacemos que Rusia vuelva a los círculos económicos y financieros del mundo, que esto parece que fue lo que le fue a llevar el director de la CIA a Rusia la semana pasada cuando apareció de sorpresa. Es decir, tú congela, deja de, no ganes tan estrepitosamente la guerra de Ucrania, Putin, y danos algunas opciones de salida más o menos honorables, y nosotros te integramos al club de los alegres y felices occidentales capitalistas. Claro. ¿Cómo lo interpretas tú todo esto, querido amigo?
1: Es que, no tiene, como diría Trump, los norteamericanos no tienen una mano ganadora, no tienen la baraja. Es decir, vamos a ver, justo por eso iba con lo del petróleo, es decir, quien tiene interés en relanzar o quien tiene más interés en relanzar las relaciones económicas entre ambas partes es Estados Unidos, no Rusia. O sea, Rusia también tiene, pero quien va a necesitar petróleo y gas en el futuro, porque el fracking ya ha llegado a una meseta y ya no crece, es decir, ya no, el petróleo y el gas de esquisto ya no dan para más, van a empezar un lento declive que se va a ir acelerando los próximos años, es Estados Unidos. Quien no tiene tierras raras y está como loco buscando tierras raras, porque los chinos en cualquier momento dicen, hola, cortamos, y están perdidos, es Estados Unidos. El que sí tiene tierras raras es Rusia. Quiero decir que no... Que la cuestión es, ¿usted qué me ofrece? Porque si usted me ofrece relanzar las relaciones económicas, bueno, pero yo no voy a parar nada. Quiero decir, no voy a dejar... Porque no puede hacerlo ya. Quiero decir, estamos en el quinto año de guerra.
0: Hay además que las promesas de los piratas inclusionistas valen, ¿no?
1: Vale. Nada, o sea, cero. Entonces dicen, no, mire usted, yo tengo que acabar con esta guerra y tengo que eliminar a Ucrania como un problema, como un peligro. Y lo voy a hacer, ¿cómo? Destruyendo el país, es decir, destruyendo su economía. ¿Qué es lo que están haciendo ahora? Rompiendo la economía de Ucrania. Y ya están las peleas entre ellos, entre los mafiosos y los la panda esta de neonazis que gobiernan Ucrania. Acordémonos de los disparos y los enfrentamientos entre los servicios secretos, el SBU, digamos civiles, y el GUR, los servicios secretos militares, en estos días últimos. Sí. Ya andan a la greña.
0: Son bandas mafiosas, ¿no?
1: Totalmente. Entonces, claro, cuando las cosas se ponen mal, ya es un quítate tú que me pongo yo, sálvese quien pueda, lo típico. Y yo creo que aquí Putin lo tiene muy claro. El hecho de que... bueno, estén atacando como están atacando y de que se sepa ya que del invierno no pasan, es decir, porque van a tener un problema de agua, van a tener un problema de calefacción, van a tener un problema de alimentos. De ahí lo que tú señalabas, ¿no? Hagan ustedes lo que puedan, cojan agua, alimentos, que no sean perecederos, compren ustedes un montón de latas, de lo que sea, porque la que se nos viene encima es tremenda. Y esto lo saben. Y por eso van allí los norteamericanos diciendo, bueno, a ver cómo hacemos para que Trump salve la cara y le diga, no, esto es culpa de Biden y tal, y estas cosas, ¿no? ¿Qué dice Trump? Porque la derrota es inevitable. Y aquí supongo, como suele ser habitual en los norteamericanos, que dejarán colgados y vendidos a los europeos. Por supuesto a los ucranianos. De los ucranianos, vamos a ver qué pasa, porque yo soy de los que sigo manteniendo de que cuando termine la guerra Zelensky no va a morir de viejo, por mucho que se refugie en Israel, que fíjate ya que es complicado, pero bueno, aunque se refugie en Israel, Rusia se lo va a cargar. Y ojo, los que están aquí sentados de la parte rusa, hemos visto a Usakov, a Dimitrev, estos son la parte moderada, favorable a la negociación. Pero estos ya no son los que pintan más en el Kremlin. De hecho, se habla que Dmitriev, que es un hombre que estudió en Estados Unidos y tal, se lo van a cargar, es decir, lo van a terminar mandando por ahí a algún cargo por ahí perdido y que no tendría futuro político ninguno. La posición negociadora en Rusia está acabada, es decir, no, y lo que, bueno, pues le recibe, le dirá de alguna manera, hombre, no, a ver, yo lo que quiero es acabar con Ucrania y con los europeos. A mí ustedes, pues bueno, si quieren que les dé algo, pues lo primero que tienen que hacer es cortar Starlink. Lo segundo que tienen que hacer es dejar de dar cobertura satelital a los misiles, etcétera, etcétera. Si no lo hacen, pues, ¿qué quiere que le diga? Pues no hay nada que hablar. Lo que pasó con lo que, vamos, se cuenta, esto no sabemos si es verdad o no, pero lo que dicen que comentó Putin cuando le contaron las conversaciones que habían tenido el director de la CIA con los directores de los servicios secretos rusos, que dijo algo así como, pues esto, vamos, que podéis mandar al director de la CIA a freír espárragos, por decirlo suavemente. Que no me interesa lo que tiene que decir, ni lo que tiene que ofrecer, ni nada por el estilo. Así que se vaya, por eso estuvo tan poco tiempo, que se vaya a su casa. Es decir, que se me hace muy bien, pero vamos. Y yo creo que estos tampoco tienen nada que ofrecer y, bueno, pues les recibe. Putin tiene que mantener también la imagen, y esto siempre es normal, de que no, si yo he querido dialogar hasta el final, aunque sea mentira, yo he querido dialogar hasta el final, pero son los ucranianos los que se niegan. Esto siempre hay que mantenerlo, aunque, pero vamos.
0: ¿Por qué? A ver, yo pregunto, porque en esto yo conozco bastante, sí, este tipo de negociaciones. ¿Para qué? ¿A quién le importa? ¿Tú crees que esto en Occidente alguien lo va a tener en cuenta? ¿Putin fue bueno, fue tolerante? No, no. Yo creo que esto, personalmente, esto, pero creo que tengo autoridad para decirlo, ¿por qué no? Creo que esto no le suma a Putin, porque Putin, su preocupación principal es su pueblo, su país, que está muy enojado con Occidente, muy enojado con Estados Unidos, y que además en 15 días, en 10 días, hay elecciones parlamentarias. No veo qué le suma. Ya Putin dio pruebas de voluntad negociadora desde antes de la guerra de Ucrania, ya en diciembre, por irme a algo reciente, porque desde el 2015 está hablando de negociar y de negociar. En el 2021, ya no recuerdo cuánto, en diciembre, antes de la famosa invasión a Ucrania, le mandó una carta diciendo no hagan esto porque me van a provocar. Yo no veo qué les suma a estos tipos, a Putin, seguir recibiéndolos. En Occidente nadie les da pelota, porque nadie considera que Putin sea un tipo tolerante, negociador. Al contrario, está cada vez más demonizado. Internamente creo que la gente lo putea en Rusia. Si a estos dos no los quiere nadie. Uno es el yerno de Trump, que es un sionista fanático que hay que matar a todos los palestinos, y el otro es un judío fanático también, que lo único que tiene como atributo es que juega el golf. No sé qué suma esto, sinceramente digo, ¿eh? ¿Para qué recibirlos?
1: A ver, yo creo que algo sí suma, pero no Occidente, evidentemente hay nada, pero sí con respecto a los países, por ejemplo, de África, de Asia, etcétera, porque ahí, por ejemplo, la propaganda que está saliendo de Occidente, ¿no? Es que fíjate, están atacando los puertos de Odesa y van a dejar sin cereales a los africanos y tal. Entonces, Putin está mandando un mensaje diciendo, miren ustedes, yo he hecho todos los esfuerzos posibles, incluso cuando iba ganando, y bueno, pues son ellos los que no quieren negociar. Está dirigido, yo creo, que a ellos,
0: Puede ser.
1: Los chinos están presionando para que se acabe, porque a los chinos no les gusta la guerra. Por cierto, los chinos, en esa reunión del G20 de ministros de Economía, no hubo un comunicado oficial de todos conjuntos, porque los chinos lo vetaron. Dijeron, ni hablar, no estamos de acuerdo.
0: Lo que querían era más condenas a Rusia, ¿no?
1: A Rusia, a Irán, a los propios chinos. Es decir, pero que ustedes, en fin, están un poco fatal de la cabeza. Entonces dijeron, no, esto no lo firmamos nosotros ni jartos de vino. Y entonces, pues, cada uno hizo su comunicado particular, cada país, pero no hubo uno oficial. Bueno, pues tiene, digamos, que dar esa imagen ante sus aliados más o menos reales o potenciales, fundamentalmente África y Asia. también Latinoamérica ahora, con todos los jefes de Estado que tiene en su contra, pues va a ser difícil. Quiero decir, pues está todo lleno de Milleis y cosas parecidas, y de el loco este, no me acuerdo, hasta el de Colombia, el ¿cómo se llama?
0: De la Priela.
1: De la Priela. Eso, de la Priela, este topirado. Es decir, pues bueno, pues ahí, por desgracia, ahora mismo pocas oportunidades tiene, pero sí en el tema de África, sí en el tema de Asia, en el tema de China, es decir, que es clave. Es decir, no, mirad, hemos hecho lo que podíamos, pero es que no hay manera, con estos tipos es que no hay nada que negociar. Yo creo que va por ahí. Es decir, sí, el mantener esa imagen, porque, a ver, ojo, estos ataques sobre Odessa y lo que están haciendo los ucranianos sobre puertos rusos en el Mar Negro va a hacer que las exportaciones ucranianas de grano, que son importantes, no, cero, ni una. La de los rusos, va a haber exportaciones, pero en menor medida. ¿Por qué? Porque ya no tienen la ruta fácil del Mar Negro y tienen que hacerlo pues por el norte, por el Ártico, por el Pacífico, en fin, una cosa un tanto rocambolesca. Entonces, eso se va a notar. Y no lo vamos a notar los europeos, bueno, también, porque es que no va a haber suficiente ni siquiera para los europeos, pero se va a notar. Como se va a notar el desastre de la economía mundial producto de la estupidez de Trump de bombardear y atacar Irán. Hoy te cuento simplemente una cosa muy rápida. ¿Sí? Hace tal un rato, bueno, he ido a echar gasolina al coche y en el gasolinera veo un cartelito que pone no hay diésel. ¿Y esto? ¡Qué raro! Y esto yo, mi coche no es diésel, es gasolina. Entonces digo, y esto del diésel, dice que el diésel ya está carísimo, está a 2,07 euros, está por encima de los 2 euros. Y como aquí, en esta gasolinera, lo tenemos un poco más barato, a 1,90 y poco, ha estado llegando gente y gente y gente y se nos ha acabado el diésel. No tenemos ni una gota. Vamos a tener problemas de diésel en todo el mundo y en Europa también.
0: Pero 2 euros el diésel es una locura, porque además el diésel, o el diésel, o el gasoil, como lo quieras llamar, es el combustible típico de los camiones, de los sistemas de transporte, más allá de las personas que a título individual, de los vehículos, todo lo que es comercio, transporte de vehículos,
1: maquinaria, de comercio,
0: productos, ¿no? Es con maquinaria, se maquinaria, hace con gasoil.
1: Los,
0: ¿no?
1: los tractores... que están arando la tierra o cosechando, las cosechadoras y tal, todo eso es diésel. Es decir, la mayor parte de la maquinaria utiliza diésel. La gente se ve que eso que va a pilas como los coches eléctricos o no.
0: Y eso impacta en la inflación, porque obviamente
1: claro, se va a disparar.
0: Los productos de un supermercado hasta Murcia, hasta Bilbao, hasta donde sea, por si tomar el caso de España. Después hay que pagarlo, cuesta más caro el gasoil, más caro el transporte, la logística, y por consiguiente el producto cuando llega a que tú lo compres va a salir 10, 15, 20% más caro, inflación.
1: Claro, claro, y eso es producto de los lumbreras que asesoran a Trump, que no se les pasó por la cabeza que atacar a los iraníes suponía el cierre del estrecho de Hormuz, y eso suponía que el petróleo intermedio de esa zona... que es el mejor para producir las mayores cantidades de diésel, pues no iba a haber. Y por lo tanto, íbamos a tener una situación, especialmente en el diésel y en el combustible de aviación, terrible. Bueno, pues ya estamos en ello. Es decir, pues es que estamos en manos de una gente que no tiene los dedos de frente. O sea, ni siquiera son... o sea, ni siquiera como malos de la película son buenos. Es decir, en el sentido de que ni siquiera elaboran estrategias perversas para acabar con los iraníes, con los rusos, con los chinos. No, si es que son inútiles hasta para eso. Entonces, bueno, yo creo que lo que vamos a ver es un incremento en la guerra de Ucrania durísimo. Lo que estamos viendo ahora es, ahora al final de septiembre, principio de octubre más o menos, podemos decir que terminará la preparación, la antesala de lo que va a ser la campaña de invierno de los rusos. Y esa campaña va a ser demoledora, va a ser brutal, porque es que, bueno, veremos flujos de población importantísimos desde la Ucrania oriental hacia la occidental y hacia Europa. A ver, ciudades como Kiev, de 3 millones de habitantes, sin agua, sin luz, sin comida, pues la gente, claro, se va a ir. Ya se están yendo, ¿eh? Sí, claro. Me acuerdo un vídeo, tal, que decía un ucraniano, no, pues yo pues tengo un familiar, no sé qué, un amigo en tal sitio, en un pueblo y tal, y me voy. Me voy porque aquí no se va a poder vivir. Y eso siempre pasa, es decir, en las guerras o tal, en las grandes ciudades es donde peor se pasa. Vete a un pueblecito perdido en el campo que tendrá más posibilidades de sobrevivir. Incluso, oye, sí, pues si tienes un huerto, pues puedes plantar allí cuatro cosas y te alimentas. Es decir, pero esto
0: parecía olvidado ya en la Europa, en la Europa civilizada. Porque esto pasó en la Segunda Guerra Mundial, en la Primera Guerra Mundial, en la Guerra Austrohúngara, lo que quieras, pero parecía ya o resulta inimaginable que hoy pueda Europa llegar a un extremo de esta naturaleza, ¿no?
1: No, yo soy de la opinión siguiente. Es decir, Europa ha pasado por un periodo extraño, un periodo que no es habitual, y ese periodo se ha acabado. Ese es el periodo que va desde el final de la Segunda Guerra Mundial hasta más o menos la desaparición de la Unión Soviética. Un periodo en el cual, como existía un oponente con un modelo absolutamente contrario, antagónico al capitalista, democracia liberal, etcétera, pues había que tener cierto cuidado, primero en cuanto a mantener un cierto una serie de derechos sociales, remuneraciones más o menos decentes y tal, y al mismo tiempo lo que se ha llamado el estado de bienestar, y al mismo tiempo había que impedir, se impedía por parte de norteamericanos y soviéticos que controlaban Europa, se impedía que hubiera cualquier guerra en Europa. Eso se acabó. Y volveremos al estado, digamos, entre comillas, natural de los europeos, que es matarnos entre nosotros. ¿Qué es lo que hemos hecho siempre? No nos engañemos. Si somos el continente más belicoso, eso está medido y tabulado por número de guerras habidas por continente. Somos el más pequeñito y el más belicoso, el que más guerras ha generado tanto dentro como fuera de Europa. Luego vamos a volver a las andadas. Eso sí, con una Europa hiperfragmentada, con un montón de países enanos, y serán guerras pues enanas. Pero vamos a ver, yo tengo muy claro que las tonterías de los alemanes no son tanto dirigidas a derrotar a los rusos, que no pueden.

0: auspiciado hasta por los norteamericanos, que fue ministro de Sanidad durante la etapa esta del bichito, aquí en España, Salvador Illa, que ahora es el presidente de la Generalitat de Cataluña, del gobierno autonómico, se va a ver a Zelensky. Se va a ver a Zelensky, pero es una cosa. Y dice, ¿tú a qué vas allí? ¿Qué se te ha perdido? ¿Qué piensas ganar visitando a Zelensky? No, son cosas que son delirantes. O sea, de la política española, que es que dices, los políticos nuestros están fatal de la cabeza, están, bueno, pues no sé. O sea, vas a apoyar a un tipo que le quedan tres días cuando en una guerra que está perdida, hacerte allí la foto, no se entiende. Pero bueno, son, ya digo, cosas del circo español, de los políticos. Pero bueno, volveremos a las andadas. Es decir, volveremos a pelearnos.
1: Bueno, hay algunos que ya están preparando, se están preparando para eso, y es concretamente Alemania, que en estos días presentó su famoso misil Thora, creo que es, que va a llegar a 500 kilómetros, y un misil balístico que parece que es un éxito total. Esto es de hace dos días. Ha hecho una prueba exitosa. Por la Marina Alemana, el Lora, así es la cosa. Y está desarrollado por empresas alemanas, 500 kilómetros, fue realizada en el Atlántico Norte, como muestra la imagen, y dice que nuestras unidades pueden desplegar con éxito. En fin, ahí está Alemania, entonces preparada para la guerra. A mucha gente, claro, cuando ve esto, están hablando también de los Taurus, cuando ve a Alemania armada y preparada para la guerra, la gente en el mundo en general se preocupa. Se preocupa porque dice, si Alemania se prepara para la guerra, por lo menos hasta donde llega la memoria histórica de la mayoría de los ciudadanos, sabemos que es muy corta, está todavía sobre la piel Alemania, guerra, masacre, campos de concentración, matanzas, enfrentamientos, etc. Pero ellos están muy contentos. Los únicos que le hacen frente o que le dicen que esto es una locura al canciller alemán, es la ultraderecha de ¿cómo se llama? Alemania, porvenir de Alemania, que está ganando en Baja Sajonia, ¿no? Allí en el centro de Alemania.
0: Ahora estaba, sí.
1: Entonces, dice, le dijeron allí en el Parlamento al canciller alemán, le dijeron, esto va a provocar que finalmente nos bombardeen a nosotros. ¿Cómo es esta locura, siendo que Alemania está perdiendo empleos, la fábrica grande, Volkswagen, va a suprimir 100.000 empleos, 100.000 dentro de Alemania, 100.000, ¿sabes la barbaridad que es eso? Son 100.000 familias, porque no es un empleo, son familias que quedan sin ingresos. Y estos tipos se dedican a armas y más armas y más armas.
0: La solución al desastre que ellos mismos han generado en su propio país, la solución, entre comillas, solución, esto no es solución de nada, es, pues bueno, todos los empleos o buena parte de los empleos que se van a perder en el sector de la automoción y en otros sectores industriales, lo vamos a reconvertir a la industria militar, una idea luminosa. Es decir, esto es un poco la idea. Pero ¿cómo será? Claro, que un ministro del actual gobierno diciendo que bueno, que es que los de Alternativa por Alemania, la ultraderecha, para entendernos, y el movimiento este de Sarah Wagenknecht, la izquierda, para entendernos, sí. Dile, que estos están diciendo que no hay que ir a la guerra contra Rusia y tal, y que esto de que hay que hacer las paces con Rusia, esto es antipatriótico.
1: Sí.
0: Y que por lo tanto, en tanto que son antipatriotas, pues a lo mejor hay que legalizarlos, o yo qué sé, o meterlos en la cárcel.
1: Claro.
0: Porque no se puede confiar, cuando vayamos a la guerra contra los rusos, en que estén estos quintacolumnistas aquí. Este es el nivel, ¿eh?
1: Claro, claro. Y lo interesante es que este misil Lora, lo desarrolló Alemania con una empresa israelí. Che, los israelíes nunca están del lado de la vida, de la alegría, de la felicidad. Ellos siempre están en misiles, bombas, matar, bombas de inteligentes, las no inteligentes, sistemas de seguridad, control de las personas. Qué poco amor por la vida tiene esta gente, ¿no? Siempre están ellos en el medio de todo esto.
0: Muy poco. Hoy leía que, como están en campaña electoral en Israel, Netanyahu ha dicho

0: entre otras muchas barbaridades, ha dicho lo siguiente. Esto lo ha dicho él, ¿eh? No, miren ustedes, es que la lucha contra Hamás a partir del 7 de octubre de 2023, esto desde el principio yo tenía claro, y lo he conseguido, lo estaba comentando como un éxito, ¿eh? Esto lo hice para llegar a lo que quería, que era una guerra contra Irán. Esto lo ha dicho él, que todo el tinglado se montó para ir y justificar una guerra contra Irán. Y que como lo ha conseguido ya, pues oye, que el resto no, que el resto de los que se presentan, que son muy flojos y que no de la talla.
1: Bueno, o sea, pero viendo lo que dijo su ministro de Finanzas, que también sí va a renovar banca, realmente parece que es hasta débil. Porque mira, dijo esto: Dios nos ha elegido como pueblo. Él creó al mundo, la vida, pero nos eligió a los judíos como el pueblo elegido que trae luz y bondad al mundo entero. Nuestro objetivo es iluminar la vida, la moralidad, los valores, la cultura, la gracia. Dios es bendito y nos ha iluminado y nos ha dado la tierra de Israel, que pertenece al pueblo judío, y bueno, y todas barbaridades más. En pleno siglo XXI, este tipo dice que Dios los eligió a ellos. Como dice mi amigo Pierre Conesa, a quien le mando un saludo allí en Francia, fuimos colegas, dice, escribió un libro, además que se llama así, con Dios no se discute. Si Dios te dio, si Dios te dijo algo, ¿qué le vas a discutir a Dios? Le va a mandar un email.
0: Efectivamente, bueno, esto suena medieval. Quiero decir, el que venga diciendo, no, pues es que Dios está con nosotros y por lo tanto, como está con nosotros, pues podemos hacer lo que queramos porque
1: está
0: nos avala, ¿no? Y ya está. Sí. Bueno, pues, ¿qué se puede dialogar? Como tú bien señalabas, y el libro de tu amigo, ¿no? Pues, ¿qué se puede dialogar con estos? Nada, no se puede dialogar nada, nada que dialogar. A esta gente se la vence, no se dialoga con ellos, se los derrota.
1: Sí.
0: No hay más que hacer. Es que es una cosa. Igual al otro impresentable, Benguedir, haciendo números el otro día. Miren ustedes, vamos a ver, si echamos, hay que decirlo con cuidado, estamos en YouTube, echamos a no sé cuántos, 200 y pico mil en el primer año, y luego en el segundo y tal, para el tercero o el cuarto ya podemos haber echado 1.900.000 palestinos de Gaza y tal.
1: En 7 años.
0: En 7 años y tal, estaba ahí haciendo los cálculos, diciendo, y esto lo hizo así tan tranquilamente, y dice, este es un plan redondo, este es un plan que no puedo fallar.
1: Lo cual confesó que es un crimen de guerra, porque eso es un crimen de guerra.
0: Sí, sí.
1: La limpieza étnica, eso está prohibido tácitamente. Pero él lo dice igual. Bueno, hoy tuvo que venir a salvarlo el embajador de Estados Unidos, este neonazi evangélico, que dijo, bueno, no quiso decir eso, quiso decir algo parecido. Están de acuerdo, ¿no?
0: Bueno, pues están, ya digo, lo dicen abiertamente, ¿no? Queremos hacer una limpieza étnica. Y miren ustedes, aquí tengo los números y esto es factible, ¿eh? Esto lo podemos hacer sin grandes problemas. ¿Tú te imaginas que esto lo dijera cualquier otro país? Bueno, la que se liaría. Si esto lo dice cualquier otro país, no, nosotros queremos expulsar a los no sé cuántos, aquí en España, pues queremos expulsar a los andaluces, a quien sea, a los extremeños, o a los asturianos, la que se podría montar en todo el mundo, ni te cuento.
1: Bueno, este video lo puso este meme, donde dijo, los voy a meter en las cárceles y gorditos y van a salir así, obviamente limpieza étnica, lo quitó, porque ellos son valientes hasta ahí, ponen las cosas, después se asustan y lo quitan, ¿no? Y lo quitan.
0: Benguedir es muy valiente, con esa escolta que lleva siempre,
1: claro,
0: así, sí, también sí, soy sí, yo, sí, valiente, pero cuando están solos cara a cara, ahí ya la cosa cambia.
1: Exactamente. Entonces, ¿qué podemos esperar? Vinieron los muchachos, estuvieron ya con Zelensky, ¿no? Yo no, la verdad es que no.
0: Sí, creo, a ver, no sé si han estado ya o a la vuelta. En cualquier caso. Van ahora, en cualquier caso, da igual, quiero decirlo. Bueno, le contarán lo que les ha contado Putin y ya está, porque quiero decir, no hay. O sea, las posiciones están tan distantes, son tan distantes, son tan contradictorias, tan antagónicas, que es que no hay posible acuerdo, no hay nada que acordar ya. Entonces, bueno, pues le comunicarán que, oye, que me ha dicho Putin que va a seguir la guerra hasta el final y que lo va a derrotar. Y entonces Zelensky entrará en pánico y dirá, pues me voy al búnker. O algo así. Que el búnker aguanta porque es de época soviética y los hacían muy bien. Pero vamos, no tienen nada que hacer. Y lo que vamos a ver es eso. En los próximos meses, cómo se va a derrumbar las estructuras, se van a derrumbar las estructuras del Estado ucraniano. Pues esto que estábamos hablando de las peleas internas que ya tienen, se va a incrementar, va a ser el caos, se va a extender, va a ser un desastre.
1: Además, humanamente, ¿no? Ya
0: Rusia está
1: atacando las centrales eléctricas, o sea, ya va más allá del frente de batalla, ya está destruyendo definitivamente instalaciones civiles, ¿no?
0: Esto es como respuesta a la estupidez, es que no hacen más que hacer estupideces, de la famosa ofensiva de los 40 días, sí. Las 40 noches, que suenan a las mil de la noche, 40 días, y los Alibaba y los 40 ladrones, es decir, esto de 40 días y 40 noches y tal, que dijo, bueno, además de atacar las refinerías y tal, rusas, también vamos a atacar los grandes almacenes, los centros comerciales, etcétera. Bueno, pues ahora esto se devuelve en la misma moneda, pero elevada a la décima potencia. Lo estamos viendo también y lo vamos a ver en el desastre, ya digo, de refugiados que va a haber ucranianos, que va a ser un absoluto desastre y una nueva oleada de refugiados a Europa. Lo vamos a ver de muchas maneras. Esto va a desestabilizar aún más, si cabe, a los países europeos. Y esto ya no tiene vuelta atrás. Lo decíamos, pero tú, Juan Antonio, yo y cinco más, decíamos desde el principio de la guerra, mire usted, si es que la Rusia no se la puede ganar, esto va más allá de que te gusten los rusos, que te guste Putin, o no te guste, o seas pro-ucraniano, o no, a ver, esto es una cuestión objetiva, de capacidades militares que tienen unos y otros, o sea, no, y que Rusia es una potencia nuclear, la primera potencia nuclear, lo que no puede perder, y esto va más allá de lo que te gusten unos u otros, ya digo, es una cuestión de análisis objetivo, de las capacidades que tienen ambos bandos, y bueno, Y ahora mismo, ya digo, la situación es malísima y va a ser crítica, porque lo vamos a ver ya, entre otras cosas, van a tomar Drofilia, si no es en este mes, a más tardar en el siguiente, que es un nudo de comunicaciones importante, están ya cercando Orejov, que es lo que aguanta el sur, se teme que ya empiecen a atacar también los rusos los puentes del Dnieper, por lo menos algunos, y empiezan a cortar las líneas de abastecimiento en el Dnieper, bueno, lo que se les viene encima va a ser tremendo, terrible. Están acumulando ahora mismo tanto drones de ataque de largo alcance como misiles, aparte que están tirando todos los días. Es decir,
1: sí, pero han perfeccionado algunos, entendido, sin entrar en la parte técnica de sí. Rusia, ¿no?
0: Además, que aquí lo hablamos, el sistema este, digamos, el Starlink ruso, el Gazbet, que aunque todavía tiene pocos satélites, pero suficientes para que ya funcione, pues se está notando. Aparte ya, los rusos diseñaron un sistema para, suspender o eliminar la señal de Starlink y que no llegue a los ucranianos. Es decir, los rusos, como los ucranianos, pero como están en guerra, y lo que tienen las guerras es que rápidamente ante las medidas de uno, los avances de uno, desarrollas las contramedidas, desarrollas nuevos tipos de misiles, nuevos tipos de armas. Y en esto, ahora mismo, pues están a la cabeza del mundo, ¿eh?
1: Aquí lo cuenta nuestra amiga de Sputnik Radio, mira.
2: A ver. Algo que Elon Musk no se espera. Rusia acaba de anunciar algo que Elon Musk no se esperaba. Un arma que apaga los satélites de Starlink desde tierra. Ya la están fabricando en serie. Se llama Volna Kupol Garant. Es un sistema de guerra electrónica que no ataca las antenas en el suelo. Ataca directamente a los satélites en órbita. Un haz de radiofrecuencia muy potente y muy preciso interfiere con los receptores de Starlink, los colapsa y corta el servicio en tierra. Lo que cambió no es la tecnología en sí, es la escala. Multiplicaron las unidades desplegadas y eso les permitió ampliar la zona de bloqueo. Decenas de estos equipos activados al mismo tiempo alcanzarían para interrumpir Starlink Neuralink en una región entera. Pero lo más fuerte viene después. Rusia dice que está dispuesta a compartir esta tecnología con cualquier país del mundo que la quiera. Le hacen una advertencia directa. Si Starlink sigue siendo una herramienta que le permita a Ucrania atacar a civiles, Moscú va a decidir si corta el servicio solo en un territorio o a nivel global. China ya tiene desarrollos similares. Porque Starlink no es solamente una red de internet satelital. En Ucrania se convirtió en una herramienta militar clave, usada para coordinar operaciones y ataques. Mientras Occidente presenta a Starlink como una tecnología prácticamente intocable, Rusia está demostrando que puede ser neutralizada.
0: Y además, es que todo apunta a que estos sistemas Rasvet de satélites es bastante mejor que Starlink. Cuando estén todos ya en órbita, va a ser mucho más efectivo. Y una cosa más, que es muy importante, y es que se puede conectar con el que están desarrollando los chinos. Es decir, que tanto chinos como rusos van a poder conectar sus sistemas, sus constelaciones de satélites, digamos, sus Starlink, para que nos entiendan, y los podrán utilizar para fastidiar a los norteamericanos, obviamente. Es decir, y lo que contabas, estos sistemas de guerra electrónica y tal, y Radet y tal, se va a ofrecer a los países de África, de Latinoamérica, a todo el mundo que quiera, va a ser de señal abierta y esto también fastidia el negocio del señor Elon Musk. Es decir, porque si tienes uno por el que tienes que pagar y otro que te sale gratis, pues te vas a ir al gratis. Y encima el gratis es mejor, pues...
1: Sí, bueno, pasa algo con el GPS también, ¿no? Querido amigo, te llevo al Estrecho de Hormuz, allí a la región de las costas de Irán. Esto ha pasado en las últimas horas, ataques de barcos, tanto de barcos iraníes atacados por el ejército de Estados Unidos, Irán ataca buques, buques de guerra de Estados Unidos sin producir daños mayores, pero digamos, estas son las imágenes oficiales que está publicando la televisión rusa. ¿Qué hay de todo esto? ¿A qué va todo esto? Porque desde el lado de Estados Unidos, bueno, seguir atacando barcos y demás no agrega opciones de negociación, sigue dando la pauta de que se quiere seguir escalando en la guerra. ¿Cómo ves todo esto, querido amigo?
0: Pues esto, básicamente yo creo que dos cosas. Impotencia, no puedes hacer otra cosa más que este tipo de ataques que no te generan ningún plus desde el punto de vista militar, impotencia, y luego que tienes que vender algo. Es decir, Trump tiene que vender que está haciendo algo. Entonces, pues, se le queda esto. Es decir, mira, os pongo imágenes de que hemos atacado petroleros iraníes y el bloqueo está funcionando. El bloqueo no está funcionando, pero da igual, tiene que vender esto. Es decir, igual que tiene que vender lo de Scott Bessel. Es decir, no, ahora estamos en el día de económico y tal, vamos a poner unas sanciones la más grande de la historia de la humanidad. Pero si ya las habéis puesto y no ha funcionado. Pues otra cosa que es, al final, hojarasca, que es para propaganda, pero que no tiene efectos reales. Entre otras cosas, porque los indios y los chinos han dicho, mira, a mí estas sanciones como que nos da igual, vamos a seguir comerciando con los iraníes, así que pues hace lo que nos dé la gana, que nos es indiferente. Entonces, pues bueno, tienen que vender que están haciendo algo y que eso va a dar resultado. Mentira. Y ellos saben que es mentira. Ahora mismo no hay solución militar, ni buena ni mala, no la hay para los Estados Unidos, y la económica tampoco. Luego, aquí tienen que hacer correr el tiempo, cruzar los dedos para que Netanyahu no les meta otra vez en una guerra a gran escala con los iraníes, y luego esperar que las elecciones de medio término, y luego ya se verá. Es decir... Pero ahora mismo no tienen opciones. Esta es una guerra que han perdido, pero, o sea, esto ya está más que decidido. O sea, han perdido. Es un desastre para Estados Unidos, el mayor desastre militar, mucho más importante que Vietnam, para hacer una comparación así conocida. Porque Vietnam, al fin y al cabo, bueno, pues era un proxy de Vietnam del Sur que tenían ahí en Oriente, en Asia, bueno, lo han perdido, pues tampoco pasa nada, hay más, tenían más, es decir, tenían más capacidades. Esto es que les han echado de Oriente Medio, es que han perdido todo lo que ganaron con la guerra de 1991, lo han perdido y más. Es decir, es que Irán se ha convertido en la potencia regional dominante. Tan desesperados están. A ver, esto lo han tratado, pero no quiere decir ni siquiera que lo vayan a, o sea, que lo hayan discutido, no quiere decir que se vaya al final a tratar de manera, digamos, seria, ¿no? Pero
1: sí.
0: Han hablado incluso de soltar un bombazo nuclear. Sí. Cuando estás pensando en estas cosas, es porque ya no te quedan opciones. Es decir, porque sabes que no puedes ganarles militarmente. Y encima, los iraníes están respondiendo a estos ataques a petroleros, pues ¡pum! Están atacando, por ejemplo, las bases de norteamericanas en Jordania, que las han machacado. Es decir, y la Guardia Revolucionaria está diciendo, no, como sigan, se van a enterar. Que no nos vamos a andar con tonterías de simplemente atacar, pues eso, sus bases en Jordania o las que tienen en la otras monarquías del Golfo y tal. No. Vamos a lanzarnos, incluso, bueno, ya veremos que a lo mejor también le pegamos un buen zambombazo a los israelíes. Se acabaron las contemplaciones y ahora mismo Irán, que lógicamente está crecida por el éxito que ha tenido, ha dicho, no hay problema. Ahora, ¿qué quieren ustedes, más guerra? Pues vamos a por más guerra. Que os vamos a volver a ganar, o sea, os vamos a reganar. El éxito de Irán es extraordinario y cómo ha acabado con el prestigio de un ejército norteamericano que se ha visto haciendo el ridículo, el más espantoso ridículo.
1: Sí.
0: Impotente, sin saber qué hacer contra Irán. Bueno, pues, o sea, efectivamente Trump pasará a la historia. Pasará a la historia por haber acabado con el mito del poder aeronaval norteamericano. De hecho, los israelíes, salía por ahí en un periódico, en estos, o un canal de estos, un analista haciendo una propuesta delirante, pero que es una forma de presionar al gobierno de Trump de manera indirecta, diciendo, no, lo que tienen que hacer los norteamericanos es, a ver, todos los jóvenes entre 20 o 18 y 30 y tantos años, y 35 años, una cosa así, que tengan deudas, más de no sé cuántos, se les recluta forzosamente. Y luego, sí, se les condonan las deudas al que sobreviva. Porque lo que hay que hacer es una invasión terrestre, decía. Claro, esto lo dicen los israelíes porque les interesa, pero esto es un disparate. No tiene más mínimo sentido, pero es una forma de presión contra los norteamericanos para que hagan lo que quiere el señor Netanyahu. Pero vamos, ¿no? Bueno, pues esto no tiene arreglo desde el punto de vista de los estadounidenses y yo no le veo ninguna salida más allá de que, bueno, a lo mejor si pierde Netanyahu, el que venga, bueno, a lo mejor podemos convalidar el que no nos lleven a una guerra contra Irán de nuevo por alguna otra cosa que nos pidan, pero ya es a la desesperada y a ver si hay suerte.
1: Sí. Querido Fernando, no hemos agotado el tema, pero quería tu opinión sobre esta reunión del día de hoy, que fue Putin recibiendo al enviado de Donald Trump, Witkoff, y su yerno con cara de piedra. Ambos judíos sionistas extremistas, ambos de la mafia Lubavitch, allí del grupo mafioso sionista Lubavitch, extremistas, supremacistas los dos, que fueron ahí a no se sabe qué y no se sabe para qué los recibió Putin. Yo creo que es un error, pero bueno, él obviamente sabrá mucho más que yo, pero me parece que ha sido un error, se sigue equivocando Putin, tiene que seguir adelante con lo que es su objetivo, que es terminar la guerra. Y las guerras se terminan siempre con un ganador y un perdedor, un vencedor y un derrotado. Salvo como en el caso de Corea, hay algunas excepciones que se resolvió frenar las hostilidades por razones históricas. Pero en este caso Putin tiene todas para ganar. No sé qué hace recibiendo a estos, que lo único que le van a repetir es lo que ya le han dicho muchas veces, y que él no tiene más nada que agregarle que lo que les ha dicho ya muchas veces, y que como vencedor o como seguro triunfador de esta guerra será el que imponga las condiciones. Claro. Así que, querido Fernando, te despido dejándote con un saludo grande. Mañana por la tarde estaremos con Juan Antonio Aguilar también analizando todo esto. Y si te parece bien, nos vemos la semana próxima, querido amigo.
0: Hombre, por supuesto. Venga, un abrazo muy fuerte para todos.
1: Un saludo y amigos, ustedes hagan su parte ahora, dejen un comentario acá abajo para empujar este video. Solo ustedes lo pueden empujar porque nosotros llegamos hasta donde llegamos, pero si ustedes le ponen un like, le dan un comentario, lo comparten, se lo mandan al cuñado, al amigo, al compañero de fútbol o a quien sea, de esa forma las redes sociales entienden que este video es interesante. Así que hagan su parte, nosotros hicimos ya la nuestra. Un abrazo, querido.
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0: Una de la mañana, en punto.
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0: un festival muy grande en México, que es en la ciudad de Guanajuato, el Festival Cervantino de Guanajuato. Y alguna vez fuimos ahí a trabajar. Estábamos ensayando esto y probando el sonido y se acercó una señora gordota con un señor canoso ahí. Y dijeron, ¿qué es eso tan extraño, tan místico? Mira la baguala, ese es como un blues indígena, dice.
1: Está
0: perfecto, ¿eh? Les agradezco mucho que hayan venido, ¿eh? Les agradezco también a la gente que llama por teléfono. Les agradezco que me den la chance, porque ya lo dijimos en el primer programa, ni Avena ni Cabral tiene ninguna importancia, sino que podamos repetir lo que sí tiene importancia para la vida de cualquiera, desde Gandhi hasta el indio Toledo. Y le agradecemos también mucho, si me permiten, a un amigo directo, amigo, querido amigo, porque en los momentos en que a nadie se le ocurría llevarte un programa de televisión, él siempre tenía lugar para mí, y que tuvo la gentileza de llamar. La próxima milonga es para vos, Mareco.
1: Ah, muy bien.
2: Muy bien, muy bien. Vamos a hacer el diablo después. Hay un texto y el diablo.
1: Vamos a hacer el diablo.
0: Le gusta mucho a Mareco la milonga. La milonga es una declaración de principios, una confesión pública, es hermoso eso. En Córdoba me hablaron de Salzano. No sé si ustedes se acuerdan de alguna cosa de él. Salzano, si estuviera aquí hoy, seguramente diría esto que yo voy a decir. Señor, apiádate de los enanos y de los hijos de los enanos. De los domadores, de las prostitutas, de los actores de variedades, de los borrachos, de las mujeres barbudas. Señor, apiádate de ellos porque ellos se apiadan de mí. Señor, acuérdate de los soldados, de los carteros, de los ordenanzas, del oso Boris y del parque Sarmiento porque ellos se acuerdan de mí. Señor, dale ese reino en tu cielo a Laurel y Hardy, a Buster Keaton, Harpo Marx y Billie Holiday, que es una especie de Mercedes Sosa de los años 40 en Estados Unidos, una maravilla. Dale reino en tu cielo porque ellos te conservaron como una bendita maldición sobre sus espléndidas cabezas. Señor, que mañana amanezca con barcos la cañada, que crezca el arbolito del Hotel Astoria, que vuelva el circo Sarrazani y no se vaya. Señor, que los gatos sigan siendo gatos, que los techos sigan siendo lunas, que alguien me quiera como yo lo quiero, que mis libros vivan de pie como mi moto, y que mis pájaros no se duerman si no me duermo. Señor, no he visto nada más hermoso que un niño dormido. El diablo es un señor almidonado que nunca olvida el saco y el sombrero, que vive en una casa con placares

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0: feliz.
1: Un país, una civilización, se puede juzgar por la forma en que trata a sus animales.
2: Mahatma Gandhi.
3: 2:03 p.m.
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Hola, hola, ¿qué tal amigos? ¿Cómo están? Bienvenidos a Descubriendo con la certeza en la búsqueda de la verdad. Ya finalizando semana de investigación para todos ustedes aquí en su programa investigativo Descubriendo, donde se tocan aquellos temas que hace mucho tiempo no quisieron que supiéramos. Hoy les voy a compartir la investigación sobre la evolución humana, sobre las dimensiones, la tercera dimensión, la cuarta dimensión, la quinta dimensión, y la pregunta, ¿evoluciona la humanidad hacia otra dimensión? Hemos escuchado en corrientes espirituales, corrientes de nueva era, esotéricas, hablar de que la humanidad puede caminar hacia una cuarta dimensión y hasta una quinta dimensión. Pero cuando hablamos de estos términos, nos gustaría entender a qué se refieren realmente. Creo que en este tipo de relatos, de conocimientos, hay que clarificar conceptos para que al hacerlo entendamos el lenguaje, entendamos los propósitos de cada cosa y no enredarnos o generarnos falsas expectativas en esto de el ascenso, de la transformación, de la evolución, en fin, de todo esto. Así que sean todos bienvenidos al programa investigativo Descubriendo. 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Vamos, amigos, al grano. Vamos a ir definiendo en primera instancia el término. ¿Qué es o qué significa cuando hablamos de dimensiones? Bueno, en primera medida, las dimensiones son, desde el punto de vista físico, matemático o científico, son las medidas o coordenadas necesarias para definir el tamaño, la posición o el espacio de un objeto. Básicamente es eso. Y en esa composición hay tres tipos de dimensiones espaciales. Así que el término, en primera instancia, en el estudio que estamos presentándoles, se refiere a condiciones espaciales de un objeto, de algo. Entonces, la primera dimensión sería la 1D, o la primera dimensión, o la dimensión básica inicial, que para entenderlo es como una línea o un punto con un solo o de una sola longitud, ¿cierto? Una línea. Una línea es una manifestación de la primera dimensión. Pero ya la segunda dimensión habla de una superficie con largo, como la línea, o sea, longitud, pero también con ancho. Para entender a través de un ejemplo, cuando usted hace un dibujo en la pared, ¿sí? Cuando usted hace un dibujo en la pared, o en un tablero, o en una hoja, ese objeto es, o esa imagen, o ese dibujo, está hecho en 2D, dos dimensiones, largo y ancho nada más. Pero hay otra dimensión que es más conocida por nosotros porque es la que vivimos, y es la tercera dimensión. La tercera dimensión es el espacio con largo, ancho o profundidad, que da volumen a las cosas. Aquí yo les muestro este celular, y este celular tiene esas tres dimensiones. Mi cuerpo tiene esas tres dimensiones: ancho, largo y profundidad. 3D. 2D, largo y ancho, pero solo en la primera D se presenta la longitud. Entonces, esas serían las tres dimensiones. Sin embargo, escuchamos hablar, y nosotros lo repetimos permanentemente, que vivimos en una tercera dimensión, ¿verdad? Espacio, una tercera dimensión espacial. Podemos ir arriba, podemos ir abajo, ¿sí? En esa dimensión se encuentran estos dos o tres ejes. Otras dimensiones y medidas serían la cuarta dimensión. Y esta es llamativa porque, desde el punto de vista matemático, científico, se le añade a la tercera dimensión un elemento más, el tiempo, ¿sí? Que añade movimiento al espacio tridimensional.
Por lo tanto, realmente nosotros, los seres humanos, vivimos en una cuarta dimensión ya, desde que estamos en el planeta. Y es una de las cosas que se entendió con profundidad desde la teoría de la relatividad de Einstein, cuando se incorpora el elemento del tiempo. Pero también el término se puede asociar con la medida física de algo, ¿no? Las dimensiones de algo. El alto, el ancho y el fondo o profundidad de un objeto cotidiano. Así que el término se utiliza para varias cosas. Y allí es donde debe usted tener la diferenciación de cada una. Dimensiones, cuando usted dice, ¿qué dimensiones tiene este objeto? Ah, este objeto mide 3 de largo, tanto de ancho y tanto de profundidad. Las dimensiones. Pero este objeto está en un espacio tridimensional, que es el mundo en el que vivimos. Un espacio 3D en el que incluso nuestro espacio, el espacio exterior, también tiene las mismas características. Sin embargo, vamos a profundizar el tema de la cuarta dimensión, ¿verdad? En física, normalmente se habla del tiempo como una cuarta dimensión. Nuestro universo se describe como un espacio-tiempo de 4 dimensiones. Esto corrige corregir lo que habitualmente siempre decimos. Vivimos en una tercera dimensión. Sí, pero hay que agregarle el tiempo, la dimensión del tiempo. Y entonces, en esto ya queda de la siguiente manera. 3 dimensiones espaciales, que son las que siempre hemos referido, largo, ancho y alto. Usted vive en un espacio tridimensional. Y una dimensión temporal, llamada así, tiempo. Por lo tanto, un acontecimiento no se define solamente por donde ocurre, que sería el espacio, ¿sí? Sino también por cuándo, el tiempo. Ayer hice un programa, ok, ¿cuándo lo hiciste? Tiempo, ayer. ¿Dónde lo hiciste? Pues en este espacio, en el estudio, aquí en Puerto Colombia, Barranquilla. Este es el espacio en el que estoy, planeta Tierra, sistema solar, galaxia, el espacio tridimensional. Pero a eso tengo que agregarle el componente del tiempo. Y al agregarle el tiempo significa que los humanos vivimos en una cuarta dimensión. ¿Vale? Cuarta dimensión. En este marco, según lo que estoy contándoles, no vivimos en un mundo tridimensional, como repetimos a cada momento, sino en un espacio-tiempo cuadridimensional. Un espacio-tiempo, fíjese que se le agrega el otro componente, espacio-tiempo cuadridimensional, ya que nuestra existencia se ve influenciado o influenciada tanto por el espacio como por el tiempo. Fundamental esa aclaración. Y esta aclaración, en esta parte del programa estamos hablando del término dimensiones 3D y 4D desde el punto de vista matemático, científico y las teorías que se han planteado con relación a las dimensiones en las que vivimos. ¿Ok? Pero ya otra cosa es cuando hablamos de las dimensiones espirituales. ¿Cómo así? Veamos. Vamos a hablar entonces de la cuarta dimensión en la espiritualidad. Una cosa es hablar de las dimensiones espaciales, agregándole el tiempo, y otra cosa es hablar de las dimensiones en la espiritualidad. ¿De acuerdo? Entonces, separemos esos conceptos para no confundirlos. ¿Por qué es importante? Porque podemos hablar, por ejemplo, de profecías, que algunas de ellas pueden advertir que vamos a entrar en una nueva dimensión. Entonces, cuando leemos esto, tenemos que entender a qué se refiere el término en el contexto profético. Si a una dimensión espacial, de espacio-tiempo, o una dimensión espiritual. O ambas, ¿cierto? Pero hay que tener la claridad a qué se refiere.
que es el ejercicio que queremos hacer hoy en el programa. Entonces, en ese orden de ideas, la cuarta dimensión en la espiritualidad, es decir, en las corrientes espirituales, se habla como la expresión que suele tener otro significado, diferente al científico. Se presenta como un nivel de conciencia, ¿sí? La cuarta dimensión en la espiritualidad realmente se refiere a un nivel de conciencia situado entre la experiencia material, ordinaria, cotidiana y estados superiores de percepción. En este marco se habla de lo siguiente. Entonces, ya cuando hablamos de la cuarta dimensión, espiritualmente hablando, es cuando comienza un proceso de preocupación en reconocer o conocer situaciones diferentes a las que tradicionalmente experimentamos en el diario. Es decir, nosotros nos levantamos, desayunamos, nos vamos a trabajar, almorzamos y así. Tenemos una vida basada en la satisfacción de la experiencia en la materia. Trabajar, comer, todo esto. Divertirnos, todo eso. Ahí estamos. Pero cuando comenzamos a hacernos preguntas de cosas más profundas, más allá de las necesidades materiales ordinarias, entonces, desde la perspectiva espiritual, a eso se le llama cuarta dimensión. Ya aquí no estoy hablando de cuarta dimensión espacial. ¿De acuerdo? Así entonces, en esta dimensión se habla en las corrientes que tocan temas de espiritualidad como una dimensión en la que estamos con mayor percepción energética, desarrollamos la intuición, experiencias fuera del estado ordinario de conciencia, percepción de realidades que normalmente no captamos y la transición de una conciencia centrada en lo material hacia una conciencia más espiritual. Y creo que el último ítem nos ayuda a entender más el concepto de cuarta dimensión en la espiritualidad. Es cuando dejo de centrar exclusivamente mi preocupación, mi energía en lo material y salgo a desarrollar una conciencia más espiritual. Es decir, quiero buscar, por ejemplo, respuestas a mi existencia. Ya estoy en otra dimensión, no físico-espacial, no. Estoy en otra dimensión mental, porque estoy generando un nuevo pensamiento, y espiritual, porque ya no estoy solamente en la dimensión física de la materia, preocupándome de las necesidades diarias. Entonces, fíjense que ya aquí cambia la definición del término. Una cosa es cuando hablamos de la cuarta dimensión espacial, que estará también ligada al espacio-tiempo, o sea, la tercera dimensión más el tiempo, y otra cosa es cuando hablamos de la cuarta dimensión en lo espiritual, ¿vale? Sin embargo, hay que tener en cuenta la siguiente cuestión. En Descubriendo, siempre hemos venido advirtiendo sobre la tendencia que muy fácilmente los seres humanos tenemos a la creencia, a las religiones, a los dogmas, a lo esotérico, a lo místico, tendemos a. Entonces, estos conceptos que podrían estar bien orientados en cuanto a lo que representan, podemos confundir realmente la conciencia más allá de lo material, o sea, la espiritualidad, como, por ejemplo, el desarrollar capacidades de viajes astrales. Creemos que ya ahí estamos en una cuarta dimensión. ¿Y por qué lo digo? Porque pues ya hemos hecho contenidos en el programa que advierten, que señalan, que sustentan a que nos conectamos realmente en este fluido etéreo, energético del astral, en una conexión simplemente psíquica, a través de lo que en el tiempo ha ocurrido en la conformación de este marco energético al que los seres humanos han sido inducidos, algunos conscientes y otros inconscientemente. Entonces, ahí está la diferencia. Ahora, cuando hablamos de la quinta dimensión, vamos a referirnos, amigos oyentes, tanto en la física, matemática
o la ciencia, o lo que también se interpreta de ella en el sentido espiritual. Veamos. En matemáticas, una quinta dimensión simplemente significa añadir una coordenada adicional independiente a las cuatro anteriores, que ya veíamos, largo, ancho y profundidad, adicional al tiempo. Y esto no implica necesariamente un aspecto espiritual. En el lenguaje esotérico, porque el tema de las dimensiones se aborda mucho, se habla mucho, se menciona mucho en corrientes místicas, en corrientes esotéricas, en corrientes de nueva era y, por supuesto, metafísicas. Cuando ya hablamos de metafísica, pues entonces estamos aparentemente entendiendo que estamos en una nueva dimensión. La quinta dimensión en el lenguaje esotérico se describe o suele describirse como un estado de conciencia todavía más elevado que el cuarto. O sea que el cuarto o la cuarta dimensión, desde el punto de vista esotérico y espiritual, es un estado de transición entre el mundo material, el mundo cotidiano, las cosas habituales con las emociones añadidas a eso, para lograr un avance que nos lleve a la quinta dimensión. Entonces, cuando usted está en este tipo de conocimientos, de grupos y de enseñanzas, le van a hablar que usted debe salir de esa tercera dimensión y entra a un proceso transicional de la cuarta para lograr el objetivo de la quinta. Todo eso solo a nivel esotérico, místico y espiritualista. ¿Cuáles son los aspectos que allí se abordan? Bueno, una conciencia superior, un conocimiento superior, la comprensión, la unidad, el amor y la armonía. Cuando usted despierta estas condiciones, dentro de estas corrientes, se habla de que ya usted está en una quinta dimensión, en un estado de conciencia, de conocimiento, de comprensión, de unidad, de amor y armonía superior. La idea sería que el individuo deja de experimentar la realidad exclusivamente desde la separación y el conflicto y comienza a percibirse como parte de una realidad más amplia. ¿Ok? Entonces ya aquí vamos profundizando. Tercera, cuarta y quinta dimensión desde la perspectiva espiritual o esotérica. New Age o corrientes de conocimiento, corrientes filosóficas de esa tendencia. Otra cosa distinta es cuando hablamos de las dimensiones espaciales. Entonces, para entenderlo bien, una persona, cualquiera que sea su condición espiritual, la realidad que vive es en una tercera dimensión influenciado por el tiempo, o sea, está en una cuarta dimensión. Así esté embullido en lo material, está en esa misma cuarta dimensión porque tiene un espacio-tiempo que le rodea. ¿Dónde y cuándo lo rigen esos parámetros? ¿Dónde, espacio, y cuándo, tiempo? Así seas el más materialista o el que está teniendo pensamientos más allá de lo cotidiano. Ambos están en esa tercera, cuarta dimensión. Cuarta dimensión para meter el tiempo y espacio, ¿vale? No tiene nada que ver en ese sentido los logros espirituales con el avance en dimensiones espaciales, tiempo espaciales. Siempre estará en la misma. Ahora, vamos a profundizar mucho más las dimensiones en el esoterismo para entender que este lenguaje corresponde a filosofías que incluso vienen de la teosofía. Allá a mediados del siglo XIX, en Estados Unidos, donde realmente se fundó esto, por Elena Blavatsky, siendo ella de origen ruso. Entonces, veamos lo siguiente. La tercera dimensión vista, analizada, ya no desde el punto de vista científico o matemático, no, desde la dimensión del esoterismo, la tercera dimensión es buena parte de la literatura esotérica, la 3D, representa la experiencia humana ordinaria, ¿sí? Lo que usted hace todos los días. Las preocupaciones, las emociones que eso nos lleva, el estrés,
el ego, todo esto. Usted estaría en una 3D según el esoterismo, en la experiencia humana cotidiana. Entonces, esto se podría presentar de la siguiente manera: la conciencia centrada en el cuerpo y la materia, se tiene que vestir, se tiene que comer, tiene que trabajar, tiene que ganar plata. La percepción, principalmente mediante los sentidos, lo que perciben los sentidos, lo que puedes tocar, lo que puedes oler, lo que puedes palpar. También estarás sumergido en la dualidad, en lo bueno, lo malo, yo, el otro, la vida, la muerte. El otro punto es la competencia, el miedo y la supervivencia. Y por último, el conocimiento limitado de otras realidades. Una persona común y silvestre, como se podría decir. Según las dimensiones en el esoterismo, esa persona está en la tercera dimensión. Bien, pero fíjese, ya no estoy hablando de dimensiones tiempo-espaciales ni nada de esto. Dejo eso aparte, ya eso creo que quedó claro. Aquí ahora vamos a hablar de cómo se percibe esto en el esoterismo. Así, no necesariamente significa vivimos en una dimensión espacial y nada más. Es utilizada como un nivel evolutivo de conciencia en las dimensiones o en las corrientes esotéricas. Vuelvo y repito, cuando usted habla de la tercera dimensión en el esoterismo, no está hablando necesariamente de tiempo-espacio, sino está hablando de nivel evolutivo de conciencia. Ahora, ¿cómo se percibe en ese mismo esoterismo la cuarta dimensión? Estudiemos. La cuarta dimensión, aquí aparece una transición entre qué y qué, entre la tercera y la quinta. En diferentes corrientes de esoterismo, la 4D o cuarta dimensión se describe como un estado donde el ser comienza a percibir la realidad, o que la realidad no se limita a su mundo físico. ¿Ok? Es cuando una persona comienza a tener inquietudes más allá de las cosas cotidianas en el esoterismo. Entonces ya esta persona la ubican por esa nueva visión como que entra a una cuarta dimensión. Entonces, esta dimensión está caracterizada, según el esoterismo, por la percepción de energías, telepatía, experiencias extracorporales, comunicación con entidades o seres no físicos, modificación de la percepción del tiempo, mayor sensibilidad psíquica, comprensión de que la conciencia puede existir independientemente del cuerpo. Y entonces aquí hay muchas trampas, pero de verdad que muchas trampas. Porque cuando hablamos de que tenemos experiencias extracorporales, creemos que son experiencias de la cuarta dimensión, de un nivel de ascenso espiritual un poco más elevado que la persona que está en el mundo ordinario. Pero no logramos distinguir porque se plantea como positiva en esa cuarta dimensión los viajes astrales. Los viajes astrales entran entre las experiencias extracorporales, salir del cuerpo. Y eso no es, amigos oyentes, de ninguna manera una expresión de avance espiritual o de una dimensión espiritual superior o de transición, como definen aquí la cuarta dimensión. Es apenas la conexión psíquica al flujo etéreo denominado campo astral, mundo astral, que es un campo energético gestado desde los tiempos de los Elohim para captar el flujo psíquico y el drenaje psíquico de los meditantes, de las personas que se creen parte de una experiencia más allá de lo físico. Y ahí está la trampa. Cuando hablamos de percepción de energías, entonces las personas inducidas porque hacen parte de estas corrientes, pues les pueden hacer creer o hacer percibir más allá de las energías o de lo que podemos tocar. Y claro, tenemos un elemento fundamental, un órgano fundamental para percibir energías desde un punto de vista real, sin misticismos ni nada parecido, como lo es el corazón, científicamente comprobado en la neurocardiología. Una ciencia, nueva ciencia, que habla
de las capacidades que tiene el corazón más allá de simplemente una bomba de sangre. Es decir, las capacidades de percibir, es concebido como un órgano sensorial de tipo energético, o sea, percibe energías. Pero algo que se puede, como lo estoy haciendo, plantear desde el funcionamiento básico, fundamental del ser humano, se puede distorsionar a través de diferentes conocimientos o supuestas experiencias dentro del esoterismo. O lo otro, comunicación con entidades o seres no físicos. Y aquí hay otro problema. ¿Por qué? Porque recordemos que el mundo en el que vivimos está cundido, está plagado de energías que no son corpóreas. Energías que hemos permitido alimentar con el pensamiento gregario o los famosos egregores, que pueden parasitar nuestra psiquis también. Y hablarnos al oído como si fuesen entidades o seres espirituales avanzados. Entonces aquí, si bien existe un mundo más allá de la materia, que es el energético y el espiritual, se puede confundir con facilidad al buscador en su tarea de ir más allá de lo cotidiano. Y es por eso que somos muy vulnerables. El buscador está en una situación de vulnerabilidad porque está abierto a nuevas experiencias que, según su percepción, vaya más allá de lo que cotidianamente le han dicho desde niño, ¿verdad? Entonces, estos términos, más allá de lo material y cotidiano, son cautivantes, pero al no conocer exactamente qué es cada manifestación energética y su sentido real, entonces lo puede confundir con falsa espiritualidad o con cuarta dimensión. Mayor sensibilidad psíquica, y entonces aquí es donde se puede decir que tenemos sueños, que tenemos no sé qué, pero simplemente es cómo se toma al que inició una búsqueda, renunciando por falta de respuesta a un mundo lleno de mentiras y adentrándose, si no se da cuenta, en otra, existiendo, por supuesto, dimensiones de pensamiento y energéticas superiores. Así, aquí, en algunas doctrinas, la cuarta dimensión funciona prácticamente como un puente entre la realidad material de la tercera dimensión y estados superiores de conciencia de la quinta dimensión. Entonces, estás en la tercera, la cuarta es la transición y la quinta es, pues, a donde debe llegar, un estado superior, entre comillas, de conciencia. Ahora, vamos a definir la quinta dimensión, ese estado superior de conciencia, pero en el esoterismo, que es de donde surge gran parte de la literatura que les enseña a los buscadores cuando comienzan a hablar de la cuarta dimensión, la quinta dimensión. Bien, la quinta dimensión entonces. Aquí la concepción cambia radicalmente, ¿no? A diferencia de la cuarta, que es un estado de transición porque empezó una búsqueda, la quinta dimensión suele presentarse como un nivel al que predominan unidad, conocimiento, conciencia, amor y armonía. El individuo aquí ya no necesitaría experimentar la realidad mediante los mismos mecanismos de conflicto, miedo y separación atribuidos a la 3D, que sería el estado inicial. Algunas escuelas de esoterismo incluso hablan de seres de quinta dimensión, como civilizaciones mucho más avanzadas y evolucionadas, capaces de manejar energía, materia y conciencia de formas que nosotros todavía no comprendemos. Entonces, cuando hablan, por ejemplo, de un maestro ascendido, o de un ángel, o de un ser estelar espiritual, dentro del esoterismo, se define como un ser de la quinta dimensión. Es decir, un ser evolucionado hacia donde la humanidad debe llegar. ¿Ok? La cuarta dimensión sería ese proceso de despertar, entendiendo el mundo más allá de lo material, o sea, metafísico, y la tercera dimensión, desde el esoterismo, es el ciudadano común y silvestre, que no se preocupa por nada, sino por lo básico. Bien, entonces, ya definidos los conceptos, y repito para que los podamos diferenciar y memorizar,
Está el término utilizado en la ciencia, la física, la matemática, que es el tema espacial. ¿Sí? ¿Dónde vivimos nosotros? ¿En qué dimensión? Con exactitud en la cuarta. Una tridimensionalidad sujeta al tiempo. Por eso estamos en la cuarta dimensión. Allí debemos hacer una corrección, porque siempre es unos 3D, 3D, trabajamos en la 3D, estamos en la 3D. De hecho, el esoterismo parte de la 3D, que estamos en la 3D. Bien, ahora, ya ubicados todos, porque todos los humanos de este planeta estamos en esa dimensión, no hay nadie fuera de ella, estamos ahí todos. Nos podemos ver, nos podemos tocar, nos podemos oler, podemos abrazarnos, porque estamos en una dimensión física, material, en un

creencia, un estado normal y de creencia, sujeto a las pasiones que habitualmente se mueven en la cotidianidad. Si lo comparo con la información que yo les he venido compartiendo sobre el plan estelar, el mensaje estelar, es como hablar de un ser humano ubicado en el segundo paso gestor. Recuerden que les he venido hablando de esta información del espacio-tiempo, porque los siete pasos gestores e impulsos motores son cápsulas de espacio-tiempo. O sea, para que, amigos oyentes, humanos corpóreos, seres humanos corpóreos como nosotros y otros más, atraviesen un proceso de ascenso junto al planeta en el que estamos, espacio-tiempo. Entonces, en este momento, la mayoría de los seres humanos podríamos ubicarlos, la mayoría, en una dimensión, ya no estoy hablando espacial, sino una dimensión de pensamiento y espiritual creyente, apasionado, condicionado por la razón emotiva, lleno de fanatismos, lleno de lo que hablamos esta semana cuando hablamos de la primera ley del cuerpo luminoso, ¿cierto? Ese es el hombre cotidiano. Luego ese hombre comienza un proceso de despertar. Cuando digo hombre me refiero a él y ella, ¿verdad? Comienza un proceso de despertar, de inquietudes, de búsqueda. Su pensamiento logra la dimensión de investigación, de preguntas y buscar respuesta. Es decir, ya no le satisface lo que le enseñaron o por lo que todo el mundo busca las cosas diariamente, sino que quiere ir más allá. Viene las preguntas existenciales, quiere entender la realidad del espíritu, quiere entender la realidad de la creación, de Dios, etc. Entonces, ese ser humano sigue estando en el segundo paso, solo que cada paso tiene impulsos. Decía que la humanidad, en su mayoría, se encuentra en el segundo paso de esta escalera, vida razonada o pensamiento racional, en el impulso quinto, denominado de la creencia. Pero cuando ya comienzan las inquietudes, cambia la dimensión del pensamiento. Estando en la misma dimensión del planeta, compartiendo con las personas que no tienen esas inquietudes, teniendo las necesidades de comer, de vestirse, está en la dimensión espacial, está en la dimensión espacio-tiempo. Está en la tercera, o mejor dicho, cuarta dimensión. Luego, como permanezca, amigos oyentes, seguirá en un proceso de ascenso. Sin embargo, cuando hablamos de quinta dimensión, o cuando hablan las corrientes esotéricas, espiritualistas o de nueva era de quinta dimensión, estamos hablando del resultado que debe presentar el ser humano más adelante en un tercer paso, primer y segundo impulso. ¿Pero en qué dimensión física se encontrarán? En la misma cuarta, en la tercera más el tiempo. ¿Sí? Ojalá me esté haciendo entender. El hecho de que usted logre el conocimiento, la comprensión, la armonía y el amor, no quiere decir que las condiciones espaciales, espacio-tiempo, cambien. Ah, ellas van a cambiar, pero aún no, ¿cierto? Entonces aquí es donde viene el engaño, porque nos dicen que llegando a una quinta dimensión o por encima de esta, pues ya no estamos en este plano físico. Y en este plano físico vamos a estar hasta el sexto paso gestor. Miren que ya no estoy hablando de dimensiones, estoy hablando de pasos o días creadores. Porque las dimensiones, ya sabemos que en cuanto a lo físico es una sola, la cuarta. Ahí vamos a estar durante el primer paso que estuvimos, el segundo paso en el que estamos, el tercer paso que debemos llegar, el cuarto paso y el quinto paso. Durante esos cinco pasos, que son miles de años aquí, vamos a estar en la dimensión tiempo-espacio. O sea, tendremos cuerpo, ancho, largo, todo igual como está hoy. Solo hasta el sexto

0: Eso, como lo estudiamos en estos días, porque esta es una secuencia de estudios que estoy compartiéndoles, si vamos al quinto paso, como yo lo puse por acá, comienza el proceso de desarrollo. Mire, cuando por ejemplo estamos en el sexto impulso del quinto paso, se habla de la esencia de sabiduría y realeza, el penúltimo más alto de poder de conocimiento. Los hombres como reyes de sabiduría, conocimiento de los altos poderes extraterrenos y manifestación de los hombres de las altas jerarquías planetarias para el total entendimiento de del gran plan evolución cósmica. Es decir, que cuando nosotros hablamos de un mensajero estelar que viene a estos lares a hablar con nosotros, ¿en qué paso está? En quinto, ¿cierto? Quinto paso, en la escala evolutiva ascensional denominada siete pasos motores e impulsos gestores. Allí, espiritualmente, ¿dónde está ubicado? Quinto paso, sexto impulso, ¿sí? Ahí está. ¿Cuál es su dimensión física? ¿En cuál es su condición? Es un ser corpóreo, como usted y como yo. Tiene brazos, se puede tocar, usted lo puede abrazar, usted lo puede ver para llegar aquí, lo hacen en naves. Los viajes estelares, como lo estudiamos el lunes con Robinson, los hacen entendiendo el movimiento a través del tiempo y del espacio, a través de la velocidad del pensamiento. ¿Recuerdan lo que estudiamos el lunes? Entonces, ese ser humano venido de las estrellas es corpóreo, está en la dimensión 3 más el tiempo, la cuarta dimensión, como nosotros, pues si no, no los pudiésemos ver. Pero su avance espiritual lo ubica en quinto paso, sexto impulso. Ahí les podemos llamar maestros de sabiduría, seres evolucionados espiritualmente. Yo puedo utilizar el término que están en una dimensión que están en una dimensión espiritual superior, pero ya no utilizo, bajo el concepto que les estoy mostrando ahora de los pasos gestores, ya no hablo de tercer, cuarto, quinto, de cuarto, tercero, cuarto y quinta dimensión, porque esas son percepciones esotéricas, típicas de la teosofía, la nueva era y todo esto, que no han enseñado, porque no lo tienen o lo habrán ocultado, el tema de los siete pasos motores, impulsos gestores. Nosotros, ¿cuándo llegaremos a ese impulso espiritual? Igual cuando estemos en quinto paso, sexto impulso. Físicos, ¿verdad? Luego, cuando entramos al sexto, por acá, lo estudiamos la semana pasada como el programa que le llamé El futuro espiritual de esta humanidad. Si no lo han visto, pues ahí está en los programas de la semana anterior. Fíjense que en el sexto paso, cuarto impulso, empieza la desencarnación del espíritu de los cuerpos orgánicos. Desencarnación del espíritu de su matriz orgánica, o sea, su cuerpo, los dones del espíritu, las potestades y la gran ley son ahora conocimiento del hombre, hasta aquí se le conoce como hombre al hombre. Entonces empieza en el quinto impulso de ese sexto paso la primera existencia espiritual, es decir, la primera existencia espiritual pura, sin cuerpo. ¿Ok? Entonces, apenas hasta el sexto paso, el ser humano, en el quinto impulso del mismo, logra desprenderse de la matriz orgánica. O sea, ya no tiene cuerpo. Ya entra a otra dimensión. Ya no es la dimensión física. Ya no viviremos en la dimensión 3D más 1. Ese más 1 es el tiempo, o sea, en la cuarta. Porque ya somos seres espirituales. Y ahí sí deberíamos hablar de que entramos a una quinta dimensión. Ya no es física, ya no es espacio-tiempo, ya es espíritu, conciencia espiritual. ¿Ok? Ya el planeta no estará tampoco junto a nosotros en la dimensión física. Es decir, ya no vamos a ver un árbol como hoy lo tocamos y nos comemos un fruto, porque esa es una dimensión física. 3D más 1. Ya saben que le digo 3D a espacio-tiempo. Y cuando llegamos al séptimo paso, que es el último, ya no somos ni espíritus, ya somos luz. Entonces ya ahí entraríamos a otra dimensión. Y ahí sí estamos hablando de dimensiones espaciales y dimensiones también físicas, espirituales y luego luz. Entonces, el conocimiento de que vamos para una cuarta dimensión es un conocimiento netamente de New Age, de metafísica, de teosofía, que es la mamá de todo eso, Elena Blavatsky y otros más, para hacernos creer que atravesamos un proceso de desprendernos de la matriz orgánica más rápido de lo que realmente lo vamos a vivir. El lenguaje que deberíamos utilizar al conocer esta información que les comparto, es de pasos gestores. ¿En qué pasos gestores estamos? ¿Sí? Primero, segundo, tercero, cuarto y hasta el quinto estamos en la dimensión físico-espacial, tiempo y espacio. Lo demuestran los seres corpóreos que vienen acá. Cuando pisamos el sexto, ya dejamos el cuerpo y entramos a una dimensión espiritual. Si la física es cuarta, esta quiere decir, la podríamos llamar sexta. No, quinta, perdón, quinta, cuarta, quinta. Y cuando entramos al séptimo paso, que es el último, ya no somos ni espíritu, somos luz. Entonces ya ahí sería otra dimensión, que en el orden tendríamos que llamarle la quinta. No, la sexta, perdón, me confundo ahí. La sexta. Entonces, amigos, miren ustedes. Cuando se habla de la transformación y un nuevo mundo, todos dicen, no es que vamos a entrar a la cuarta, quinta dimensión. Pero usted tiene que preguntarle, ¿a qué dimensión en el término te refieres? ¿Cierto? Porque las condiciones físicas del planeta seguirán siendo las terceras y espirituales de la humanidad, porque entra un tercer paso. Y si continúa, se gana un ascenso continuado hacia el cuarto paso de la vida real. Y si sigue, seguirá, logrará otro paso en ascenso de vida creacional, su quinto paso. Y luego llegará al sexto y ahí se desprende de su matriz orgánica, o sea, de su cuerpo, y es vida espiritual. Ya ese sí es otra dimensión. Ahí es donde por primera vez vamos a cambiar la dimensión de la existencia, no el pensamiento, porque la dimensión del pensamiento puede cambiar de hoy a mañana. Yo puedo estar pensando una cosa hoy, pero ya mañana tengo otra percepción, otra creencia. Cambié de dimensión de pensamiento. ¿Sí? Entonces, en este momento, para ubicarnos en lo que vamos, segundo o tercer paso, vamos a tener percepciones especiales, es decir, que nos vamos a conectar sobre todo con nuestra parte más sublime al interior. ¿Qué quiero decir? Que se va a activar el sentipensamiento, o debería activarse el sentipensamiento, el pensar, el razonar, el ser intelectivo, pero con la intuición interior, con la sensibilidad interior, con el pensamiento luz interior, y viene la corrección. Esa es una nueva dimensión de pensar y de sentir. Y eso es lo que nos espera en lo que la gente llama el nuevo mundo. Un planeta en las mismas dimensiones, solo que con una conformación en su estructura un tanto diferente, por el movimiento de las placas, por el tema de los huracanes, por el tema de los volcanes, por el tema del cambio de tiempo que estamos teniendo, pero manteniendo aún la 3 más 1, 3D más 1 tiempo, la cuarta dimensión, que nos acompañará hasta que dejemos el cuerpo orgánico, la matriz orgánica, sexto paso. Entonces, amigos, ese ha sido el tema de investigación hoy para todos ustedes. Ojalá lo que les he traído aquí sirva para definir, tener claras las definiciones, los conceptos. Cuando se está hablando de dimensiones, ¿a qué se está refiriendo? ¿A qué exactamente se está refiriendo? ¿Qué es el ascenso dentro de cada una de las de los pasos gestores o vida creacional? Y dejar que nos engañen por las supuestas experiencias extracorporales o metafísicas, que realmente no es una experiencia espiritual, sino una experiencia psíquica astral. Psíquica, nada de espíritu, psíquica astral. Y creemos que son experiencias espirituales o más sofisticadas. Así que hay que tener mucho cuidado en todo esto. Centrémonos en la elevación de nuestro pensamiento, de nuestra vibración, de nuestra condición mental y espiritual. Limpiemos nuestro cuerpo, como lo estudiamos el miércoles de análisis al lado de Trini, con la ley del cuerpo luminoso. ¿Qué es lo que hay que expulsar? ¿Qué es lo que hay que reprogramar? Para luego seguir con otras leyes en este del ascenso. Entonces ahí poco a poco vamos teniendo un ascenso real y no fantasioso, como lo presentan, lastimosamente, equivocamente, algunas corrientes místicas, esotéricas, incluso hasta religiosas, para un buscador que, sin duda, usted, amigo oyente, y yo, somos personas sumamente vulnerables. Es decir, que cuando estamos en una religión, más atornillados estamos, más definidos estamos en algo que creemos, pero cuando salimos a buscar, entonces nos abrimos y ahí empieza la vulnerabilidad, porque ahí nosotros podemos copiar, seguir y practicar cosas que parecen fantásticas, pero que en el fondo no lo son. ¿Vale? Entonces ahí está, amigos oyentes, la investigación. Voy a traer acá el chat para leer algunos de sus mensajes. Aquí a esta hora nos saluda Miguel Cádiz, dice: saludos, Neil, qué bueno es escuchar estas experiencias de la cual tenemos que vivir mientras estemos con este cuerpo terrenal. También Fausto Guzmán nos comenta: buenas noches, mi buen Neil, buen tema para todos nosotros los del chat. Ampi Blanco nos dice: buenas noches, Neil, gracias por compartir tu investigación. Saludos desde Barranquilla, Colombia. Oh, qué bien, Ampi, estamos aquí de la misma ciudad. Joaquín también nos saluda, excelente tema. Merced Zárate: saludos, Neil, desde Teloloapán, Guerrero, en México. Saludos. También está Ladislao Rubio: Astrid Jesús existió y existe, hoy es el Cristo. Bela Betel, siempre conectada también: yo tomé un curso sobre las dimensiones y no entendí nada. Me confunde la nueva era y, como lo dicen, mucho mejor con esta explicación. Gracias, Neil. Bueno, espero que se entienda, ¿no? Porque es un tema enredadito por los términos. También Osvar, él es Oscar: muy buenas noches, muy buen tema, amigo Neil, recibo un fuerte abrazo desde Cuautitlán, en México. Un saludo, Oscar, y también para Angie. Fausto Guzmán: saludos, Angélica García. Y está también Joaquín recomendándonos dar like, por favor, sigamos esa recomendación, porque muy bien nos hace. Chabot: saludos, Neil, desde Yauco, Puerto Rico. También Astrid Elena dice: Neil, muy buenas noches. Científicamente existió Jesús, y gracias. Sí, sí existió Jesús. Sí existió el personaje con estas características. Sí existió una enseñanza. Sí existió. Sin embargo, el problemita, Astrid, es que de ese personaje, bueno, que hay un debate en el nombre, y yo creo que no es realmente lo más grave, ¿no? Saber exactamente o con exactitud su nombre. Jesús, Yeshua, Immanuel, tiene. Pero el personaje. El personaje existió y dejó enseñanzas. Sin embargo, lo que la humanidad recuerda de Jesús, lo que la humanidad sabe de Jesús, lo que cree de Jesús, sí es una invención religiosa. Eso de verlo como el Hijo de Dios, como el unigénito. Esa sí es una construcción al lado del personaje. El personaje tampoco lo podemos considerar un ser humano como nosotros, común y silvestre, pero sí debemos entender que es un humano de dimensiones no corpóreas que encarnó en el planeta para hacer un trabajo de enseñanza en diferentes lugares de esta región. Sin religiosidad y sin lo fantasioso de muchas de las cosas que dicen que hizo. Entonces, sí existió, pero no como nos enseña la religión. De allí que salen teorías, por lo fantástico que lo crearon, de negar también su existencia. Aquí nosotros negamos lo que se creó en torno a él, pero no su existencia. Son dos cosas diferentes. Mariposa dice, saludos Neil, excelente tema para descubrir. Saludos Mariposa. Carlos Cobos, saludos, buenas noches. Gladys López nos dice, tengo una pregunta, la Biblia habla de lo espiritual, que si la Biblia habla de lo espiritual, bueno, partamos de la base de que la Biblia no es un libro sagrado, es un libro. Un libro que resultó de la escritura, de la manipulación, de la conformación, de la configuración, del acomodamiento de muchas personas a lo largo del tiempo con intereses políticos, religiosos, pero también con conocimientos, en algunas partes, espirituales. Por ejemplo, cuando Jesús dijo y habló del potencial que hay detrás del perdón, esa es una enseñanza espiritual y está en la Biblia. Pero cuando habla de que Jehová mandaba a matar a los niños aún de pecho, ya eso no es espiritual y está en la Biblia. Y eso es un genocidio. Entonces la Biblia es todo eso. También es malo, pensamos nosotros, aquellos que descubriendo las manipulaciones de la Biblia, cogen la Biblia y la tiran a la basura y dicen que eso no sirve. O sea, pasamos de la adoración al desecho. No es ni la adoración ni el desecho, es verlo como lo es, un libro. Y ya. De hecho, con la Biblia usted puede también descubrir que Jehová no es Dios. O sea, en la Biblia está la denuncia. Da para todo. Entonces, el error está en creer que es la palabra del Señor, la palabra de Dios. Es un error porque no lo es, no es sagrada. ¿Es un libro? Como si yo dijera que el periódico de ayer es un libro sagrado. No, es un escrito hecho por hombres. Con informaciones que de pronto manipula el editor, el periodista, pero en otras partes puede estar diciendo algo que realmente ocurrió. Y el otro extremo también es malo. Tomar y votarlo porque no sirve para un carajo. Te pierdes la posibilidad de encontrar cosas interesantes ahí. O denuncias, o cuestiones espirituales. Es eso. Nosotros somos de blanco y negro, ¿no? Nosotros somos de me sirve o no me sirve. Es bueno o es malo. Siempre estamos en esa, ¿no? Angélica García dice, buenas noches desde Miahuatlán, en Oaxaca. También Mary Luz Español está con nosotros. Buenas noches, gracias por la información que nos brindas. También está Julio Peralta, gracias a Neil, como siempre, impecable, gracias por ese mensaje. También Santiago Vega nos dice, hola, buenas noches, desde Argentina, excelente tema el de hoy. Gracias por tanta dedicación a temas tan importantes para nuestra evolución de la conciencia. Abrazos enormes a la familia. También está Flor de María, hola, buenas noches, desde Venezuela, saludos. También está Gloria Landoni. Hola, Gloria. Buenas noches a todos desde Atlántida, Uruguay. Un fuerte abrazo. Una oyente de las primeras del programa. Uva también desde la ciudad de Cali. Buenas noches para toda la audiencia aquí presente, pendiente del programa. También está Dateris. Buenas noches para todos desde Ibagué. También tenemos en el fondo, tenemos acá a Adal, que nos dice, el solo hecho de pensar en un cielito lindo imaginario de creyentes manipulados por las religiones ya es muy buen motivo de querer ir al infierno. También está José Delgado, gracias Neil, buen tema, saludos desde Fresno, California. Está también con nosotros Lili Montes en su canal Círculos de la Real Interpretación. Gracias Neil por la información, un abrazo para Lili, que estaremos compartiendo con ella en el aniversario número 3 del canal Círculo de la Real Interpretación el próximo martes. Así que nos esperamos allí para compartir con nuestros amigos desde México. Edwin Torres dice, buenas noches, saludos desde Costa Rica. Joaquín también dice, Neil, quisiera preguntarte sobre la camisa Descubriendo. Quería comprarme unas, pero no las encuentro. Bendiciones. Bueno, realmente no vendemos camisa de Descubriendo. Tenemos las nuestras que pues las mandamos a hacer para aquí, para el programa, pero no las hacemos para la venta. Alguna vez con nuestro amigo William Matamoros, él hizo algo parecido, como una plataforma especial para hacer ese tipo de pedidos, pero ya eso como que no está, ¿no? Bien, entonces nos vamos, amigos. Gracias por haber estado con nosotros en vivo aquí en el programa investigativo Descubriendo. Regresamos ya el lunes. Recuerden, los lunes de aplicación al lado de Robinson. Miércoles, con los miércoles de análisis con Trini. Y los viernes de investigación Descubriendo, donde comparto solo con ustedes alguna temática. Estamos tratando de desarrollar la idea de la creación. En los viernes, ahí están una seguidilla. La idea de la creación, realmente lo que es Dios. La idea del futuro espiritual de la humanidad, y hoy entendiendo las dimensiones realmente espirituales como deben entenderse. Según la investigación de Descubriendo, no es necesariamente la verdad, siempre tengan eso en cuenta, y les invitamos solo a que busquen, investiguen, lean, saquen conclusiones, traten de interpretar, porque de eso se trata el ascenso, no de simplemente escuchar y copiar, sino investigar y comprobar. Vale, cuídense un montón, un fuerte abrazo, y recuerden regalarnos el like, el me gusta, suscríbanse al canal y activen la campanita de las notificaciones. Y el próximo lunes regresamos aquí en Descubriendo, con la certeza en la búsqueda de la verdad. Chao, chao.
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0: 3 de la mañana con 3 minutos.
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0: si se perdió, o qué sé yo.
1: De jueves a domingo siempre llego tarde, a veces los lunes y a veces los martes. Yo pedí la cuenta pero se tardó, o no llegó, o qué sé yo.
2: Sí, sí.

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3: ¿cómo?
2: Carnet,
3: pero,
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5: 4 de la mañana, con 2 minutos.
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0: Otro punto importante, el escudo de las Américas. Ya entramos en operación. Colombia va a cumplir plenamente con sus responsabilidades. Vamos a tener la sede en Medellín y vamos a hacer todo lo que sea necesario por atacar el crimen organizado y por darle a esos delincuentes el lugar que se merecen, que es una cárcel o una tumba. Y aquí lo digo sin eufemismo. Bandido que no se someta, lo vamos a dar de baja como en derecho corresponde. También hablamos con el señor secretario sobre Venezuela. Para Colombia no es un asunto distante. Compartimos más de 2.000 kilómetros de frontera viva con el vecino país. Y por supuesto, todo lo que pasa en Venezuela tiene consecuencias directas en Colombia en materia de seguridad, migración, narcotráfico, contrabando, organizaciones armadas y también energía. Colombia participará con los Estados Unidos responsablemente en los esfuerzos dirigidos a garantizar estabilidad regional y profundizará la cooperación en materia fronteriza, en materia migratoria y de seguridad.
1: Marco Rubio inició una gira por América Latina con tres paradas, Colombia, Ecuador y Perú, tres destinos unidos por una misma suerte. Colombia y Perú son los principales productores de cocaína del mundo. Ecuador se ha convertido en uno de sus grandes puertos de salida, así que si uno quisiera ser cruel, pero preciso, bien podría bautizar este viaje como la narcogira de Marco Rubio y quizá nos quedaríamos cortas. Pero ya saben que la comunicación diplomática no suele ser tan transparente y menos cuando viene de Washington, donde las palabras siempre llegan envueltas en papel bonito. Marco Rubio aterrizó en Colombia con el objetivo declarado de restaurar la alianza entre ambos países como pilar fundamental de la cooperación en seguridad en el hemisferio. Restaurar la alianza, preciosa fórmula. Cuando Estados Unidos dice restaurar una alianza en América Latina, normalmente quiere decir volver a poner las cosas en su sitio, y ya sabemos cuál es ese sitio. Ellos arriba y nosotros abajo. En Barranquilla, su primera parada lo esperaba el Tigre, Abelardo de la Espriella, presidente de Colombia, ciudadano estadounidense, amigo de las causas más reaccionarias del continente. Apenas unas horas después del inicio de ese proceso de restauración, se anunció la firma de memorandos entre Colombia y Estados Unidos sobre energía nuclear, materiales críticos y tierras raras. Les leo primero cómo lo presentó la Cancillería colombiana. Abro comillas. La firma está orientada a fortalecer la cooperación bilateral en minerales estratégicos. Sigo. Busca apoyar el conocimiento geológico, la identificación de oportunidades de inversión, el procesamiento con valor agregado, el reciclaje, la diversificación de cadenas de suministro. Ahora en Román Paladino, llegan los gringos a Colombia a buscar tierras raras, litio, cobre y el resto de materiales estratégicos que necesitan para su disputa geopolítica con China. Y Abelardo La Espriella les pone alfombra roja porque sabe que si entrega media tabla de Mendeleev del subsuelo colombiano, quizá Washington mire hacia otro lado cuando toque hablar de laboratorios, rutas, cargamentos y puertos. Buscarán la cocaína en otras latitudes, pero no en Colombia, no durante la presidencia de La Espriella. ¡Qué casualidad tan geológica! Por supuesto, todos sostienen que Colombia mantendrá la soberanía sobre sus recursos. Faltaría más. Los benefactores extractivistas solo traerán inversión y tecnología. La misma soberanía, más o menos, que mantiene Venezuela sobre sus reservas de crudo cuando Washington decide qué se vende, cómo se vende, a quién se vende y en qué banco se deposita. De Colombia, Rubio se dirigirá a Perú, que ya se apresuró a incorporarse al llamado Escudo de las Américas, esa alianza de gobiernos reaccionarios supuestamente diseñada para combatir al narco. La determinación de Keiko Fujimori de luchar contra ese mal queda especialmente clara después de que se revelara que su victoria presidencial bien podría haber sido facilitada por las redes de Fernando Cerimedo, preso en Bolivia por presunto intento de feminicidio, enriquecimiento ilícito y presuntos vínculos con el narcotráfico. Pero permítanme dudar de que Marco Rubio vaya a Perú a buscar laboratorios de droga, y eso que hablamos del segundo productor de cocaína del mundo. Antes que eso, Fujimori tendrá otras cosas que poner sobre la mesa. Por ejemplo, uno de los mayores depósitos de litio y cesio en roca dura del planeta, en Puno, o el puerto Chancay, por ejemplo. Y luego la gira seguirá hasta Ecuador, el principal narcopuerto de América Latina, desde donde la cocaína sale hacia Estados Unidos y Europa. Allí Rubio se reunirá con su compatriota, Daniel Noboa, presidente ecuatoriano nacido en Miami, formado en Estados Unidos y heredero de una empresa familiar que ha sido pillada enviando droga en cajas de banano a Europa. Pero no se confundan, que eso no es una narcogira, es una gira para fortalecer la cooperación. Cooperación bananera, podríamos decir. Y ahí está el mapa completo. Colombia, Perú, Ecuador. No importa cuánta cocaína salga de tus puertos, cuántos cargamentos aparezcan en tus empresas, cuántas rutas atraviesen tu territorio. Lo importante es si estás alineado con Washington. Si lo estás, eres socio en seguridad. Si no lo estás, eres narcoestado. Hoy en La Base América Latina hablamos de la gira de Marco Rubio por Latinoamérica. Bienvenidos y bienvenidas.
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1: Marco el Bueno, Terushi, apenas comenzó la gira de Marco el Malo por América Latina y ya hay anuncios importantes desde Colombia. Danos más detalles, por favor.
3: Bueno, vamos a hablar de la primera parada de Marco Rubio, Marco el Malo, el secretario de Estado en Colombia. ¿Cómo sigue en Ecuador? ¿Cómo sigue en Perú? Las agendas, los puntos más difíciles o espinosos. ¿Y a qué viene este despliegue del Departamento de Estado en el Pacífico Sudamericano?
1: Estefanía Veloz, ¿qué cuentan los medios sobre esa cooperación estratégica que se viene?
4: Ina, hoy, como Marco, vamos a viajar por los lugares a donde fue Marco el Malo y les voy a leer una carta que parece enviado por un virrey. Ya verán cómo lo recibieron los medios cipayos de ese lado del continente.
1: Y hoy se sumará a la mesa el periodista ecuatoriano, compañero de Canal Red desde Quito, Orlando Pérez. Así que vamos a arrancar ya, Juanma.
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3: Marco Rubio, el secretario de Estado estadounidense, inició una nueva gira por el continente. Se montó a su avión oficial desde Washington y emprendió vuelo hacia Colombia, más específicamente hacia Barranquilla, donde lo esperaba su amigo personal Abelardo de la Espriella. El recorrido del viaje de Rubio incluye Colombia, Ecuador y Perú, tres países que tienen cuatro elementos en común. Primero, están situados sobre el Pacífico Sudamericano. Segundo, son la puerta de entrada de China en Sudamérica. Tercero, están gobernados por presidentes muy, pero muy de derecha. Y cuarto, tienen políticas exteriores muy, pero muy alineadas a Estados Unidos. Aunque en realidad lo tercero y lo cuarto en América Latina es un pleonasmo, porque gobierno de derecha es equivalente a alineado a Washington. Y comparten algo más estos tres países. Concentran entre los tres la casi totalidad del negocio de cocaína en Sudamérica. Colombia es el principal productor, Perú el segundo y Ecuador el principal puerto de exportación hacia Estados Unidos y Asia. ¿Casualidades? No existen en geopolítica, querida audiencia. Bueno, digo yo, vos Estefanía, ¿qué pensás de estas casualidades?
4: A ver, tampoco, estimado Marco. Y ya sabes que me gusta la máxima esa de piensa mal y acertarás, que decía mi abuela y que además yo suelo aplicar en mis análisis todo el tiempo.
3: No sabía que venía de tu abuela, pero tenía razón, querida. Así que si les parece, armemos la explicación de esta gira de Rubio. ¿Por qué ahora? ¿Con qué objetivos dichos y no dichos? ¿Y qué puede salir de todo esto? Empecemos por el momento de la gira. Ina, adelante, por favor.
1: Bueno, podemos empezar por decir que es un despliegue de Rubio, es decir, la máxima autoridad de política exterior de Estados Unidos, en un momento de fortaleza estadounidense en el continente, porque hay que reconocer, desde que Trump asumió en enero de 2025 hasta la fecha, logró implantar un gran número de gobiernos subordinados a sus necesidades de América Latina. Sacando una cuenta rápida, son al menos 15 países de la región que tienen presidentes alineados a Washington, lo que representa cerca del 75% de los gobiernos de la región, o las tres cuartas partes si prefieren. Es muchísimo. Y dentro de ese mapa existe un nuevo eje que se consolidó, el del Pacífico Sudamericano, con todos los países alineados.
4: uno más alineado que el otro, podríamos decir, y vamos a ver de norte a sur. En Colombia está Abelardo de la Espella, que asumió en agosto. Nunca olviden además que Colombia es el país bisagra de la región. Tiene salida sobre el Océano Pacífico, el Mar Caribe, la selva amazónica, la cordillera de los Andes, Centroamérica y frontera con Venezuela. Siguiendo con el mapa, el sur de Colombia está Ecuador, donde gobierna Daniel Noboa desde, desafortunadamente, el 2023, que puso al país como base de aterrizaje del Comando Sur en la región y ofició como el primer país en realizar operaciones de bombardeo terrestre conjunto.
3: Más abajo de Ecuador tenemos a nuestro querido Perú, donde julio de este año asumió como presidenta Keiko Fujimori, que recibió el apoyo de Washington en la segunda vuelta contra el candidato de izquierda Roberto Sánchez. Y finalmente, siguiendo bajando por el Pacífico Sudamericano, tenemos a Chile, donde en marzo asumió José Antonio Kast, otro aliado más de la Casa Blanca. Así que, como pueden ver, todo el Pacífico Sudamericano está en manos de gobiernos de ultraderecha, ultraalineados a Washington. Y Rubio se dirige a tres de esos cuatro países. ¿Por qué no va a Chile? No dio explicaciones, así como tampoco las dio sobre por qué no va a Venezuela cuando le preguntaron esto mismo al embarcarse rumbo a su gira. Escúchenlo.
5: Why not travel to Venezuela on this trip? As you mentioned, this is all about Western.
6: Well, we'll get there eventually, as I said, but you can't go everywhere. This is a condensed week. Obviously, with Labor Day yesterday and then 9/11 on tomorrow, on Friday, that we'll be commemorating the 25th anniversary. So we just simply couldn't add another. And these are countries we needed to get to that I hadn't gotten to yet. So in the case of Colombia, they just had a free and democratic election. They elected someone I know very well, very aligned with the U.S. And we have a longstanding relationship. In the case of Peru, after some political turmoil, they too have had a recent election. And President Fujimori is someone we look forward to engaging with. And then in Ecuador, obviously their election was last year, but they're one of our closest security partners in the region, and I think there's more we can do with them economics as well.
1: Volviendo a los tres países que va a visitar Rubio, tenemos que son tres socios claves de nuevo eje de derecha del Pacífico Sudamericano. Y si me permiten la pequeña digresión de memoria, recuerdo cómo todos esos países del Pacífico eran un polvorín de protestas entre 2019 y 2021. El estallido en Chile, el levantamiento indígena en Ecuador en 2019, las movilizaciones en Perú que forzaron la caída del presidente Manuel Merino en 2020, las protestas en Colombia en 2019-2020 hasta el estallido de 2021. Grandes movilizaciones unidas por el enfrentamiento al modelo neoliberal imperante en esa región. Y miren, 7 años después, ¿qué pasa? Todos con presidentes neoliberales y de ultraderecha, porque no hay ninguno relativamente moderado como pudo haber sido antes, hace unos años, digamos, un Juan Manuel Santos en Colombia.
3: Esa es la dinámica del continente, que es pendular, de izquierda a derecha, de derecha a izquierda, de forma alternada, salvo algunas excepciones como en México, que logran estabilidad política. Recomendamos ver el programa del lunes sobre cómo la maquinaria comunicacional de las campañas sucias de la derecha fue clave para que asciendan todos estos gobiernos. Bueno, sigamos con la gira de Rubio, que desembarcó en Colombia, donde se reunió con De la Espriella, que no solo es presidente con nacionalidad estadounidense, lo cual es un montón, sino resulta que ahora es amigo de Marco Rubio. Así estamos, continente.
0: Y tiene la oportunidad de intercambiar con el presidente, un jefe de Estado que uno ha conocido antes de ser presidente, antes de ser político, por las relaciones mutuas que tenemos y las personas. Incluso estábamos hablando y comentando hace poco que hace 2 años y medio estuvimos en la misma mesa en una boda en el sur de la Florida. Así que llegar a un lugar donde el presidente del país es alguien que yo he conocido a nivel personal por varios años antes que se volvió loco y se metió a presidente y a político.
7: Viene él.
3: Viene él, dice De la Espriella, que como varios más desearía que Rubio fuera presidente de Estados Unidos en 2030. Y el presidente colombiano le tiró más flores a Rubio, porque esto es favores van, favores vienen.
0: Él ha sido inspiración también para dar esta batalla por la libertad, la democracia y la institucionalidad. Porque no hay un latino en el mundo que no se sienta representado por Marco Rubio, que siempre lo ha hecho de la mejor manera frente a nuestra comunidad. Así que gracias, querido secretario, por estar aquí. Es un honor y un orgullo tenerlo en tierra barranquillera.
3: No hay un latino en el mundo que no se sienta representado por Marco Rubio. Estefanía, ¿estás entre esos latinos? Contanos, por
4: no,
3: favor.
4: No, afortunadamente no dijo latinos porque sería la primera en decir absolutamente no. Y si Marco Rubio es candidato, de una vez les digo que yo no voy a votar por él. Así que, señor del Espri, ya no esté hablando por nosotros y nosotras las latinas, porque no todos somos aspiracionistas mayameros como usted y su amigo Rubio. Porque, Dios mío, es que las cosas que hay que escuchar, que si la boda, que si amigos de Miami. Bueno, sigamos con lo que se firmó, que fueron dos memorándums muy, pero muy importantes. El primero es el llamado marco de cooperación entre el gobierno de la República de Colombia y el gobierno de Estados Unidos de América para el aseguramiento de las cadenas de suministro en la minería y el procesamiento de minerales críticos y tierras raras. O sea, a ver, tierras raras, una palabra clave en la geopolítica de Estados Unidos, ya lo hemos dicho aquí, ¿no?
1: Entonces, Estados Unidos fue a asegurarse lo que precisa, minerales considerados estratégicos en su competencia con China, como tierras raras, cobre y tungsteno. Y los dos gobiernos también firmaron un memorando de entendimiento sobre cooperación estratégica civil en materia nuclear, algo sobre lo cual aún hay poca información por ahora. Y claro, además de estos dos memorandos, hubo acuerdos en temas que siempre promueve Estados Unidos, empezando por la seguridad.
7: Hablamos mucho de los temas de seguridad y siempre el tema de seguridad es clave, porque sin la seguridad no puede haber prosperidad. Pero las oportunidades que existen entre Colombia y Estados Unidos, mucho más que simplemente seguridad. Obviamente eso es la base de todo. Sin seguridad es imposible funcionar como un país, como una sociedad. Pero más allá, ¿qué pasó con...? A veces la gente dice que yo grito muy alto y ahora me quieren decir que estoy muy, muy bajo. Bueno, pero me escucharon bien. A veces, sin duda que sin seguridad un país no puede progresar. Y las amenazas a la seguridad que enfrenta Colombia son los mismos que enfrentamos nosotros en Estados Unidos. Las mismas redes, los mismos grupos de criminales que, en fin, tienen destinado, aunque hacen sus crímenes acá, tienen destinado a cometer también crímenes en Estados Unidos y hacerle daño a nuestros pueblos. Pero realmente esa es la base, eso es lo más clave, eso es lo más importante que cualquier gobierno, la función más importante de cualquier gobierno en cualquier país del mundo es la seguridad de su pueblo. Pero encima de eso se puede construir lo que es la prosperidad, que es sumamente importante para avanzar. Y las oportunidades que existen para Colombia en el nivel económico son increíbles.
3: Qué manera de repetir seguridad y prosperidad en todo el discurso. Y el secretario de Estado, Rubio, dice que la función más importante de cualquier gobierno es la seguridad. Nunca que lo más importante es la salud, la educación, el trabajo, la vivienda, la tierra. Digo yo, eso no, según ellos, que lo resuelve el mercado, que sabemos que por sí solo no resuelve nada. Y bueno, como podrán imaginarse, De la Espriella le contestó muy a tono en este asunto de la seguridad, agregándole otra palabra clave para la administración de Trump: narcoterroristas.
0: Otro punto importante, la seguridad y la lucha contra el narcoterrorismo. Colombia quiere consolidarse nuevamente como el principal socio de seguridad hemisférica con los Estados Unidos. Y vamos a ser aquí los principales socios en Sudamérica. Las amenazas del siglo XXI, queridos compatriotas, exigen nuevas capacidades. Por eso le hemos propuesto al gobierno, y hoy se lo volví a proponer al señor secretario, el Plan Patriota Siglo XXI, para modernizar aviones, radares, drones, helicópteros, sistemas antidrones, defensa aérea, movilidad, inteligencia, ciberdefensa, fuerzas especiales y mantenimiento y operatividad. Colombia pondrá recursos propios y esperamos construir conjuntamente capacidades para enfrentar amenazas cada vez más sofisticadas, pero necesitamos el apoyo, la inyección de los Estados Unidos.
3: ¡Qué plan original! Ser los principales socios en seguridad de Estados Unidos en Sudamérica con la implementación del Plan Patriota Siglo XXI, con adquisición y repotenciación de aviones, helicópteros, radares, drones, sistemas y drones, ciberdefensa e inteligencia estratégica. Siempre lo mismo cuando llega a la derecha Colombia.
4: Bueno, a mí me huele al Plan Colombia firmado entre, se recordarán, Andrés Pastrana y Bill Clinton en 1999, amplificado luego, obviamente, por Álvaro Uribe, que significó, de hecho, una gran militarización militarización de la política interior colombiana con armamento estadounidense. Y ahora además con el anuncio que ya hizo el secretario de Guerra estadounidense Pete Hegseth de que habrá operaciones militares terrestres conjuntas en obviamente territorio colombiano como las viene habiendo en Ecuador desde inicios de año. Aunque Rubio en entrevista afirmó que no habrá desembarco de militares estadounidenses en suelo colombiano.
8: I don't think that that's what they've ever asked us for. The Colombians have never asked for American soldiers to come into Colombia and take on drug cartels. They've asked for our help and training. They've asked for our help with intelligence and targeting and things of this nature in the past. They've asked for the help for the specialized equipment. So I've never heard anyone suggest that to us.
1: Veremos qué pasa efectivamente. En todo caso, el plan de Estados Unidos es tener un continente militarizado bajo su mando con el argumento de combatir el narcoterrorismo y el terrorismo de izquierda. Todo eso bajo el manto del escudo de las Américas que anunció Trump en el mes de marzo, rodeado de presidentes latinoamericanos al que a partir de ahora se suma oficialmente Colombia con una sede en Medellín. Entonces, para decirlo de forma muy sintética, el nuevo gobierno colombiano le ofrece a Washington todo lo que pide: minerales estratégicos, realineamiento en relaciones internacionales, compra de armamento y militarización de su política interior.
3: Similar a lo que viene haciendo Daniel Noboa en el Ecuador, que ha puesto al país como gran laboratorio donde operan las fuerzas estadounidenses en el terreno, como publicitó por ejemplo el Comando Sur este martes con la difusión de un arresto de una lancha y su posterior detonación en aguas del Pacífico ecuatoriano. Una lancha que era presuntamente, dicen, de la organización Los Choneros, que fue declarada como narcoterrorista por Washington. Y recordemos que Rubio ya estuvo reunido con Noboa en Quito el año pasado, también en el mes de septiembre, así que regresa a consolidar una relación ya establecida. Donde sí existe otro gobierno nuevo, como en Colombia, es en Perú, donde recién asumió Keiko Fujimori. Y Estados Unidos tiene en Perú un problema mayor: el megapuerto de Chancay, con capacidad para recibir los buques más grandes del mundo, construido con 60% de capitales chinos, porque, como les decíamos, la costa del Pacífico es la puerta de entrada de China natural a Sudamérica y su principal puerto está en Perú y fue inaugurado a finales de 2024.
1: Y el objetivo de Estados Unidos es, como decíamos, justamente expulsar a China de la región. La pregunta que tiene en el caso peruano es ¿qué hacer? Porque el puerto de Chancay es una obra con una inversión proyectada de $4,000 millones, contando las dos fases de desarrollo. Estados Unidos tiene algo similar que ofrecer. Ese es su principal problema. Además, no olviden que China es el principal socio comercial de Perú, a diferencia de Ecuador y Colombia, donde Washington todavía conserva la primacía. Por eso decimos que a Estados Unidos le sobran garrotes, pero le faltan zanahorias, siguiendo su clásica metáfora de cómo convencer a los países.
3: Veremos cómo se resuelve el asunto del puerto de Chancay. En todo caso, Rubio está en pleno despliegue regional, en un eje del Pacífico sudamericano, donde todos los gobiernos están alineados a la llamada ahora doctrina Monroe, que promueve, o mejor dicho, impone los Estados Unidos, que cuenta con presidentes como en Colombia y Ecuador con nacionalidad estadounidense, gustosamente dispuestos a darle a Washington lo que pide, por necesidad, o por convicción, o por vocación colonial, o todo eso junto a la vez. Una gira que, decíamos, abarca los tres países que concentran en esa región, esto es muy importante, el negocio de la cocaína, algo que sigue siendo clave para la economía en las sombras de los bancos, las fronteras y las ciudades de los Estados Unidos, que es parte de las conversaciones de Rubio con estos tres presidentes, siempre con el envoltorio de palabras como seguridad, prosperidad y desarrollo, que es la manera diplomática de Estados Unidos de presentar sus intereses como los intereses compartidos.
1: Muchas gracias, Marco.
9: No habrá más petróleo ni dinero para Cuba. ¡Cero! Lo escribió el presidente en mayúsculas. ¿Necesitas esta medicina? ¡No! ¡Bloqueada! ¿Pienso para los animales? ¡Bloqueado! ¿Gasolina para arrancar la turbina? ¡Bloqueada! ¿El hospital no funciona sin corriente? ¡No me importa! ¡Bloqueado! Paneles solares, qué lista, bloqueados. Y el país que se los venda también. Y si lo logran, bloquearemos el sol. América Latina es mi patio trasero. Cuba cae manana. Cuba cae este mes. Es matemática. Cuba cae en verano, se lo aseguro. Cuba cae antes de fin de año.
10: No van a poder aguantar hasta que nos vayamos.
11: Van a aguantar hasta siempre, ¿verdad?
1: Adelante, Estefanía Veloz.
4: Vamos arriba y hasta la victoria siempre.
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4: Hoy haremos un viaje como el de Marco Rubio, pero por los medios de los países que recibieron la visita de Marco Malo. Así que acompáñenme. El martes 8 de septiembre, antes de que su avión despegara de Miami, Marco Rubio ya tenía una columna publicada en el diario más grande del Perú y se titula Un hemisferio que cumple, y la firma el mismo secretario de Estados Unidos en el espacio de opinión de este medio llamado El Comercio. ¿Te sorprende?
12: No, pero ¿por qué él una firma directamente firmada por él?
4: Sí, directamente firmada por él, una columna de opinión. Marco Malo ya es columnista del medio El Comercio, y ojo, porque no da puntada sin hilo. Hay que recordar que el grupo El Comercio sigue en manos de la histórica familia Miro Quesada, que es básicamente el gran bastión mediático del conservadurismo y la derecha tradicional en Perú. Que Rubio publique ahí hace todo el sentido del mundo. Escogió el megáfono de la élite política y empresarial peruana para asegurarse de que su mensaje caiga en oídos que comparten su misma agenda en la región.
1: La nota empieza así. Esta semana viajaré a Barranquilla, Quito y Lima para destacar un compromiso claro y realizable en nombre del presidente Donald Trump y del pueblo estadounidense. Estados Unidos cumple. Ahí mismo anuncia que el Perú entra al escudo de las Américas y que ahora es un importante aliado extra OTAN. El diario que iba a cubrir la visita le entregó la página para que él escribiera con un día de anticipación el significado que esa visita debía tener.
4: Yo creo que Marco Rubio tiene futuro en los medios, pero detengámonos un momento a leer el nivel absurdo imperialista de este texto. ¿Qué diablos quiere decir eso de un hemisferio que cumple? ¿Cumplirle a quién? Es de un cinismo de verdad tremendo que nos cuelguen una medallita como si América Latina fuera una sucursal bananera que por fin alcanzó su cuota trimestral de obediencia para tener contenta a la gerencia de Washington.
12: En un mismo artículo, Rubio tiene el descaro de aplaudir nuestro derecho sagrado a decidir nuestro propio destino, justo después de dictarnos con quién no podemos firmar contratos, meternos a sus contratistas militares hasta en la sopa y decidir qué empresas tecnológicas deben manejar nuestros datos. Y el remate es una joyita histórica. Rubio nos advierte de los peligros de potencias extranjeras que traen endeudamiento, explotación laboral y una soberanía debilitada, nada que no conozca Argentina, ofreciendo a Estados Unidos como la alternativa pura y desinteresada.
4: La alternativa. La verdad, qué alivio saber que 200 años después de la doctrina Monroe, Washington por fin descubrió lo destructivo que es el intervencionismo imperial. Pues lástima que solo les pareció inmoral cuando hubo una competencia por allá, por China. Pero además quiero decirles que leyendo esto me recordó mucho a cuando las cartas reales del rey de España o del Consejo de Indias anunciaban la llegada de un nuevo gobernante a la Nueva España. Y decían, perdón, voy a intentar hablar en español de España. ¿Sabed qué he tenido por bien? Enviar a mi ilustre servidor como nuevo virrey y capitán general de esas tierras. Por tanto, os mando que lo recibáis con gran regocijo, pompa y celebración, acatando su autoridad sin reparo alguno y guardando todos la mayor compostura, paz y obediencia, pues en su figura va a representar mi propia y real persona. En fin, que esto le salió redondo, porque durante las siguientes 48 horas, medio continente citó esta columna como si fuera una noticia y no un texto promocional escrito por el funcionario que venía en camino. El ingreso del Perú a una coalición militar encabezada por la Casa Blanca no se anunció en Palacio de Gobierno ni en el Congreso peruano. Se anunció en la sección de opinión de un periódico privado, en el único formato donde no existe la repregunta. Uno opina y ya está.
12: Y queda ahí escrito tinta, que ahora es página web, digamos. Y esa es la clave para entender los tres días. Rubio no vino a conocer aliados nuevos, vino a verificar que las piezas cayeran donde tenían que caer. El medio RPP reprodujo un párrafo de esa columna que casi nadie subrayó. Rubio pide que la elección de socios se haga con transparencia absoluta y que la totalidad de sus términos sean visibles para el público. Y en el mismo texto presume la prueba de que su modelo funciona. Después del memorando de minerales críticos firmados con Perú en febrero del 26, la Corporación Financiera para el Desarrollo Internacional destinó 5 millones de dólares para el desarrollo del sector minero peruano. 5 millones de dólares, esa es la cifra que se ofrece como demostración de cumplimiento, y ningún noticiero peruano la puso al lado de lo que factura una sola mina mediana en un trimestre.
4: Guarden bien esta frase sobre la transparencia absoluta, porque en menos de 24 horas iba a estrellarse contra lo que firmó en Barranquilla. Colombia llegó a esa reunión pidiendo una sola cosa concreta: que Estados Unidos suspendiera el arancel de 12.5% que aplica desde julio a las exportaciones colombianas, entre ellas a las flores, que son el sector más expuesto. Le preguntaron a Rubio en la rueda de prensa y respondió: en eso estamos trabajando. Obviamente, esto es parte de un proceso legal. No es aplicado específicamente a Colombia, a todos los países del mundo. Eso fue todo. Y ya, eso lo dijo Rubio. La revista Semana tituló que Rubio revela qué pasará con los aranceles, cuando lo que hizo fue simplemente no comprometerse a nada como lo haría cualquier diplomático.
1: Colombia se quedó sin aranceles, sin la respuesta del consulado estadounidense en Barranquilla, que era el otro pedido. Salió firmando 2 memorandos sobre su subsuelo y sobre energía nuclear. Cualquier redacción sin algún interés específico, claro está, pone eso en la portada.
12: Miren cómo lo tituló Pulso. Rubio soltó dato clave sobre los aranceles. Colombia podría recibir buenas noticias. El dato clave, según el propio cuerpo de la nota, es que hubo 2 rondas de diálogo, que el proceso es jurídicamente complejo y que todavía no existe ningún anuncio definitivo.
4: O sea, no hay dato y no hay noticia. Solo una promesa ambigua, muy ambigua, convertida en una expectativa favorable por decisión de quien puso este titular. Es la visita del supervisor a las sucursales, y el gerente de cada sucursal sale a decir a cámara que la inspección salió muy bien. Nadie preguntó por las metas incumplidas. Eso hay que dejarlo para otro momento. El Departamento de Estado publicó ese mismo día en inglés la ficha de lo que habían firmado, y ahí sí que no hay ninguna ambigüedad. La verdad es que no suena a que ganen las dos partes. Dice que el marco de minerales críticos compromete a ambos gobiernos a movilizar apoyo público y privado. Garantías, préstamos, participación accionaria, contratos de compra anticipada de producción, seguros o facilitación regulatoria para identificar y financiar proyectos de minerales y procesamiento dentro de los 6 meses siguientes a la firma. Y suma 4 puntos más: agilización de permisos, mecanismos de precio como pisos mínimos, herramientas de revisión de seguridad nacional para la venta de activos minerales críticos e inversión en tecnología de reciclaje.
1: Y léanlo otra vez: revisión de seguridad nacional para la venta de activos mineros. Estados Unidos se sienta a opinar sobre a quién le puede vender Colombia sus yacimientos. Eso está escrito con todas sus letras en el documento oficial en inglés para lectores en Washington. La versión que llegó a los colombianos venía traducida a memorando de entendimiento no vinculante, que suena a trámite de oficina, y a hoja de ruta, que suena, bueno, a buenas intenciones a su vez. Al parecer, el diccionario diplomático Cipayismo Inglés-Español 2026 viene con filtros incluidos.
4: Bueno, querida Ina, yo me pregunto quién habrá editado ese diccionario, porque seguro que a estas alturas se puede conseguir en Europa. De hecho, cuando regreses de España, por favor, tráeme uno. Escuché que lo están vendiendo muchísimo por allá, por evidentes razones. Pero continuemos con este análisis de medios. El Tiempo sí hizo el trabajo que debieron haber hecho otros medios, y por eso el mismo caso está tan claro. Su unidad de datos publicó una nota con este subtítulo: una oleada de acuerdos que pocas veces se hacen públicos. Ahí cuenta que la organización Public Citizen documentó 27 pactos de minerales críticos hasta agosto, 15 de ellos memorandos, y encontró que menos de la mitad tienen un texto público. Solo 2 los divulgó el propio gobierno de Estados Unidos. Los demás se conocen porque los soltaron los países socios y por una solicitud formal de información presentada en territorio estadounidense para acceder al listado completo. Sí, pues sí, esa sigue sin respuesta. ¿Qué sospecharon?
12: Sí, ¿qué te parece? Sospechar es siempre tan importante. Y esa nota, la única de toda la cobertura colombiana que revisa la letra chica, está marcada: exclusivos suscriptores, detrás del muro de pago. Mientras todo lo gratuito, lo que ve cualquiera en el celular esperando el autobús, el bondi, como decimos en Argentina, es la parte celebratoria. Ahí está el mecanismo completo, sin necesidad de conspiración. Lo que incomoda se cobra, lo que tranquiliza se regala. Y al pie de esa misma nota, El Tiempo aclara que el resumen fue fue construido con ayuda de inteligencia artificial, nos va a matar, que da una idea muy exacta del cuidado editorial que merece hoy un acuerdo nuclear que a nadie le importa porque es un tema menor.
13: La silla vacía revisó 28 procesos de responsabilidad civil que el hoy presidente de La Estrella abrió contra periodistas y columnistas. En uno solo hay condena en firme y la indemnización ni siquiera se ha pagado.

0: Nadie tuvo que llamar a ningún director. 28 demandas ya enseñaron dónde queda el borde y cada editor hace el cálculo solito, en silencio, y le sale más barato el elogio.
1: Vean cómo lo armó el noticiero de City TV del mismo grupo del Tiempo. La pieza informa la hora exacta del aterrizaje en el aeropuerto Ernesto Cortizos, escribe el traslado a la sede alterna de la presidencia, detalla el amplio dispositivo de seguridad coordinado entre autoridades colombianas y estadounidenses, y recién al final menciona que la agenda contempla la firma de acuerdos sobre energía nuclear y minerales críticos.
2: ¿Qué expectativa por la llegada del secretario de Estado de los Estados Unidos a Colombia? Lorena, ¿qué temas se van a discutir?
3: Temas relacionados con la lucha y el narcotráfico. Además de esto, también se hablará del proceso de esta segunda fase de reconstrucción después del terremoto del pasado 10 de agosto, y también se dará prioridad a las reuniones bilaterales y comerciales entre países. Pero tenemos un dato muy importante, y es que ya se encuentra en la zona de carga del aeropuerto Ernesto Cortizón la caravana de vehículos que acompañarán a Marco Rubio desde esta visita a Barranquilla. Se espera entonces que aterrice a la 1:00 p.m. Barranquilla es hoy el centro de la diplomacia continental. En pocas horas aterriza en el país Marco Rubio, secretario de Estado de Estados Unidos.
4: Que si el terremoto, que si la cancha de fútbol, que si la reportera dijo en la lucha de qué, quién sabe, nomás dijo en la lucha, puede ser cualquier cosa. Este es el orden de los argumentos que plantean estos medios. Primero, la logística del huésped. Después, la nación firmando su subsuelo, como ya les habíamos informado. En televisión, lo que va al final es lo que el espectador pues ya no está viendo, ya están todos en su celular. Y vamos con la segunda parada de este análisis, que les dije que iba a ser un viaje. Vamos a Quito. Y la nota del Comercio de Ecuador tiene una frase que merece leerse dos veces. Recuerda que en la visita anterior ambos gobiernos analizaron una eventual presencia de tropas estadounidenses para operaciones y entrenamientos conjuntos, y agrega en la misma operación que hay una posibilidad de permitir bases militares extranjeras de que fuera rechazada posteriormente en las urnas. Ok, los ecuatorianos votaron que no. Esta decisión soberana quedó reducida a media línea subordinada dentro de una nota sobre oportunidades comerciales. Yo digo que lo que se insinúa, pues bueno.
1: Y el mismo diario admite algo que retrata el nivel de acceso que tiene hoy la prensa ecuatoriana a este tipo de información. Hasta la víspera, ninguno de los dos gobiernos había informado el horario del encuentro ni qué acuerdos se iban a anunciar. Un país entero enterándose de su política exterior por el boletín del día siguiente, y aún así el enfoque de la cobertura fue ¿qué puede ganar Ecuador? Nunca qué se está firmando ni por qué no se puede saber antes.
4: En agosto, The Washington Post publicó que los ataques contra tres embarcaciones pesqueras ecuatorianas cerca de Galápagos, la Fiorella, la Negra Francisca Duarte II y Don Maca, fueron parte de un programa encubierto de la CIA, del tipo que requiere autorización presidencial directa, y que Estados Unidos no reconoce en público que esto pasó. La Fiorella desapareció el 20 de enero con 10 tripulantes. Dos sobrevivieron porque estaban fuera en una balsa y los otros 8 siguen desaparecidos.
0: El diario documentó datos de vuelo de una aeronave de vigilancia que despegó desde El Salvador hacia la zona y precisó que no ha aparecido públicamente ninguna prueba de que esos pescadores estuvieran vinculados al narcotráfico, como pasó en casi todos los casos.
4: Esta investigación lleva casi un mes publicada cuando Rubio aterrizó en Quito y no aparece una sola pregunta en la cobertura ecuatoriana sobre esto a Marco Rubio. Mientras tanto, esto tampoco se cruzó con la agenda del día de Rubio. El Comando Sur informó el mismo martes el hundimiento del sexto barco pesquero ecuatoriano en menos de 2 semanas. Cuando pasó esto, 6 barcos en el mismo mar, en los mismos días, en lo que la prensa hablaba de la transparencia tecnológica. Y falta la parte que nadie quiso tocar. Human Rights Watch documentó que la fiscal Gloria Alexandra Bravo Cedeño fue asesinada a tiros en Manta el 14 de junio del 2026, junto con su hermana. Entre los casos que tenía a cargo estaban exactamente los ataques con drones contra la Fiorella, la Negra Francisca Duarte II y Don Maca. Un investigador de la organización había hablado con ella en mayo sobre esta indagación y ella le dijo: ser fiscal en este contexto de crimen organizado es muy difícil, el peligro está siempre presente. Es la 26ª persona del sistema judicial ecuatoriano asesinada desde el 2020.
1: Ecuador ya no es

0: Es un país al que un representante de Estados Unidos visita, olvídense de eso. Es una plataforma desde la cual Estados Unidos opera. La prensa comercial de allá lo cubre como si fuera una ronda de negocios y no porque le amenacen, sino porque los grupos que la sostienen viven del mismo ciclo de concesiones, créditos y obra pública que estos acuerdos vienen a repartir.
1: La periodista Gabriela Ruiz, que publicó su reportaje en la plataforma Ceiba Periodismo y después retomada por Diario Pichincha, dejó registrado algo que ningún medio comercial ecuatoriano retomó, y eso es obvio porque entre el 2024 y el 2025 los informes internacionales no registraban reservas probadas de tierras raras en Ecuador. Después de que se firmó el marco bilateral con Estados Unidos en febrero del 2026, funcionarios estadounidenses empezaron a afirmar que el país sí tiene reservas importantes. Y ella lo pregunta así: ¿dónde están estos yacimientos probados? ¿Cuáles son? ¿Y por qué no son públicos? Y añade un dato muy estructural. El Ministerio de Energía y Minas absorbió al Ministerio de Ambiente, de modo que la misma oficina que promueve la extracción es pues la que regula.
0: Aparecieron reservas justo cuando apareció un comprador interesado. En cualquier otro sector eso abriría una investigación completa. Aquí quedó en un medio pequeño y en una radio.
1: Y llegamos a la tercera parada. Es un viaje larguito, ¿eh? Lima es donde se cierra pues este círculo de Marco Rubio. Keiko Fujimori dijo esto en julio cuando todavía no era presidenta electa. En una entrevista con la revista colombiana Semana puso: nos interesa formar parte del escudo de las Américas. Creemos que ahí también hay muchas oportunidades de cara a recuperar la paz y luchar contra el crimen organizado. Lo prometió en campaña y lo repitió apenas ganó. Lo pidió por teléfono en cuanto juró como presidenta, y su canciller Carlos Spa tiene experiencia previa de trabajo en la embajada estadounidense en Lima. Vaya coincidencia.
0: Entonces, cuando Rubio anuncia el ingreso del Perú desde una columna de opinión, no está informando nada. Está cobrando algo que ya estaba apalabrado aparentemente. Y la prensa limeña cubrió el anuncio como si fuera una novedad diplomática, cuando lo que ocurrió fue una entrega ordenada, prometida en campaña y ejecutada en 6 semanas. La pregunta periodística obvia era: ¿qué tropas, qué inteligencia, qué jurisdicción? Esa pregunta no la hizo nadie. Raro, raro.
1: Y lo documentó un medio, El Búho de Arequipa. Siempre son medios pequeños, independientes, junto con Perucheck, retomando un estudio de la organización Cooperación titulado Los nuevos minerales estratégicos que salen sin dejar huella. El planteamiento es que el Estado peruano tiene limitaciones analíticas y normativas para contabilizar y grabar los subproductos que salen del país mezclados en los concentrados de cobre, zinc y plomo, telurio, vanadio, galio, indio, cobalto. Salen dentro de otro mineral y no queda registrado como lo que son de verdad.
0: Perú firma un acuerdo para asegurarle a Estados Unidos el suministro de minerales críticos sin saber con precisión cuánto de esos minerales ya está saliendo ni cuánto valen. Y esa investigación la hizo un medio regional fuera de Lima y no llegó a un solo noticiero nacional durante la semana en la que el tema estaba en todas las portadas.
1: O sea que desaparecen minerales peruanos, pero nadie habla de eso. Total, circulemos con normalidad. Y cerramos la revisión de nuestro itinerario de viaje por donde los llevé en esta sección de Cuéntamelo Todo y Exagera. El secretario de Estados Unidos escribió su propia cobertura en la página de opinión del diario más grande del Perú y pidió en ese mismo texto transparencia absoluta y términos visibles para el público. Pero al día siguiente firmó en Barranquilla 2 documentos cuyo contenido detalló solo en inglés dentro de una serie de 27 acuerdos regionales de los que menos de la mitad tiene un texto conocido y sobre los que hay una solicitud formal de información que sigue sin ser respondida.
2: Y si de soberanía sobre las Malvinas se trata, nosotros siempre dejamos claro que el voto más importante de todos es el que se hace con los pies, y anhelamos que los malvinenses decidan algún día votarnos con los pies a nosotros. Por eso buscamos ser una potencia a punto tal que ellos prefieran ser argentinos y ni siquiera haga falta usar la disuasión o el convencimiento para lograrlo. Y por eso mismos emprendimos el camino liberador que estamos transitando, para que Argentina sea el país más libre del mundo y vuelva a tener el PBI per cápita más alto del planeta. Las islas formaron parte del territorio argentino desde los orígenes de nuestra nación. En 1833,
3: el Reino Unido ocupó las Malvinas, expulsó a las autoridades argentinas e instaló una situación colonial que se perpetúa hasta nuestros días. Esto implica que los isleños, al ser una población implantada en un territorio usurpado, no tienen un derecho legítimo a la autodeterminación y que cualquier argumento basado en referendos realizados en las islas es inválido.
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0: Mientras Marco Rubio recorre países del Pacífico en la otra costa, en el Atlántico se desarrolla una telenovela alrededor de las Islas Malvinas. Los protagonistas son Donald Trump, Javier Milei, Gran Bretaña y la ultraderecha de Israel. Una telenovela donde todos son villanos. El puntapié inicial lo dio Donald Trump cuando fue consultado por la prensa acerca de si podría revisar la posición de Estados Unidos respecto a las islas. Siempre reviso todas las posiciones, esa es apenas una entre muchas, fue la respuesta. Y en lo que era una gota de agua, un sediento vio un manantial y se arrojó de panza. Javier Milei, el mismo que ama a la Margaret Thatcher y que hasta ayer nomás ninguneó la causa Malvinas, ese mismo Javier Milei ahora se quiere mostrar como el primer malvinero. Escuchémoslo en Cadena Nacional.
3: Durante los últimos 3 años, nuestro gobierno ha impulsado nuestro reclamo de soberanía a partir de la nueva relevancia geopolítica de nuestro país. Hemos obtenido 18 resoluciones y declaraciones de organismos y foros internacionales en apoyo a nuestro reclamo y presentado más de 60 propuestas formales frente a acciones unilaterales del Reino Unido. Además, en el mundo corren vientos de cambio favorables a nuestro reclamo.
0: ¿Cuáles son los motivos de estas posiciones? ¿Por qué Trump deja correr la versión de un posible cambio de posición? ¿Y por qué Milei se sube a un tren que dijo que nunca iba a tomar? Todos son motivos de corto plazo y terminan banalizando causas que merecen otro destino. Las declaraciones de Donald Trump se encuadran dentro de los tironeos que se están produciendo entre su administración y el gobierno laborista en Londres. El agente naranja está enfadadísimo porque Gran Bretaña no mandó barcos para bombardear Irán. Sus declaraciones también hay que leerlas en el contexto de la presión a Europa para que incremente su gasto militar y alivie la factura de Estados Unidos.
5: Los motivos de Javier Milei no son mejores. Ya no controla la agenda ni la iniciativa política. La economía no arranca ni va a arrancar y hasta las métricas en redes sociales se le volvieron hostiles. Pero para encontrar el origen de esta saga nos tenemos que ir 2 meses atrás, a esta foto en el partido entre Argentina e Inglaterra por la semifinal del Mundial en la que casi nos infartamos 47 millones de argentinos. La FIFA había prohibido la presencia de banderas con las islas, o sea, cualquier gesto político. El gobierno de Milei, si no fuera un fiel representante del cipayismo más avanzado, hubiera tenido que protestar. En su lugar se sumó a la prohibición. La indignación crecía en Argentina y la mañana del partido un hincha decidió desafiarla y con la sábana del hotel donde se alojaba hizo el trapo que se convertiría en todo un símbolo. Las Malvinas son argentinas. Los jugadores de la selección la levantaron y la imagen dio la vuelta al mundo. El gobierno vería los tumbos y ahí terminó de perder el control de la agenda. Mientras las Malvinas recobraban centralidad, Milei aparecía chocando de frente contra una causa nacional tan importante.
0: Y siguió a los tumbos desde aquel momento hasta que al mago del Kremlin, el asesor presidencial Santiago Caputo, que fue recientemente desplazado del área de comunicación, hasta que al mago del Kremlin se le ocurrió poner a Javier Milei en modo Galtieri. Galtieri fue el dictador que en 1982, cuando la dictadura argentina también iba cuesta abajo, tuvo la ocurrencia de recuperar las Islas Malvinas. Una causa nacional era utilizada para confeccionar consenso en favor de un gobierno que no lo tenía. Javier Milei, en modo Galtieri, busca repetir aquel truco. Cuando Galtieri ordenó recuperar las Malvinas, tenía la fantasía de que Estados Unidos lo apoyaría o bien se mantendría neutral. Al fin y al cabo, su gobierno se había alineado de manera irrestricta con Washington. Pero no ocurrió y la fantasía mutó en tragedia. Estados Unidos apoyó a Gran Bretaña, que pudo continuar con la usurpación de las islas. La apelación a una causa nacional para sostener a una dictadura que iba cuesta abajo terminó en fracaso y la derrota en Malvinas fue su golpe de gracia.
1: Y Milei transita el mismo camino. Su carta para recuperar las islas es repetir aquella ilusión, ganarse la simpatía de Estados Unidos cediéndole soberanía ¿Y qué ofrece, en este caso, mientras Washington redobla su despliegue militar sobre América Latina, se propone entregarle una base naval en Tierra de Fuego? Por eso, esta trama alrededor de las Malvinas la tenemos que leer junto con la gira de Marco Rubio que nos contó Marco el Bueno, Cerulli. Estados Unidos busca asegurar su preeminencia militar en el Pacífico y, evidentemente, en el Atlántico.
0: El de Milei, más que un plan para recuperar la soberanía en las Malvinas, parece uno para perderla también en Tierra del Fuego y tal vez más allá. Después de poner en duda su apoyo a Gran Bretaña, el agente naranja publicó esta foto en dirección opuesta. Palo y zanahoria para meter al gobierno laborista de Gran Bretaña en el corral. Pero luego aparecieron otros extraños invitados a este banquete. Dos ministros israelíes se pronunciaron en favor de Argentina. ¿Qué está pasando aquí? El actual gobierno laborista encabezado por Andy Burnham anunció que prohibirá comerciar con los territorios de Cisjordania ocupados por colonos israelíes. Por su parte, el canciller Ed Miliband declaró en la Cámara de los Comunes que el gobierno británico coincide en que se está produciendo una limpieza étnica de palestinos en zonas de Cisjordania perpetrada por terroristas colonos. Por un lado, habría que aplaudir esa declaración, pero por el otro, así como decíamos que Milei se sube a la causa Malvinas intentando recuperar el consenso perdido, el laborismo británico toma medidas contra Israel porque su propia base social rechaza el genocidio en Palestina. Otra buena causa es banalizada con fines electoralistas de corto plazo.
5: Desde Israel le respondieron a Gran Bretaña los dos ministros ubicados en posiciones más ultraderechistas, los que creen que Netanyahu no es lo suficientemente duro. Imagínense de qué tipo de personajes estamos hablando. Me refiero al ministro de Seguridad Itamar Ben-Gvir, que a su vez es un colono ocupante en Cisjordania. Escuchen, porque esto es insólito. En X publicó que, abro comillas, es hora de que el Estado de Israel reconozca públicamente que las Islas Malvinas son territorio argentino ocupado, que los británicos le roban violentamente al pueblo argentino. Los británicos no solo se conforman con ocupar el territorio, dice, sino que también realizan ahí perforaciones petroleras y le roban el dinero al pueblo argentino. Le hago un llamado al primer ministro Benjamín Netanyahu a reconocer la soberanía de Argentina sobre las Islas Malvinas y a imponer sanciones a Gran Bretaña mientras la ocupación continúe.
1: Un sionista hablando de robo y despojo. Ya lo vi todo, yo creo. La clave para entender la posición de Israel la aportó el ministro de Economía, Bezalel Smotrich, que dijo: no seremos un escape pisoteado de un gobierno antisemita en un país conquistado por el Islam radical que intenta salvarse de un colapso económico y social mediante el ataque a los judíos y al Estado de Israel. El mandato británico en la tierra de Israel ha terminado, concluyó.
0: La rabia con el gobierno británico también se sostiene en que muchos de esos ultraderechistas adhieren a la teoría del reemplazo y ven conspiraciones étnicas y religiosas en cada rincón. ¿Escucharon eso de salvar a Occidente? La teoría del reemplazo señala que las élites occidentales buscan reemplazar a la población blanca mediante la inmigración masiva y la baja de la tasa de natalidad. Calificar a Gran Bretaña como un país conquistado por el Islam radical, pues habla por sí solo y nos exime de hacer más comentarios.
1: Otro factor a tener en cuenta es que en Israel históricamente existe un sector hostil hacia Gran Bretaña, que es el heredado de cuando el mandato británico administraba la tierra palestina. La apelación contra Londres sirve al gobierno de Israel para sus propios fines de corto plazo, mientras hacen un guiño, pues, a ese sector social.
0: Resumiendo todo esto, Donald Trump critica al Reino Unido porque no le pone el empeño suficiente a la guerra. Milei se sube a la causa Malvinas para mejorar sus métricas en redes sociales, ahora además que ya no tiene tantos bots. El gobierno de Gran Bretaña critica el genocidio palestino no porque es un genocidio, sino porque necesita votos, y el gobierno de Israel hace algo parecido hacia su propia base social. Pero además hay que dejar abierta la pregunta acerca de lo más raro en esta trama. ¿Por qué Israel tiene tanto interés en Malvinas? Esas cartas todavía no están sobre la mesa, pero que hay gato encerrado, le pongo la firma.
6: Are you reviewing the Falkland Islands? Are you reviewing the U.S. position on the Falkland Islands?
7: I always review every position. That's just one of many. Steve?
6: Do you want the U.K. to cut its or increase its 3% spending on
7: military?
6: The U.K. has
7: got some problems, but they'll get some.
0: Y hoy nos acompaña el periodista ecuatoriano, nuestro compañero de Canal Red Latinoamérica desde Quito, Orlando Pérez. Orlando, muchas gracias por estar nuevamente en la base América Latina. Bienvenido.
8: Hola Ina, ¿qué tal Steffi? ¿Qué tal Marco? Aquí pues en Quito, que parecería ya una capital adscrita a la Confederación de Estados Estadounidenses, porque obviamente cuando llegan los mandatarios, las altas personalidades estadounidenses, esta capital se convulsiona porque llega el supremo emperador. Así que de eso hablaremos a continuación.
0: Orlando, ¿cuáles son los objetivos principales de la gira de Marco Rubio por Ecuador, Colombia y Perú, más allá de lo que se ha dicho oficialmente? ¿Y por qué esta selección de países?
8: Mira, Ina, aquí hay dos elementos o dos niveles de análisis. El uno es el que está explícito, que está en los boletines, que está en las declaraciones, y es esta narrativa, este relato constante del que hablan de la colaboración, de la lucha contra el narcotráfico, de colaborarse mutuamente para eliminar a las bandas criminales, a los grupos narcoterroristas, como ellos los denominan. Y en esa lógica creo que ya nadie tiene que discutir que esto está plantado, que está desarrollado, que está instaurado prácticamente como una gran base militar en toda la región andina, por lo menos hasta ahora. Ese es el nivel explícito. Ahora, lo que de fondo está también, hay que pensarlo ahí sí en las particularidades de cada uno de los países. Empezaríamos por el Ecuador, que es el país en el que más se han instalado, en el que mejor han tenido buena predisposición por parte del gobierno ecuatoriano, prácticamente entregándoles todo el territorio, toda la geografía ecuatoriana como una gran base militar, a pesar de que dicen que acá se está combatiendo el narcotráfico. En la práctica lo que observamos es que no se reduce el narcotráfico, no se reducen las cargas, los camiones, los barcos, los buques que llevan droga hacia Estados Unidos y hacia Europa. Sin embargo, en esta misma lógica, lo que se nota, lo que se ve normalmente ahora, es que los Estados Unidos, con su poderío, con su gran armamentismo, lo que están destruyendo son lanchas, buques y barcos de pescadores artesanales, lo cual es un tremendo show. Son prácticamente 6 embarcaciones hundidas en menos de 12 días. Y a partir de eso es que se puede apreciar de que efectivamente es un país mimado para los Estados Unidos, que ahora con la llegada de Marco Rubio, hace pocas horas ya se fue de Quito, y lo que le entrega es 45 millones más de dólares para apoyar esta lucha. Les entregan unas naves, un barco de 110 metros de largo y todo ese tipo de cosas como una gran respuesta generosa de los Estados Unidos a lo que viene siendo Ecuador en estos tiempos. Pero en Ecuador ya esto es como normal. Sin embargo, lo que se ha vivido en Ecuador y fundamentalmente en la ciudad de Manta son protestas de ciudadanos, acciones de organizaciones de defensa de los derechos humanos que han puesto habeas corpus, han podido liberar algunos pescadores, porque Estados Unidos, como Ecuador, nunca presentan pruebas de que los barcos estaban cargados de droga, ni tampoco que los barcos estaban cargados de combustibles para abastecer a lanchas rápidas. Si fuese así, esos barcos tendrían que mostrar sus toneladas de droga, y por otro lado, cuando les bombardean a esos barcos que supuestamente suministran combustible, la explosión sería enorme, espectacular, y eso no ha ocurrido. Ahora, en el caso de Perú, sí es particularmente interesante porque aquí sí hay una intención mucho más político-económica antes que en el plano de la seguridad, porque Perú tiene muy buenas relaciones comerciales con China. Su comercio más o menos está fluctuando entre 30 mil y 40 mil millones de dólares al año entre China y Perú. Y por lo tanto, esto sí es muy significativo, y además me imagino yo que abre las alertas y las alarmas en Estados Unidos, tomando en cuenta que sobre todo, para el caso peruano, ya han sido al menos 2 décadas, esta que ya va por más de la mitad y la anterior casi completamente, en la que los recursos naturales, la minería particularmente, en un 90% han sido conducidos, exportados hacia China. Y esto, evidentemente, a Estados Unidos no le gusta para nada. ¿Por qué en el plano de la seguridad no se involucra tanto? Porque ya prácticamente el ejército peruano, las estructuras de inteligencia de lucha contra el narcotráfico del Perú son prácticamente controladas y administradas por la DEA y por los aparatos militares y de seguridad de los Estados Unidos. Y ahí creo que la visita que tendrá en las próximas horas, mañana, ya jueves, obviamente lo que reafirmará es esta necesidad de un alineamiento de Perú con Estados Unidos en el plano comercial y no precisamente en el de seguridad, por lo que acabo de mencionar. Y en el caso de Colombia, ya lo habíamos conversado y ya habíamos dicho que efectivamente el interés de Estados Unidos no es solamente por la seguridad, porque ya se vivió el Plan Colombia, ya supimos lo que fue eso desde el año 2000, en la que prácticamente se gastaron más de 20 mil millones de dólares y el narcotráfico, en vez de reducirse, se ha incrementado. Y después incluso de la firma de paz con los grupos alzados insurgentes en Colombia, esta situación tampoco ha variado, de una u otra manera vinculada también a la política de los Estados Unidos en su control contra el consumo de drogas en Estados Unidos. Y lo que ayer firmaron tanto el secretario de Estado de los Estados Unidos, el señor Marco Rubio, con el canciller colombiano, fue un convenio para la apropiación, diríamos así, de los recursos naturales, sobre todo tierras raras, que le hace falta a Estados Unidos. Por lo tanto, a mí me parece que ahí está planteado lo que efectivamente ocurre, pero el mensaje, yo creo que sí, lo podemos ver más adelante, el mensaje es para el resto de América Latina. El mensaje es para Brasil, que tiene elecciones del próximo mes. El mensaje es también para los países que están en problemas después de las revelaciones tras la detención de Fernando Cerimedo, Bolivia, Chile, Argentina, por supuesto. Y en esa lógica me parece que hay un asunto absolutamente práctico. La diplomacia estadounidense les está diciendo, pórtense bien, ya no sigan haciendo las cosas que han venido haciendo hasta ahora con cierta distancia en algunos casos, porque lo que está pasando en Ecuador, Colombia y Perú, sin descontar el caso de Venezuela, que es otra cosa, hay que hablar en otro contexto, obviamente les está diciendo, pórtense bien, que con nosotros van a recibir todo este tipo de ventajas y no van a tener ningún problema en la política exterior de este continente.
5: Orlando, gracias por estar en la base de América Latina. Aunque tal vez no lo sepas, estás viviendo en el futuro, o por lo menos el futuro que varios quieren que se transforme América Latina y el Caribe. Te lo pregunto esto en términos de que nos puedas contar cómo es la situación ahora en Ecuador en términos militares, a partir de todo este desembarco de Estados Unidos, y también en términos políticos, porque se acercan las elecciones dentro de poco, y bueno, los cierres de las vías democráticas se han ido como recrudeciendo. ¿Cómo es el futuro que nos espera si tomamos a Ecuador como laboratorio?
8: Exactamente, es la palabra adecuada, Marco, porque este ha sido un laboratorio desde el año 2018, se ha venido desarrollando. No se olviden que en el 18, en el 19, por ejemplo, se llevaron a Julian Assange de la Embajada de Ecuador en Londres, en el 24 se llevaron de la Embajada de México a Jorge Glass, y eso parecería que para mucha gente era normal, esto era una cosa aislada, extraordinaria, que no tendría consecuencias. Y ahora efectivamente lo que se está viviendo ya es que este sistema dictatorial, postdemocrático, lo dicen otros, autoritario, tiene el gran aval de los Estados Unidos para hacer no solamente este tipo de cosas que hablamos en términos de seguridad hemisférica, regional o andina, sino que también eso tiene que ver mucho con dos aspectos fundamentales. El uno, que tiene que ver con las elecciones que tú acabas de mencionar, es decir, no van a permitir, no van a dejar que las fuerzas de oposición, particularmente la Revolución Ciudadana, hay que decirlo clarísimo, es la fuerza más grande opositora, la fuerza mejor organizada del país, acceda a niveles mínimos de representación política, bien sea en concejalías, juntas parroquiales o alcaldías o prefecturas. No los van a dejar, no los van a permitir, porque saben que un mínimo espacio de poder, por minúsculo que sea, pues permite a estas organizaciones tener un nivel de organización. ¿Qué es lo que ha dicho? Palabras más, palabras menos, el señor que ocupa la presidencia de la República del Ecuador, el señor Noboa, que dice que no se les puede dejar en esos espacios porque ahí tienen mucha plata con la que actuar políticamente. Como si él no tuviera el control del poder estatal manejando casi todo el presupuesto del Estado. Y en esa lógica han actuado de una manera que en otros países puede ocurrir ya, y que creo que va a ocurrir en Colombia, puede ocurrir en Perú, y es que se bloquean las cuentas de dirigentes sindicales, de dirigentes de organizaciones campesinas, de dirigentes políticos y de candidatos, incluso de partidos del centro hacia la derecha, como el señor Andrés Roche, que nadie puede decir que sea de izquierda, pero como se convierte en un competidor, le congelan sus cuentas. A Guido Perugache, un dirigente indígena de la provincia de Imbabura, donde fue el paro nacional del año pasado, en una cuenta de ahorros con $17 le congelan. ¿Y la acusación cuál es? En todos los casos, que están lavando activos y por lo tanto es una medida administrativa preventiva. Ese es el argumento que utilizan. Y aparte de eso, también hay otro elemento que es clave, y es el modo en que van constituyendo y construyendo un monopolio mediático, primero comprando medios de comunicación con gente que no tiene el patrimonio para eso, pero que no es investigada por lavado de activos, compran medios de comunicación que no valdrían ni $100,000, pero los compran en $1,000,000, y van construyendo un aparato mediático monopólico, sacando a periodistas, que nadie puede decir que sean correístas ni de izquierda, por el mínimo criterio que tengan en contra del gobierno, los sacan de los medios de comunicación, y en lo que va del año han sacado alrededor de 4 que tenían una cierta presencia mediática importante, hablemos de periodistas que no son necesariamente de izquierda. Y el último elemento que me parece que es clave es el modo en el que están construyendo, además, casos judiciales con el objetivo de destruir, primero, la reputación de figuras importantes como la de Rafael Correa, de Jorge Glass, de ahora José Serrano, que está preso, de Aquiles Álvarez también. Casos judiciales para enterrarlos no solamente en la cárcel, sino también políticamente, porque después no se podrían presentar a ninguna elección. Se arman casos judiciales como, por ejemplo, para sancionar durante 9 meses a la Revolución Ciudadana por un supuesto lavado de activos que desde febrero para acá no han podido presentar una sola prueba. Y así, varias organizaciones. Incluso se arman casos judiciales para advertir, como en mi caso y otros más, ya nos han advertido que esos casos están ahí, pendientes. En caso de que sea necesario, los activan, nos congelan las cuentas y nos pueden mandar a la cárcel. Y lo digo no para victimizarme, sino que efectivamente esto ocurre todo el tiempo. Y estos casos judiciales, además, vienen acompañados lo que hemos visto del caso de Fernando Cerimedo en Bolivia, en Chile y en Argentina, porque son espacios, aparatos de amplificación mediática, lo que se llama el tecnofascismo, y otros dicen es el turbocapitalismo digital, que van consolidando tendencias de opinión alrededor de estigmatizar a los adversarios y de crear falsas narrativas sobre una supuesta prosperidad económica en el Ecuador, un supuesto crecimiento económico. Dicen que ha crecido la economía 19,1% en este mes, que termina en agosto, y es absolutamente falso, eso es absolutamente falso, pero se crean todos estos andamiajes mediáticos, jurídicos, políticos, judiciales, para consolidar un poder autoritario que es el que nos gobierna en el Ecuador y que seguramente será, yo creo, esta es una opinión muy personal y aventurada además, que será terriblemente más grave con el señor Abelardo de la Espriella en Colombia.
0: Orlando, muchísimas gracias por tu análisis. Un placer escucharte como siempre.
8: Un saludo para ustedes. Que la pasen bien. Chao, chao.
0: Y llegamos al final de este programa. 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Siempre les digo, y no es ninguna broma, no es ninguna exageración, es verdad que necesitamos su apoyo para poder continuar con nuestro trabajo de lunes a jueves, y nos vamos a ver aquí mañana mismo a las 7 horas chilanga, como siempre. Hasta pronto.
9: 5 de la mañana con 10 minutos.
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0: Dicen que hay cientos, quizás miles de tesoros escondidos por toda República Dominicana. Fortunas que nadie ha tocado en generaciones. Pero esta no es solamente la historia de un tesoro. Es la historia de por qué, durante generaciones, todo un país enterró su dinero en la tierra. Y por qué, hasta el día de hoy, todavía lo sigue buscando.
1: Viene hasta lo mata.
0: Dicen que solo los muertos saben dónde están enterrados. Que se aparecen en sueños y que un perro blanco guía a quien se atreve a buscarlas. Bienvenidos a la leyenda de las botijas, los tesoros que hasta hoy nadie ha logrado encontrar. Hace unos días yo estaba limpiando la computadora, como siempre lo hago después de haber editado unos videos. Y encontré una carpeta que ni siquiera recordaba haber creado. La fecha era varios años atrás. Y dentro había unos archivos sin nombre. Nada que me indicara qué era. Así que le di play.
1: Dice que yo soy el abuelo tuyo. Que
0: y oí la voz de un muerto. La voz del pasado.
1: Y a la hora que tú saques...
0: Era el viejo Lolo.
1: Tú vas a ir otro Lolo.
0: Y estaba contando una historia sobre botijas.
1: Tú vas a tener...

0: Colinas de Jarabacoa. Aquí vivía José Dolores Rodríguez, pero todos lo conocían como el Viejo Lolo, un campesino de más de 90 años, conocido por sus historias, su carisma y bueno, después por lo que le pasó. Porque en el diciembre del 2024, el Viejo Lolo desapareció sin dejar un rastro.
1: Parece que hay un tema con Lolo.
2: El Viejo Lolo.
3: Casa del Lolo.
4: El Viejo Lolo.
0: Y eso se volvió un fenómeno viral. De ahí salieron documentales, libros, canciones. Si no conoces la historia completa, la contamos a fondo en nuestra propia serie de documentales. El enlace lo puedes encontrar aquí. Pero unos meses antes de que él desapareciera, lo visitamos por otra razón. Queríamos hacer un video sobre las botijas y Lolo tenía historias que contar. Grabamos, pero cuando él desapareció, la historia como que dejó sentirse apropiado y el proyecto quedó ahí, sin terminar. Y yo perdí varias de las tomas y solamente encontré unas cuantas incompletas aquí, ahora. ¿De qué botija fue que él había hablado? Quería retomar la historia de la botija del Viejo Lolo. Y quería saber qué le había pasado a su casa 2 años después. Así que salí a Manabao a investigar.
5: Okay, aquí voy a dejar el motor y de aquí voy a ir caminando. ¿Has notado que andas?
6: El camino se puso más feo. Quizá porque ya casi nadie cruza por aquí. Pero vamos a ver.
5: Sí oigo unas voces por ahí, así que vamos a ver. Aquí está el Viejo Río. Por ahí arriba y así, donde Lolo decía que estaban los indios. La soga que le pusieron a Lolo para que él pueda subir. Todavía están aquí. Todavía están.
6: Hay una gente trabajando en la tierra. Déjame hablar con ellos.
7: Adiós, era gente que tenían chelito y que onza, que yo tampoco la conocí. Tenían y no hallaban donde guardarla y metían en un jarro, en una tinaja. Hacían tinajitas y la metían, le escondían la tierra. Y después se morían esos viejos y quedaba eso de que botija.
0: Pero, ¿qué son exactamente las botijas? La idea en realidad es antiquísima. Los griegos lo hacían, los romanos, la Biblia lo menciona en varias ocasiones. La gente guardaba sus monedas en vasijas de barro y las enterraban, a veces como ofrenda, pero casi siempre por pura necesidad, porque no existían bancos. Y en tiempos de guerra era la única forma segura de proteger lo que tenían. En República Dominicana pasó exactamente lo mismo, solo que aquí, mucho más recientemente, hasta bien entrado el siglo XX. Sin bancos, sin seguridad en el campo, enterrar el dinero en una vasija de barro, lo que aquí llamamos botija o entierro, no era superstición, era literalmente la única opción real. ¿Y qué guardaban exactamente ahí dentro? Bueno, en su mayoría, monedas de oro estadounidenses de $20, las famosas Double Eagle, con el perfil de la libertad. Esas monedas se usaban en todo el Caribe y la gente le puso un apodo, morocotas. Casi una onza completa de oro puro por moneda. Una de las monedas más valiosas de su época. Y aunque el país tenía su propio peso, sobre todo desde 1844, pasó por crisis, devaluaciones y revueltas constantes. Y el oro, en cambio, mantenía su valor, sin importar quién gobernaba. No por ser una moneda extranjera, sino por ser, bueno, oro. Por eso, quien tenía un poco de dinero, trataba de convertirlo en oro. Claro, no todo el mundo podía, así que esas botijas nunca fueron algo común. Pero las que existen todavía valen una fortuna hoy, por la misma razón de siempre. El oro nunca deja de ser oro. Y no hay ningún problema en enterrar tu tesoro, mientras que recuerdes dónde. El problema se presenta cuando uno muere. Si la muerte era esperada, había tiempo. La familia podía enterarse, aunque fuera en el último momento. Pero si era súbita, el secreto se iba con la persona. Y la familia quedaba, literalmente, pobre, parada sobre una fortuna que no podía encontrar. Y de ahí nace la idea. Si el dinero no se podía heredar en vida, quizás se podía heredar en sueños. Y esa es exactamente la historia que Lolo empezó a contarnos aquel día. Pues unos meses antes de su desaparición, un grupo de youtubers fuimos a verlo. Ahí estaban Francis Díaz, del canal La Vida en el Campo RD, Lilo Díaz, del canal Cocinando en el Campo, y Felipe Díaz, del canal Coffee Lovers RD. Francis hasta le trajo una botija de ejemplo.
2: Pero esto es una cuestión. Botijita de la chiquita.
3: Era así que la hacían, ¿verdad que sí? Más gustaba esto más grande.
2: La del meter el cuarto.
3: Más grande.
2: Ve ahí, hay un entierro, ¿ves? Hay un chacallete.
3: Una botija.
2: Mejor limón. El muerto no ha podido hallar que se lo saque todavía. El abuelo mío vino de allá de los Sauqués, ya dame un entierro, mami. Y cuando yo le dije, entonces, ¿en qué podemos servirle? Dígame, ¿en qué podemos servirle? Dije, mira, yo tengo un entierro allá, que no se lo quiero dar a nadie, como tú eres pobre, yo vine a dártelo a ti. Habían tres cruces, en la cruz del medio, ahí era que estaba.
3: Ahí estaba enterrado.
2: No me había que quitar esa.
3: ¿Estaba fácil, Lolo?
2: Ay, pero lo más fácil, hermano.
3: ¿Y la sacaron, Lolo?
2: La pueden sacar.
0: Lolo dice que nunca fue a buscarla y que nadie más se atrevió. Recordaba el área general, pero decía que habían pasado más de 50 años y que mucho había cambiado desde entonces. Aún así, nos indicó dónde buscar. Así que fuimos, sin ninguna esperanza, ya que él mismo dudaba que quedara algo ahí todavía. Pero para sacarnos de la duda, fuimos. Vamos a ser honestos, porque en el fondo, todo empieza con lo mismo. El deseo de hacerse rico rápido. Y la manera más rápida, se dice, es encontrar algo o heredar algo. Y una botija es las dos cosas al mismo tiempo. Combina lo que más engancha a la mente humana. Un secreto, un misterio, muchas veces también sobrenatural. Saber que existe una fortuna escondida, pero no dónde. Eso es casi imposible de ignorar. Y así, una botija es el misterio perfecto. Un tesoro escondido que te puede hacer rico rápido. Y ese concepto, esa fantasía no es nueva. Empezó con Colón, quien ya de por sí venía buscando oro, y con todos los conquistadores que le siguieron, con la misma prisa, por hacerse ricos rápidos. La historia del Dorado, la fuente de la eterna juventud, ellos no vinieron a construir, ellos vinieron a arrebatar, a hacerse ricos. Y 500 años después, la búsqueda moderna de botijas sigue en la misma línea. Y eso no pasa solo aquí. En los Andes venezolanos, antropólogos han documentado el mismo fenómeno durante décadas. En Brasil existe la misma creencia y hasta usan la misma palabra, botija.
8: Una caza, las botijas.
9: Las botijas no son apenas una lenda popular.
0: Es curioso mencionar que las leyendas del continente contienen un elemento adicional, el de los indios, entierros o tesoros de origen indio. En Colombia, por ejemplo, se habla mucho de eso y se han encontrado entierros de esa clase, aunque en general en contexto arqueológico. Varios, por ejemplo, ahora expuestos en el Museo del Oro, en Bogotá. Lo que sí cambia son las reglas de cada lugar. En Ecuador, por ejemplo, algunos cazadores de tesoros distinguen entre una guaca, un entierro indígena, muy antiguo, muy profundo, y un simple entierro, algo más reciente, de, por ejemplo, nuestros abuelos, mucho más superficial. Y hay algo que llaman el oro vivo, la idea de que a veces el tesoro se manifiesta como un animal.
10: Los tesoros que se mueven, por ejemplo, la gallina con pollos, va y tac, se mete tras de un tronco, tras de un matorral, y usted va a ver y no hay. Ese es el oro que anda, es el oro vivo. El oro vivo es peligroso, pero no así los entierros, es muy diferente. Sí, se puede ir conversando, recibir llamadas, pero a lo contrario de una huaca, el hablar de una mujer, el tesoro suele desaparecer, ojo.
0: En República Dominicana se dice que hay que ir de noche, guardar silencio absoluto, rezarle a un santo protector y cuidarse del perro blanco que, dicen, vigila el sitio. Claro, no todos están de acuerdo con esos métodos. Lolo, por ejemplo, insistió que ninguno de esos rituales era necesario. Solo había que ir y desenterrarlo.
2: No, eso a cualquier hora.
0: Su preocupación era otra.
2: Pero, ¿y si a mí me matan los tigres aquí cuando sepan que yo tengo dinero? Y a un rico, ya uno que se declara rico siendo pobre, viene hasta lo matan. Uh-huh. Entonces yo no quisiera morir sin tener hora cumplida.
0: Pero, necesarias o no, ¿de dónde salen estas supuestas reglas y rituales?
5: Descansa un momento. Esos campos tienen historias e historias e historias. Y quiero saber cuántas botijas todavía hay enterradas por ahí. No solo de leyendas, sino porque, bueno, la gente lo hizo eso de verdad. Y la mayoría seguramente no se ha encontrado. Sigamos.
11: Hoy vamos a hablar de las botijas. Ahora, habían tres tipos de botijas.
12: Ajá.
11: La primera botija era lo que llamaban la botija del diablo. De que si alguien la descubría, para ir a sacarla debían ir tres personas.
12: ¿Y por qué?
11: Porque había que dejar una enterrada en el lugar donde estaba el recipiente de la botija.
12: ¡Qué locura, mano!
11: La segunda tipo de botija era lo que llamaban la botija de la tierra. Tú te la encontrabas, simplemente la sacabas, lo que había ahí era tuyo y no tenía ningún problema con eso. Pero había otra botija, que es lo que llamaban la botija del dueño. Era la botija de la persona que murió sin decir dónde estaba ese dinero guardado.
12: ¡Ay, mi madre!
11: Que hasta que él no dijera dónde estaba ese dinero y le diera esa botija a alguien, su alma no descansaba.
0: Los antropólogos que han estudiado los orígenes de esa clase de rituales encontraron diferentes capas que explican esos rituales. Aunque varían ligeramente de país en país, en general son similares. La primera es la capa indígena, taína aquí, otras según el país, pero siempre presente. La segunda es africana. Países como República Dominicana tuvieron una fuerte influencia africana, que hoy se ve en variaciones del vudú y la veneración a los ancestros, que luego se mezcló con el tiempo con el catolicismo. La tercera es el catolicismo mismo, que trajo consigo tradiciones religiosas europeas, la creencia en el alma inmortal y rituales propios. Y aunque las reglas de buscar botijas cambian de país en país, todas comparten algo en común, un elemento de respeto hacia los muertos. La idea de que hay que calmar al espíritu.
10: A pedir permiso. Sí, a pedir permiso a los guardianes. Es un ritual, sí.
0: Esa necesidad también sirve para excusar el acto de tomar el tesoro de otro. Porque sea una tumba indígena o la botija de tu abuelo muerto, al final estás tomando algo que perteneció a un muerto. Y los rituales de influencia católica ayudan a excusar eso. No es robarle a un muerto, es liberar su alma. Porque sin esa excusa, se sentiría exactamente como lo que es, profanar una tumba. Y esa necesidad de permiso se vuelve todavía más personal cuando el muerto es alguien cercano, un abuelo, un vecino. Y ahí es donde entran los sueños. Se dice que el familiar o el vecino muerto aparece no solo para revelar dónde está el tesoro, también para dar permiso de buscarlo. Por eso, algunos ven esos sueños como el alma cumpliendo su última voluntad. O, del punto de vista científico, es el subconsciente dándole permiso a la persona de buscar y sacar el tesoro. Pero sea como sea, la idea, en el fondo, es siempre la misma. Encontrar una excusa espiritual para tomar lo que, en realidad, no es tuyo.
5: Aquí fue que hace unos años estábamos buscando botijas.
13: En esta ciudad de Santiago, una mujer tiene 8 meses cavando un hoyo que supuestamente le dieron una botija. Se quedó en el hoyo, gracias a Dios que llegó el 911, la pudo rescatar.
0: En 1938, mientras construían el edificio Copello en Santo Domingo, unos obreros rompieron una pared y encontraron una vasija llena de monedas de oro. Trujillo se enteró y llegó personalmente. Mandó a tumbar las paredes vecinas frente a todos y ahí apareció una segunda vasija. Si quieres los detalles completos de esa historia, aquí está el enlace. Y eso no se quedó en 1938. Las botijas se siguen encontrando todo el tiempo, aunque muchas veces resultan ser otra cosa. Una vasija vacía, algo sin valor, o hasta una bomba sin detonar. En Cuba, una familia encontró lo que creían un tesoro enterrado junto a su casa. Era una bomba de la revolución. Y aquí, en República Dominicana, un grupo de jóvenes creyó lo mismo y también era una bomba. En ambos casos no pasó nada, pero muestra cuántas cosas siguen perdidas bajo nuestros pies. Y alguna, quizás, sí sea un tesoro.
14: Este señala que para acá, ahí que está la botija.
0: Y no es solo gente que se topa con esto por accidente. Hay comunidades enteras, foros, grupos, canales dedicadas exclusivamente a esto. Gente que quiere intercambiar consejos, rituales y coordenadas. Basta con entrar a YouTube y buscar buscadores de tesoros para encontrar cientos de videos. Gente cavando, mostrando sus detectores de metales, compartiendo lo que encontraron o lo que no. Pero hay que decir, hay toda una comunidad de creadores dedicados exclusivamente a fingir hallazgos. No todo lo que brilla en Internet es oro. Pero ¿cuántas botijas reales se ha encontrado hasta ahora? Bueno, eso es difícil de saber. Nadie lleva un registro oficial. Es una práctica informal, muchas veces privada, a veces al margen de las leyes de patrimonio. No hay estadísticas, solo relatos, historias que se cuentan, que el primo del tío del abuelo del vecino del nieto del otro supuestamente encontró una botija.
15: Yo he oído gente que han tenido personas que dicen que se han hecho de dinero rápido, pero han ido y la han sacado, de que la han sacado. Hay gente que han sacado botijas, de que sí.
0: Y hay gente que llevan años, a veces décadas, sin encontrar nada. Y siguen. Porque no es solo el premio lo que engancha, es la búsqueda misma. En nuestro caso, no encontramos nada.
2: Un alambrito.
16: ¿Un alambrito? Un
2: alambre, sí.
16: Qué interesante. Wow. Así que fácil. Esa es la cámara.
2: Sí, la cámara.
16: Así que
2: encontramos una cámara.
16: Yeah.
2: Entonces siempre está. Encontramos la cámara de Ali.
0: Y como en la mayoría de estos casos, el tesoro simplemente no apareció. Casi parece no querer ser encontrados.
5: Ya lo olvidé lo difícil que es ese camino. Pero lo interesante es que Lolo lo logró. Él subió. Él se tiró aquí cada día varias veces. Por ese caminito, por esa subida. Y creo que ese era el problema. Nosotros lo subestimamos a él. Pensando, no, un hombre de 90 años de edad no puede caminar por aquí. Menos todavía por el otro camino donde lo encontraron. Así que no buscaron en ese camino. Pero la verdad es que lo subestimamos. Él caminaba eso todos los días. Él pensó que podía caminar por ahí otra vez. Y por eso que se quedó ahí. Ya estamos llegando. Miren eso. Y aquí llegamos a, bueno, un pedacito. ¡Oh! Mi gente, aquí estaba la casa. Ya no está nada. Miren, lo tumbaron todo. Todo. El piso nada más que queda. El piso. Todo el otro día está lleno. En 2 años las plantas se llenaron completamente. Aquí fue que él se sentaba con su silla. Aquí está la cocina. Esa queda todavía. Su baño está aquí. La tubería. Wow, y todavía quedan algunas de sus losas. Y mire, su colchón está aquí todavía. Y una chaqueta. Oh, wow. Será una de sus viejas chaquetas. Está aquí todavía. Ahí tenemos. La de Jesús que tenía en su pared. Aquí la parte de su pared. Como la pintaron azul. Interior. Los zapatos viejos. Aquí que tiraron parte de las paredes detrás de la casa. Así que simplemente tumbaron la casa, se llevaron la poca cosa que tenía valor y dejaron el resto.
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0: Hasta aquí llegó ese viaje. Gracias por ver ese episodio. Gracias por acompañarnos a lo que queda de la casa de viejo Lolo. Él quizás desapareció, pero sus historias quedan y estarán para nosotros a siempre recordar. Y recuerden, por ahí hay muchas otras personas todavía, hombres, mujeres, que tuvieron vidas similares como él, pero que no recordamos de la misma manera como él, pero que también tienen historias fascinantes. Pregúntale a los viejos en cuanto a las botijas. Ah, y la botija del viejo Lolo. Supuestamente está ahí todavía en algún lugar. No tenemos ni idea por dónde, pero es posible que algún día quizás alguien la encuentre. Gracias, Lolo, por todas tus historias. A vos, mi gente.
1: Sigamos el perro, que donde vaya está la botija.
2: ¿Un perro blanco?
1: No, ese blanco.
3: Blanco con negro.
4: ¿Llegó? ¿Llegó un perro blanco?
1: Vamos a buscarnos nosotros.
4: A ver, ¿dónde está la botija, muchachito?
1: ¿A dónde está la botija, Chicho?
2: Arranca, ¿para dónde está? Arranca.
5: Nada. 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

0: 5 de la mañana con 34 minutos.
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0: ¡Feliz cumpleaños, hijita! Mi hija cumplía 15 años y le organizamos la fiesta en un salón para que invitara a sus amigos y amigas. Esa noche, a medida que iban llegando, se acomodaban en el lugar asignado y enseguida abrían sus celulares y se ponían a conversar por medio de mensajes de texto o a jugar con esos aparatitos maravillosos entre mensaje y mensaje. Era muy tierno verlos concentrados cada quien en la pantalla de sus sobrios y negros aparatos, como especificaba la invitación.
1: Elegante sport y celulares negros.
0: ¡Qué grandes están! Pensar que los conozco desde que hablaban entre sí. Todavía les recuerdo la voz. Algunos no me creen que cuando eran pequeños hablaban y se miraban a los ojos. Cuando llegó el momento del baile, cada quien conectó los auriculares a su celular, eligió la carpeta de canciones que más le gustaba y entró a la pista. Daba la sensación de que todas las chicas y todos los chicos estaban bailando el mismo tema. La entrada de mi hija fue apoteósica, exultante de emoción. Sus amigas y amigos se desesperaban por ser los primeros en hacerle llegar su texto de felicitaciones, moviendo a toda velocidad sus pulgares. Algunos, los más previsores, ya tenían el mensaje preparado y lo único que debían hacer era apretar OK. El teléfono de mi hija no paraba de vibrar y como era imposible leerlos todos, guardó algunos para más tarde. Me acerqué a ella y sin darme cuenta le dije, ¡feliz cumpleaños, hijita!
1: ¡Papá!
0: Ella me miró horrorizada y se apartó de mí. Preocupado, fui tras ella y le pregunté si le pasaba algo, si había hecho algo que la incomodara. Tomó el celular y me mandó un mensaje de texto.
1: ¿Me quieres avergonzar frente a mis amigos? ¡Hazme el favor! ¿Para qué están los teléfonos?
0: No tuve más remedio que abrir el mío y mandarle mis felicitaciones. Perdón, feliz cumpleaños, hijita. Te amo, pa. Fue el cumpleaños perfecto. ¡Ay, cómo pasa el tiempo! ¡Qué viejo estoy! Pensar que casi le doy un beso.
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1: Hay hombres que luchan un día y son buenos. Hay otros que luchan un año y son mejores. Hay quienes luchan muchos años y son muy buenos. Pero hay los que luchan toda la vida. Esos son los imprescindibles. Bertolt Brecht.

0: No tengo dinero. Te dije que no tengo dinero.
1: Un hombre no paga la pensión de alimentos para sus hijos e hijas.
2: Eso es violencia. 25 de noviembre, Día de la No Violencia contra las Mujeres.
3: 7 de la mañana, con un minuto.
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2: Hola, muy buenas noches, amigos oyentes. Bienvenidos a Visión. No, Planeta Conciencia. Hoy es martes de Planeta Conciencia. ¿Qué pasa, Neil? Hoy es martes de Planeta Conciencia, 7:32 de la noche en punto. Estamos aquí iniciando el programa para todas aquellas personas que se cuestionan y que analizan. Tocamos temas siempre de interés. Estamos con la mesa de trabajo también esperando su participación en el chat para que de esa manera entre todos podamos enriquecer la temática. Estamos hoy con Lili Montes desde San Luis Potosí en México y también con Ofelia López desde Saltillo, Coahuila, también en México. ¿Quién les habla? Neil Barrios, aquí desde la ciudad de Barranquilla, en Colombia. Nuestro tema hoy para compartir y charlar con ustedes es el fanatismo. Pero que sean nuestras mismas compañeras las que pues nos hablen de él. Hola Lili, ¿cómo estás? Bienvenida.
3: Hola, hola, muy buenas tardes, ¿qué tal? Neil, Ofe, aquí saludándolos, dándoles la bienvenida a un programa más de nuestra revista radial Planeta Conciencia. Les mando un abrazo y pues bueno, ya vamos a empezar este bello programa que nos va a dejar mucho, pero mucho aprendizaje, Neil.
2: Sin duda alguna, así será. Hola, Ofe, bienvenida a Planeta Conciencia.
4: Hola Leila, hola Lili, hola a todos nuestros amigos que nos escuchan en Sudamérica, en México y en el mundo.
2: Que sea así. Bueno, ya saben que...
3: Todo el mundo mundial.
2: Todo el mundo mundial, así es. Ya saben que pueden participar con nosotros en el chat de la página de la emisora www.rcpc.co o si lo prefieren a través del WhatsApp más 57-304-361-5881. Estaremos leyendo sus mensajes o si también lo prefieren pueden enviarnos un audio con relación a este tema del fanatismo.

0: Bueno, los diferidos, recuerden, mañana a las 9 de la mañana y viernes a las 4 de la tarde. Lili, ¿por qué hoy hablar del fanatismo?
1: Pues mira, Neil, básicamente porque me vino a la mente esta propuesta escuchándote a ti mismo en una nota que compartiste en el noticiero por la mañana de Visión Noticiosa, que hablabas de una mujer que se manifestó y pues entre los gritos y todo, ¿verdad?, defendiendo lo que ella creía, y bueno, este tipo de manifestaciones y algunas más fuertes, ¿no? Por ejemplo, como ahorita que estamos en pleno siglo XXI, cómo hay fanatismos así tan exagerados, ¿no? Como la nota que salió ahora en septiembre de este año acerca de la muerte de Mahsa Amini, que la joven iraní de 22 años arrestada por la llamada policía de la moral por llevar puesto su velo de forma inapropiada, ¿verdad?, según ellos, y que incluso el día de su funeral, de hecho, muchas mujeres iraníes se quitaron ese velo, el hijab, como símbolo de protesta, ¿verdad? Y bueno, pues este velo, el hijab, que las mujeres musulmanas utilizan, es para cubrir su cabello y parte del cuello, dejando al descubierto solo la cara. Y aunque algunos expertos sostienen que el uso obligatorio no está establecido ni siquiera en el Corán, pero en Irán, quitarse ese velo o hijab es un delito punible. Y según la ley vigente, las mujeres están obligadas a utilizar un velo que cubra su cabello y cuello, así como también a usar ropa larga y holgada que no dé cuenta, ¿verdad?, de las curvas del cuerpo de la mujer. Y quienes infrinjan esta normativa se enfrentan a reprimendas públicas, multas y detenciones, ¿no? Entonces uno lee todas estas notas y dice, wow, ¿cómo es posible que en medio de lo que estamos viviendo y el avance tecnológico, un chorro de, ¿no?, de avances que hay y todavía exista, por ejemplo, este tipo de fanatismo religioso, pues se queda uno sorprendido, ¿verdad? Entonces, por eso fue que me llamó el tema, y la propuesta que hago hoy es precisamente acerca del fanatismo, y porque no siempre es como de esta manera, ¿verdad?, religiosa. Hay muchos tipos de fanatismo y se dan en muchos ámbitos, en nosotros mismos, que yo creo que nadie de nosotros ha escapado a este tema. Y pues bueno, ya lo iremos ahorita desarrollando en esa medida. Y bueno, yo quisiera iniciar con los conceptos, ¿verdad?
0: Sí, claro.
1: Okay, entonces el fanatismo, yo aquí en mi investigación encontré que es el seguimiento y defensa vehemente de una persona, doctrina o religión de una manera extremadamente pasional, al perder así cualquier sentido crítico sobre lo que se es fanático. El fanatismo se caracteriza por su vehemencia y discurso generalmente violento, que tiende a defender y exacerbar la posición propia contra cualquier opinión contraria. Es por esto que los fanatismos hoy en día están mal vistos por la sociedad, ya que atentan contra los valores democráticos de diálogo y tolerancia. En breves palabras, el fanatismo es una manifestación exagerada, irracional, desmedida y enferma de actividad, chicos.
0: Así es, Lili. Ofe, ¿qué piensas en esta introducción del tema propuesto por Lili, en el tema exacto del fanatismo, que no solamente es religioso?
2: No solamente religioso, o sea, se encuentra en casi todos los aspectos, inclusive en el deporte. Hemos visto hasta tragedias de fanáticos, ¿verdad?, de estas personas que exageran el entusiasmo, ¿verdad?, que en esta manifestación, ¿verdad?, de pasión y de amor hacia un deporte, hacia un equipo, en este caso el deportivo, sobrepasan ya esos límites, ¿no? Ya no, ya es una exageración de la emoción. porque ya nada más es el pensamiento de que solamente es ese equipo el mejor, y no hay otro y no puede haber otro. Entonces, cuando existen estas rivalidades que muchas veces son provocadas también por los medios de comunicación, por ejemplo, en este caso específico del deporte, aquí en México hay dos equipos rivales desde muchos años, que es el equipo de las Águilas del América y el equipo de las Chivas de Guadalajara. Entonces, la rivalidad es de antaño, porque en el América hay jugadores extranjeros y tienen según mucha lana, ¿verdad? Y todo, para invertirle a los equipos y todo. Y en las Chivas, pues son puros jugadores mexicanos y anteriormente pues no tenían tantos recursos, era un deportivo común de la sociedad y todo. Después ya lo compró un particular y bueno, es otra historia. Pero aquí ya haz de cuenta, van a jugar y hasta los medios de comunicación invitan a que existan manifestaciones de este tipo de fanáticos, ¿verdad? Y que no aceptan que es un juego y que pues tú puedes ir de a quien tú quieras, ¿no? Entonces, esta picazón, ¿verdad? De la persona que hay en estos medios para que la persona extreme su entusiasmo, bueno, pues provoca estas acciones fanáticas que vienen siendo también procesos mentales importantes, ¿eh? O sea, en la neurociencia están investigando precisamente a qué se debe estas manifestaciones tan peligrosas en cuanto a pues físicamente, porque la gente que es fanática llega hasta matar o morir, ¿verdad? Si no se piensa de la misma forma que ellos.
0: Claro.
2: Entonces es un tema muy delicado.
0: Totalmente, y el fanatismo ha sido causa de muchos enfrentamientos a lo largo del tiempo. Por fanatismo han habido asesinatos, invasiones, en fin, ha habido un sinnúmero de situaciones complejas. Pero tenemos un audio, Lili.
1: Sí, es un audio muy chiquito. Aquí habla la psicóloga y doctora en comunicación en redes, se llama Leticia Soberón, y explica muy breve lo que es el fanatismo. Entonces, si me ayudas, Ney, lo puedes colocar y ahorita lo comentamos.
0: Claro que sí.

0: Veamos qué es el fanatismo.
1: A mi entender, el fanatismo es la corrupción de la creencia. Todo ser humano tiene un modo de entender el mundo para moverse en él. Una visión del mundo, una creencia, que puede ser religiosa o no. Un modo de entender el mundo. Cosas que nos ayudan a movernos y que no necesariamente podemos explicar o muy rara vez podemos explicar. Que están como metidas dentro de nuestra cabeza y nos orientan. Las creencias, sin embargo, siempre han estado sujetas a la posibilidad de absolutizarlas. Yo creo, por ejemplo, digo, no creo esto, pero hay gente que cree que existen seres extraterrestres que están a punto de llegar a la Tierra. Yo no sé si eso existe o no existe. Pero los que sí creen, y no solo creen, sino que fanatizan, se fanatizan en torno a eso, empiezan a hacer una serie de invaden el terreno ajeno, califican a los que no creen como ellos de negativos, réprobos, que hay que eliminar, absolutizan sus propias creencias, sus puntos de vista, de tal modo que los demás se convierten en enemigos. El fanatismo es una deificación, es como si yo hiciera de mi idea un dios. Lo que yo creo es lo que es, y los que no creen esto están mal y tienen que desaparecer. Ese es el fanatismo. Toda creencia, ya digo, religiosa o no, corre el riesgo de transformarse en un fanatismo. Y el fanatismo, además de ser terriblemente aniquilador, arrastra muchísimo, porque es muy fácil, muy atractivo tener cuatro certezas en la vida, dividir el mundo en buenos y malos. Yo soy de los buenos, los demás son los malos y tengo que acabar con ellos. ¿Cuál es el antídoto para el fanatismo? Pues una humildad y una cierta autocrítica, que aunque yo pueda estar convencidísima de lo que creo, bueno, primero tengo que entender que otros crean otra cosa, y segundo, pudiera ser que yo esté equivocada en algo. Entonces, la humildad es el antídoto para el fanatismo, y también la apertura, pues, al conocimiento. Porque conforme voy conociendo, puedo ir ampliando mi visión. Y no, el conocimiento no es contrario a la creencia, ni siquiera a la creencia religiosa. El conocimiento siempre ayuda. Cuando es conocimiento bueno, conocimiento, digamos, elaborado, con una visión crítica, lo que se quiera. Entonces, conocimiento y humildad son el antídoto contra el fanatismo.
0: Bueno, Lilia, ahí tuvimos el audio que escucharon nuestros oyentes sobre qué es el fanatismo. Lili.
2: Ok, excelente, Neil. Más o menos lo que aquí hablaba esta psicóloga es esa acción desmedida, ¿no? Que nosotros llegamos a tener e incluso a descuidar otras actividades en nuestra vida por dedicarnos o enfocarnos en lo que estamos fanatizados en ese momento, ¿verdad? Por ejemplo, yo les voy a dar mi experiencia. A mí, por ejemplo, en un principio se me juzgó de fanática, precisamente, bueno, y ahorita en un momento hablamos de lo que son estos tipos de fanatismo, pero en mi caso a mí me juzgaron de fanática porque ahora yo con este despertar de conciencia, pues bueno, yo quería informarme, yo quería saber más, y bueno, en algún punto, sí, y no lo niego, ¿verdad? Yo llegué, digamos, a ese extremo de, tú comentabas en alguna ocasión, Neil, una reflexión que se hablaba sobre la gula del conocimiento, y eso es también un fanatismo. Yo quería de todo estarme informando, quería empaparme, pero no en algo, digamos, ni egocentrista, ni por saber más que los demás y mirarlos por debajo. Simplemente yo me quería informar porque yo desde dentro de mí, yo sentí esa necesidad de compartir lo que yo estaba recibiendo, pero para ello pues me tenía que preparar, obviamente, porque si me preguntaban yo qué respuestas iba a dar, ¿verdad? Si no me sentía preparada yo con un conocimiento. Entonces se me juzgaba de que yo me dediqué, me enfoqué mucho en esto, entonces pues eso me dijeron, ¿verdad?, que yo era una fanática. Entonces cuando a mí me llegó esa palabra, me sentí tan mal, porque ya siendo yo un autoanálisis mío, o sea, yo dije, es que igual y si estoy cayendo en eso, ¿verdad? No lo había notado hasta que me lo dijeron. Entonces, pero bueno, entonces ahí es cuando ya uno empieza a comprender y va, digamos, moldeando esa situación, ¿no? Va cambiando, pues algunos patrones a lo mejor de conducta que yo ya estaba obteniendo, pero digo, bueno, entonces ahora modifiqué, hice algunos cambios, entonces, de manera que, como aquí hablaba la psicóloga, no interrumpí yo otro tipo de actividades por dedicarme en una obtención de conocimiento. Entonces yo decía, bueno, pues yo tengo mi espacio en mi trabajo y es el espacio en el que no están mis hijos, no estoy yo en casa, es mi espacio, es mi tiempo y sin faltarle a nadie, pues yo me dedico a lo que yo puedo hacer dentro de mi espacio y dentro de ese tiempo, ¿verdad? Entonces yo no descuide ya ninguna actividad, entonces cuando es la hora de la comida, pues me dedico a ese momento, incluso no permito que lleven los celulares a la hora de comer, para disfrutar, para convivir ese momento de la comida en familia, que si son los fines de semana, pues vámonos los fines de semana, o sea, ya no perturbar mis actividades por estar enfrascada, por haberme fanatizado, ¿verdad?, digamos, en algo. Entonces, bueno, precisamente es lo que ella aquí en el video explicaba, que no hay que descuidarnos de unas cosas para enfrascarnos en otra cosa y fanatizarnos nada más en un solo tipo de actividad, ¿no? Como dejar a mis hijos sin comer, o saben que hijos, ahora no vamos a salir el fin de semana porque yo voy a estudiar, porque yo tengo que hacer este video, porque me tengo que conectar en una charla virtual, porque tengo que hacer lo otro y estoy sacrificando otras cosas por ahora enfrascarme en este tipo de situación, chicos.
0: Así es, pero la pregunta es, ¿por qué nos fanatizamos? ¿Qué es lo que genera en nosotros, como el cuestionamiento que estaba haciendo Ofelia, de que se ha descubierto, ¿no? Alguna vez hacíamos un análisis de qué se viene dando o cuáles son los pasos para que nosotros terminamos siendo fanáticos en cualquier actividad de la vida. Porque lo que hemos ya aclarado es que fanatismo lo asociamos con religión, y si bien allí se aplica también, no es la única actividad humana donde el ser humano cae en fanatismo. Y quiero decir que todos hemos caído en fanatismo en algún momento, y de pronto estamos en este momento y no nos damos cuenta. Yo voy a compartir algunos punticos que nos podrían ayudar a definirlo, a entenderlo un poquito, para sobre todo reflexionar en qué estamos hoy. Alguna vez comprendí que, bueno, nosotros como estamos en una condición espiritual en que la razón es condicionante de nuestra vida, y la razón está condicionada también por el patrón cultural donde crezcamos. Eso es así. Es decir, mi forma de organizar, de ver el mundo, de conjugar las ideas y los pensamientos para dar respuesta a cualquier cosa de mi vida, está determinada por lo que yo aprendo desde niño. El patrón de conducta, las enseñanzas de mis padres, del entorno, de la escuela, de lo que pasa alrededor. Allí entonces yo comienzo a colocar valor a ciertas cosas, importancia a ciertas cosas, relevancia a ciertas cosas y a otras cosas no. Eso es así. Ahora, cuando nosotros comenzamos a ejecutar una acción sin el reposo y el equilibrio de una razón equilibrada o lógica, vamos a llegar al apasionamiento. Y el apasionamiento nos lleva al fanatismo. En síntesis, cuando no hay equilibrio y reposo en nuestro desarrollar diario, entramos en el fanatismo. Por ejemplo, nosotros, Lili colocaba el ejemplo de su vida, entramos en un proceso de búsqueda de conocimientos. Inmediatamente perdemos el equilibrio y la justa razón de cómo hacer las cosas. Eso no le pasa solo a Lili, nos ha pasado a todos. Y comenzamos a apasionarnos. El apasionamiento, vuelvo y repito, es el resultado de no ser equilibrados y no reposar en nuestra actividad. Y del apasionamiento al fanatismo hay un pasito nada más. Un pasito. Por ejemplo, podemos ser apasionados o estar fanatizados en el tema laboral, porque no hay un equilibrio y porque no hay reposo. En el accionar, en el estudiar, en las relaciones con los demás, porque podemos ser fanáticos de la compañía de alguien. Podemos ser fanáticos del equipo de fútbol, ¿no? Como ocurre. Y luego del fanatismo viene el sectarismo. Entonces viene falta de equilibrio, sin utilizar una razón inteligente y lógica para darle justa medida a las cosas. Esto nos lleva a no reposar, es decir, la intensidad en el realizar. De allí surge el apasionamiento, entonces caemos en la pasión. Y fíjese que se nos ha mostrado de que ser apasionados es súper interesante y es muestra de desequilibrio. Luego del apasionamiento viene el fanatismo, que ya es el ejercicio exagerado de la pasión sobre algo o sobre alguien. Y de allí pasa al sectarismo. Entonces creemos que lo que pensamos, lo que creemos, lo que apoyamos, en lo que sentimos, es lo único, y fuera de eso no hay más nada. Y las personas que estén alrededor mío, bueno, son más afines, y los que no, incluso hasta puede suceder lo que tú planteaste al principio, Lili, de que pueda haber incluso un crimen, porque sí, el fanatismo más peligroso se convierte en algo que se llama el extremismo. El extremismo, sí, es el ejercicio del fanatismo, pero a niveles exageradísimos, del sectarismo exageradísimo. Ahora, lo importante es reconocer en este primer planteamiento que estamos haciendo en la mesa del programa es que todos hemos caído en fanatismo. Eso es lo primero que hay que entender. En relaciones personales, en actividades laborales, en actividades educativas, en fin, en actividades recreativas, hemos caído en fanatismo. ¿Por qué? Porque sencillamente nosotros tenemos una falla, y es que no somos equilibrados y no le damos a las cosas, a las relaciones, a las personas, a lo que hacemos, el justo valor, el justo y preciso valor. Y ahí es donde caemos, chicas.
3: Y sabes qué, Neil, fíjate que esto, además complementando lo que tú estás diciendo, hay estudios de neurociencia en donde te dicen que la dopamina, ¿verdad?, que es un neurotransmisor químico que genera nuestro cerebro, juega un factor muy importante cuando llega a haber un fanatismo. ¿Por qué? Porque la dopamina se activa cuando el organismo obtiene un placer, ¿verdad?, por alguna acción. Entonces, si tú recibes ese placer cuando, vamos a poner el ejemplo de un partido de fútbol, que yo creo que es el más conocido, ¿verdad?, o de algún deporte. Entonces, tú obtienes un placer al ver que tu equipo gana. Tal vez, si tu equipo va medio mal en la tabla y todo, y de repente tiene una super racha ganadora, ¿verdad?, encuentra uno más placer. O sea, y tienes una emoción desbordada, un entusiasmo desbordado, que te hace generar más dopamina, ¿verdad? Entonces, este circuito, ¿verdad?, se hace como un canalito de las neuronas que están en sinapsis, ¿verdad? Se hace un canal, y cada que gana se hace otro canal, y entonces empiezas a sentirte tan satisfecho, tan placenteramente bien, ¿verdad?, que entonces ya vas pasando ya a otros niveles. ¿Por qué? Porque el organismo, ¿verdad?, como el cerebro, tiene dos funciones: evitarte el dolor o buscar el placer. Entonces, si esa acción te permite tener placer, entonces tú vas buscando que tu cuerpo genere más dopamina, hasta llegar a un momento en que ya lo necesitas, ¿sí? Porque es como una droga. Es más, cuando tú te fanatizas en algo, en alguien, o en algún hábito también, porque también hay fanáticas de las calorías, por ejemplo, que hasta se vuelven, hasta se enferman ya físicamente porque ya nada más están pensando en qué comer y qué tiene y que la caloría, o sea, te fanatizas con eso, te vuelves un adicto a esa actividad. Y entonces automáticamente el cerebro sigue generando dopamina y sigue generando ese placer. Entonces, psicológicamente ya es una enfermedad. O sea, ya se tiene que tratar como una enfermedad. Porque esa producción de dopamina hace que ya no veas otras cosas, que ya solamente veas lo que te está haciendo a ti ese efecto en tu cuerpo y ya las demás opciones no existen. O sea, es solo eso, porque eso te está produciendo a ti un placer interior. Entonces, hay ya métodos que están estudiando los neurocientíficos y los psicólogos precisamente para poder transformar estos canales neuronales, ¿verdad? Y poder modificarlos para que la persona pueda encontrar en otras relaciones neuronales el placer que está buscando.
2: Fíjate todo lo que conlleva, lo que comentaba Neil, ¿no? El ya perder ese equilibrio, Fe. Ajá. O sea, hasta pues incluso se puede catalogar como una enfermedad
0: crónica, mental. Sí, se puede llevar a algo crónico, sí, claro.
3: Sí, es crónico, es que la persona fanática tiene ya un casi creo que ya dichos estereotipos, ¿verdad? Que dice, "¿Sabes qué? Si tú no estás conmigo, estás contra mí." Y esto, por ejemplo, en las religiones, vaya que ha sido un factor determinante en la historia de la humanidad, precisamente por esto.
2: Y fíjate que ese tipo de, digamos, que podemos distinguir a una persona, ¿no?, con esas características, ¿cómo es cuando se llega a tener un pensamiento fanático? Y es porque creen tener la verdad sin poder ser cuestionada por nada ni por nadie. No razonan y no admiten una discusión sobre lo que consideran dogmas no debatibles, ¿verdad? Incluso el fanático es peligroso en la medida que sobrevalora su ideología, que lo invade todo, no va a encontrar otra verdad ni realidad diferente a la suya. Incluso esa ceguera lo va a llevar a no poder existir sin esa creencia y sin esa ideología.
3: Sí.
0: Bueno, vamos a escuchar los oyentes. Tenemos a Nancy Bracho en sintonía desde Venezuela. Buen tema, gracias Lili, Ofelia y Neil. Gracias Nancy por tu sintonía permanente a la emisora. Lo mismo que Cristina Jaraba está allí en sintonía con nosotros. Saludamos también a Vanessa. Vanessa está en sintonía. Hola Neil, Lili, Ofe y amigos oyentes, saludos y con gusto de poder escucharlos en vivo. Gracias por otro programa. También está Karina, por fin puedo escucharlos por aquí, está escuchándonos en la radio, en la página de la radio RCPC, y nos escribe Karina. Un fuerte abrazo, Karina. También vamos a escuchar la participación de Ángel López desde México con el tema, siempre muy interesante su participación. Quiere decirle a Ofe que estamos colocando en la programación de la emisora las reflexiones de los sábados de Ángel, que son muy interesantes. Los sábados a las 3 de la tarde están sonando, van a sonar todos los sábados a las 3 de la tarde las reflexiones, y por supuesto también las vamos a vincular en la programación habitual. Por ejemplo, hoy, después de finalizar Visión Noticiosa, compartimos la última reflexión sobre la felicidad. Escuchemos a Ángel en este aporte que nos hace sobre el fanatismo.
4: Hola amigos de Planeta Conciencia, los saludo con un abrazo de corazón a corazón. Hola hermosuras, Lili y Ofe, hola amigo Neil. Al cerebro no le gustan las definiciones, y a mí tampoco me gustan. Quizá porque la realidad no se puede explicar con palabras, hay que sentirla. Y cuando yo escucho fanatismo, inmediatamente me imagino en un estadio de fútbol con 50,000 aficionados, divididos en dos bandos, los que quieren que gane el equipo rojo y los que quieren que gane el equipo azul. y a ninguno de los dos bandos les importa la posición en la tabla de competencia de su equipo, su estrategia de juego o la capacidad directiva de su entrenador. Cada uno de ellos tiene puesta su camiseta y su creencia en que deben de ser los campeones. También la palabra fanatismo me motiva a pensar en las religiones, en donde la camiseta es una creencia que tienen las personas, que confían en que su obediencia las conducirá al campeonato, en este caso, a la salvación de sus almas. Una creencia es un pensamiento repetitivo que las personas lo elevan a un nivel de creencia, una verdad absoluta y que tiene como característica que todo lo relacionado con su equipo o con su religión será definitivamente condicionado en el marco de referencia de su creencia. En el caso del fútbol, el uso de los colores del uniforme y las políticas del club. En el caso de las religiones, un libro sagrado de mandamientos, un guía espiritual y un ritual. Lo curioso del fanatismo es que parece ser hereditario. Es seguro que si naciste en España, tu equipo favorito será el Real Madrid o el Barcelona, a quien defenderás con tu propia vida y lo seguirás por donde vayan a jugar. Si naciste en Arabia Saudita, seguramente heredarás la religión del Islam, fundada por Mahoma, y tu Biblia sería el Corán, el libro sagrado de los musulmanes. Lo curioso del fanatismo es que se trata de una prisión sin puertas y sin barrotes, donde puedes salir en el momento que tú lo decidas, pero que no lo haces simplemente por miedo. Una creencia es tan solo un pensamiento que si no te es útil, solo tienes que tirarlo, sin miedo, con honestidad y confianza. Cuestionar tus creencias y cambiar de equipo. Que tengas un excelente día. Chao.
0: Muy buen aporte porque nos amplía, sin duda alguna, la perspectiva del tema que estamos tocando, el fanatismo. Y me hizo recordar, Ángel, un video que hicimos hace un tiempo sobre la estrategia de pan y circo. La estrategia de pan y circo fue, digamos, iniciada o se inició a ser utilizada hace más de 2000 años, donde los políticos de aquel entonces entendieron que entreteniendo a la población en torno a una actividad, en este caso, de recreación, entonces puede desviar su atención, se le puede desviar su atención a las cosas más trascendentes de la vida, por ejemplo, social, cultural y cualquier otro tipo. Y eso ha funcionado desde allá hasta acá, llevando el fanatismo a las masas, dejando entonces de lado algunas situaciones de reclamación que podría ser un ser humano, en este caso los hombres, que son los más afectados por esto, para reclamar lo que realmente sería importante, y esa fuerza ahora está siendo canalizada a reclamar y luchar por la camiseta del color de su equipo. Chicas.
3: No, es algo tremendo, la verdad, y como tú dices, Neil, en cierta manera siempre, bueno, hemos pasado todos por ese fanatismo. O sea, yo me acuerdo de chiquita, yo soy muy futbolera. Ya ahora ya no tomo con tanta pasión el fútbol, pero sí sigo siendo futbolera. Pero de chiquita, bueno, yo lloraba.
0: ¿Hincha de qué equipo?
3: De las Chivas, de las Chivas
0: Rayadas de Guadalajara. ese equipo tiene los mismos colores del equipo del que yo soy acá seguidor, el Junior de Barranquilla. Tienen el mismo uniforme, muy parecido.
3: El mismo uniforme, bueno, por eso somos tan buenos amigos, Neil.
0: Seguramente.
3: Bueno, pues hazte cuenta que, bueno, yo me acuerdo tanto de un campeonato en el 81 precisamente, que iban ganando las Chivas contra Puebla y empató el Puebla al último minuto, se fueron a tiempos extras, se quedaron empatados, se fueron a penales y en el último penal nos eliminaron. Bueno, estábamos en una fiesta de la casa de mi abuelita, estábamos en familia todos. Bueno, yo lloré y lloré y lloré, y toda la fiesta me la pasé llorando, porque habían perdido mis Chivas, ¿verdad? Entonces, si llega un momento de la vida, ¿verdad?, que dices, ay, bájale, ¿verdad? O sea, no,

0: fueron unas escenas brutales de cómo es precisamente el fanatismo en el deporte. Y el fútbol, al menos acá en México, es...
1: Oye,
0: sí,
1: pero,
0: tremendo.
2: Pero, no, y acá también, eso es algo en toda América Latina.
1: Oye, en Colombia mataron a un muchacho porque falló un penal en un mundial.
2: Sí, en el 94, Andrés Escobar.
1: Andrés Escobar, que tenía muchísimo futuro, de hecho.
2: Sí.
1: Y mole, se lo echaron, o sea...
2: Por temas de apuestas, porque asociado al fanatismo religioso, deportivo, están las apuestas ahora. En aquel entonces apenas iniciando esas apuestas.
1: Sí, no, pero lo que más... Mira, otra cosa que también te mueve bastante el ver... Y que tú dices, no puede ser. Y desde antes, ¿verdad? Los grupos musicales.
0: Exacto.
1: O sea, las muchachas se desmayan. O sea, es una cosa terrible de lo que se pueden llenar estas muchachas o muchachos, ¿verdad? De ese fanatismo a otro ser humano. Que dices, pues, ¿qué le ves, verdad? O sea... Y es impresionante lo que puede suceder con
0: ellos. Y el grado, por ejemplo, de un fanático, no sé si ustedes recuerden a este Mark Chapman, que fue el que asesinó a John Lennon el 8 de diciembre de 1980.
2: Sí.
1: Sí, sí.
0: ¿Verdad? O sea, ¿cómo, claro, sí, cómo un fanático que se acercó a pedirle un autógrafo y pues porque quería ser tan famoso como su ídolo, que por eso lo mató, ¿no? Como que para agarrar sus 5 minutos de fama.
2: O sea,
0: ¿hasta dónde llega esa admiración? E incluso, fíjense, hablando de música precisamente, muchos también se fanatizan en cuestiones religiosas. No sé si ustedes, si es que estuvieron en iglesias, recuerdan, al menos yo sí, yo estuve en iglesia evangélica, pentecostés también estuve, y era ese fanatismo desmedido que cualquier cosita que uno hiciera, uy, uy, uy, ya estás cometiendo pecado.
2: Sí.
0: No podía uno escuchar, ni siquiera escuchar música, porque ya te consideraban mundana. Por ejemplo, las mujeres no podíamos usar pantalón.
1: Uh-huh.
0: A ese grado, o como en sectas, ¿no? Por ejemplo, con los testigos de Jehová, que no aceptan recibir transfusiones de sangre.
1: ¿Sí?
0: Prefieren morirse antes que recibir una transfusión. Y en ese caso de la música, no, hombre, pues yo, a mí que me encanta la música, me encanta el baile, me encanta todo ese rollo, porque me gusta, o sea, soy alegre. Yo con música, para mí la música es vida, me pone contenta. Tampoco me fanatizo, ¿no? Como que nada más necesito la música para sentirme bien. No, pero sin embargo sí ejerce en mí un efecto que me alegra. Si yo estoy en algún estado, a lo mejor de ansiedad, de estrés, estoy triste, y con el simple hecho de poner la música que a mí me gusta, wow, me cambió totalmente mi día nublado, me vino a cambiar, a transformar mi estado de ánimo, mi carácter, y eso me ayuda muchísimo, ¿no? Sin embargo, precisamente ahora también con esto del tema del despertar, sucede lo mismo. O sea, las personas se fanatizan también tanto que creen que ya no es bueno escuchar música, o que nada más uno debe de escuchar música clásica. No sé si a ustedes les han dicho.
2: Sí, claro.
0: A mí sí me lo han hecho. ¿Por qué? Porque, por ejemplo, me llegué a encontrar a una persona hace poco, estuvo aquí la feria de San Luis Potosí. Entonces, en esta feria está el Teatro del Pueblo, y en el Teatro del Pueblo pues acostumbra que se llevan artistas y hacen conciertos de manera gratuita. Y no, hombre, pues que viene Maná, y a mí me encanta el grupo Maná.
2: No, y es excelente Maná.
0: Sí, me llevé a mi mamá, me llevé a mi hija, me fui con unas amigas. Y entonces me tacharon como que, ¿cómo, Lili? Pero no, que ya estás en el despertar de conciencia, Lili, y tú en un concierto de esos. Y yo, ¿what? ¿Pero qué tiene de malo? Yo no estoy haciendo daño a nadie. A mí me gusta la música, yo andaba feliz cantando. Pero sin embargo, precisamente por fanatizarse hasta en cuestiones espirituales...
2: Claro, porque no hay equilibrio.
0: ...a demonizar todo, ¿no?
2: No hay equilibrio, sí.
1: Ajá.
2: Ahí es donde se aplica el que no hay equilibrio, el no ponerle el justo valor.

0: a las cosas, es decir, yo le decía hace poco una reflexión, no todo es blanco y negro. Nosotros creemos que es bueno o malo, hay matices, hay ópticas diferentes, solo que a nosotros se nos ha enseñado o bueno o malo, sí o no. Y entonces ahí ese es el desequilibrio que nos lleva al fanatismo. Yo tengo un ejemplo de fanatismo en mi vida impresionante.
1: Cuéntalo.
0: Tengo muchos, yo me he fanatizado.
2: ¡Aviente chal!
1: Yo soy un estuchito de monerías también.
0: No, en el tema deportivo ya también fui hincha y fanático. Bueno, desde mi juventud, ya cuando van pasando los años, a uno se le va quitando eso. No de las Chivas Rayadas, pero sí del Junior de la ciudad de Barranquilla. Y ya uno va entendiendo que es un negocio, se va viendo la realidad de lo que hay detrás y se le va apagando ese fanatismo, sin que pues uno va adquiriendo como el equilibrio, ¿no? Sin que en algún momento, porque quiero distraerme, me sienta a ver un partido y disfrutarme de un partido y gozar unos goles y todo aquello, pero sin el fanatismo ese que tenía antes. Por ejemplo, a nivel laboral, a nivel de mis actividades, yo tiendo mucho a eso porque me apasiono y he tenido que aprender que todo tiene que ser equilibrado. O sea, yo tiendo muy rápidamente a apasionarme, a no generar descanso, y eso me ha costado, creo que he avanzado en el tema de reposar y entender que todo tiene su tiempo, todo tiene su momento, porque si no caigo en fanatismo. Y lo más fregado de todo esto es que uno está en eso y no cree que está fanatizado. Y cuando alguien se lo dice, alguien cercano, uno se enoja.
1: ¿Sí?
0: Y uno se enoja y uno cree que le están es ofendiendo, y uno cree que está en un nivel de conciencia, pero nada, uno está fanatizado. Y eso uno se estrella, pero es hasta sabroso sentir eso, que uno no es perfecto, que uno se equivoca, que uno a veces no tiene la claridad de las cosas y el equilibrio de las cosas, y vuelve uno a respirar. Bueno, está bien, vamos a hacer las cosas mejor. Lo otro es, por ejemplo, cuando estuve en el grupo donde estuve, ahí estaba recontra fanatizado, ¿no? Creyéndome salvador del mundo. Yo llegué a sentirme salvador del mundo. De hecho, en esta organización, hábilmente, y eso lo comencé a descubrir después, se te asignan o se te señalan como parte de ser alguien importante en el cumplimiento. Y hasta a mí en algún momento me llegaron a señalar como uno de los testigos del apocalipsis, u opcionado por lo menos. Imagínate yo creyéndome eso. Sí. Eso es fanatismo puro, físico y duro.
1: Sí.
2: A todo lo que da.
0: ¿Ah?
1: Fíjense, yo les voy a contar una experiencia también rapidita, porque yo también estuve en ese mismo grupo, Neil, tú sabes.
0: Sí, claro.
1: Y en ese grupo, pues nos estaban preparando para hacer un 144,000. Cuando yo más o menos llegué a compartir algo, bueno, pues me dijeron, entonces tú ya necesitas hacer un video o un audio en donde digas por qué tú ya eres un 144,000. Entonces, cuando me pidieron hacer eso, yo dije, yo ya soy un 144,000. Pues yo empecé haciendo mi video del por qué yo ya me sentía una 144,000.
0: Y eso es una estrategia.
1: Entonces para pronto, le hablé a mi mamá. Yo a mi mamá le digo, Oma, no le digo mamá, le digo, Oma. Y le mandé un mensaje por WhatsApp. Oma, yo ya soy una 144,000. Y mi mamá, ¿qué te pasa? ¿Estás loca? Yo dije, bueno... Cuando me dijo eso, o sea, me cayó el 20, ¿no? Dije, de veras, o sea, yo entré aquí de veras por... Ni siquiera entré convencida de cuando entré yo a ese grupo. Y ya cuando me hizo ver mi mamá, ¿no? De que, oye, ya se me hace que tú ya te estás pasando de tueste, ¿no? Con esto, con esta grupo, con esta secta. Y mira, pero yo llegué a hacer ese video de por qué yo ya me sentía una 144,000.
0: Así es, mira, no, ya tenemos
2: la parte. Quedaste en el 88,000.
0: 139,000.
1: Sí, es que no pasa, me faltó recibir los sellos.
0: Claro. Bueno, vamos a escuchar a Karina. ¿Qué les parece? Karina ya está aquí acompañándonos siempre y dando su opinión. Buenas noches, Karina, ¿cómo estás?
3: Buenas noches. Bueno, un programa más. Muy, muy contenta de escucharlos, de compartir estos temas tan maravillosos. En esta noche, con este tema del fanatismo, fíjense que yo aquí los estoy escuchando y me causó la curiosidad de saber, bueno, ¿y cuáles son los antónimos del fanatismo? Y me encuentro con la moderación, que es la disminución del exceso. Y yo invito a esta hora a cada uno de nuestros oyentes, inclusive yo voy a hacer la tarea de reflexionar hacia dónde está mi balanza, hacia dónde estoy inclinada. Porque lo que debe prevalecer en nosotros es la moderación, como ya lo mencioné, la transigencia, que es la actitud de quien consiente diferentes opiniones, la tolerancia, que es la actitud justa, y la ecuanimidad, que es la constancia e igualdad del ánimo. Así que observémonos, miremos a ver en las cosas que nos agradan, que nos gustan, cómo estamos, a qué niveles estamos y si estamos del lado de la balanza del fanatismo o no. En mi caso, en mi adolescencia sobre todo, fui muy fanática de Luis Miguel. No, ese hombre me derretía, yo tenía afiches, mis hermanos hasta me lo rayaban, cuando peleaban conmigo yo me ponía a llorar. Y otro que también estaba allí como, digamos, en mi cuarto era Tom Cruise. De hecho, pertenecí al club de fans de la emisora Radio Tiempo en Barranquilla de Luis Miguel. Yo me desvivía, yo vivía pegada a la emisora y muchas veces hasta mami me regañaba porque dejaba de pronto de estudiar una lección o algo, porque, ay, ¿qué es el programa? ¿Qué es la sección de Luis Miguel? Y mi mamá decía, no señora, hay prioridades, primero la lección y después Luis Miguel. Y yo en el momento me daba rabia, pero sí, creo que los padres ayudan a llegar a ese punto de equilibrio. Muy buenas noches.
0: Bueno, ahí está nuestra querida amiga Karina, que siempre está atenta a la información. Me dicen que no escucharon ustedes, ¿no? No la escucharon ustedes, ¿verdad? Chicas, ¿me escuchan? Parece que no me escuchan las chicas. Bueno, vamos a hacer unos ajustes aquí.

0: ¿Ahora sí me escuchan?
1: Sí, sí, ah, ya okay. Te escuchamos.
0: Sí, porque escuchamos. Les estaba hablando y no me estaban escuchando. Pero bueno, estaba nuestra querida amiga Karina, estaba participando con nosotros, dejándonos su apreciación personal sobre el tema. Y realmente es muy, muy llamativo porque coincide con lo que hemos venido compartiendo. Bueno, chicas, son las 8:21 y recuerden que cuando esto está sonando... comenzamos a hacer conclusiones y aportes finales.
1: Ya va a acabar.
2: Bueno, yo quiero decir mi conclusión final.
0: A ver.
2: Bueno, antes de mi conclusión, quería nada más aportar que el fanatismo se identifica por 5 señales de identidad según unos expertos psicólogos. Y el primero es el deseo de imponer las propias ideas. 2, el despreciar a quienes son diferentes. 3, el basarse en una serie de ideas que son incuestionables. 4, el entender, tener una visión de que todo es blanco o es negro. Y 5, carecer por completo de todo espíritu crítico. Entonces, cuando caemos en estas 5 señales, ¿verdad?, en donde no tenemos esa apertura de poder escuchar ideas diferentes, escuchar creencias diferentes, y ¿por qué no? Tal vez de alguna de esas ideas, pues podemos nosotros enriquecer las propias o decir, ah, esto sí me suena, ¿verdad? Esto yo sí lo acepto. O sea, yo creo que como dice Neil, el equilibrio ante todo tiene que ser la pauta, la clave de acceso a nuestro crecimiento personal. Si alguna vez fuimos fanáticos o los estamos convirtiendo fanáticos en algo, bueno, es tiempo de reflexionarlo, de hacer una introspección, otra vez conocernos a nosotros mismos y saber en dónde estamos cojeando para poder ajustar, ¿verdad?, lo que tengamos que ajustar y pues seguir adelante, porque esa es la verdadera razón de por qué estamos aquí. Les mando todo mi cariño, espero que no se fanaticen mucho. Ya no va a jugar las Chivas aquí en México, pero bueno, seguimos adelante.
0: Oye, Ofe, o por lo menos que cuando alguien se esté dando cuenta, las personas que más nos quieren y están más cerca se dan cuenta y nos los están diciendo, no reaccionemos negativamente ante el llamamiento, echemos una miradita, paremos y reflexionemos a ver si es así.
2: Exactamente, eso es lo mejor. Además, también las personas que nos rodean nos pueden decir, y también nuestro propio cuerpo, porque a veces nosotros tenemos, yo me acordaba de un maestro que nos decía, nuestra conciencia, ¿verdad?, a veces te está diciendo las cosas y tú le pones un velo y como que dices, no, yo no te vi, yo no oí nada, yo sigo este camino, ¿verdad? Y no, es que hay que hacerle caso a veces a lo que nosotros mismos nos estamos queriendo decir.
0: Claro, así es. Lili.
1: Pues bien, yo pues también ahí voy concluyendo y bueno, también quedó por ahí, ¿no?, en el tintero hablar un poquito más también de estos debates que luego se nos dan precisamente con este despertar de conciencia, en donde ya nos vamos reconociendo con otras personas, con el mismo sentir, más o menos la misma ideología, pero aún así surgen enfrentamientos y me he visto hasta zafarranchos cuando se habla de política, que si la tierra plana, que si el virus existe, que si no, entonces, híjole, sí se dan un montón de cosas fuertes y bueno, pues ya voy concluyendo que no hay que confundir, ¿verdad?, fanatismo con apasionamiento. Una persona puede ser un apasionado de cualquier tema y hablar mucho de ese tema, pero sin cerrarse a los argumentos de los demás. Y siempre, pues, hay que usar la razón, chicos, para evaluar la validez de las pruebas. Ser apasionado no significa ser fanático, siempre equilibrando, ¿verdad?, esa situación. Y pues bueno, yo los invito, amigos oyentes, Neil, Ofe, y me incluyo, pues a hacernos reseteos, ¿no? Vamos a estarnos vacunando al menos contra varios tipos de estos fanatismos, ¿no? Tenemos que aprender a vivir en situaciones abiertas, tenemos que aprender del placer que se encuentra en la diversidad y la riqueza que nos está reservada al vivir en vecindad con personas diferentes que tienen creencias diferentes y costumbres completamente distintas y ser equilibrados, ¿verdad? No tratar de imponer nuestras ideas, no convencer a nadie, no hay que enojarnos. Y como bien decías, Neil, cuando nos lleguen esas observaciones o incluso críticas, pues no enojarnos, hay que hacer un pare, un alto. Y vamos a hacernos un autoanálisis, ¿no? Ver si realmente en lo que nos están haciendo esa observación estamos cayendo. Y si lo estamos haciendo, bueno, si ya lo reconocemos, bueno, pues vamos a hacer unos cambios, ¿no? Entonces, pues también bien importante que no caigamos en debates, que no caigamos en esos pleitos, tal como lo dice en la lógica de la lógica, ¿verdad? Y con esta frase termino, que dice la lógica: dadle a los hombres de búsqueda clara y honesta, la luz de las palabras claras sin confusión. A los más sabios que el sabio, dejadlos allí, con sus obscuras creencias, y no enfrentéis con ellos discusión. Es una muy, muy sabia, un sabio consejo que nos da aquí la lógica de la lógica. Y bueno, pues yo también les mando un abrazo, y ojalá que les haya gustado el programa tanto como a nosotros y que hayan aprendido mucho. Y pues bueno, aquí los esperamos para la siguiente semana. Y ya nada más recomendando una canción para ahorita al final del programa. Esta canción se llama Mi Credo y habla precisamente, incluso cuando también tenemos un fanatismo o somos fanáticos de un amor, de una pareja que también estamos ciegos, también estamos totalmente anclados, atados a una persona y no vemos a veces ni si esa persona nos hace sufrir, si esa persona nos maltrata, si esa persona nos hace desaires, etcétera. Y muchas veces estamos tan apasionados, tan fanatizados que bueno, también en el amor también llegamos a caer en esos fanatismos.
0: Bueno, tremendo. Yo diría también en la conclusión dos puntos que son los que me han servido a mí. No puedo hablar de algo que no haya yo aprendido en la vivencia, y es aprenderle a dar el justo valor a las cosas, a las relaciones, a las actividades que hacemos todos los días, porque a veces le damos un valor, digamos, sobrevaloramos las cosas, o lo contrario, le damos un valor inferior a las cosas, a las personas, a las relaciones, a todo esto, ¿no? Y lo segundo es el descanso, el parar, el tomarse el tiempo. Eso a mí me costaba mucho, me cuesta, y lo sigo trabajando, porque he aprendido que con eso se ataca el fanatismo, que es algo propio de nuestro impulso espiritual. Es decir, no veamos esto como, ¡ay, mira los fanáticos aquellos! No, esa es una condición humana que unos tienen más arraigados y otros están trabajando para salir de allí. Y eso nos hace a nosotros no señalar, mira el fanático aquel, y yo sí estoy bien. No. Todos estamos luchando por eso. Ahí poco a poco vamos saliendo. Nos vamos, entonces vamos con la canción que nos recomienda Lili al final. Lili es la, ¿cómo se llama? Cuando uno le gusta mucho la música, ¿la qué?
2: Fanática.
0: No. Lili, te echaron al agua. Psicóloga.
2: No, que le gusta nada más, no tiene nada que ver.
0: Y en un repertorio musical amplio, Lili. Lili, si no. Sentarse a escuchar música con Lili debe ser una cosa apasionante.
1: Ah, ustedes sí. Nomás júntense conmigo y van a ver.
0: Ah, sí, señora.
1: Clarines.
0: Así es, saludamos.
2: Vamos a sorprender a Neil un día y le vamos a caer ahí ya. en Barranquilla.
0: Ojalá estuviéramos más cerca,
1: sí,
0: hombre.
1: Sí, sí.
0: Bueno, también nos saluda Josefina González en San Luis Potosí, muy cerquita a la casa de Lili. Hola, buenas noches, chicas y chicos. Gracias, excelente tema. Y si no los escucho, el martes siempre los escucho en el diferido. Mil gracias por brindarnos su corazón. Un abrazo a toda la mesa. Eso es importante porque está la otra opción. De pronto usted los martes a esta hora está ocupado y o ocupada, puede escucharlo el miércoles a las 9 o también puede escucharlo el viernes a las 4. Y si tampoco puede escucharlo, lo puede descargar. O sea, usted no tiene excusa para no escuchar esto.
2: No tiene excusa para ser fanático del programa.
1: Sí. No se fanatice con que no puede.
0: Exactamente. Bueno, entonces nos vamos con la canción. La canción se llama, repítenos porfa, Lili.
1: Mi credo.
0: Mi credo.
1: Con eso de Pepe Aguilar.
0: De Así Pepe es. Aguilar. Con esto nos vamos y recuerden, Planeta Conciencia es la nueva forma de sentir y pensar en la radio. Tengan buena
2: en
0: noche.
2: En la radio.

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2: 8 de la mañana con 8 minutos.
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0: Hola, ¿qué tal, amigos? Bienvenidos una vez más a una nueva emisión de Expediente Secreto, lo desconocido para el mundo bajo una perspectiva consciente. Qué bueno estar nuevamente aquí en esta señal de Radio Cultural Planeta Conciencia, www.rcpc.com, la nueva forma de sentir, pensar y hacer en la radio online. Hoy con un nuevo expediente, un nuevo capítulo de una saga que ya iniciamos hace un par de semanas. Bueno, y por algunas cuestiones logísticas y técnicas no habíamos podido continuar con esta saga, pero aquí estamos nuevamente frente a los micrófonos. Quienes habla José Luis Valenzuela de manera remota, y vamos a saludar a nuestro compañero Luis Carlos Sandoval, que hoy se encuentra en los estudios de RCPC. Bienvenido, Luis Carlos.
1: Hola, José Luis, un abrazo de luz para ti y para todos los oyentes que a esta hora se conectan con la emisora Radio Cultural Planeta Conciencia, una nueva forma de sentir y pensar en la radio, al igual que se conectan por el canal de YouTube Expediente Secreto. Gracias a todos por sacar su tiempo. Contento, José, de estar nuevamente aquí en los estudios de Radio Cultural Planeta Conciencia. En realidad hacía falta la visita por acá. Aquí quisiera dar un agradecimiento a nuestro director Neil Barrios, que nos está apoyando en esta transmisión, y asimismo para comentarles que hoy tendremos un tema espectacular, imperdible, el expediente secreto número 191, el cual lo titulamos como Vida después de la muerte. La vida después de la muerte, un tema fantástico que queremos presentarle el día de hoy. Y recuerden que también pueden escribirnos a nuestro correo electrónico de email, que es expedientesecreto1@gmail.com, y pueden seguirnos en nuestras redes sociales, donde nos pueden sugerir temas de investigación. Nuestras plataformas de Facebook e Instagram es Expediente Secreto BQA, por allí nos encuentran y pueden ver el contenido que nosotros estamos compartiendo con ustedes. Gracias a todos por sacar su tiempo, José Luis.
0: Así es, bueno, qué bueno, y siento un poquito de envidia de la buena, que ya te encuentras tú en los estudios, un lugar bastante cómodo y especial para nosotros para hacer este tipo de transmisiones, pero igual nuestro espacio vital en cada una de las casas durante todo este tiempo, bueno, el tiempo que estuvimos en cuarentena y recordándonos un poco de esta pandemia, ha sido de mucha utilidad y ha sido también muy muy benéfico, yo diría, también para nuestra salud mental y emocional. Así que un fuerte abrazo también para nuestro director, y pronto nos estaremos viendo allá también directamente desde los estudios. Así es, como lo mencionabas, hoy vamos a continuar con el segundo capítulo de esta saga que promete muchísimo. Ya iniciamos el primer capítulo. Recordémosles a los oyentes que quizás se están conectando por primera vez, por ahí me pareció ver en alguno de los grupos una persona, creo que se llama Carolina, que nos está saludando y nos confirma que es la primera vez que escucha Expediente Secreto. Entonces a ella le damos la bienvenida también, y a las personas que por primera vez se conectan con esta señal, recordándoles que estamos transmitiendo en vivo, ¿cierto? Hoy 25 de noviembre, cuando ya son las 8 y 7 minutos de la noche en Colombia, transmitimos desde Barranquilla, Colombia, hacia el resto de ciudades, países y continentes que conforman este hermosísimo lugar llamado Planeta Tierra, o nuestra Pachamama. Recordándoles precisamente que iniciamos esta saga con el primer capítulo que llamamos La Muerte, el fin del todo, ¿no? Esa pregunta, esa reflexión que yo sé que muchos de nosotros en algún momento de nuestra vida se ha hecho esa pregunta con relación a la muerte, ¿no? A ese momento que conocemos como muerte, pero que en ese primer capítulo comenzamos a ver, a tener otra visión y a ver ya la muerte no como el fin de todo, sino más bien como la culminación de un ciclo, pero el primer paso para el inicio de un nuevo ciclo, ¿cierto? Como un proceso de transmutación, como un proceso de cambio en el que en este caso, si hablamos de los seres humanos, ¿cierto? Y nuestra esencia espiritual, entonces nos referimos a ese a ese ciclo que culmina para el espíritu en ese cuerpo físico, pero que el espíritu trasciende y continúa su camino en uno de los postulados pues que planteamos en una siguiente encarnación. Y veíamos en ese primer capítulo los diferentes puntos de vista, y hoy vamos a continuar con este segundo capítulo muy interesante que hemos llamado La vida después de la muerte, ¿no? ¿Qué sucede o qué podría suceder, ¿no? Porque aún sigue siendo un misterio después de la muerte. Saludamos entonces a todos los oyentes que hasta ahora se conectan, y los invitamos a que nos acompañen durante los próximos minutos con este nuevo expediente, segundo capítulo de la saga La vida después de la muerte. Iniciamos entonces con nuestra actualidad paranormal. Bienvenidos. 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

0: en nuestra actualidad paranormal. Hoy en el expediente secreto le traemos una publicación del portal de noticias HSB Noticias, el cual en un momento les estaremos compartiendo en nuestro grupo de WhatsApp y también por el chat del YouTube, en el cual aparece un supuesto fantasma donde encontraron una mujer asesinada en el Meta, un departamento del centro de Colombia. En imágenes precisamente quedó registrado la supuesta aparición del fantasma cuando el hermano de la víctima, identificada como Lady Tatiana, de 21 años, llegaba al lugar donde fue asesinada y enterrada. En el video que van a apreciar en el enlace que le compartemos, que le vamos a compartir en un minuto, se puede ver a continuación cuando la familia va caminando hacia el hallazgo, precisamente donde las autoridades se encuentran haciendo el operativo. Y en el reporte que quedó después de la noticia que salió publicada, esta persona, quien fue madre de tres hijos, llevaba desaparecida hace aproximadamente un mes y fue ubicada luego de que su expareja, un joven de 26 años, confesara que engañó a la víctima para que fuera hasta la escena del crimen y allí mismo la asesinó y la enterró. García ya había sido atacada por su asesino en varias ocasiones. La última vez la golpeó con un martillo que la dejó con una amnesia temporal. Cuando se recuperó la víctima, volvió a la casa donde vivía con el agresor, quien finalmente terminó asesinándola. Entonces, en el video, en cual pueden estar apreciando en unos minutos, pueden visualizar lo ocurrido en esta noticia que le vamos a compartir.
1: Daniel, en ese momento ha llegado el hermano de Lady Tatiana.
2: Vamos a registrarle que veníamos contándoles a cada uno de ustedes.
3: ¡El hermano!
2: Bueno, Daniel, en ese momento ha llegado el hermano de Lady Tatiana.
4: Queríamos registrarle que veníamos contándoles a cada uno de ustedes.
1: Daniel, en ese momento ha llegado el hermano.
0: Listo, como pudieron apreciar en el video que acabamos de compartirle, pudieron apreciar el evento precisamente en el momento en que se acerca el familiar de la víctima y se puede apreciar ese cuerpo luminoso, podríamos decir, quien acompaña hacia el lugar donde precisamente fue enterrada la víctima. Entonces, que hicimos compartirle la noticia, pues va muy acorde como tal al tema que será entregado a la investigación que pudimos haber entregado el día de hoy. Entonces, quisimos compartirle como tal para que fueran, pues, irnos enrolando como tal a lo que será el desarrollo del programa. ¿Qué te pareció la noticia, José?
5: La noticia, excelente, y como tú lo acabas de decir, se ajusta mucho precisamente a la temática de hoy, y por eso elegimos esa actualidad paranormal, que es una noticia reciente, de hace unas semanas, como tú lo mencionabas, de acá de Colombia, y en el video se puede apreciar lo que tú acabas de manifestar, que más que un cuerpo luminoso se ve como una sombra, ¿no? Se ve como un cuerpo ahí, una sombra medio gris, que se mueve casi junto con el familiar de la víctima y entra así, o da la impresión, pues, como si entrase a los matorrales junto con la víctima. En el chat de la transmisión por YouTube, en el chat del en vivo, allí comparto el enlace de la noticia para que las personas puedan apreciar, ver el video con mayor detenimiento, porque de pronto en esta transmisión o con la rapidez en la que sucede ese momento, no alcanzaron a captar a lo que nosotros nos referimos o a lo que estamos haciendo mención, pero ahí el enlace que compartimos en el chat del en vivo y también por los chats de los grupos de WhatsApp de la emisora, para que puedan apreciar mejor este video, que como ese video podemos encontrar cientos y miles de videos en la red, en donde se muestran precisamente este tipo de presencias, o que algunos llaman fantasmas, o otros llaman espíritus, en fin, pero si hay una manifestación allí que en la mayoría de los casos no alcanza a ser captada por el ojo humano. Digamos que algunas personas sí podrían tener esa condición especial, se le podría llamar como un don, de poder apreciar este tipo de actividades directamente con su vista, ¿cierto? Pero sí, con la tecnología pues actual y con la mayoría de cámaras digitales, sí alcanzan a registrarse en cámaras este tipo de eventos. Entonces, ahí, como podemos ver en este video, y así como podemos ver en muchos otros videos, vemos la evidencia, ¿no? O una posible evidencia de una actividad paranormal que posiblemente se presente después de la muerte de alguien, de un ser humano. En José, el caso de la noticia se relaciona o se hace la conexión con la víctima, ¿cierto? Porque se habla de un asesinato y que la víctima fue enterrada. Entonces podríamos pensar, o se podría decir, sin afirmar, ¿cierto? Sin decir que es así exactamente, pero es una posibilidad de que esa imagen o que esa sombra corresponde precisamente a ese espíritu desencarnado que aún no encuentra el camino que debe seguir, el camino que debe continuar, y que por alguna razón decide quedarse en este plano físico. Entonces, nuevamente les damos la bienvenida. Gracias, Luis Carlos, por compartir esta noticia. Y antes de comenzar, antes de entrar ya en materia con el expediente secreto, vamos a saludar a las personas. Nos saludan Nelson Bueno desde Bucaramanga, Santander, un abrazo para ti. Mayra Gallego también. También Wilson Cobo Hurtado, que él nos dice: hola muchachos, buenas noches, siguiendo la saga de este interesante tema. Muy
0: pendiente,
5: un fuerte abrazo desde la distancia. New York, parece que está en Nueva York. Mañana tendremos la acción de gracias. Y mañana es el Thanksgiving Day. Cristina María Jaraba desde Santa Marta, un abrazo para ti. Cristina, gracias por tu sintonía.
0: José Luis.
5: Y entramos en materia entonces con nuestro expediente secreto. Luis.
0: Sí, compartamos nuevamente el video para que los oyentes y televidentes que se conectan en estos momentos puedan volver a apreciar ese preciso momento donde se aprecia el curso de la noticia. Entonces vamos claro a compartirle, sí, vamos a compartirle nuevamente el video para que lo puedan volver a observar.
5: Excelente, miremos entonces nuevamente.
2: En ese momento ha llegado el hermano de Lady Tatiana.
4: Queríamos registrarle que veníamos contándoles a cada uno de ustedes.
1: ¡El hermano! ¡El hermano! Daniel, en ese momento ha llegado.
0: Ahí en paz. Listo, José Luis, quisimos nuevamente reproducir el video donde se aprecia la sombra. Precisamente en ese justo momento, como si arropara al familiar ahí sobre los matorrales donde quedó el cuerpo de la víctima en esta noticia, en este crimen que se efectuó en el centro de Colombia precisamente. Un saludo también para Cristina María Jaraba, que nos saluda desde Santa Marta, siempre está conectada Cristina. Siempre un saludo también, José. Aprovecho para saludar a Rosa de Montevideo. Por ahí me envía un mensaje donde dice que nos está escuchando por la radio. Ella siempre está conectada con el programa, José Luis.
5: Y quizás nuestra amiga Nancy Bracho, también desde Venezuela, muy posiblemente esté conectada. Un abrazo para ti, Nancy. Bueno, entremos en materia. Esta fue nuestra actualidad paranormal y abrimos entonces nuestro expediente secreto de hoy, la vida después de la muerte.
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5: La pregunta entonces que nos hacemos muchos: ¿hay vida después de la muerte? Llevamos buscando la respuesta desde tiempos inmemorables, ¿no? Sigue siendo un misterio, lo que ha dado lugar a que religiones, teorías y sobre todo pues mucha especulación, pues hasta ahora digamos que no existe un único postulado unificado, confirmado y evidenciado, ¿cierto? Que ya todos podamos decir, ok, esto es lo que sucede, esto está confirmado, esto está comprobado. Eso no ha sucedido. La muerte, o lo que sucede después de la muerte, o de lo que nosotros conocemos como muerte, es un misterio. Por eso sigue la pregunta: ¿no hay vida después de la muerte? Y para este inicio de este capítulo, nosotros quisimos llevar la investigación porque, como ya lo mencioné, es un misterio. Hay diferentes puntos de vista. Lo veíamos en el primer capítulo, cómo las diferentes religiones tienen sus postulados y sus conceptos y sus teorías con respecto a la muerte, la parte médica, ¿cierto?, la parte fisiológica, la parte orgánica. También veíamos algunos postulados budistas, en fin, son diferentes teorías y muchas especulaciones, y por eso es que es muy complejo abarcar este tema. Nosotros quisimos abordar este tema desde lo que consideramos desde la mesa de trabajo como el elemento más cercano que podíamos tener como evidencia, podríamos decir clínica, de lo que de lo que sucede después de la muerte. Y hablamos precisamente de las experiencias cercanas a la muerte, que están tipificadas de esta manera, ¿no? Experiencias cercanas a la muerte, que se tratan de experiencias o testimonios de personas que han estado muertas clínicamente durante un periodo corto de tiempo y de alguna manera, por alguna circunstancia, han regresado. Y estas personas cuentan, narran sus testimonios, sus experiencias, y son las que se encuentran registradas o archivadas como experiencias cercanas a la muerte. Entonces vamos a abordar el programa desde esa perspectiva, con esos testimonios, contando algunos testimonios, para que vayamos entrando como en sintonía con la temática y sea un poco más sencillo interpretar estos conceptos. Arranquemos con el primero. Entonces, fue como apagar el televisor. Un segundo antes todo funcionaba y lo siguiente que supe era que estaba rodeado de médicos y enfermeras con los pies en el aire y enchufado a una bolsa de sangre. Me preguntaba: ¿cómo te sientes? Te perdimos durante un minuto. Este es el caso de una persona que falleció o que murió durante un minuto, ¿no? Especialmente un hombre, y él narra pues el haber estado a las puertas de la muerte, o que más bien se fue para volver, y ahora poder contarlo, poder compartir esta experiencia. Se trata una de las preguntas más antiguas que ha acompañado a la humanidad durante siglos, ¿cierto? Y es, nuevamente nos hacemos la pregunta: ¿hay vida después de la muerte? Llevamos buscando la respuesta desde tiempos inmemoriales, y sin duda alguna esto ha dado para muchísimo, para muchísimas investigaciones, documentales, libros, escritos. Ustedes encuentran mucha bibliografía al respecto, y la idea con este tipo de programas es seguir con la pregunta, pero no quedarnos con la pregunta, sino comenzar a indagar sobre posibles respuestas, sin querer nosotros pretender o afirmar que es la absoluta verdad. Luis.
0: Claro que sí, José, ¿no? Y también por muchas conjeturas que el ser humano inclusive pueda desarrollar a lo largo de los años, todavía, bueno, la cruda realidad es que nadie sabe qué sucede, como tú lo decías ahorita, en ese te perdimos en un minuto, en esa historia, en esa narración que en un momento nos, precisamente, nos presentabas. Y las investigaciones como tal al respecto sobre ese te perdimos en un segundo se repiten a lo largo de los años con varios patrones, podríamos llamarlo. Por ejemplo, hay muchas personas que se repiten entre sus experiencias como diciendo de que vieron una luz a lo largo de un túnel, podríamos decir. Otros que dicen se sintieron como libres, como desconectados de su cuerpo. E inclusive hay algunas personas que se sienten como si estuvieran en un valle, algunas personas lo llaman el valle de las mariposas. Entonces esas experiencias de distintas personas a nivel mundial que han tenido esas vivencias concuerdan, y todas narran como la misma experiencia, ¿sí? Entonces a lo largo de todos esos años, o de estos papers, como le podemos llamar, no cuentan, sin embargo, como tal, muchas experiencias personales. pero las que hay todas concuerdan acerca de los mismos patrones, todas se relacionan a lo mismo. Algunas las describen con lujo de detalles lo que pudieron haber vivido. Para ello hay un portal que publicó la Universidad de Nueva York, en la cual afirman que la conciencia humana, pese a estar el cuerpo, pese a estar muerto, no se inactiva inmediatamente. Entonces hay personas en la teoría que aseguran poder haber escuchado cuando los médicos anuncian su propio deceso, porque la conciencia no muere al instante, sino que queda activa. Y en ese preciso momento ellos queda la conciencia allí como activa, y ellos pueden escuchar todas esas informaciones que pudo haber ocurrido el deceso de esa persona, José.
5: Sí, así es. Y hay algo, tú has comentado en este segundo caso, o en este segundo testimonio, podríamos llamarlo así, de experiencias cercanas a la muerte, la encontramos con un componente que se repite casi que en la mayoría, y es el tema del túnel. De hecho, eso ha dado también para escribir libros al respecto, y en algunas películas uno puede ver esta ilustración, ¿no?, de cómo cuando una persona muere, entonces al parecer, y por testimonios de personas que han tenido experiencias cercanas a la muerte, al parecer hay un recorrido ahí por un lugar al que las personas denominan túnel, y ven al final de este túnel, ven una luz blanca. Entonces, una vez conversando con alguien, no sé, como a manera personal, pudo interpretar que quizás este momento corresponde exactamente al momento en el que podría sucederse el proceso de encarnación de un espíritu a un cuerpo físico, que ocurre precisamente en el momento en el que el feto o el cuerpo del bebé está cruzando o atravesando el canal vaginal y sale al mundo, ¿no? Sale a la luz. Entonces, esta persona hacía como esa símil, esa interpretación, y me pareció bastante interesante, que dentro de las muchas teorías y las muchas especulaciones, yo también la consideraría como válida y respetable también. Otro caso de estos que podemos encontrar en un portal que se llama Reddit, que ha sido como un portal que ha recopilado testimonios de personas que han tenido experiencias cercanas a la muerte en todo el planeta. Y uno de estos usuarios comenta que hace unos 5 o 6 años se sometió a una cirugía importante. Él comenzó a sangrar y estuvo en un estado de muerte clínica durante varios minutos. Es decir, fue por varios minutos. Él narra entonces que cuando se despertó, se encontraba él como en un lugar que, dice, él describe, parecía como el espacio. Pero no había ni estrellas ni luz, ni siquiera estaba flotando. Tan solo él tenía la conciencia de que él se encontraba allí en ese momento. No sentía ni frío, ni calor, ni hambre, ni cansancio, ni miedo, sino algo más neutral y más pacífico, ¿no? Sabía que una luz, o él sentía como una luz cercana lo atraía, pero que él no sentía la necesidad de ir hacia ella en ese momento. Él narra que recuerda en ese momento haber pensado en su vida, ¿cierto? Vio su vida como si fuese un montaje, como una sucesión de fotografías, como si fuera una película que estuviera pasando frente a sus ojos. Y también lo narra como si él en ese momento estuviese remoloneando entre las páginas de un libro, ¿no?, viendo su propia vida pasar frente a sus ojos. Narra esta persona que sea lo que a él le haya sucedido, él dice que actualmente sigue teniendo temor o teniendo miedo a morir, pero que no se preocupa por el qué va a pasar después, luego de esta experiencia. Quizás esta experiencia le trajo un poco más de conciencia con relación al proceso de muerte, pero dejó en él un vestigio, en este caso muy puntual, de temor, ¿no? De temor a ese momento en que ya tendría que partir, y ya ahí sí ya no había ningún regreso.
0: José, y también tenemos...
5: Luis,
0: Sí, también tenemos otra experiencia precisamente recopilada de esa misma edición, en la cual otro hombre cuenta que también sufrió un accidente de moto a más de 80 kilómetros por hora. Él dice de que los médicos le dieron por muerto durante el traslado que tenía hacia el hospital, y tan solo recuerda haberse caído en la carretera y que todo se volvió negro y silencioso. Eso es según el relato de la persona que tuvo la experiencia. Afirma también de que no se durmió porque pasó algo verdaderamente extraño, en el cual esta persona abrió los ojos y se encontró a su hermano sentado cerca de donde él estaba. Resulta de que este hermano ya había muerto por sobredosis hacían unos años atrás. Él dice de que esta persona miraba su reloj y le decía algo así como: van a llegar pronto. Según este relato, la persona asegura que él afirmaba que le gustaría poder más detalles, pero honestamente no recuerda mucho más sobre el incidente. Dice de que no hubo luces blancas, ni tampoco se presentaron apagones, ni tampoco tuvo sueños, ni ninguna clase de visiones. Tan solo él le apetecía acostarse a dormir. Dice y asegura de que en su memoria quedó el recuerdo como si algo lo estuviese arrastrando hacia atrás, muy lentamente, y también asegura que esa fuerza era como si como la corriente de un río. En un momento dado, él asegura de que empezó a ver un jardín sin flores, tan solo era polvo y pura hierba. Esta persona también dice de que en una zona de juegos, en especie como una zona de juego de niños,
5: parque.
0: Sí, como un parque. También veía niños y niñas, y era difícil describirlo, pues sentía de que podía quedarse como si era lo que él quería, como si un deseo que él sentía. Entonces él se decía a sí mismo de que no quería abandonar a su madre, y finalmente volvió a su cuerpo. Su corazón estuvo parado durante más de 6 minutos, se señaló un tercer comentario acerca de esta experiencia. Entonces, aquí podemos ver que en este relato de esta persona estuvo, podemos decir, esa experiencia durante 6 minutos, donde inclusive se encontró a su hermano que había fallecido hace aproximadamente 2 años, con quien pudo cruzar unas palabras, y en su deseo de volver a ver su madre fue cuando volvió a despertar, si podríamos decir, José Luis.
5: Interesantísimo ese testimonio, Luis, y allí en ese testimonio

0: que ya han fallecido, que han desencarnado o que han muerto. Este punto es clave porque también podría darnos una pista de lo que sucede una vez el espíritu desencarna o abandona el cuerpo físico, y es que en ese proceso de transición, podríamos decirlo así, ¿cierto?, en ese cambio de dimensión, de plano, de un plano físico, terrenal, material, a un plano espiritual más etéreo, ese proceso de transición, la misma ley, podríamos decirlo, la ley universal, nos facilita ese proceso de transmisión y hace que sea un poco más llevadero, apoyándose en un rostro o en una figura conocida para nosotros, alguien que nos inspire calma, que nos inspire cariño, que nos transmita amor, que nos transmita familiaridad, alguien que sea familiar o que nosotros reconozcamos en ese momento, es el proceso de transición. Y casi siempre dentro de los testimonios vemos que esa persona nos invita a seguirlo, ¿cierto? Nos invita como a que continuemos y que lo acompañemos o que la acompañemos. En este caso, este hombre vio a su hermano, que ya había muerto hace unos años, fíjense, y en ese momento él ve a su hermano que ya él tiene la conciencia de que él ya está muerto, pero que de alguna manera en ese plano, en ese proceso de transición o de transmutación, se encuentra él con una persona que él reconoce y que el proceso puede ser más transitorio. El tema y el problema podría estar, que eso lo vamos a ver en los capítulos siguientes, donde vamos a estar hablando de nuevamente de los apegos espirituales y de la posesión y de lo que espíritus desencarnados que se quedan en este plano físico, que se niegan a seguir ese camino, que se niegan a seguir la luz, a continuar con su proceso natural de trascendencia espiritual, deciden quedarse en este plano físico, y en la mayoría de los casos afectan negativamente la vida de las personas que aún siguen estando vivas, valga la redundancia. Entonces, este es otro punto que debemos tomar nota allí, y es el encontrarnos con alguien que reconocemos, que se nos es familiar. Aprovechemos, Luis, que aquí hay unos comentarios interesantes en el chat de YouTube en vivo. Dice Claudia Gallegos, nos dice: saludos desde México, por favor suban el programa pasado a YouTube, solo está la entrada del programa, pero el programa no. Bueno, estaremos revisando esto, Claudia, claro que sí, gracias por hacernos ver esto. Guillermo de México también, saludos desde México, y él nos cuenta, sí, y él nos cuenta algo, dice, nos dice Guillermo, dice: mi abuela estuvo en coma por 2 semanas y dice que caminaba por un puente y una luz y hay una luz blanca al final del túnel, pero casi al llegar dice que escuchó una voz de varón que le dijo: Angelina, aún no es tu tiempo, tienes muchas cosas que vivir, tienes que regresar, tus hijos te esperan. En ese momento mi abuela despertó del coma. Esto sucedió cuando mi abuela era joven, entonces tenía como 28 años. Qué bueno, y gracias a Guillermo por compartir este tipo, porque también es un testimonio de una persona que tuvo una experiencia cercana a la muerte, muy importante y que nutre sin duda alguna este programa.
1: José, y para aclararle a uno de nuestros televidentes, a Claudia Gallegos, que ese programa que ella de pronto piensa que fue el anterior, es este mismo, sino que al momento de iniciar la transmisión se cortó y tuvimos que abortarla. Ah, okay. Y nuevamente empezamos a transmitir, pero es este mismo programa, no te preocupes.
0: Es este mismo programa exactamente, que por fallas técnicas en ese primer intento no pudimos terminar, porque ese día YouTube estaba caído, ¿cierto? Ya recuerdo ya cuál fue ese día, estaba caído a nivel global y no pudimos continuar con la transmisión, ni siquiera la pudimos iniciar. Así que es este mismo programa, Claudia, así que tranquila. Bien, continuemos con otro testimonio también interesante de una persona con una experiencia cercana a la muerte. En este caso, él asegura que sufrió complicaciones durante sus meses de tratamiento, ¿no? Quimioterapias, en fin. La mayoría de veces estos tratamientos son asociados con carcinomas o con cáncer, ¿cierto? En la mayoría de los casos, enfermedades terminales. La peor parte de todo esto es lo pacífico que eso resulta. Así lo dice este usuario. Es como la sensación tras haber atrasado la alarma a las 7 de la mañana. Puede que lo hagas una o dos veces, pero recuerda que tienes que ir al colegio,

0: o a trabajar, ¿no? Y que el sueño tendrá que esperar, porque todavía te quedan muchas cosas por hacer. Por otro lado, siempre hay quien tiene una experiencia de lo más normal, ¿cierto? En la que de pronto no hay luces blancas, ni hay apagones, ni sueños, ni visiones. Tan solo es una sensación que la persona percibe y siente de simplemente querer dormir. Según dicen y según le cuentan a él, a esta persona, él preguntó 10 veces qué le había pasado tras sufrir el accidente. Entonces también hay experiencias como estas en las que no hay narraciones como túnel, luz blanca, sino que hay una simple sensación de querer descansar, de querer dormir, pero que en este caso, de alguna manera, esta persona no era su momento, no le correspondía a su espíritu desencarnar ese momento y regresó a la vida. Luis.
1: Sí, José, ¿no? Y habiendo todas estas experiencias que hemos ido presentándole en el desarrollo del programa, podemos ver de que se repiten muchos patrones que todos concuerdan con una y otra experiencia de las cosas que se repiten, y son casos que se encuentran dispersos en muchos lugares del planeta. Ahora, podemos decir de que la muerte es un proceso, así mismo como lo afirma el doctor Zain Parnia, que es el director de cuidados intensivos y de reanimación de la Nueva York Medicine, de la Escuela de Medicina en Nueva York, en el cual asegura que cuando estamos a punto de morir, disminuye el oxígeno que entra en el cerebro, y precisamente esto, este proceso, hace de que nuestros circuitos cerebrales se apaguen y que perdamos la conciencia del mundo exterior. Entonces, cuando el corazón se detiene precisamente y que perdamos y que todos esos procesos de nuestra vida se apagan, porque la sangre precisamente no está llegando a nuestro cerebro, ni tampoco de pronto pues deja la función natural que tienen nuestros intestinos, el riñón, todas esas partes, precisamente nosotros quedamos inmóvil. Entonces, en ese proceso de desencarnación, para no llamarlo muerte, es un proceso que no es instantáneo, sino es un proceso de que nuestro sistema, nuestro cuerpo, se empieza como a adaptar en otra dimensión. Entonces, en este estudio de la Escuela de Medicina, el director Zain Parnia, él asegura de que, bueno, él se ha especializado durante muchísimos años en el estudio de qué pasa cuando nosotros morimos, y lo que él ve a diario en esas salas de reanimación en las cuales presta sus servicios, es él dice de que es una experiencia de que para él en muchas de las ocasiones es algo que no puede, pese a que es su día a día, no entiende, o sea, tiende como a hacerse muchísimas preguntas y no está tan segura, que él dice de que a pesar de que eso lo vive a diario, no está seguro qué es lo que pasa después cuando nuestro cuerpo ya queda sin ese cuerpo etérico que todos tenemos. Y es así como inclusive muchísimas personas hoy en día creen que nosotros solamente somos este cuerpo material y olvidan de esa parte espiritual, creen que de pronto la vida dura 60 años y nuestra existencia finaliza allí. Entonces no van más allá. ¿Qué sucede después de esa desencarnación de nuestro espíritu? Sino que simplemente piensan de que nuestra vida se desenvuelve en esos 60, 70 años, que es el promedio de vida que tiene hoy en día el ser humano terrestre. No el ser humano de por sí, natural, normalmente está materializado, y precisamente piensa de que la vida es una sola y que solamente es el proceso de nacer, crecer y morir. Entonces, es una etapa en el cual la humanidad, según mi parecer, comete muchos errores porque teniendo esta visión de las cosas, no desconoce inclusive la ley de nuestro espíritu, José.
0: Así es, y este punto de la investigación, Luis, que tú acabas de compartir, es bastante importante, interesante y además relevante para lo que estamos construyendo, y es el hecho de ver que tampoco en la parte clínica, científica o médica se ha escrito la última palabra. Es decir, hay algunas teorías, ¿cierto? Pero con el testimonio de este doctor, que es formado profesionalmente en la Academia de Medicina, ¿cierto? Y que tú nos compartiste, que es el director de una unidad de cuidados intensivos y de reanimación, o sea, que él está en contacto, él está lidiando con la muerte casi que a diario, y este doctor, repito, formado en medicina, que tiene dentro de sus postulados, que ellos consideran que la muerte es el proceso en el que el cuerpo culmina todas sus funciones vitales, ¿cierto? En cuando ya no hay funciones vitales, entonces ellos consideran y hablan de la muerte. Sin embargo, él, dentro de su experiencia y de lo que ha visto, él dice algo muy importante, y tú lo mencionaste, pero quiero hacer nuevamente énfasis de ver cómo en el ámbito médico no está escrita la última palabra, y es que él lo que ha visto, lo que ha experimentado científica y médicamente, le hace pensar a él y creer que cuando todo en el cuerpo deja de funcionar, ese no es el final. Ya podríamos comenzar a responder, fíjense, la primera pregunta, o la pregunta que nos hacíamos, la reflexión a la que invitábamos en el primer capítulo de la vida, es la muerte, el fin de todo. Este es un médico que nos está diciendo que él no está tan seguro que cuando el cuerpo deja de funcionar o todas las funciones vitales se apagan o cesan, ese sea el fin. Entonces ahí hay algo, ¿no? Hay como algo muy interesante visto desde el punto de vista médico, que un médico está diciendo que cuando el cuerpo deja de funcionar, ahí no es la muerte y no es el fin de todo. Independientemente entonces de que un cuerpo haya sido declarado muerto y para la ciencia, ¿no?, se haya transformado en un cadáver, él sigue viendo presencia de vida. Cuando me refiero a él es al doctor Sam Parnia. Él dice o afirma que las células no se dañan tan rápidamente y que con los avances de la tecnología la ciencia no ha podido dilatar esos procesos y estudiarlos. Al doctor Parnia le interesa saber qué ocurre con nuestra conciencia al morir, porque después de estudiar por años casos de personas que reanimadas, de personas que han sido reanimadas que vuelven de la muerte, él cree que quizás cuerpo y conciencia son dimensiones distintas de nuestro ser, con tiempos de vida diferentes. Entonces, muy interesante, aún más que un doctor formado en educación médica o en la Academia de Medicina, él hable de conciencia, ¿no?, de cuerpo físico, mente, o cuerpo físico, espíritu, cuerpo físico, materia, conciencia, y que él considera y cree que cada uno de estos componentes tiene su propia esencia y tiene su cápsula de tiempo-espacio determinada, ¿no? Y que si en algún momento estas dos esencias se unen, que es precisamente nuestra vida, nuestra existencia, es este espíritu viviendo una experiencia humana, esa unión o esa fusión o esa cohesión tiene un propósito, pero que en algún momento en esa cápsula de tiempo-espacio determinada para ese espíritu en ese cuerpo, simplemente se rompe, finaliza, y el espíritu continúa su proceso de ascensión o de trascendencia ya más adelante en otro cuerpo físico, en otro espacio, en otro tiempo. Muy interesante, me parece, Luis, el testimonio, y que hayamos traído este componente dentro de la investigación del doctor Sam Parnia, perdón.
1: Claro que sí, José, ¿no? Y también dentro de este campo de la medicina existen quienes piensan que la mente también es equivalente al cerebro, pero sin embargo, bajo una visión de los budistas, precisamente hay un monje en Chile, se llama Wen Chukong, Él dice, él hace parte del centro de meditación de en Cadampa, allá en Chile. Él dice de que, o para este hombre dice que la mente es algo con naturaleza y vida, y es un espacio para que siempre carece de materia, forma y color. También dice de que la función es percibir y comprender objetos. El budismo, según esta visión, vemos de que plantea que el morir muestra una conexión kármica, ¿sí? Con esta vida, según este centro de budismo en Chile, dice de que la vida se acaba en ese instante, y por lo que la mente deja el cuerpo, ¿sí? Deja el cuerpo y viaja a su próxima vida. Entonces, la muerte, que es la separación definitiva de nuestro cuerpo y mente, y al morir la mente se separa del cuerpo para siempre, según esta visión. El cuerpo permanece en el sitio en el que se quedó en esta vida, pero nuestra mente viaja a distintos lugares en nuestras vidas futuras. Esto es la visión que tiene Wen Chukong, y para ellos la existencia de la mente dice de que no tiene ningún final. Entonces, esta visión que nos presenta el monje budista nos pareció interesante, ya que acabamos de ver una visión de la medicina como tal, del campo médico, y ahora podemos ver otra visión de las cosas acerca de la vida después de la muerte. Y podemos revisar que en esta ocasión, en esta visión del budismo, aseguran de que la mente como tal no tiene ese final allí mismo con el cuerpo, José Luis.
0: Así es, y también muy interesante ver cómo desde ese postulado budista, la concepción que ellos tienen de los dos estados, ¿no? Del estado espiritual etéreo, en el que el espíritu todavía no ha asumido un cuerpo, es como el nirvana, como el estado ideal, y conciben el proceso de encarnación, en el que un espíritu asume un cuerpo para vivir una experiencia humana, lo conciben como una conexión kármica, o sea, como si fuera algo no tan ideal, ¿no? Como el nirvana, como el estado en donde el espíritu simplemente vive su experiencia espiritual en una dimensión que nosotros conocemos por testimonios como esto y por alguna otra literatura y por alguna otra bibliografía, pero que, como lo dije al comienzo, no hay un postulado único, concreto, comprobado desde todo punto de vista, pero este tipo de concepciones, en este caso como la budista, pero ya pasamos por una médica y pasamos por varios testimonios de personas reales que vivieron experiencias cercanas a la muerte. Nuestro compañero William desde México nos compartió un caso dentro de su familia. Entonces no estamos hablando de ciencia ficción, de cosas que nada más ocurren en las películas. Estamos hablando de cosas que suceden a diario y constantemente. Entonces, muy interesante ver, ¿no?, esos dos estados, el estado ideal espiritual del nirvana, pero que de alguna manera la experiencia humana es considerada como una conexión kármica por todo lo que los humanos tenemos que vivir, sobrevivir en muchos casos dentro de este plano físico, con este sistema, con esta matriz, en la mayoría de los casos cruel, ¿no? Pero muy interesante, sin duda alguna. También desde el año 2016 traemos aquí otro personaje, varios personajes que se han tomado esto muy en serio. Ellos son Jorge Brownie, Verónica Rojas y Matías Reeves. Ellos son los creadores del proyecto Mokita, que muy posiblemente estaremos hablando más adelante de ese proyecto, porque a mí me parece sencillamente genial, y me interesaría poder investigar más sobre este proyecto que llamaron ellos Mokita o Mokita, M-O-K-I-T-A. Ellos lo comenzaron a realizar en Chile, precisamente, y allá comenzaron ellos con algo a lo que ellos llamaron los cafés de la muerte. Es que son encuentros mensuales entre desconocidos que se proponen a conversar sobre la muerte, precisamente sobre esta temática, que para algunas personas es un tema casi que prohibido. Allí en este espacio, en los cafés de la muerte, lo que ocurre es, después que el cuerpo deja de funcionar, es un tema recurrente, obviamente, sí, hablan de la muerte, y ellos afirman que el misterio de la muerte es algo que los ha unido, y que los ha unido con personas que ellos no conocían, y han creado una comunidad ahí bastante interesante. Y afirman también que, pues, obviamente no hay conclusiones al respecto, no hay cosas concluyentes, eso todavía no va a ocurrir, ni verdades absolutas tampoco, solo observaciones en base a las experiencias y creencias de los participantes. También obviamente se basan en creencias, en experiencias cercanas a la muerte. Esto lo dice el magíster en filosofía política Matthias Reeves. Algunos también declaran con mucha seguridad que, y certeza además, que la vida es solo un estado de conciencia más, y otros no están tan seguros de eso. Y es que en torno a la muerte no hay verdades, pero sí muchísimas ideas y opiniones, también como existen en el mundo. O sea, cada mente, cada cerebro, cada mente es un universo, y si multiplicamos eso a la potencia de la población mundial, pues ahí nos encontramos con ideas, paradigmas, creencias, conceptos, filosofías sobre la muerte que muy difícilmente podríamos llegar a una conclusión, algo concluyente, una verdad absoluta, a ponerle como punto final, fin de la historia, fin de la conversación. Es muy complejo que eso suceda, Luis.
1: Sí, señor. Claro que sí, José. Y precisamente el desarrollo del programa, pues, pudimos presentarle experiencias, la relación que han tenido muchos de las personas que han vivido todas, en todas estas etapas, todos estos procesos. Y pues le dimos la visión del campo médico, del budista, inclusive ahora tú tocabas el de la doctora Verónica Rojas, y todo concuerda. Les quisimos presentar a los oyentes en el desarrollo de este programa la visión de distintas áreas acerca de la vida después de la muerte. Quisimos entregarle esta información. Hay mucho más que ustedes pueden seguir profundizando en la web, hay mucha investigación. Se nos hace de pronto corto el tiempo para seguir entregándole más la investigación por el tema del tiempo en la radio, y los invitamos a que sigan profundizando acerca de lo que sucede de la vida después de la muerte. Esta es la visión que tiene la mesa de trabajo Expediente Secreto, y esperamos de que la información haya sido muy útil para todos los oyentes, ¿cierto, José? Vamos entonces con nuestra otra sección del archivo desclasificado.
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0: Muy interesante el programa de hoy, bastante interesante. Por aquí Jamie Abaunza nos dice: uy, llegué tarde, mañana lo escucho completo porque el tema está genial. Saludos, queridos amigos, desde la nevera, desde la capital, Bogotá, me imagino que nos escribe. Edwin también nos dice: increíble que un médico hable de cosas no científicas. Jamie dice: está de acuerdo, increíble que alguien de ciencia hable de estos temas. Pienso que sería buenísimo para nuestro avance que la ciencia y la espiritualidad se unieran. Así es, Jamie, gracias por tu sintonía. En nuestro archivo desclasificado queremos recomendar una película de mis favoritas, Ghost, La sombra del amor. Sin duda alguna, pues, una película de esas viejitas, pero muy buenas, protagonizadas por Patrick Swayze y Demi Moore. Esta pareja está muy enamorada, él es un banquero y ella es una artista de cerámica. Su vida no podría estar en mejor lugar, aunque ella parece que tiene algún resentimiento, ¿no?, de la poca expresividad de Sam. Su relación funciona con normalidad, pero una noche ellos salen del teatro, luego de ver una película, son atracados por un ladrón, quien asesina a Sam. Sin embargo, el alma de Sam permanece en la calle, en la ciudad, cercano a su amada, buscando la ayuda de una supuesta psíquica. Y el Sam en este proceso descubre que su muerte no fue accidental, sino que fue planeada, y que la vida de su pareja, Molly, puede correr peligro. Esta película se llevó un Oscar a la mejor actriz de reparto por la actuación de Whoopi Goldberg, y la estatuilla también a mejor guión, recomendadísima. Si no la han visto, por favor, no sé qué están esperando. Ghost, La sombra del amor, del año 1990.
1: Y también le podemos recomendar un libro que se llama Vida después de la muerte. Una famosa psíquica nos revela lo que ocurre cuando nos morimos, del autor Mary Brown. La mundialmente famosa psíquica sanadora espiritual tuvo sus primeras experiencias paranormales a los 7 años. Durante los 30 años siguientes, sus visiones y comunicaciones con el otro mundo la han ayudado no sino a comprender la muerte y sus misterios, sino también a elaborar una verdadera filosofía de la vida. Un fino velo separa el mundo físico del espiritual, pero la mayoría de los humanos no poseemos el sentido necesario para ver más allá de ese velo. Por esa razón, la vida después de la muerte responde a todas las dudas que se hayan podido formular sobre qué ocurre después de la muerte. Este es un libro que se llama Vida después de la muerte. Le recordamos que su autor es Mary Brown.
0: Muy bien, y también queremos recomendarles un video que pueden encontrar ahí en YouTube, también se llama Más Allá, del canal Más Allá, es un programa hecho en Colombia, se llama Vida después de la muerte. Allí en el chat del en vivo de YouTube compartimos el enlace para que ustedes también tengan acceso a él. Este fue entonces nuestro archivo desclasificado, Luis. Vamos ahora con nuestro mensaje de la paloma.
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0: Bueno, llegamos a la sección, una de las secciones que más nos gusta del programa, que se llama El Mensaje de la Paloma, que fue extraído del libro OVNI, Gran Almohada Humana, del tomo 2, capítulo 9, sobre la verdad, el conocimiento y la ley. Debido a la dura lucha por la vida y al ambiente sin amor y sin piedad, el hombre llega algún día a preguntarse, ¿vale la pena ser bueno? ¿Por qué ser bueno si esto causa sacrificios, requiere refrenamiento de muchas costumbres, pasiones y apetitos? Si con la última respiración de todos modos todo terminará, sería una tontería no disfrutar de la vida con todas sus posibilidades. Aquí el hombre tropieza con la trampa peligrosa de su ignorancia. Aquellos que desencarnan ven en el mismo momento que lo increíble y lo imposible es realidad absoluta. O sea, que la muerte está envuelta en una interpretación errónea. El gran plan cósmico no exige de ningún hombre una renuncia ascética, pero en el más allá cada hombre tiene que dar cuenta de su vida terrenal. Nadie debe creer que en el cosmos puede perderse un solo gramo. Si esto fuera posible, ningún hombre podría recordar nada, porque el cosmos es inmenso en el depósito o sin límites de la memoria que puede ser revivida en cualquier instante según determinada frecuencia personal o individual. Para eso sirve el alma humana.
1: Este, bueno, sí, bastante, bastante interesante y contundente este mensaje de la paloma, enviándonos un par de recordatorios, ¿no? De que si pensamos o creemos que la muerte es el fin de todo, pues ya hemos demostrado, llevamos dos programas apenas y con los diferentes postulados se llega a una de las tantas conclusiones que se podría llegar, y es que la muerte no es el fin de todo y que después de la muerte hay otro proceso. Entonces, el creer que la vida es una sola y con ella hay que hacer lo que se me venga en gana, y hay que hacer y deshacer y destruir más que crear y más que edificar, entonces debo ser consciente que posiblemente no es así, de que esta vida no es la única y que después hay otro proceso, y que ese proceso, esa continuidad, depende también mucho de lo que acabo de hacer con la vida que acaba de terminar o con ese ciclo que acaba de culminar. Entonces ya es adoptar un poco más la conciencia sobre ese proceso de muerte y de desencarnación y de lo que viene después de ella y de cómo trasciende mi espíritu más adelante, y que muy posiblemente esa siguiente encarnación, esa siguiente cápsula de tiempo-espacio va a depender y va a estar condicionada por la encarnación anterior. Entonces ahí hay como que un llamado de atención para nosotros, seres espirituales, viviendo una experiencia humana de qué estás haciendo con tu vida, qué estamos haciendo, cómo estamos comportándonos, qué estamos comiendo, cómo estamos pensando, cómo estamos obrando con nuestro prójimo, con las personas que nos rodean, cómo estamos tratando el planeta, infinidad de cosas, ¿sí? Pero es como un llamado de atención y un recordatorio de, hey, muchachos, la muerte no es el fin de todo, después de eso viene algo más, y entonces como que no es tan así, no es tan, yo voy a hacer lo que me da la gana porque la vida es una sola y hay que gozar.
0: Efectivamente, José, y ese es el lema hoy en día de la juventud, la vida es una sola, hay que vivirla, hay que disfrutar, y después que venga lo que venga. En realidad, tristemente, total, esa es la visión y el pensamiento de muchísimas personas hoy en día. Entonces, quisimos traerle precisamente esta investigación y este fragmento del libro OVNI, Gran Almohada Humana, también para que empecemos a reflexionar sobre lo que significa, sobre lo que nosotros podemos hacer para poder lograr y construir una verdadera espiritualidad, que no es con creencias, ni con ritos, ni con mitos, sino más que todo con acciones. De ahí en adelante va a depender nuestro desarrollo, el desarrollo de nuestro espíritu y nuestras posteriores vidas en este largo camino de nuestro espíritu. Entonces, José, en realidad muy agradecido por esta investigación, por el tiempo que sacaste para compartir con todos los oyentes, a los cuales también quiero agradecerles por sacar un poco de su tiempo, por estar allí compartiendo también sus experiencias. Gracias a todos por estar siempre apoyándonos y escuchando nuestras investigaciones. Recuerden que no es la verdad absoluta, sino que es solamente nuestra visión, una interpretación de la mesa de trabajo Expediente Secreto. Recuerden que pueden escribirnos también a nuestras redes sociales, a nuestro correo electrónico expedientesecreto1@gmail.com, y en las plataformas de Facebook e Instagram nos encuentran como Expediente Secreto BQA. Suscríbanse a nuestros canales para que en nuestras próximas transmisiones puedan llegarle la campanita de notificación de inicio del programa. José.
1: Bueno, muy agradecidos con todos los oyentes que se conectaron hoy, enviándoles un abrazo de luz, dándoles las gracias por su sintonía, y nos esperamos y esperamos reencontrarnos, vernos y escucharnos nuevamente en el próximo capítulo de esta saga interesantísima en torno a la muerte, la vida después de la muerte, en la encarnación, en fin. Y para este expediente, escoger la banda sonora no fue muy complicado, pues la película ya nos da una pista de cuál va a ser la banda sonora. Recordemos, la película fue Ghost, y la banda sonora de este expediente es la banda sonora de esa película. La canción se llama Melodía Desencadenada, Unchained Melody, de los Righteous Brothers. Nos despedimos entonces con música, con esta hermosísima canción, esta melodía desencadenada, como la banda sonora de nuestro expediente secreto de hoy. Hasta la próxima, gracias por su sintonía. Recuerden, creer o no, al final es tu decisión. Hasta la próxima.

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3: 9 de la mañana con 17 minutos.
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Hola, hola, ¿qué tal amigos? ¿Cómo están? Bienvenidos a Descubriendo con la certeza en la búsqueda de la verdad. Ya finalizando semana de investigación para todos ustedes aquí en su programa investigativo Descubriendo, donde se tocan aquellos temas que hace mucho tiempo no quisieron que supiéramos. Hoy les voy a compartir la investigación sobre la evolución humana, sobre las dimensiones, la tercera dimensión, la cuarta dimensión, la quinta dimensión, y la pregunta, ¿evoluciona la humanidad hacia otra dimensión? Hemos escuchado en corrientes espirituales, corrientes de nueva era, esotéricas, hablar de que la humanidad puede caminar hacia una cuarta dimensión y hasta una quinta dimensión. Pero cuando hablamos de estos términos, nos gustaría entender a qué se refieren realmente. Creo que en este tipo de relatos, de conocimientos, hay que clarificar conceptos para que al hacerlo, entendamos el lenguaje, entendamos los propósitos de cada cosa y no enredarnos o generarnos falsas expectativas en esto de el ascenso, de la transformación, de la evolución, en fin, de todo esto. Así que sean todos bienvenidos al programa investigativo Descubriendo. 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Vamos, amigos, al grano. Vamos a ir definiendo en primera instancia el término. ¿Qué es o qué significa cuando hablamos de dimensiones? Bueno, en primera medida, las dimensiones son, desde el punto de vista físico, matemático o científico, son las medidas o coordenadas necesarias para definir el tamaño, la posición o el espacio de un objeto. Básicamente es eso. Y en esa composición hay tres tipos de dimensiones espaciales. Así que el término, en primera instancia, en el estudio que estamos presentándoles, se refiere a condiciones espaciales de un objeto, de algo. Entonces, la primera dimensión sería la 1D, o la primera dimensión, o la dimensión básica inicial, que para entenderlo es como una línea o un punto con un solo o de una sola longitud, ¿cierto? Una línea. Una línea es una manifestación de la primera dimensión. Pero ya la segunda dimensión habla de una superficie con largo, como la línea, o sea, longitud, pero también con ancho. Para entender a través de un ejemplo, cuando usted hace un dibujo en la pared, ¿sí? Cuando usted hace un dibujo en la pared o en un tablero o en una hoja, ese objeto es, o esa imagen, o ese dibujo, está hecho en 2D, dos dimensiones, largo y ancho nada más. Pero hay otra dimensión que es más conocida por nosotros porque es la que vivimos, y es la tercera dimensión. La tercera dimensión es el espacio con largo, ancho o profundidad, que da volumen a las cosas. Aquí yo les muestro este celular, y este celular tiene esas tres dimensiones. Mi cuerpo tiene esas tres dimensiones: ancho, largo y profundidad. 3D. 2D, largo y ancho, pero solo en la primera D se presenta la longitud. Esas serían las tres dimensiones. Sin embargo, escuchamos hablar, y nosotros lo repetimos permanentemente, que vivimos en una tercera dimensión, ¿verdad? Espacio, una tercera dimensión espacial. Podemos ir arriba, podemos ir abajo, ¿sí? En esa dimensión se encuentran estos dos o tres ejes. Otras dimensiones y medidas serían la cuarta dimensión. Y esta es llamativa porque, desde el punto de vista matemático, científico, se le añade a la tercera dimensión un elemento más, el tiempo, ¿sí? Que añade movimiento al espacio tridimensional.
Por lo tanto, realmente nosotros, los seres humanos, vivimos en una cuarta dimensión ya, desde que estamos en el planeta. Y es una de las cosas que se entendió con profundidad desde la teoría de la relatividad de Einstein, cuando se incorpora el elemento del tiempo. Pero también el término se puede asociar con las medidas físicas de algo, ¿no? Las dimensiones de algo. El alto, el ancho y el fondo o profundidad de un objeto cotidiano. Así que el término se utiliza para varias cosas. Y allí es donde debe usted tener la diferenciación de cada una. Dimensiones, cuando usted dice, ¿qué dimensiones tiene este objeto? Ah, este objeto mide 3 de largo, tanto de ancho y tanto de profundidad. Las dimensiones. Pero este objeto está en un espacio tridimensional, que es el mundo en el que vivimos. Un espacio 3D en el que incluso nuestro espacio, el espacio exterior, también tiene las mismas características. Sin embargo, vamos a profundizar el tema de la cuarta dimensión, ¿verdad? En física, normalmente se habla del tiempo como una cuarta dimensión. Nuestro universo se describe como un espacio-tiempo de 4 dimensiones. Esto corrige lo o debería corregir lo que habitualmente siempre decimos. Vivimos en una tercera dimensión. Sí, pero hay que agregarle el tiempo, la dimensión del tiempo. Y entonces, en esto ya queda de la siguiente manera. 3 dimensiones espaciales, que son las que siempre hemos referido, largo, ancho y alto. Usted vive en un espacio tridimensional. Y una dimensión temporal, llamada así, tiempo. Por lo tanto, un acontecimiento no se define solamente por donde ocurre, que sería el espacio, ¿sí? Sino también por cuándo, el tiempo. Ayer hice un programa, ok, ¿cuándo lo hiciste? Tiempo, ayer. ¿Dónde lo hiciste? Pues en este espacio, en el estudio, aquí en Puerto Colombia, Barranquilla. Este es el espacio en el que estoy, planeta Tierra, sistema solar, galaxia, el espacio tridimensional. Pero a eso tengo que agregarle el componente del tiempo. Y al agregarle el tiempo significa que los humanos vivimos en una cuarta dimensión. ¿Vale? Cuarta dimensión. En este marco, según lo que estoy contándoles, no vivimos en un mundo tridimensional, como repetimos a cada momento, sino en un espacio-tiempo cuadridimensional. Un espacio-tiempo, fíjese que se le agrega el otro componente, espacio-tiempo cuatridimensional, ya que nuestra existencia se ve influenciado o influenciada tanto por el espacio como por el tiempo. Fundamental esa aclaración. Y esta aclaración, o en esta parte del programa estamos hablando del término dimensiones 3D y 4D, desde el punto de vista matemático, científico y las teorías que se han planteado con relación a las dimensiones en las que vivimos. ¿Ok? Pero ya otra cosa es cuando hablamos de las dimensiones espirituales. ¿Cómo así? Veamos. Vamos a hablar entonces de la cuarta dimensión en la espiritualidad. Una cosa es hablar de las dimensiones espaciales, agregándole el tiempo, y otra cosa es hablar de las dimensiones en la espiritualidad. ¿De acuerdo? Entonces, separemos esos conceptos para no confundirlos. ¿Por qué es importante? Porque podemos hablar, por ejemplo, de profecías, que algunas de ellas pueden advertir que vamos a entrar en una nueva dimensión. Entonces, cuando leemos esto, tenemos que entender a qué se refiere el término en el contexto profético. Si a una dimensión espacial, de espacio-tiempo, o una dimensión espiritual. O ambas, ¿cierto? Pero hay que tener la claridad a qué se refiere, ¿ok?
que es el ejercicio que queremos hacer hoy en el programa. Entonces, en ese orden de ideas, la cuarta dimensión en la espiritualidad, es decir, en las corrientes espirituales, se habla como la expresión que suele tener otro significado, diferente al científico. Se presenta como un nivel de conciencia, ¿sí? La cuarta dimensión en la espiritualidad realmente se refiere a un nivel de conciencia situado entre la experiencia material ordinaria, cotidiana y estados superiores de percepción. En este marco se habla de lo siguiente. Entonces, ya cuando hablamos de la cuarta dimensión, espiritualmente hablando, es cuando comienza un proceso de preocupación en reconocer o conocer situaciones diferentes a las que tradicionalmente experimentamos en el diario. Es decir, nosotros nos levantamos, desayunamos, nos vamos a trabajar, almorzamos y así. Tenemos una vida basada en la satisfacción de la experiencia en la materia. Trabajar, comer, todo esto. Divertirnos, todo eso. Ahí estamos. Pero cuando comenzamos a hacernos preguntas de cosas más profundas, más allá de las necesidades materiales ordinarias, entonces, desde la perspectiva espiritual, a eso se le llama cuarta dimensión. Ya aquí no estoy hablando de cuarta dimensión espacial. ¿De acuerdo? Así entonces, en esta dimensión se habla, en las corrientes que tocan temas de espiritualidad, como una dimensión en la que estamos con mayor percepción energética, desarrollamos la intuición, experiencias fuera del estado ordinario de conciencia, percepción de realidades que normalmente no captamos, y la transición de una conciencia centrada en lo material hacia una conciencia más espiritual. Y creo que el último ítem nos ayuda a entender más el concepto de cuarta dimensión en la espiritualidad. Es cuando dejo de centrar exclusivamente mi preocupación, mi energía en lo material y salgo a desarrollar una conciencia más espiritual. Es decir, quiero buscar, por ejemplo, respuestas a mi existencia. Ya estoy en otra dimensión, no físico-espacial, no. Estoy en otra dimensión mental, porque estoy generando un nuevo pensamiento, y espiritual, porque ya no estoy solamente en la dimensión física de la materia, preocupándome de las necesidades diarias. Entonces, fíjense que ya aquí cambia la definición del término. Una cosa es cuando hablamos de la cuarta dimensión espacial, que estará también ligada al espacio-tiempo, o sea, la tercera dimensión más el tiempo, y otra cosa es cuando hablamos de la cuarta dimensión en lo espiritual, ¿vale? Sin embargo, hay que tener en cuenta la siguiente cuestión. En Descubriendo, siempre hemos venido advirtiendo sobre la tendencia que muy fácilmente los seres humanos tenemos a la creencia, a las religiones, a los dogmas, a lo esotérico, a lo místico, tendemos a. Entonces, estos conceptos que podrían estar bien orientados en cuanto a lo que representan, podemos confundir realmente la conciencia más allá de lo material, o sea, la espiritualidad, como, por ejemplo, el desarrollar capacidades de viajes astrales. Creemos que ya ahí estamos en una cuarta dimensión. ¿Y por qué lo digo? Porque pues ya hemos hecho contenidos en el programa que advierten, que señalan, que sustentan a qué nos conectamos realmente en este fluido etéreo, energético del astral, en una conexión simplemente psíquica, a través de lo que en el tiempo ha ocurrido en la conformación de este marco energético al que los seres humanos han sido inducidos, algunos consciente y otros inconscientemente. Entonces, ahí está la diferencia. Ahora, cuando hablamos de la quinta dimensión, vamos a referirnos, amigos oyentes, tanto en la física, matemática o la ciencia,
o lo que también se interpreta de ella en el sentido espiritual. Veamos. En matemáticas, una quinta dimensión simplemente significa añadir una coordenada adicional independiente a las cuatro anteriores, que ya veíamos, largo, ancho y profundidad, adicional al tiempo. Y esto no implica necesariamente un aspecto espiritual. En el lenguaje esotérico, porque el tema de las dimensiones se aborda mucho, se habla mucho, se menciona mucho en corrientes místicas, en corrientes esotéricas, en corrientes de nueva era y, por supuesto, metafísicas. Cuando ya hablamos de metafísica, pues entonces estamos aparentemente entendiendo que estamos en una nueva dimensión. La quinta dimensión en el lenguaje esotérico se describe o suele describirse como un estado de conciencia todavía más elevado que el cuarto. O sea que el cuarto o la cuarta dimensión, desde el punto de vista esotérico y espiritual, es un estado de transición entre el mundo material, el mundo cotidiano, las cosas habituales con las emociones añadidas a eso, para lograr un avance que nos lleve a la quinta dimensión. Entonces, cuando usted está en este tipo de conocimientos, de grupos y de enseñanzas, le van a hablar que usted debe salir de esa tercera dimensión y entra a un proceso transicional de la cuarta para lograr el objetivo de la quinta. Todo eso solo a nivel esotérico, místico y espiritualista. ¿Cuáles son los aspectos que allí se abordan? Bueno, una conciencia superior, un conocimiento superior, la comprensión, la unidad, el amor y la armonía. Cuando usted despierta estas condiciones, dentro de estas corrientes, se habla de que ya usted está en una quinta dimensión, en un estado de conciencia, de conocimiento, de comprensión, de unidad, de amor y armonía superior. La idea sería que el individuo deja de experimentar la realidad exclusivamente desde la separación y el conflicto y comienza a percibirse como parte de una realidad más amplia. ¿Ok? Entonces ya aquí vamos profundizando. Tercera, cuarta y quinta dimensión desde la perspectiva espiritual o esotérica. New Age o corrientes de conocimiento, corrientes filosóficas de esa tendencia. Otra cosa distinta es cuando hablamos de las dimensiones espaciales. Entonces, para entenderlo bien, una persona, cualquiera que sea su condición espiritual, la realidad que vive es en una tercera dimensión influenciado por el tiempo, o sea, está en una cuarta dimensión. Así esté embullido en lo material, está en esa misma cuarta dimensión porque tiene un espacio-tiempo que le rodea. ¿Dónde y cuándo lo rigen esos parámetros? ¿Dónde, espacio, y cuándo, tiempo? Así seas el más materialista o el que está teniendo pensamientos más allá de lo cotidiano. Ambos están en esa tercera, cuarta dimensión. Cuarta dimensión para meter el tiempo y espacio. ¿Vale? No tiene nada que ver en ese sentido los logros espirituales con el avance en dimensiones espaciales, tiempo espaciales. Siempre estará en la misma. Ahora, vamos a profundizar mucho más las dimensiones en el esoterismo para entender que este lenguaje corresponde a filosofías que incluso vienen de la teosofía. Allá a mediados del siglo XIX, en Estados Unidos, donde realmente se fundó esto, por Elena Blavatsky, siendo ella de origen ruso. Entonces, veamos lo siguiente. La tercera dimensión vista, analizada, ya no desde el punto de vista científico o matemático, no, desde la dimensión del esoterismo. La tercera dimensión es buena parte de la literatura esotérica, la 3D, representa la experiencia humana ordinaria, ¿sí? Lo que usted hace todos los días. Las preocupaciones, las emociones que eso nos lleva, el estrés, el ego, todo esto. O
Usted estaría en una 3D, según el esoterismo, en la experiencia humana cotidiana. Entonces, esto se podría presentar de la siguiente manera: la conciencia centrada en el cuerpo y la materia, se tiene que vestir, se tiene que comer, tiene que trabajar, tiene que ganar plata. La percepción, principalmente mediante los sentidos, lo que perciben los sentidos, lo que puedes tocar, lo que puedes oler, lo que puedes palpar. También estarás sumergido en la dualidad, en lo bueno, lo malo, yo, el otro, la vida, la muerte. El otro punto es la competencia, el miedo y la supervivencia. Y por último, el conocimiento limitado de otras realidades. Una persona común y silvestre, como se podría decir. Según las dimensiones en el esoterismo, esa persona está en la tercera dimensión. Bien, pero fíjese, ya no estoy hablando de dimensiones tiempo-espaciales ni nada de esto. Dejo eso aparte, ya eso creo que quedó claro. Aquí ahora vamos a hablar de cómo se percibe esto en el esoterismo. Así, no necesariamente significa vivimos en una dimensión espacial y nada más. Es utilizada como un nivel evolutivo de conciencia en las dimensiones o en las corrientes esotéricas. Vuelvo y repito, cuando usted habla de la tercera dimensión en el esoterismo, no está hablando necesariamente de tiempo-espacio, sino está hablando de nivel evolutivo de conciencia. Ahora, ¿cómo se percibe esa misma, en ese mismo esoterismo, la

cosas cotidianas en el esoterismo. Entonces ya esta persona la ubican por esa nueva visión como que entra a una cuarta dimensión. Entonces, esta dimensión está caracterizada, según el esoterismo, por la percepción de energías, telepatía, experiencias extracorporales, comunicación con entidades o seres no físicos, modificación de la percepción del tiempo, mayor sensibilidad psíquica, comprensión de que la conciencia puede existir independientemente del cuerpo. Y entonces aquí hay muchas trampas, pero de verdad que muchas trampas. Porque cuando hablamos de que tenemos experiencias extracorporales, creemos que son experiencias de la cuarta dimensión, de un nivel de ascenso espiritual un poco más elevado que la persona que está en el mundo ordinario. Pero no logramos distinguir porque se plantea como positiva en esa cuarta dimensión los viajes astrales. Los viajes astrales entran entre las experiencias extracorporales, salir del cuerpo. Y eso no es, amigos oyentes, de ninguna manera una expresión de avance espiritual o de una dimensión espiritual superior o de transición, como definen aquí la cuarta dimensión. Es apenas la conexión psíquica al flujo etéreo denominado campo astral, mundo astral, que es un campo energético gestado desde los tiempos de los Elohim para captar el flujo psíquico y el drenaje psíquico de los meditantes, de las personas que se creen parte de una experiencia más allá de lo físico. Y ahí está la trampa. Cuando hablamos de percepción de energías, entonces las personas inducidas porque hacen parte de estas corrientes, pues les pueden hacer creer o hacer percibir más allá de las energías o de lo que podemos tocar. Y claro, tenemos un elemento fundamental, un órgano fundamental para percibir energías desde un punto de vista real, sin misticismos ni nada parecido, como lo es el corazón, científicamente comprobado en la neurocardiología. Sí, una ciencia, nueva ciencia, que habla de las capacidades que tiene el corazón más allá de simplemente una bomba de sangre. Es decir, las capacidades de percibir. Es concebido como un órgano sensorial de tipo energético, o sea, percibe energías. Pero algo que se puede, como lo estoy haciendo, plantear desde el funcionamiento básico, fundamental del ser humano, se puede distorsionar a través de diferentes conocimientos o supuestas experiencias dentro del esoterismo. O lo otro, comunicación con entidades o seres no físicos. Y aquí hay otro problema. ¿Por qué? Porque recordemos que el mundo en el que vivimos está cundido, está plagado de energías que no son corpóreas. Energías que hemos permitido alimentar con el pensamiento gregario o los famosos egregores, que pueden parasitar nuestra psiquis también y hablarnos al oído como si fuesen entidades o seres espirituales avanzados. Entonces aquí, si bien existe un mundo más allá de la materia, que es el energético y el espiritual, se puede confundir con facilidad al buscador en su tarea de ir más allá de lo cotidiano. Y es por eso que somos muy vulnerables. El buscador está en una situación de vulnerabilidad porque está abierto a nuevas experiencias que, según su percepción, vaya más allá de lo que cotidianamente le han dicho desde niño, ¿verdad? Entonces, estos términos, más allá de lo material y cotidiano, son cautivantes. Pero al no conocer exactamente qué es cada manifestación energética y su sentido real, entonces lo puede confundir con falsa espiritualidad o con cuarta dimensión. Mayor sensibilidad psíquica, y entonces aquí es donde se puede decir que tenemos sueños, que tenemos no sé qué, pero simplemente es cómo se toma al que inició una búsqueda

0: renunciando por falta de respuesta a un mundo lleno de mentiras y adentrándose, si no se da cuenta, en otra. Existiendo, por supuesto, dimensiones de pensamiento y energéticas superiores. Así, aquí, en algunas doctrinas, la cuarta dimensión funciona prácticamente como un puente entre la realidad material, de la tercera dimensión, y estados superiores de conciencia, de la quinta dimensión. Entonces, estás en la tercera, la cuarta es la transición, y la quinta es, pues, a donde debe llegar, un estado superior, entre comillas, de conciencia. Ahora, vamos a definir la quinta dimensión, ese estado superior de conciencia, pero en el esoterismo, que es de donde surge gran parte de la literatura que les enseña a los buscadores cuando comienzan a hablar de la cuarta dimensión, la quinta dimensión. Bien, la quinta dimensión entonces. Aquí la concepción cambia radicalmente, ¿no? A diferencia de la cuarta, que es un estado de transición porque empezó una búsqueda, la quinta dimensión suele presentarse como un nivel al que predominan unidad, conocimiento, conciencia, amor y armonía. El individuo aquí ya no necesitaría experimentar la realidad mediante los mismos mecanismos de conflicto, miedo y separación atribuidos a la 3D, que sería el estado inicial. Algunas escuelas de esoterismo incluso hablan de seres de quinta dimensión, como civilizaciones mucho más avanzadas y evolucionadas, capaces de manejar energía, materia y conciencia de formas que nosotros todavía no comprendemos. Entonces, cuando hablan, por ejemplo, de un maestro ascendido, o de un ángel, o de un ser estelar espiritual, dentro del esoterismo, se define como un ser de la quinta dimensión. Es decir, un ser evolucionado hacia donde la humanidad debe llegar. ¿Ok? La cuarta dimensión sería ese proceso de despertar, entendiendo el mundo más allá de lo material, o sea, metafísico, y la tercera dimensión, desde el esoterismo, es el ciudadano común y silvestre, que no se preocupa por nada, sino por lo básico. Bien, entonces, ya he definido los conceptos, y repito para que los podamos diferenciar y memorizar, está el término utilizado en la ciencia, la física, la matemática, que es el tema espacial. ¿Sí? ¿Dónde vivimos nosotros? ¿En qué dimensión? Con exactitud en la cuarta. Una tridimensionalidad sujeta al tiempo. Por eso estamos en la cuarta dimensión. Allí debemos hacer una corrección, porque siempre somos 3D, 3D, estamos en la 3D, estamos en la 3D. De hecho, el esoterismo parte de la 3D, que estamos en la 3D. Bien, ahora, ya ubicados todos, porque todos los humanos de este planeta estamos en esa dimensión, no hay nadie fuera de ella, estamos ahí todos. Nos podemos ver, nos podemos tocar, nos podemos oler, podemos abrazarnos, porque estamos en una dimensión física material en un espacio-tiempo determinado. Espacio, el planeta, tiempo, los que marca nuestro gran logosol, el señor del tiempo en esta dimensión. Bien. Sin embargo, otra cosa es hacia donde el pensamiento y la intención del ser humano comienzan a dirigirse. ¿Qué quiero decir? Cuando un ser humano no pasa de lo que cotidianamente lo programaron, espiritualmente podríamos decir que está en un estado de creencia, un estado normal y de creencia, sujeto a las pasiones que habitualmente se mueven en la cotidianidad. Si lo comparo con la información que yo les he venido compartiendo sobre el plan estelar, el mensaje estelar, es como hablar de un ser humano ubicado en el segundo paso gestor. Recuerden que les he venido hablando de esta información del espacio-tiempo, porque los siete pasos gestores e impulsos motores son cápsulas de espacio-tiempo. O sea, para qué, amigos oyentes, humanos corpóreos, seres humanos corpóreos como nosotros y otros más, atraviesen un proceso de ascenso junto al planeta en el que estamos, espacio-tiempo. Entonces, en este momento, la mayoría de los seres humanos podríamos ubicarlos, la mayoría, en una dimensión, ya no estoy hablando espacial, sino una dimensión de pensamiento y espiritual creyente, apasionado, condicionado por la razón emotiva, lleno de fanatismos, lleno de lo que hablamos esta semana cuando hablamos de la primera ley del cuerpo luminoso, ¿cierto? Ese es el hombre cotidiano. Luego ese hombre comienza un proceso de despertar. Cuando digo hombre me refiero a él y ella, ¿verdad? Comienza un proceso de despertar, de inquietudes, de búsqueda. Su pensamiento logra la dimensión de investigación, de preguntas y buscar respuesta. Es decir, ya no le satisface lo que le enseñaron o por lo que todo el mundo busca las cosas diariamente, sino que quiere ir más allá. Viene las preguntas existenciales, quiere entender la realidad del espíritu, quiere entender la realidad de la creación, de Dios, etc. Entonces, ese ser humano sigue estando en el segundo paso, solo que cada paso tiene impulsos. Decía que la humanidad, en su mayoría, se encuentra en el segundo paso de esta escalera, vida razonada o pensamiento racional, en el impulso quinto, denominado de la creencia. Pero cuando ya comienzan las inquietudes, cambia la dimensión del pensamiento. Estando en la misma dimensión del planeta, compartiendo con las personas que no tienen esas inquietudes, teniendo las necesidades de comer, de vestirse, está en la dimensión espacial, está en la dimensión espacio-tiempo. Está en la tercera, o mejor dicho, cuarta dimensión. Luego, como permanezca, amigos oyentes, seguirá en un proceso de ascenso. Sin embargo, cuando hablamos de quinta dimensión, o cuando hablan las corrientes esotéricas, espiritualistas, o de nueva era de quinta dimensión, estamos hablando del resultado que debe presentar el ser humano más adelante, en un tercer paso, primer y segundo impulso. ¿Pero en qué dimensión física se encontrarán? En la misma cuarta, en la tercera más el tiempo. ¿Sí? Ojalá me esté haciendo entender. El hecho de que usted logre el conocimiento, la comprensión, la armonía y el amor, no quiere decir que las condiciones espaciales, espacio-tiempo, cambien. Ah, ellas van a cambiar, pero aún no, ¿cierto? Entonces aquí es donde viene el engaño, porque nos dicen que llegando a una quinta dimensión o por encima de esta, pues ya no estamos en este plano físico. Y en este plano físico vamos a estar hasta el sexto paso gestor. Miren que ya no estoy hablando de dimensiones, estoy hablando de pasos o días creadores. Porque las dimensiones, ya sabemos que en cuanto a lo físico es una sola, la cuarta. Ahí vamos a estar durante el primer paso que estuvimos, el segundo paso en el que estamos, el tercer paso que debemos llegar, el cuarto paso y el quinto paso. Durante esos cinco pasos, que son miles de años aquí, vamos a estar en la dimensión tiempo-espacio. O sea, tendremos cuerpo, ancho, largo, todo igual como está hoy. Solo hasta el sexto paso, como lo estudiamos en estos días, porque esta es una secuencia de estudios que estoy compartiéndoles, si vamos al quinto paso, como yo lo puse por acá, comienza el proceso de desarrollo. Mire, cuando por ejemplo estamos en el sexto impulso del quinto paso, se habla de la esencia de sabiduría y realeza, el penúltimo más alto de poder de conocimiento. Los hombres como reyes de sabiduría, conocimiento de los altos poderes extraterrenos y manifestación de los hombres de las altas jerarquías planetarias para el total entendimiento del gran plan evolución cósmica. Es decir, que cuando nosotros hablamos de un mensajero estelar que viene a estos lares a hablar con nosotros, ¿en qué paso está? En quinto, ¿cierto? Quinto paso en la escala evolutiva ascensional denominada siete pasos motores e impulsos gestores. Allí, espiritualmente, ¿dónde está ubicado? Quinto paso. Sexto impulso. ¿Sí? Ahí está. ¿Cuál es su dimensión física? ¿En cuál es su condición? Es un ser corpóreo, como usted y como yo. Tiene brazos, se puede tocar, usted lo puede abrazar, usted lo puede ver para llegar aquí, lo hacen en naves. Los viajes estelares, como lo estudiamos el lunes con Robinson, los hacen entendiendo el movimiento a través del tiempo y del espacio, a través de la velocidad del pensamiento. ¿Recuerdan lo que estudiamos el lunes? Entonces, ese ser humano venido de las estrellas es corpóreo. Está en la dimensión 3 más el tiempo, la cuarta dimensión, como nosotros, pues si no, no los pudiésemos ver. Pero su avance espiritual lo ubica en quinto paso, sexto impulso. Ahí les podemos llamar maestros de sabiduría, seres evolucionados espiritualmente. Yo puedo utilizar el término que están en una dimensión que están en una dimensión espiritual superior, pero ya no utilizo, bajo el concepto que les estoy mostrando ahora de los pasos gestores, ya no hablo de tercero, cuarto y quinta dimensión, porque esas son percepciones esotéricas, típicas de la teosofía, la nueva era y todo esto, que no han enseñado, porque no lo tienen o lo habrán ocultado, el tema de los siete pasos motores, impulsos gestores. Nosotros, ¿cuándo llegaremos a ese impulso espiritual? Igual cuando estemos en quinto paso, sexto impulso. Físicos, ¿verdad? Luego, cuando entramos al sexto, por acá, lo estudiamos la semana pasada como el programa que le llamé El futuro espiritual de esta humanidad. Si no lo han visto, pues ahí está en los programas de la semana anterior. Fíjense que en el sexto paso, cuarto impulso, empieza la desencarnación del espíritu de los cuerpos orgánicos. Desencarnación del espíritu de su matriz orgánica, o sea, su cuerpo. Los dones del espíritu, las potestades y la gran ley son ahora conocimiento del hombre. Hasta aquí se le conoce como hombre al hombre. Entonces empieza en el quinto impulso de ese sexto paso la primera existencia espiritual. Es decir, la primera existencia espiritual pura, sin cuerpo. ¿Ok? Entonces, apenas hasta el sexto paso, el ser humano, en el quinto impulso del mismo, logra desprenderse de la matriz orgánica. O sea, ya no tiene cuerpo. Ya entra a otra dimensión. Ya no es la dimensión física. Ya no viviremos en la dimensión 3D más 1. Ese más 1 es el tiempo, o sea, en la cuarta. Porque ya somos seres espirituales. Y ahí sí deberíamos hablar de que entramos a una quinta dimensión. Ya no es física, ya no es espacio-tiempo, ya es espíritu. Conciencia espiritual. ¿Ok? Ya el planeta no estará tampoco junto a nosotros en la dimensión física. Es decir, ya no vamos a ver un árbol como hoy lo tocamos y nos comemos un fruto. Porque esa es una dimensión física. 3D más 1. Ya saben que le digo 3D a espacio-tiempo. Y cuando llegamos al séptimo paso, que es el último, ya no somos ni espíritus, ya somos luz. Entonces ya ahí entraríamos a otra dimensión. Y ahí sí estamos hablando de dimensiones espaciales y dimensiones también físicas, espirituales y luego luz. Entonces, el conocimiento de que vamos para una cuarta dimensión es un conocimiento netamente de New Age, de metafísica, de teosofía, que es la mamá de todo eso, Elena Blavatsky y otros más, para hacernos creer que atravesamos un proceso de desprendernos de la matriz orgánica más rápido de lo que realmente lo vamos a vivir. El lenguaje que deberíamos utilizar al conocer esta información que les comparto, es de pasos gestores. ¿En qué pasos gestores estamos? ¿Sí? Primero, segundo, tercero, cuarto y hasta el quinto estamos en la dimensión físico-espacial, tiempo y espacio. Lo demuestran los seres corpóreos que vienen acá. Cuando pisamos el sexto, ya dejamos el cuerpo y entramos a una dimensión espiritual. Si la física es cuarta, esta quiere decir, la podríamos llamar sexta. No, quinta, perdón, quinta, cuarta, quinta. Y cuando entramos al séptimo paso, que es el último, ya no somos ni espíritu, somos luz. Entonces ya ahí sería otra dimensión, que en el orden tendríamos que llamarle la quinta. No, la sexta, perdón. Ay, me confundo ahí. La sexta. Entonces, amigos, miren ustedes. Cuando se habla de la transformación y un nuevo mundo, todos dicen, no es que vamos a entrar a la cuarta, quinta dimensión. Pero usted tiene que preguntarle, ¿a qué dimensión en el término te refieres? ¿Cierto? Porque las condiciones físicas del planeta seguirán siendo las terceras y espirituales de la humanidad, porque entra un tercer paso. Y si continúa, se gana un ascenso continuado hacia el cuarto paso de la vida real. Y si sigue, seguirá, logrará otro paso en ascenso de vida creacional, su quinto paso. Y luego llegará al sexto y ahí se desprende de su matriz orgánica, o sea, de su cuerpo, y es vida espiritual. Ya ese sí es otra dimensión. Ahí es donde por primera vez vamos a cambiar la dimensión de la existencia, no el pensamiento, porque la dimensión del pensamiento puede cambiar de hoy a mañana. Yo puedo estar pensando una cosa hoy, pero ya mañana tengo otra percepción, otra creencia. Cambié de dimensión de pensamiento. ¿Sí? Entonces, en este momento, para ubicarnos en lo que vamos, segundo o tercer paso, vamos a tener percepciones especiales. Es decir, que nos vamos a conectar sobre todo con nuestra parte más sublime al interior. ¿Qué quiero decir? Que se va a activar el sentipensamiento, o debería activarse el sentipensamiento, el pensar, el razonar, el ser intelectivo, pero con la intuición interior, con la sensibilidad interior, con el pensamiento luz interior, y viene la corrección. Esa es una nueva dimensión de pensar y de sentir. Y eso es lo que nos espera en lo que la gente llama el nuevo mundo. Un planeta en las mismas dimensiones, solo que con una conformación en su estructura un tanto diferente, por el movimiento de las placas, por el tema de los huracanes, por el tema de los volcanes, por el tema del cambio de tiempo que estamos teniendo, pero manteniendo aún la 3 más 1, 3D más 1 tiempo, la cuarta dimensión, que nos acompañará hasta que dejemos el cuerpo orgánico, la matriz orgánica, sexto paso. Entonces, amigos, ese ha sido el tema de investigación hoy para todos ustedes. Ojalá lo que les he traído aquí sirva para definir, tener claras las definiciones, los conceptos. Cuando se está hablando de dimensiones, ¿a qué se está refiriendo? ¿A qué exactamente se está refiriendo? ¿Qué es el ascenso dentro de cada una de las de los pasos gestores o vida creacional? Y dejarnos de dejar que nos engañen por las supuestas experiencias extracorporales o metafísicas, que realmente no es una experiencia espiritual, sino una experiencia psíquica astral. Psíquica, nada de espíritu, psíquica astral. Y creemos que son experiencias espirituales o más sofisticadas. Así que hay que tener mucho cuidado en todo esto. Centrémonos en la elevación de nuestro pensamiento, de nuestra vibración, de nuestra condición mental y espiritual. Limpiemos nuestro cuerpo, como lo estudiamos el miércoles de análisis al lado de Trini, con la ley del cuerpo luminoso. ¿Qué es lo que hay que expulsar? ¿Qué es lo que hay que reprogramar? Para luego seguir con otras leyes en este del ascenso. Entonces ahí poco a poco vamos teniendo un ascenso real y no fantasioso, como lo presentan, lastimosamente, equivocamente, algunas corrientes místicas, esotéricas, incluso hasta religiosas, para un buscador que sin duda, usted, amigo oyente, y yo, somos personas sumamente vulnerables. Es decir, que cuando estamos en una religión, más atornillados estamos, más definidos estamos en algo que creemos, pero cuando salimos a buscar, entonces abrimos, nos abrimos y ahí empieza la vulnerabilidad, porque ahí puede, nosotros podemos copiar, seguir y practicar cosas que parecen fantásticas, pero que en el fondo no lo son. ¿Vale? Entonces ahí está, amigos oyentes, la investigación. Voy a traer acá el chat para leer algunos de sus mensajes. Aquí a esta hora nos saluda Miguel Cádiz, dice: saludos, Neil, qué bueno es escuchar estas experiencias de la cual tenemos que vivir mientras estemos con este cuerpo terrenal. También Fausto Guzmán nos comenta: buenas noches, mi buen Neil, buen tema para todos nosotros los del chat. Ampi Blanco nos dice: buenas noches, Neil, gracias por compartir tu investigación. Saludos desde Barranquilla, Colombia. Ok, bien, Ampi, estamos aquí de la misma ciudad. Joaquín también nos saluda, excelente tema. Merced Zárate, saludos, Neil, desde Teloloapan, Guerrero, en México. Saludos. También está Ladislao Rubio. Astrid Jesús existió y existe, hoy es el Cristo. Bela Betel, siempre conectada también. Yo tomé un curso sobre las dimensiones y no entendí nada. Me confunde la nueva era y, como lo dicen, mucho mejor con esta explicación. Gracias, Neil. Bueno, espero que se entienda, ¿no? Porque es un tema enredadito por los términos. También Osvar, él es Oscar, muy buenas noches, muy buen tema, amigo Neil. Recibo un fuerte abrazo desde Cuautitlán, en México. Un saludo, Oscar, y también para Angie. Fausto Guzmán, saludos. Angélica García, y está también Joaquín recomendándonos dar like, por favor. Sigamos esa recomendación porque muy bien nos hace. Chabot, saludos. Neil, desde Yauco, Puerto Rico. También Astrid Elena dice: Neil, muy buenas noches. Científicamente existió Jesús, y gracias. Sí, sí existió Jesús. Sí existió el personaje con estas características. Sí existió una enseñanza. Sí existió. Sin embargo, el problemita, Astrid, es que de ese personaje, bueno, que hay un debate en el nombre, y yo creo que no es realmente lo más grave, ¿no? Saber exactamente o con exactitud su nombre. Jesús, Yeshua, Immanuel, tiene. Pero el personaje. El personaje existió y dejó enseñanzas. Sin embargo, lo que la humanidad recuerda de Jesús, lo que la humanidad sabe de Jesús, lo que cree de Jesús, sí es una invención religiosa. Eso de verlo como el Hijo de Dios, como el unigénito, esa sí es una construcción al lado del personaje. El personaje tampoco lo podemos considerar un ser humano como nosotros, común y silvestre, pero sí debemos entender que es un humano de dimensiones no corpóreas que encarnó en el planeta para hacer un trabajo de enseñanza en diferentes lugares de esta región, sin religiosidad y sin lo fantasioso de muchas de las cosas que dicen que hizo. Entonces, sí existió, pero no como nos enseña la religión. De allí que salen teorías, por lo fantástico que lo crearon, de negar también su existencia. Aquí nosotros negamos lo que se creó en torno a él, pero no su existencia. Son dos cosas diferentes. Mariposa dice, saludos Neil, excelente tema para descubrir. Saludos Mariposa. Carlos Cobos, saludos, buenas noches. Gladys López nos dice, tengo una pregunta, la Biblia habla de lo espiritual, que si la Biblia habla de lo espiritual, bueno, partamos de la base de que la Biblia no es un libro sagrado, es un libro. Un libro que resultó de la escritura, de la manipulación, de la conformación, de la configuración, del acomodamiento de muchas personas a lo largo del tiempo con intereses políticos, religiosos, pero también con conocimientos en algunas partes espirituales. Por ejemplo, cuando Jesús dijo y habló del potencial que hay detrás del perdón, esa es una enseñanza espiritual y está en la Biblia. Pero cuando habla de que Jehová mandaba matar a los niños aún de pecho, ya eso no es espiritual y está en la Biblia. Y eso es un genocidio. Entonces la Biblia es todo eso. También es malo, pensamos nosotros, aquellos que descubriendo las manipulaciones de la Biblia, cogen la Biblia y la tiran a la basura y dicen que eso no sirve. O sea, pasamos de la adoración al desecho. No es ni la adoración ni el desecho, es verlo como lo es, un libro. Y ya. De hecho, con la Biblia usted puede también descubrir que Jehová no es Dios. O sea, en la Biblia está la denuncia. Da para todo. Entonces, el error está en creer que es la palabra del Señor, la palabra de Dios. Es un error porque no lo es, no es sagrada. ¿Es un libro? Como si yo dijera que el periódico de ayer es un libro sagrado. No, es un escrito hecho por hombres. Con informaciones que de pronto manipula el editor, el periodista, pero en otras partes puede estar diciendo algo que realmente ocurrió. Y el otro extremo también es malo. Tomar y votarlo porque no sirve para un carajo. Te pierdes la posibilidad de encontrar cosas interesantes ahí. O denuncias, o cuestiones espirituales. Es eso. Nosotros somos de blanco y negro, ¿no? Nosotros somos de me sirve o no me sirve. Es bueno o es malo. Siempre estamos en esa, ¿no? Angélica García dice, buenas noches desde Miahuatlán, en Oaxaca. También Mary Luz Español está con nosotros. Buenas noches, gracias por la información que nos brindas. También está Julio Peralta, gracias a Neil, como siempre, impecable, gracias por ese mensaje. También Santiago Vega nos dice, hola, buenas noches, desde Argentina, excelente tema el de hoy. Gracias por tanta dedicación a temas tan importantes para nuestra evolución de la conciencia. Abrazos enormes a la familia. También está Flor de María, hola, buenas noches, desde Venezuela, saludos. También está Gloria Landoni. Hola, Gloria. Buenas noches a todos desde Atlántida, Uruguay. Un fuerte abrazo, una oyente de las primeras del programa. Uva también desde la ciudad de Cali. Buenas noches para toda la audiencia aquí presente, pendiente del programa. También está Dateris. Buenas noches para todos desde Ibagué. También tenemos en el fondo, tenemos acá a Adal, que nos dice, el solo hecho de pensar en un cielito lindo imaginario de creyentes manipulados por las religiones, ya es muy buen motivo de querer ir al infierno. También está José Delgado, gracias Neil, buen tema, saludos desde Fresno, California. Está también con nosotros Lili Montes en su canal Círculos de la Real Interpretación. Gracias Neil por la información, un abrazo para Lili, que estaremos compartiendo con ella en el aniversario número 3. Del canal Círculo de la Real Interpretación el próximo martes. Así que los esperamos allí para compartir con nuestros amigos desde México. Edwin Torres dice, buenas noches, saludos desde Costa Rica. Joaquín también dice, Neil, quisiera preguntarte sobre la camisa descubriendo. Quería comprarme unas, pero no las encuentro. Bendiciones. Bueno, realmente no vendemos camisa descubriendo. Tenemos las nuestras que pues las mandamos a hacer para aquí, para el programa, pero no las hacemos para la venta. Alguna vez con nuestro amigo William Matamoros, él hizo algo parecido, como una plataforma especial para hacer ese tipo de pedidos, pero ya eso como que no está, ¿no? Bien, entonces nos vamos, amigos. Gracias por haber estado con nosotros en vivo aquí en el programa investigativo Descubriendo. Regresamos ya el lunes. Recuerden, los lunes de aplicación al lado de Robinson. Miércoles, con los miércoles de análisis con Trini. Y los viernes de investigación Descubriendo, donde comparto solo con ustedes alguna temática. Estamos tratando de desarrollar la idea de la creación. En los viernes, ahí están una seguidilla. La idea de la creación, realmente lo que es Dios. La idea del futuro espiritual de la humanidad, y hoy entendiendo las dimensiones realmente espirituales como deben entenderse, según la investigación de Descubriendo. No es necesariamente la verdad, siempre tengan eso en cuenta, y les invitamos solo a que busquen, investiguen, lean, saquen conclusiones, traten de interpretar, porque de eso se trata el ascenso, no de simplemente escuchar y copiar, sino investigar y comprobar. Vale, cuídense un montón, un fuerte abrazo, y recuerden regalarnos el like, el me gusta, suscríbanse al canal y activen la campanita de las notificaciones. Y el próximo lunes regresamos aquí en Descubriendo, con la certeza en la búsqueda de la verdad. Chao, chao.
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0: 10 de la mañana con 16 minutos.
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0: Muy buen día, familia RCPcista. La menopausia. Entre el bajo nivel hormonal y los frecuentes dolores de cabeza, fuerte hinchazón, sofocos y depresión que experimentan algunas mujeres al comienzo de la menopausia, solo existe una correlación, no una relación causal. Si el cuerpo femenino estuviera diseñado genéticamente para desarrollar una verdadera deficiencia hormonal que afectara sus funciones vitales, todas las mujeres del mundo, al alcanzar determinada edad, experimentarían estos mismos síntomas u otros similares. Sin embargo, únicamente una parte de las mujeres tienen síntomas menopáusicos, la mayoría de las que viven en países desarrollados. Las mujeres que tienen una visión negativa de la menopausia pueden padecer secuelas psicológicas adversas cuando éstas les sobrevienen. En hallazgos destacan la importancia de las actitudes culturales, es decir, lo que esperan o sienten las mujeres con respecto a esta etapa de su vida determina lo que van a experimentar realmente. Tomado del libro Los secretos eternos de la salud del Dr. Andreas Moritz. Este fue el tip saludable de su canal Planeta Conciencia.
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1: 11 de la mañana con 7 minutos.
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Hola, soy Aldo. Imagina que mañana despiertas y ves en las noticias que una inteligencia artificial acaba de resolver en una sola noche todos los problemas matemáticos más difíciles que le quedaban pendientes a la humanidad. Me estoy refiriendo a esos que han derrotado a generaciones enteras de los matemáticos más brillantes de la historia. Esos mismos problemas que llevan más de 25 años esperando una solución con $1,000,000 de recompensa cada uno. Bueno, técnicamente son 7 problemas, pero solamente quedan 6 pendientes. Paréntesis aquí. Este video lo grabé el viernes pasado y, coincidentemente, hace unos días salió una noticia que seguramente habrán escuchado. Podría grabarme explicando mejor esta parte, pero estoy un poco mal de salud, así que solo queda poner mi voz en off con algunas imágenes. Pues resulta que, como pueden ver, OpenAI anunció hace unos días que uno de sus modelos de inteligencia artificial había resuelto uno de los 7 problemas del milenio. Pero antes de que se emocione mucho, hay que decir que esta historia tiene muchas capas, de las cuales vamos a hablar más adelante cuando hablemos del problema en sí. Pero les puedo decir que hasta el cierre de este video aún no ha sido aceptado por la comunidad matemática, así que no cuenta como resuelto aún. ¿Pero qué significaría que todos los problemas del milenio se resuelvan? ¿Cambiaría todo de la noche a la mañana? ¿Se acabaría la física tal como la conocemos? ¿Ahora sí sería el fin del hombre araña o no pasaría casi nada? Agárrate que hoy día vamos a intentar averiguarlo.

0: En el año 2000, el Instituto Clay de Matemáticas decidió repetir algo que ya se había hecho 100 años antes. ¿Qué cosa? Pues resulta que en el año 1900, el matemático alemán David Hilbert había presentado una lista de 23 problemas sin resolver que según él definirían el rumbo de las matemáticas del siglo XX. Y tenía razón, esa lista marcó el trabajo de miles de matemáticos durante generaciones. Lo que hizo el Instituto Clay en el 2000 fue repetir el gesto para el nuevo milenio, pero con un incentivo más contundente que solamente el prestigio académico. Esta vez se ofrecía la jugosa suma de $1,000,000 por cada problema resuelto. 7 problemas, $7,000,000, con una sola condición, que la solución debía publicarse y sobrevivir 2 años de escrutinio de la comunidad matemática antes de cobrar el premio. De los 7, solamente uno ha sido resuelto hasta la fecha, la conjetura de Poincaré. La historia de cómo se resolvió merece contarse porque es una de las historias más extrañas de la ciencia moderna. Verán, entre el año 2000 y el 2003, el matemático ruso Grigori Perelman publicó en internet, sin pasar por ninguna revista científica, 3 artículos que resolvían el problema. A la comunidad matemática le tomó varios años verificar que la demostración era correcta. Cuando confirmaron que Perelman tenía razón, le ofrecieron la medalla Fields, que es el equivalente matemático al premio Nobel. Lo que hizo Perelman ya lo deben saber porque es una historia muy conocida. Les dijo, pueden meterse ese premio por... Nah, te la creíste. Pero sí rechazó la medalla. No diciendo eso, pero la rechazó. Y no solo eso, le ofrecieron el $1,000,000 del Instituto Clay. Y también lo rechazó. Y no solo eso, le dieron como 3 otros premios más y también los rechazó. Se retiró de la vida académica y según reportes periodísticos llegó a vivir de forma austera junto a su madre en San Petersburgo. Cuando le preguntaban por qué rechazaba el dinero y el reconocimiento en distintas ocasiones, él respondió que no le interesaban ni el dinero ni la fama y que si su demostración era correcta, eso ya era suficiente reconocimiento. Admirable, ¿verdad? De 7 problemas, 1 cayó y cayó gracias a la obsesión silenciosa de un solo ser humano, no de una supercomputadora. Los otros 6 siguen ahí intactos esperando. O sea, tarea para la casa. ¿Qué están esperando? Lo que vamos a hacer en este video es recorrer los problemas que faltan resolver uno a uno, pero no en términos técnicos ni entrando en ellos a profundidad, porque este es un video de divulgación y queremos que lo entienda la mayor cantidad de la gente. Pero también porque tenemos que responder la pregunta que nos interesa, porque ese es el título del video. Si mañana una inteligencia artificial resolviera cada uno de estos problemas, ¿qué cambiaría en el mundo real? ¿Qué cambiaría en tu vida, o en la ciencia, o en la tecnología? Empecemos con el que probablemente tendría el impacto más inmediato y más fuerte, en la actualidad. El problema de P versus NP, del cual ya hemos hablado en otros videos. Este problema pregunta algo que parece muy simple. ¿Es más fácil verificar una solución que encontrarla? Armar un rompecabezas gigantesco puede tomarte semanas, pero si alguien ya te lo muestra armado, verificarlo te toma solamente unos minutos, ¿sí o no? Esa asimetría es el centro de todo. P es la clase de problemas que una computadora puede resolver de forma rápida y eficiente a medida que crecen de tamaño, como ordenar una lista de nombres o encontrar la ruta más corta en un mapa. NP, en cambio, es una clase mucho más amplia, la de los problemas cuya solución, una vez que alguien te la muestra, se puede verificar rápidamente, aunque encontrarla desde cero o sin pistas parezca tomar una eternidad. Todo problema de la clase P es automáticamente de la clase NP, porque si puedes resolverlo rápido, de paso puedes verificarlo rápido. La pregunta P contra NP es si esa relación funciona también al revés. O sea, si todo problema que se puede verificar rápido, también se puede en el fondo resolver rápido con el algoritmo correcto, un algoritmo que todavía no hemos descubierto. La sospecha casi unánime entre los matemáticos es que no. La mayor parte de los matemáticos dice que hay problemas donde verificar es fácil, pero encontrar la solución es y seguirá siendo exponencialmente difícil, sin importar cuánta potencia de cómputo le pongamos encima. ¿Y por qué esto es tan importante?, te preguntarás. Pues porque gran parte de la criptografía moderna, la que protege tus contraseñas, tus compras en línea y las comunicaciones cifradas de gobiernos enteros, se basa precisamente en esa dificultad asimétrica. Es fácil multiplicar 2 números primos gigantescos entre sí, pero es extraordinariamente difícil con la tecnología actual hacer el proceso inverso, tomar el resultado y encontrar cuáles eran los 2 primos originales. Si una inteligencia artificial demostrara que en realidad P es igual a NP, o sea, que encontrar la solución puede ser tan rápido como verificarla para absolutamente todos los problemas de esa clase, y además esa demostración viniera acompañada de un algoritmo práctico y que sea eficiente, pues el resultado no sería un simple avance académico. Sería el colapso instantáneo de la seguridad digital tal y como la conocemos. Cada sistema bancario, cada comunicación militar, cada blockchain, cada contraseña almacenada en cada servidor del planeta quedaría en teoría vulnerable el mismo día. Paréntesis aquí porque esto es algo que se suele exagerar mucho. Como dije hace un rato, la inmensa mayoría de los matemáticos cree que P no es igual a NP, que esa dificultad asimétrica es real y permanente, solo que no lo pueden demostrar. Si la inteligencia artificial demostrara eso, sería un gran logro histórico, por supuesto, pero el mundo no cambiaría de forma visible para ti. Sí, seguirías usando las mismas contraseñas, pero por primera vez tendríamos certeza matemática absoluta de por qué ciertos problemas son y serán siempre difíciles en lugar de una sola sospecha, aunque esté bien fundamentada. Pasemos ahora al segundo problema, uno que probablemente ya has escuchado mencionar alguna vez, la hipótesis de Riemann. Esta fue formulada en 1859 por el matemático alemán Bernhard Riemann y trata sobre la distribución de los números primos, que como ya debes saber son números que solamente son divisibles entre uno y ellos mismos. La cosa es que estos números aparecen de forma aparentemente caótica a lo largo de la recta numérica. Riemann descubrió una manera de predecir con una increíble precisión cómo se distribuyen los números primos usando una función llamada función Z. Lo curioso es que esta función no trabaja con números comunes, sino con números complejos, que como también deben saber, son números que se construyen combinando dos partes, una parte real, la que ya conoces, y una parte imaginaria, construida a partir de la raíz cuadrada de menos 1, algo que no existe en la recta numérica normal. Digo, como ya saben, porque eso enseñan en el colegio. ¿O no? Pues ya no enseñan eso. Supongo que sí, deben enseñar. Ahora, como cada número complejo necesita dos valores para quedar definido, se puede representar como un punto en un plano, con un eje horizontal para la parte real y uno vertical para la parte imaginaria, de la misma manera en que usas dos coordenadas para ubicar un punto en un mapa. A ese mapa se le llama el plano complejo. La hipótesis afirma que todos los llamados ceros no triviales de esa función, o sea, los puntos exactos de ese plano donde la función da como resultado cero, se ubican, sin excepción, sobre una única línea vertical dentro de ese plano. Yo sé que suena un poco abstracto. ¿Qué te puedo decir?
1: ¡Matemáticas, hijo!
0: Pero las consecuencias de que sea cierta o falsa se propagan hacia cientos de otros teoremas que hoy se sostienen bajo el supuesto de que es verdadera. Es tan importante que es uno de los cimientos más citados de las matemáticas modernas y nadie ha logrado demostrar que ese cimiento sea sólido. Ahora, existe una idea propuesta por los matemáticos David Hilbert y George Polya que sugiere que los ceros de la función Z podrían corresponder a los niveles de energía de algún sistema físico cuántico que todavía no hemos identificado. Escucha bien, ¿eh? Esto quiere decir que la distribución de los números primos podría estar secretamente relacionada con el comportamiento caótico de núcleos atómicos pesados. Físicos y matemáticos alrededor del mundo han encontrado patrones estadísticos casi idénticos entre esos ceros y los niveles de energía de sistemas cuánticos caóticos. Y nadie sabe si esto es una increíble coincidencia o es la pista de una conexión profunda entre los números primos y la física del universo. Si una inteligencia artificial resolviera la hipótesis de Riemann, probablemente tampoco cambiaría tu vida cotidiana de forma directa, pero podría abrir la puerta a entender esa conexión oculta entre la aritmética pura y la física fundamental. Continuemos ahora con el tercer problema. Este sí es uno mucho más físico y tangible que los anteriores, como para que no llores. Las ecuaciones de Navier-Stokes. Estas ecuaciones describen cómo se mueven los fluidos. Estoy hablando aquí del agua que corre por una tubería, el aire que rodea el ala de un avión, la sangre que circula por tus venas, las corrientes oceánicas, etc., etc. Usamos estas ecuaciones constantemente en ingeniería, meteorología y en diseño aeronáutico y funcionan sorprendentemente bien en la práctica. Son básicamente la segunda ley del movimiento de Newton, fuerza es igual a masa por aceleración, adaptada para líquidos y gases. En lugar de rastrear la aceleración de un objeto sólido, las ecuaciones rastrean cómo un poco de fluido se mueve, deforma y fluye mientras diferentes fuerzas lo empujan y tiran. El problema es que aunque estas ecuaciones funcionan de maravilla en la práctica, nadie ha logrado demostrar matemáticamente algo que parece muy básico, que si empiezas con un flujo perfectamente suave, ese flujo se mantendrá suave para siempre. La pregunta, dicho de manera simple, es esta: ¿puede un fluido perfectamente ordenado en algún momento explotar matemáticamente? Explotar entre comillas, claro. O sea, ¿puede la velocidad en algún punto crecer hasta el infinito en un tiempo finito, incluso si la energía total del sistema se mantiene bajo control? Si la respuesta es no, nunca pasa, entonces las ecuaciones son fiables para siempre. Pero si la respuesta es sí, puede pasar, entonces hay situaciones en las que el modelo matemático que usamos para describir el clima o el vuelo de un avión, en teoría, se rompe. Nadie sabía la respuesta hasta supuestamente ahora con este anuncio de OpenAI. Pero aquí viene la primera cosa que hay que entender. El problema de Navier-Stokes en realidad no es una sola pregunta, son cuatro variantes. Resolver cualquiera de esas cuatro variantes cuenta como solución del problema. Lo que OpenAI afirma haber demostrado es la ruptura de la suavidad, pero específicamente en la variante que permite una fuerza externa suave actuando sobre el fluido. Ojo que no es la versión libre sin fuerza, que es la que la mayoría de la gente imagina cuando piensa en este problema y la cual sigue completamente abierta. Esto no hace que el resultado sea irrelevante, por supuesto, porque si se confirma, sí cuenta oficialmente como una solución válida de una de las variantes del problema del Instituto Clay. Por si acaso, esto es algo que casi ningún titular está aclarando y que cambia bastante la forma en que uno debería interpretar la noticia. ¿Pero cómo fue que OpenAI hizo esto, te preguntarás? Según la propia empresa, un modelo interno que todavía no es público desplegó alrededor de 10.000 agentes de inteligencia artificial trabajando en paralelo durante 88 horas. Entre todos, generaron más de 130.000 millones de tokens, que como ya saben son las unidades de texto con las que trabajan internamente estos modelos. El resultado fue una demostración de unas 100 páginas de que existen soluciones de las ecuaciones de Navier-Stokes en tres dimensiones que se vuelven infinitas en un tiempo finito. Este vórtice, que seguro han visto por todos lados, es parte de esa explicación. OpenAI usó una técnica que en matemáticas se llama forcing, la cual es una fuerza externa, pero no es un empujón simple y constante. Se trata de una fuerza diseñada con precisión milimétrica, que actúa solo en una región y un intervalo de tiempo muy acotados y que está calculada para cancelar exactamente las inestabilidades que van apareciendo. Bajo esa fuerza, un pequeño vórtice se comporta de dos maneras a la vez. Se contrae hacia su propio eje, como una espiral que se enrolla hacia adentro, y al mismo tiempo se estira y se alarga, volviéndose cada vez más delgado. Los propios autores lo comparan con un espagueti. Y esas dos cosas están muy conectadas. Al encogerse hacia el centro, por el mismo principio por el que una patinadora gira más rápido al recoger los brazos, el vórtice gira cada vez más rápido y más rápido, hasta que matemáticamente termina girando a velocidad infinita. Todo esto pasa en un tiempo finito, no eterno, ya que el reloj nunca se detiene. Ahora, lo más relevante desde el punto de vista técnico es que esta demostración se formalizó en Lean, el cual es un lenguaje de demostración asistida por computadora que verifica paso por paso que cada afirmación lógica se sigue rigurosamente de la anterior, sin dejar espacio para errores de cálculo o saltos argumentativos que puedan estar ocultos. Eso significa que si la traducción del problema original al lenguaje de Lean es fiel al enunciado matemático real, entonces la demostración es, al menos, lógicamente correcta. Pero verificado en Lean no es lo mismo que aceptado por la comunidad matemática, y aquí es donde se pone sabroso. En su mismo anuncio, OpenAI admitió que empezó a destinar recursos masivos a este problema después de escuchar rumores de que Anthropic, su principal competidor, estaba cerca de resolver un problema abierto importante. Entonces, desde ahí se podría decir que no fue una búsqueda genuina de una verdad matemática, sino que fue en parte una reacción competitiva a un rumor. Y eso no es todo. Resulta que los protagonistas humanos de esta historia son Tristan Buckmaster y Levent Alpeuge, quienes apoyándose en trabajo previo de Diego Córdoba y Luis Martínez Soroa, demostraron en agosto, usando la inteligencia artificial solo como herramienta de apoyo, una parte muy difícil del problema. O sea, ellos ya venían explorando el camino poco común que después usaría OpenAI para intentar resolver la versión completa del problema. OpenAI dijo inicialmente que hubo muy poca intervención humana, lo cual es algo falso, ya que un equipo completo llevaba semanas trabajando en ello. Ahora la pregunta que muchos se hacen es si esto es plagio. Pues con las pruebas públicas actuales no está demostrado, ya que esto implicaría copiar contenido ajeno como propio. OpenAI ha admitido que no puede descartar por completo que datos anonimizados de su uso de Codex hayan influido en sus modelos, y el propio Buckmaster ha aclarado que no acusa a nadie de robo. Lo que queda ahora es la pregunta sobre el reparto del crédito humano, y también parece que hubo presión para borrar a un coautor por trabajar en la competencia. Así que no será plagio en sentido técnico, pero sí sería una falta grave de ética profesional. Entonces, para que lo tengan bien claro, lo que parece ser cierto es que por primera vez un sistema de inteligencia artificial generó de forma prácticamente autónoma una demostración matemática y verificada para una variante de uno de los problemas del milenio. Si tras la revisión de la comunidad se confirma, eso sí que sería un hito genuino en la historia de las matemáticas asistidas por computadora y demostraría una capacidad emergente de la inteligencia artificial que hace apenas un par de años parecía de ciencia ficción. Pero lo que todavía falta es la revisión formal por pares y los 2 años de escrutinio que exige el Instituto Clay, además de una aclaración pública y verificable sobre el origen exacto del enfoque usado. Esto por la sospechosa coincidencia con el camino que ya exploraban Buckmaster y Alpuki. Y sobre todo, falta una respuesta a la variante que no permite ninguna fuerza externa, que aunque no es la única válida ante el Instituto Clay, sigue siendo la más famosa, y que es la que la mayoría asocia con el problema de Navier-Stokes, la cual continúa completamente abierta. Sí, las respuestas a las variantes son preguntas matemáticamente independientes, y la que queda pendiente es justamente la que de verdad importa para entender un fluido real. Si una inteligencia artificial demostrara que las soluciones existen, validaría de forma definitiva más de un siglo de ingeniería que ya asumía, sin poder probarlo del todo, que estas ecuaciones eran confiables. Pero si demostrara lo contrario, que existen escenarios donde sí explotan, pues esto sería aún más interesante. Esto significaría que hay límites ocultos en nuestra capacidad de predecir el comportamiento de los fluidos y que probablemente necesitaríamos ecuaciones nuevas para describir la turbulencia extrema. En cualquiera de los dos casos, resolverlo no cambiaría de inmediato cómo diseñamos aviones o predecimos el clima, porque ya usamos aproximaciones numéricas que funcionan razonablemente bien. Pero lo que sí cambiaría es nuestra comprensión de por qué funcionan y hasta dónde podemos confiar en ellas. El cuarto problema nos lleva directo al corazón de la física fundamental, la existencia del salto de masa de Young-Mills. Este es el problema más difícil de explicar de los 7, así que vamos a simplificarlo al máximo para que no te quejes con tu mamá. Las teorías de Young-Mills son la base matemática que describe las fuerzas nuclear fuerte y débil, que, como debes saber, son las que mantienen unidos a los protones y neutrones dentro del núcleo atómico. Los físicos llevan décadas usándolas con mucho éxito experimental, ya que son parte fundamental del modelo estándar, pero nadie ha logrado demostrar matemáticamente, con el rigor que exigen los matemáticos puros, por qué predicen que las partículas asociadas a esas fuerzas tienen que tener una masa mínima distinta de cero. Este fenómeno es conocido como salto de masa, de ahí el nombre del problema. Los físicos saben que esto funciona. Lo han comprobado experimentalmente miles de veces en los aceleradores de partículas, pero los matemáticos todavía no tienen una demostración formal y completa de por qué. Si una inteligencia artificial resolviera esto, el cambio no sería tecnológico de forma inmediata, pero sería un logro monumental para la coherencia interna de la física teórica. Le daría a la física de partículas el mismo tipo de fundamento riguroso que ya tiene la relatividad general. ¿Se imaginan eso? Y eso no es todo. Podría también a largo plazo iluminar el camino hacia una de las metas más ambiciosas de la física. Unificar la mecánica cuántica con la gravedad. Al fin dejaríamos de decir a uno. Apunta a esta tu Nobel. El quinto problema es la conjetura de Hodge, que a la vez es el problema más abstracto de los 7. Sí, es el que menos conexión directa tiene con tu vida cotidiana y precisamente por eso es útil incluirlo. Trata sobre qué tan bien podemos aproximar formas geométricas complejas en espacios de muchas dimensiones usando piezas más simples llamadas ciclos algebraicos. Esto de aquí es geometría algebraica pura, no tiene ninguna aplicación tecnológica obvia, al menos en el horizonte cercano, y sin embargo ha resistido más de 70 años de intentos de algunos de los matemáticos más talentosos del planeta, porque toca una pregunta profunda sobre la relación entre la geometría y el álgebra que la describe. Si una inteligencia artificial resolviera esto, pues el titular no generaría tanto hype como los otros, por supuesto. Pero la historia nos ha enseñado que subestimar el valor futuro de las matemáticas puras es casi siempre un error. Así que tú dale nomás. Y el sexto problema pendiente es la conjetura de Birch y Swinnerton-Dyer sobre las curvas elípticas, un tipo de ecuación que ya es el corazón de buena parte de la criptografía moderna, incluida la que protege tu billetera de criptomonedas o la conexión segura de tu banco. Esta conjetura busca predecir, a partir de propiedades simples de calcular una curva elíptica, cuántas soluciones racionales tiene sin buscarlas todas una por una. Resolverla profundizaría nuestra comprensión de esas herramientas, aunque probablemente no cambiaría de inmediato los algoritmos que ya funcionan bien en la práctica. Entonces, como acabamos de ver, la fantasía de que resolver los 7 problemas del milenio cambiaría el mundo radicalmente de la noche a la mañana es una simplificación exagerada. El mundo no colapsa ni se transforma instantáneamente cuando se demuestra un teorema. Lo que sí cambia es algo que se mueve mucho más lento. Cambia lo que sabemos con certeza absoluta en lugar de sospechar con buena evidencia. Y esa diferencia, aunque no se note, es el motor silencioso de casi toda la tecnología que sí terminó cambiando el mundo. Ahora bien, dejemos la fantasía a un lado por un momento y hablemos de lo que está pasando ahora con toda la inteligencia artificial avanzando vertiginosamente. ¿Qué tan cerca está realmente la inteligencia artificial de resolver estos problemas del milenio con todo lo que estamos viendo ahora? Veamos algunos casos concretos para que tengan una mejor idea. En el año 2024, un sistema DeepMind, combinando dos modelos llamados AlphaProof y AlphaGeometry, alcanzó un nivel equivalente a medalla de plata en la Olimpiada Internacional de Matemáticas, una de las competencias más exigentes del mundo, diseñada para los estudiantes preuniversitarios más talentosos del planeta. Para el año 2025, una versión avanzada de Gemini, con un modo de razonamiento llamado DeepThink, resolvió 5 de los 6 problemas de esa misma olimpiada, alcanzando oficialmente medalla de oro. Esto lo hizo trabajando directamente en lenguaje natural dentro del mismo límite de 4 horas y media que tienen los estudiantes humanos. Los coordinadores de la olimpiada certificaron oficialmente esas soluciones como claras, precisas y en su mayoría fáciles de seguir, así que fue considerado un logro real y verificado. ¿Pero qué significa realmente eso? Como ya se estarán imaginando algunos, resolver problemas de olimpiada, por difíciles que sean, no es lo mismo que resolver un problema abierto de investigación. Los problemas de olimpiada tienen una solución conocida y alcanzable en pocas horas por una mente entrenada. Los problemas del milenio, en cambio, llevan más de un siglo resistiendo a las mentes más brillantes de la historia. Y esta es la diferencia entre resolver el crucigrama más difícil del periódico dominical y descifrar un idioma completamente desconocido sin ningún punto de referencia. Quizás te enteraste que hace unas semanas, Claude, el modelo de Anthropic, logró avanzar sobre la hipótesis de Riemann. Demostró que una proporción todavía mayor de esos ceros no triviales, los puntos exactos donde la función z da como resultado cero, se ubica justo donde predice la hipótesis. O sea, está alineada sobre esa única línea del plano complejo de la que hablamos hace un momento. Logró esto tras probar cientos de estrategias fallidas, pero la propia Anthropic aclaró que esto no nos acerca a demostrar la hipótesis completa, porque incluso si algún día se comprobara que absolutamente todos los ceros cumplen esa condición, en teoría todavía podría existir una excepción escondida fuera de lo ya comprobado. Esto que logró Claude ilustra ese punto intermedio en el que estamos hoy. La inteligencia artificial ya funciona como una herramienta de investigación que es muy útil. Es capaz de explorar cientos de estrategias en paralelo y acelerar el trabajo que antes le tomaba un matemático meses o años. Y esto nos lleva a la pregunta más interesante de todo este recorrido. Si algún día una inteligencia artificial sí lograra resolver alguno de estos problemas, ¿qué significaría exactamente que lo resolvió? A ver, piensa un ratito. Tic-tac, tic-tac, tic-tac, tic-tac, tic-tac, tic-tac. ¿Nada? Casi, casi. Verás, cuando un matemático humano demuestra un teorema que es extremadamente difícil, la comunidad no solamente verifica que los pasos lógicos sean correctos, también busca entender por qué funciona y busca extraer la idea profunda detrás de la demostración. Eso es lo que hace valiosa una demostración, más allá de resolver la pregunta original. Sí, se convierte en una herramienta nueva que otros pueden aplicar en direcciones distintas. Ahora imagina que una inteligencia artificial genera una demostración de la hipótesis de Riemann, por ejemplo, que es técnicamente correcta y verificable paso a paso, pero que está compuesta por millones de pasos encadenados de una forma que ningún ser humano puede seguir de principio a fin ni resumir en una idea comprensible. ¿Contaría acaso esto como resolver el problema en el mismo sentido en el que lo hizo Perelman? Pues técnicamente sí, cumpliría la definición formal de demostración. Pero se perdería lo que hace valiosa a una demostración humana, la comprensión que se puede transmitir, enseñar y reutilizar. Tendríamos la respuesta, sí, pero sin la comprensión de por qué esa es la respuesta. Sabríamos el qué sin el por qué. Más allá de las matemáticas, la pregunta que queda flotando es muy intrigante y trata sobre cómo van a convivir de aquí en adelante la competencia feroz entre laboratorios de inteligencia artificial y la tradición de la ciencia abierta, la cual es mucho más lenta y colaborativa. Porque si resolver el problema le tomó a una máquina 88 horas, entender de verdad qué significa esa solución y a quién le pertenece nos va a tomar mucho más tiempo. Pero eso es solo parte del problema. De manera general, sin una regulación adecuada, la inteligencia artificial sí podría convertirse en un gran problema para todos. Pero ese es otro tema que veremos en un próximo video. ¡Chan, chan! Y bueno, hemos llegado al final de este video. Espero que te haya parecido interesante. Si has llegado hasta aquí, seguramente que sí. Aunque también puede ser que te quedaste dormido, así que ¡despierta! Cuéntanos aquí abajo en los comentarios cuál crees tú que será el siguiente problema del milenio en ser resuelto. ¿Crees que tú lo podrás resolver? ¿O eres una gallina? O si no sabes qué comentar, ya sabes, comenta cualquier cosa para favorecer al algoritmo. Por mí eso ha sido todo. Gracias por ver este video y hasta la próxima.

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0: 11 de la mañana con 36 minutos.
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2: deja ya de estar rezando y dándote golpes en el pecho. Lo que quiero que hagas es que salgas al mundo a disfrutar de tu vida.
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0: Muy buen día, familia RCPcista. 5 beneficios del aguacate. Cuando se trata de frutas, el aguacate podría ser la más versátil de todas. A continuación, se incluyen 5 de los beneficios más importantes para la salud que ofrece esta bendición verde. El primero es que es una fuente excelente de potasio. Durante años, las bananas han disfrutado toda la gloria de ser las superestrellas del potasio entre las frutas del mundo, pero los aguacates están robando ese puesto con rapidez. Una porción de 100 gramos de aguacate contiene el 14% de la cantidad diaria recomendada de potasio, comparado con el 10% que tienen las bananas. Segundo, contribuye a una buena visión. Reduce el riesgo de padecimiento en los ojos como las cataratas. Tercero, son bajos en azúcar. El arma secreta de los aguacates es que no solo tienen un sabor excelente, sino que también tienen bajo contenido de azúcar. Cuarto, mantienen feliz al corazón. Reduce los niveles de colesterol malo en sangre y aumenta el colesterol bueno por contener grasas monoinsaturadas. Y quinto, nutre la piel, las uñas y el cabello por su contenido en vitaminas C y E. Y ahora, a comer aguacate. Este fue el tip saludable de su canal Planeta Conciencia.
1: 12 del mediodía con 4 minutos.
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1: Lo que conocemos como Barranquilla fue el asentamiento de los indígenas Camas alrededor del siglo XVI, que tan solo contaba con unos 60 habitantes que desaparecieron como resultado del exterminio indígena llevado a cabo por los europeos durante la conquista. Estos se dedicaban a la pesca, la recolección de moluscos, comercio e intercambio de productos con tribus vecinas y la horticultura. Además se dice que estaban emparentados con la tribu Malibú. En marzo de 1533, durante una travesía, la tropa de Pedro de Heredia pasó por el pueblo de indios de Galapa y luego se dirigió hacia Río Grande, donde se alojó una noche en un atracadero de canoas. Todo indica que ese caserío, a orillas de la ciénaga del río, fue el lugar donde posteriormente surgió la llamada Barrancas de San Nicolás. Desde entonces, Barranquilla ha sido considerada una ciudad de comercio y un cruce de vías de contacto con el mundo. En 1626 fue acondicionada como punto de embarque. En ese tiempo la corona española le adjudicó estos terrenos a don Nicolás de Barros, quien creó la hacienda San Nicolás, y por ser tan pequeña se le llamó Barrancas o Barranquilla de San Nicolás. En 1629, a pesar de no ser grande la población, se tuvo que organizar en calles y manzanas. Así transcurrieron varios años sin mayor importancia en la historia de Barranquilla. Hacia finales del siglo XVIII, a la ciudad no se le había dado la importancia que realmente merecía, quizás por su discreto progreso, pero más adelante, cuando empieza a aprovechar su estratégica ubicación en la desembocadura del Río Grande de la Magdalena y en las costas del Mar Caribe, desarrolla muchos adelantos frente a las otras ciudades del país que eran más antiguas. Ante la falta de una partida de bautismo que legitimase el nacimiento de nuestra ciudad, se comenzó a utilizar el decreto del gobernador del naciente estado de Cartagena, don Manuel Rodríguez Torices, según el cual nuestra ciudad conmemora el 7 de abril de 1813 como año en el cual fue erigida en villa.

primeros barrios de la ciudad corresponden al actual centro histórico y parte del mercado público y del barrio San Roque, Abajo y El Rosario. En el barrio Abajo aún pueden encontrarse algunas de las primitivas casas de bareque y techo de pan. Es además uno de los epicentros de la actividad carnestolenta. En San Roque se pueden apreciar las abandonadas mansiones de las familias pudientes de antaño y en Rebolo antiguas y actuales casas populares.

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3: ¿cómo?
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3: señorita.
2: 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Ah,
3: ay.
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1: 1:02 p.m.
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0: No todos los días uno tiene la fortuna y la alegría de encontrarse con queridos amigos o con un querido amigo, como es el caso hoy que me encuentro con mi querido amigo Diego en la lucha, alguien que conozco hace ya mucho tiempo y que respeto muchísimo por su trabajo, por su constancia, por su claridad, por sus análisis y que nos vincula. La vida nos ha vinculado a Venezuela porque viajamos juntos, estuvimos allí, en fin, él jugó de local en un momento en Venezuela, dado que conoce mucho mejor que yo Venezuela. Así que Diego, es un placer saludarte. ¿Cómo estás tú?
1: Hola Ariel, muchas gracias por la invitación en primer lugar. También es un placer saludarte a vos y a toda tu gran audiencia. Para mí es un gusto, un lujo estar en este canal de grandes análisis de geopolítica, que has tenido muy buenos invitados y también admiro tu constancia, tus análisis y tu búsqueda de la verdad.
0: En eso estamos, en eso estamos. Bueno, la verdad, tú sabes que tiene tantas partes que siempre con un poco de, con bastante humildad, porque bueno, tiene muchas aristas. Pero Diego, quiero compartir con quienes nos siguen y que luego nos van a seguir también en tu propio canal, dado que voy a poner tu canal, porque es un canal muy prestigioso también dentro de YouTube y otras redes sociales. Compartir contigo, que compartas con nosotros tu opinión y tus análisis sobre Venezuela. De más está agregar, lo voy a decir muy rápidamente, creo que has vivido mucho tiempo, o por lo menos has estado mucho tiempo en Venezuela, ahora no es que hace 50 años, has vivido de lleno la revolución bolivariana a lo largo de todos estos años, has trabajado allí, conoces a mucha gente, tienes un arraigo con ese país, un cariño especial, o sea que no eres un outsider ni un lejano visitante, conoces perfectamente lo que ha pasado y lo que está pasando en Venezuela y además simpatizas con la revolución bolivariana, como es mi caso también. Pero bueno, hay muchísimos interrogantes y lo que les pregunto a aquellos que tienen ese vínculo con Venezuela es ¿qué pasó el 3 de enero? Hay versiones que no te son ajenas, desde traición la CIA intervino, no fue una jugada estratégica, se entregó, no se entregó, qué pasó con el ejército que no respondió, con las Fuerzas Armadas, con los milicianos, no hubo una resistencia feroz como se pensaba que iba a haber. ¿Qué pasó, Diego? ¿Hasta dónde llega tu análisis, por favor?
1: Exactamente, hasta dónde llega mi análisis. Y lo relativo de los análisis en cuanto a la cantidad de información real que uno puede, valga la redundancia, analizar con lo que pasó. Pero bueno, desde que sucedió vengo diciendo lo mismo, desde el día 3 de enero. Entendiendo todo el gran proceso revolucionario de 27 años de una fuerza chavista que conoce muy bien a su enemigo y a la vez aliado comercial, porque nadie puede negar que así funciona la política real en el mundo. Parece que ahora hay gente muy impresionada en que Venezuela le venda petróleo a Estados Unidos. Si hay alguien que le vendió petróleo fue Chávez. Si hay alguien que le vendió millones de barriles a Estados Unidos mientras Estados Unidos hacía la guerra al Medio Oriente, es Hugo Chávez. Y no por eso Hugo Chávez es malo y no por eso Hugo Chávez es bueno. Porque estamos hablando en un canal prestigioso como el tuyo, Geopolítica, de política real. Así funciona la Realpolitik. Así funciona a lo largo de toda la historia humana la política real. Primera Guerra Mundial, Segunda Guerra Mundial, Alemania contra todo el mundo prácticamente, invade medio Europa, bombardea Londres, sabemos en la Primera Guerra Mundial, Londres, Francia, Imperio Ruso y todo el meollo de la cuestión, y sin embargo Alemania termina siendo ahora en el siglo XXI el motor económico de la Unión Europea, son todos amigos y ahora resulta que todos financian a Ucrania para que vaya contra Rusia. O sea, así funciona la Realpolitik. Eso yo lo entiendo. ¿Y qué sucedió el 3 de enero? Nuevamente Venezuela continúa siendo el centro neurálgico del análisis político. Porque lo que sucedió el 3 de enero no es ni más ni menos que lo que tenía que suceder, pero no sabíamos de la forma que iba a suceder. Sabíamos muy bien que Estados Unidos esa reserva de petróleo la necesitaba con urgencia porque se le está acabando la energía, porque teníamos expertos diciéndonos, cuando Maduro estaba en el poder, uno de ellos Alejandro Terán, quien tuve la suerte de hablar con él por teléfono y también entrevistarlo, que los tejanos estaban recalientes porque habían perdido 500.000 millones de dólares en el primer gobierno de Trump cuando empezaron las sanciones. Eso es muy importante decirlo. Y que Estados Unidos, al estar acabándose de petróleo, necesitaba sí o sí reservas, necesitaba petróleo. Uy, casualidad, Frente tiene la mayor reserva de petróleo del mundo, que hay más petróleo de lo que todos dicen. Ahora bien, en el primer mandato Trump perdió contra Maduro. Eso es un hecho incuestionable. la jugada de Guaidó no sirvió, las sanciones no sirvieron porque el chavismo no cayó, a pesar de las atrocidades que hicieron contra el pueblo con los bloqueos y sanciones económicas. Y resulta que después viene Biden, se alivia un poco a las cuestiones, entre comillas, muchas comillas se alivian las cuestiones. Chevron comienza también a sacar petróleo, más petróleo del que venía sacando. Comienza a aumentar muy de a poquito el nivel de petróleo, de producción petrolera, lo cual ayuda, además de los dólares que venían de los privados y aumentaron la economía en Venezuela, ayudaron a mejorar la economía venezolana, también los dólares que entraban de Chevron. Pero después viene Trump nuevamente, y claramente para Trump esto, además de ser una cuestión vital para que Estados Unidos siga existiendo, una potencia militar nuclear como Estados Unidos, la más grande de los últimos 100 años, también es una cuestión personal. Entonces yo creo que Estados Unidos sabía que tenía que entrar, también entendía que tenía que medir la fuerza real que había o no había en Venezuela. Sabemos que Estados Unidos, por esa urgencia en tener energía al corto plazo, porque cuando entran las inversiones también tardan años en llegar a la cantidad de barriles que necesitan para seguir sobreviviendo. Bueno, vamos a probar. Yo a Maduro de ninguna manera yo puedo hacer el trato con Maduro. Eso está clarísimo porque ya pierdo dos veces con Maduro. Perdí la primera y perdí la segunda. O sea, la resistencia venezolana sirve, le ganan a Trump, vengan, entran las inversiones, que son las mismas que iban a entrar ahora, y el mismo contrato, es lo mismo. Maduro dijo, voy a hacer un trato con ustedes como sea, donde sea y como sea, lo dijo dos días antes de ser secuestrado. Pero claro, Trump no podía quedar en situación de debilidad. ¿Qué se habló por abajo? Ninguno lo vamos a saber, quizá cuando desclasifiquen de acá muchas décadas, pero claramente el chavismo, considerando su actuar de resistencia y retroceso cuando es necesario, no iba a ir a la guerra contra Estados Unidos. No se equivoquen, muchachos, la persuasión es una cosa. Ahora, ir a la guerra contra una potencia militar que queda frente a tu territorio, que tiene la capacidad misilística para llegar incluso desde su territorio al tuyo, que tiene destructores, portaaviones y 200 aviones F-35 ahí estacionados para ir a invadirte, sería una locura desde el punto de vista estratégico militar, a cualquier militar del planeta, ir a una guerra contra Estados Unidos. ¿Qué hizo el chavismo? No respondió la agresión, claramente, no le dio el pretexto a Estados Unidos para que haga lo que hizo en Irak, para que haga lo que hace en todo el mundo, para que haga lo que hizo en Libia, porque ya sabemos el final de la historia, qué pasa. Ahí sí le das la excusa para que ellos entren literalmente en una invasión, para que aprovechen el nivel de desequilibrio civil que habría una guerra civil, habría gran parte de los militares que sí iban a entrar a la guerra, otra parte que no, 10 millones de desplazados, sin energía, sin gasolina, sin agua potable, sí, sería un desastre. Entonces, yo lo que quiero hacer entender acá, desde mi verdad relativa, es que no tengo dudas que Venezuela no iba a ir a la guerra contra Estados Unidos. Entonces, ¿qué hizo? Absorber el golpe. Perfecto. Maduro sirvió para absorber el golpe. Maduro actuó como manera de fusible para que Estados Unidos diga, ah, bueno, se entregó Maduro. Ahora van a salir seguramente los millones de Corina Machadistas que apoyan a Corina Machado porque había ganado por un 80%, como ella le decía a Trump. Recordemos que fue financiada por Trump durante toda la campaña antichavista en su primer gobierno, etcétera, etcétera. Y sin embargo, al otro día sucedió que nadie salió a festejar, sucedió que las manifestaciones que habían eran de indignación, incluso hablando con opositores, dice, esto no puede ser lo que sucedió acá, esto es una locura, esto viola todas las normas de derecho internacional, no puede ser, no puede ser, bueno, perfecto. ¿Qué pasó? Trump se dio cuenta inmediatamente que Machado le mentía, se dio cuenta inmediatamente que el que tenía el control del territorio era el chavismo. Y es esencial eso, ¿por qué? Porque está muy urgido en que entren las famosas inversiones, porque es vital para Estados Unidos. ¿Qué pasó? Quedó la foto de Maduro diciendo, tranquilo, vamos a vencer. No salió diciendo, traidores, traidores, me engañaron, porque lo podría haber hecho tranquilamente. Tranquilamente tuvo las cámaras para hacerlo. Sin embargo, en el momento que vio una cámara, ya lo tenía pensado, ve de victoria. Fuerza, venceremos. Mensaje. El hijo de Maduro diciendo, hablo con mi papá todos los días o cuando puede y dice que vamos por el buen camino. El hijo de Maduro codo a codo con Delcy, Diosdado, Jorge Rodríguez y toda la cúpula chavista. Perfecto. Otro punto a favor de aquello que decimos, acá traición no hubo. ¿Y qué más tenemos acá? Y lo que sí hubo, lo vuelvo a decir.
0: Y las hijas de Chávez también, ¿no? Las hijas de Chávez también.
1: Todos alineados, los que están arriba. Exactamente, Ariel, sí. Exactamente. Lo que sí le dije a Liu Xibaya, me acuerdo hace poco cuando hicimos una entrevista, es que hubo fuertes marchas, una peregrinación muy grande de toda la fuerza chavista del país, convergieron en Caracas. ¿Por qué hizo eso el chavismo? Es lógico, el chavismo siempre mostró fuerza en la calle. Aparte de que los medios de comunicación a nivel internacional nunca las muestran a la marcha, pero yo las vi, y además desde los medios chavistas uno ve la cantidad de gente y desde drones, ¿entendés? Sí, sí. Cosa que no muestra la oposición.
0: Yo estuve ahí también. Yo recorrí los barrios y los recorrí contigo. Uh-huh. El pueblo está con ellos, no hay duda.
1: Exacto. El pueblo movilizado está con ellos. Después que entiendo que haya otra parte apolítico y haya otra parte opositora, porque se vieron los votos, es otra cosa. Pero el pueblo movilizado y la fuerza y el músculo está con el chavismo y siempre fueron subestimados. Entonces Trump se dio cuenta inmediatamente que el que tenía el control del territorio era el chavismo. Eso era más claro que el agua. Entonces, ¿qué dijo? Le preguntaron por Corina Machado. Está todo documentado eso. Y Corina Machado, nada, no importa. Nadie la sigue. Como diciendo, se acabó. Yo hago negocio ahora con Delcy Rodríguez, pero a Maduro lo tengo preso acá, ¿eh? O sea, la narrativa la tengo yo. Y después empezaron los tanques pensantes, la mediática internacional, a hablar de traición, a llenarle la cabeza también a los chavistas con el tema ese, a generar divisiones, a tratar de generar incertidumbre, duda. Eso es de manual. La guerra cognitiva es brutal. Empieza a haber gente en Cuba también que empieza así, ¿cómo puede ser? Murieron cubanos, y ¿cómo puede ser que entregaron a Maduro de esta manera? Y ta, ta, ta, ta, ta, ta. La verdad que Venezuela va a hacer lo que tenga que hacer, porque así funciona la política, para sobrevivir. Y está bien, porque la responsabilidad del gobierno es que tiene a 35 millones en su espalda. O sea, no es joda esto. Estamos hablando de una guerra contra Estados Unidos. Mirá, Ariel, que vos sos también experto en Medio Oriente, lo que hizo Israel y Estados Unidos a la cúpula iraní en 2 horas. Descabezaron la cúpula militar, política en 2 horas. Vos imaginate lo que hubiera hecho en Venezuela Estados Unidos en 2 horas. Mataba a Diosdado, a Delcy, a Jorge Rodríguez, a Padrino López, y de ahí para abajo un montón más. Directamente se dividían las fuerzas y quedaban sin conducción. Que hoy en día en Latinoamérica, para un movimiento, tener 4 o 5 personas que pueden hacerse cargo de un gobierno es un montón. Acá en Argentina, ¿cuánto tenemos que se pueden hacer cargo? Se murió Néstor Kirchner, quedó Cristina, ya está. Se destruyó el movimiento. O no, se dividieron todo, traicionó uno, traicionó el otro. Bueno, en Brasil, Lula con 80 años tiene que ser candidato porque no tiene reemplazo. Bueno, en Venezuela sí tiene reemplazo. Pero no somos Irán, no son Irán, no son Rusia. No son una potencia militar, política, milenaria, con 1.000, 2.000 o 3.000 años de historia. Dejémonos de joder, somos Latinoamérica. Entonces vamos a hacernos conscientes de que no podemos ir a la guerra contra Estados Unidos, por más relato de victoria o muerte o lo que vos quieras. Ahora llegó la política real. Y la política real manda y que el pueblo tiene que sobrevivir, el Estado tiene que quedar en pie. ¿Para qué? Para hacer lo que está haciendo, diplomacia y negociaciones. Y si Delcy Rodríguez se enoja, se ríe, y si Delcy Rodríguez le da la mano a fulano o a mengano, si Delcy Rodríguez agradece a Trump, no interesa, así funciona la política. Yo digo, hay gente que supuestamente sabe tanto de política, y ha estado en política, y ve estas cosas y se sorprende y se horroriza, por favor. Entonces, básicamente es eso. Maduro respalda desde la cárcel en Nueva York, el hijo de Maduro también respalda, la cúpula está unida, el Partido Socialista Unido de Venezuela está unido, y ahora pasa a la siguiente etapa, que ya sabíamos que iba a haber un gran acuerdo del Caribe en respecto a la energía, se venía hablando los expertos de que sí o sí se iba a dar, de una manera u otra se tenía que dar, y por suerte se va a dar con el chavismo en el poder, con tiempo, con margen para negociar, con margen para rearmar, ¿sí? Con margen, con tiempo, con vida, con lo que se necesita para seguir respirando, porque sin vida no hay revolución que hacer tampoco. Ahora vienen los doctrinarios. Marx dice en el capítulo 5 que en el caso de que haya una fuerza militar de la más grande del planeta atacándote, hay que hacer A, B o C. No seamos ridículos, estamos hablando de política real. Acá no hay, ya ese tipo de ortodoxia no sirve, Ariel. Eso es lo que pienso.
0: Brillante tu análisis y absolutamente coherente. Yo ya te lo había escuchado y quería compartirlo con los amigos. Y entonces, ¿qué fue Maduro? ¿El cedió en algo así como Cristo que se entrega a la cruz?
1: Yo te lo voy a contestar de la siguiente manera. Chávez se entregó 2 veces. No es la primera vez que sucede en este proceso. Sabes muy bien que se entregó en la rebelión de 4F. Allá por el 92, si no me equivoco, Sí. Que dijo los objetivos no han sido alcanzados, yo me hago responsable de todo esto, por ahora los objetivos no han sido alcanzados, y se entregó. Se volvió a entregar cuando le dieron el golpe de Estado, él sabía que le iban a dar un golpe de Estado, estaba esperando cuáles iban a ser los generales que traicionaban, no lo sabía, tenía que verlo, pasó todo lo que pasó, y miren si no fue, exacto, y miren si no fue muy productivo para la revolución bolivariana lo que pasó. Si Chávez hubiera salido a matarse con la gente, no hubiera sido el chavismo, no hubiera existido el chavismo como tal. ¿Y ahora qué pasó? ¿Vos pensás que Maduro, con lo que ha demostrado resistir Maduro y toda la cúpula a lo largo de 27 años, no especularon con que este momento iba a ser posible en algún momento? Che, ¿qué pasa si no es que nos mandan terroristas de la frontera como ha pasado y Venezuela estaba muy preparada para contrarrestar ese tipo de guerra? ¿Qué pasa si vienen estos tipos, nos clavan los portaaviones ahí en el Caribe y nos vienen a degollar a todos? Nos vienen a descabezar a todos y a matar a todos. ¿Qué hacemos? Bueno, claramente no vamos a poder ir a la guerra. Cualquier militar más o menos estudiado, estudioso, se va a dar cuenta. Si uno lee El arte de la guerra, ¿no? A mí me encanta el libro de Sun Tzu. Está clarísimo que las batallas que tenés que dar son las que sabés que hay que ganar, que podés ganar, las que sabés que vas a ganar, dice Sun Tzu en El arte de la guerra. Sinceramente, Venezuela y aquellos que apoyan tanto la tesis de ir a la guerra contra Estados Unidos, ¿están tan seguros que ustedes le iban a ganar a Estados Unidos? No, muchachos, no le iban a ganar. Esa es la realidad. La persuasión sirvió. Y que está armado Venezuela, está armado. Las Fuerzas Armadas son admirables, pero hay que ser realistas. Las Fuerzas Armadas responden una conducción, y la conducción estratégica, yo no tengo dudas que Chávez se hubiera entregado para mí Maduro, no sé de qué manera, no sé cómo, pero Trump necesitaba a Maduro en Estados Unidos para conservar la narrativa y ganar en la narrativa que el poder lo tengo yo. Perfecto, vos tenés el poder, dale, vos lo tenés. Sentémonos a negociar porque el territorio lo tengo yo. Porque yo le decía a Liu también el otro día, si quieren, invadan, va a haber tiros y las inversiones no van a entrar, porque vos lo que querés es que las inversiones entren y estás muy presionado por los inversionistas tejanos especialmente. Perfecto. Yo te controlo el territorio y te aseguro paz. Y te aseguro que las inversiones van a entrar y te aseguro que va a poder ser todo listo. Dale, es una negociación esto. Es una negociación y Maduro no podía negociar esto de ninguna manera. Era una derrota rotunda para Trump. Iba a salir en todos los titulares del mundo después. Maduro firmando, bien, gané. Había dicho, Venezuela le ganó a Estados Unidos. No iba a ser posible. Así no funciona el mundo, así no funciona la política. Ellos son los maestros del marketing y de la publicidad y del manejo mediático. Y esta hipótesis de la traición y cómo tienen la narrativa la están manejando muy bien. Yo creo que hay que ser conscientes. Llegamos al momento donde ya los discursos y eso no sirven. Hay que ver la política real como es. Y tiene que ver con intereses, no tiene que ver con amigos, enemigos. Ideología tiene que ver con intereses económicos y es lo que está sucediendo actualmente en Venezuela.
0: Entonces, ¿alguna negociación previa hubo? Porque no hubo a Delcy, a Diosdado, a los Rodríguez, ¿no los tocaron o no los fueron a buscar?
1: Bueno, Delcy dijo ahí, claramente cuando sucedió lo que sucedió, ella dijo, se contactaron con nosotros. Nosotros pedimos una muestra de vida del presidente. Si el presidente estaba muerto, nosotros correremos la misma suerte. Los amenazaron que los iban a matar a todos, que ya estaban todos localizados. No solo por trascendidos, no solo a ellos. Estamos hablando de jefas y jefas de calle. Estamos hablando de comunas chavistas. Tenían a todos localizados. Estamos hablando además de la potencia que maneja la IA más poderosa del mundo. Estamos hablando de Palantir. Estamos hablando de guerra electrónica. Estamos hablando de un montón de cosas. Ojo, no justifico. Para mí no fueron activados los escudos y no los iba a activar el chavismo. Para mí eso venía de Maduro para abajo. Tenían muy bien claro que no iban a derribar aviones. Además, muchos te dicen, pero Rusia le vendió tecnología a Venezuela. Tiene escudos S-300 que son muy efectivos. Pará. ¿Qué tan efectivo un escudo S-300 frente a 152? Y ahora se está hablando de 200 aeronaves que además no estaban en Caracas, estaban en todas las capitales, estaban apuntando a refinerías. De un día para en una hora, Venezuela se quedaba sin gasolina, sin energía, sin agua potable, sin cúpula militar, sin cúpula política. Entonces, ¿qué pasa? A ver, todos los que dicen que hay que ir a la guerra y que esto es una traición, díganme ustedes qué harían, porque yo escucho muchas críticas y muchas quejas. Pero yo cuando critican y se quejan nada más, yo le pierdo la verdad interés y no los tomo en serio porque no dan propuestas. Diosdado lo dijo muy claro, ustedes se están quejando de los 5.000 millones de derechos de giro que tenemos en el FMI, son nuestros, los queremos de vuelta. ¿Y cómo hay que hacer? Hay que volver a reconectarse porque nosotros no echamos al FMI o a o a los inversionistas, etcétera. Se fueron todos por las sanciones y un montón de cuestiones, y hubo peleas también entre peleas discursivas y lo que vos quieras. Pero tenemos que de vuelta volver, porque necesitamos eso. Dice, bueno, nos tenemos que reconectar, hay que reconectarse al mundo de vuelta, así funciona, lamentablemente. Además, recordemos que Venezuela no fue aceptado a los BRICS, ¿eh? Entonces yo tampoco es que le debo pleitesía a ningún otro país, porque yo quise integrar los BRICS y a mí no me dejaron integrar los BRICS. Y viene Estados Unidos y me dice, yo te pongo 100.000 millones de dólares, dame esa pequeña reserva ahí, porque es pequeña en relación a la cantidad de petróleo que tiene Venezuela, que tiene mucho más de lo que la gente piensa, posiblemente más del doble. Yo tiré una cifra que era 500.000 millones de barriles, y en realidad este servicio geológico estima entre 380.000 y 652.000 barriles de petróleo. O sea, una locura la cantidad de petróleo que tiene Venezuela. Parte es extrapesado, y Estados Unidos tiene la tecnología también inmediata para llegar rápido a poder extraer ese petróleo, le cuesta más. Es un petróleo que no se puede vender al mismo precio que un petróleo liviano, como Arabia Saudita, claramente es extrapesado, requiere otra tecnología, aditivos, diluirlo con petróleo liviano, etcétera, etcétera. O sea, hay un montón de condimentos para analizar a la hora de decir si hizo bien, se hizo mal. ¿Qué hubieras hecho vos? Yo escucho propuestas, como dijo Diosdado. Si vos te quejás, perfecto, ¿qué hubieras hecho? Contame. Estados Unidos lo tenés con 2 portaaviones ahí, 200 aeronaves, destructores, y está deseoso por entrar porque se le está acabando la energía a Estados Unidos. O sea, va a hacer lo que tenga que hacer. No le va a importar nada porque si no mueren ellos. Si no tiene tu petróleo, ellos se mueren. ¿Qué pensás que está dispuesto a hacer una potencia militar que ya tiene 100 años siendo potencia militar con tal de no morir? Yo creo que cualquier cosa.
0: Es interesante lo que dices, Diego. Yo te lo escuché varias veces y es coherente lo que dices. También desde algunas posiciones puede uno mirar la experiencia reciente de Irán, que resistió y, bueno, pasó lo que pasó, pero tú lo decís, tiene 50 años de revolución y preparación y toda una historia detrás. También las revoluciones cubanas y demás expresan o muestran que la resistencia también puede conducir. En fin, es un tema que es debatible profundamente y a veces, como tú lo dices, la realpolitik es la que manda. Habrá que ver si esto efectivamente trae la felicidad para el pueblo, ¿no?
1: Sí, yo puedo decirte algo ahí, porque después me olvido, porque me olvido las cosas, mi mente, la verdad. Dale. Irán, número uno, perfecto. Como vos decís, 50 años de revolución, una localización geográfica absolutamente distinta al de Venezuela, muy lejos de Estados Unidos, muy cerca de Israel, es cierto, pero muy lejos de Estados Unidos. Tenemos al Estrecho de Hormuz y al Mar Mediterráneo, el Estrecho del Bandeb, que lo tenemos muy cerca también, es decir, dos arterias de las más importantes del mundo del comercio y muy cerca de una potencia misilística hipersónica como Irán. Ciudades subterráneas que no pueden ser alcanzadas por las bombas de la OTAN. Tenemos un pueblo unificado por cuestiones religiosas, algo muy característico de esa zona, pero que en Latinoamérica a ese nivel no existe, es una realidad. Muy cerca de China, muy cerca de Rusia. O sea, Irán tiene una capacidad de maniobrar infinitamente mayor a la que puede tener Venezuela siendo un país latinoamericano. ¿Qué va a tapar Venezuela? ¿El estrecho de Panamá y le va a declarar la guerra a Panamá? Irán simplemente con los misiles y drones puede generar un conflicto energético mundial. Y gracias a eso Irán también ha resistido, más allá de los misiles, porque si no tuviera la capacidad de taponar esos estrechos, se le complicaría muchísimo más, ¿eh? Por más que ha hecho una batalla espectacular. La verdad, Irán está ganando, lo saben todo el mundo, menos Trump, que dice, porque cuando Trump dice cosas, es como que algunos seleccionan. Bueno, cuando habla en contra de Venezuela, voy a seleccionar de que Trump tiene razón. Pero cuando dice esto, voy a decir que Trump no tiene razón, ¿no? Siempre el sesgo de confirmación está en todos lados. Y respecto a Cuba, bueno, ¿qué más admiración tengo para el pueblo cubano? Por favor, toda la admiración, y lo saben ellos, porque han hecho muchos videos a favor de la Revolución Cubana y todo. Pero si yo tengo un cubano que me chicanea diciendo cómo puede ser que Maduro está preso y se entregaron, yo digo, bueno, pero entonces ¿por qué Guantánamo está abierta en Cuba todavía y no la han sacado? ¿Por qué hay una embajada norteamericana en Cuba todavía y no la han sacado? Entonces, si yo tengo que pensar que 200 aeronaves en el cielo cubano podrían ser contrarrestadas, yo te soy sincero, dudo que tenga capacidad de ese 300 después de un bloqueo de 60 años para contrarrestar 50 aviones norteamericanos. Entonces, Llegó la hora de la Realpolitik. La Realpolitik es lo que dijo hace poco, no recuerdo el nombre, pero un alto funcionario militar de Brasil dijo: si Estados Unidos nos quiere invadir, les abro las puertas. ¿Sabe por qué? No tenemos capacidad para contrarrestar esa fuerza militar. Entonces yo tengo que pensar que Cuba la tiene para tratar de desnostar a Venezuela y el proceso revolucionario venezolano, diciendo: si Cuba resiste, los venezolanos son unos cobardes y unos cagones porque no resistieron. No. Todo bien, pero si vamos a llegar a ese punto, yo voy a hablar lo que hay que hablar. Y voy a decir la realidad. La realidad es que Estados Unidos podría invadir y destruir simplemente con sus aeronaves cualquier ciudad de Latinoamérica. Eso es una realidad. No hay unidad latinoamericana. No va a ser la ideología lo que nos una. Está clarísimo. Porque si con Néstor, Chávez, Lula, Correa, Evo Morales, Daniel Ortega, Fidel Castro,
0: Lugo,
1: todos juntos, no pudimos, discúlpenme, la ideología nos une a nosotros para decir qué tipo de mundo pensamos y queremos. Perfecto. Son los intereses económicos los que van a terminar uniendo y moldeando las sociedades a nivel mundial. Y para mí esto arranca en la revolución china. China tiene la llave para ver cómo se va moldeando el mundo a partir de los intereses económicos.
0: Diego, tú has dicho en varios de tus videos que ves positivamente en términos económicos, industriales, productivos, comerciales, este acuerdo que se firmó ayer, pero que se ha venido conversando a lo largo de las últimas semanas entre Venezuela y Estados Unidos, empresas en el medio y demás. ¿Por qué lo ves positivo en términos políticos, económicos y geopolíticos? ¿Qué es lo que ves tú aquí, por favor?
1: Si yo fuera empresario y tengo que analizar este acuerdo desde el punto de vista de los intereses empresariales, no es un buen acuerdo. ¿Sí? Pero acá no estamos. Porque le están pagando poco por barril. Porque
0: a Venezuela.
1: A Venezuela, porque si la inversión son 100 mil millones de dólares, Venezuela a la vez se queda con 209 mil millones. Estamos hablando, si no me equivoco, la inversión total tendría que sacar en 25 años, estamos hablando de concesión, como dice la ley de hidrocarburos, estamos hablando de una cifra superior a 700 mil millones de dólares.
0: ¿Es 25 decir, años o 100 años? Porque yo escuché las dos cosas.
1: Bueno, sí, están hablando de uno de 100 años, pero la ley de hidrocarburos te dice 25 años y puede prorrogarse por 15. Es decir, yo me agarro por ahora de las cifras oficiales y de lo que ha dicho el gobierno venezolano. Bien, desde el punto de vista político, entendiendo aquel que tenga, obviamente, Ariel, no estoy hablando de vos, estoy hablando en general de las críticas sí, claro, que estoy escuchándote, aquel que tenga la mínima honestidad intelectual de analizar la política real de lo que viene sufriendo Venezuela y el pueblo en relación a las sanciones y cómo los últimos 4 años vino creciendo la economía, tiene soberanía alimentaria, tiene producción de medicamentos, están creciendo, vos los viste en Caracas, están creciendo restaurantes,
0: Es increíble.
1: Comercio, increíble, sí, increíble, centros comerciales nuevos, bueno.
0: Sí, sí.
1: Y con ayuda del petróleo, porque Chevron estaba sacando, es cierto, pero ni comparación a lo que era la época de Chávez, porque exacto, muchos se comparan con la época de Chávez, muchachos, no, estamos hablando de un país que tuvo más de 10 años bloqueado con sanciones, con intentos de entrada de mercenarios, con una guerra y batalla mediática del exterior que la han ganado, la narrativa siempre la ganó Occidente, que Maduro era dictador, que había una crisis humanitaria, que por poco los venezolanos se comían uno a otro, eso lo ganaron ellos, es claramente. Ahora, ¿es justo que teniendo tanto, pero tanto petróleo, y como dijo Chávez, y lo dije yo en el video de ayer, el video corto, que Chávez decía que había que utilizar el petróleo como un arma geopolítica, es justo que yo tenga que ir a la guerra y destruir Venezuela? Ya no existiría en este momento simplemente por decir no, porque no puedo firmar ese acuerdo, porque es un acuerdo que no me conviene, porque no es el precio del barril y no sé qué. Perfecto. Yo lo decía en el video, ¿no? Teniendo en cuenta que por lo menos hay 500 mil millones de barriles, porque esa es la cifra ya real, que son técnicamente extraíbles con tecnología. Son 500 mil, no son 303 mil. Yo sé que esa es la cifra que oficial, pero es mucho más.
0: Este acuerdo, se refiere a 16 mil, ¿no? Millones.
1: Exactamente.
0: 16.500.
1: Exacto. Las reservas totales de esa área, y son todos pozos verdes, no hay nada. Si está hecha la exploración, ahí hay petróleo, te dicen, pesado. No tenemos la tecnología ni el capital para extraerlo. Está ahí, perfecto. Son 65 mil millones de reservas. En 25 años, esos 17 pozos pueden sacar 11.000 millones de barriles. Esos 11.000 millones de barriles equivalen al 2% de las reservas totales de Venezuela. Sí, y estoy hablando de 500.000 millones, pero se estima hasta 652.000 millones puede tener Venezuela. Es menos todavía. Yo no voy a usar un 2%, un 2% de mis reservas, que no tengo ni la tecnología para sacarla, para lograr la paz, para lograr que entren inversiones y lo que trae indirectamente todo ese movimiento petrolero, porque es brutal. El crecimiento económico podría ser mucho más si te pagan lo que vale el barril, sí. Ahora va a ser brutal igual. Entonces, un pueblo que se las viene bancando todas, sufriendo como condenados. Todo no, pero hay que ir a la guerra para que yo con mi discurso revolucionario quede bonito en otros países y decir qué bien que se defendía a los venezolanos. Che, qué lástima que ya no existe Venezuela. O vamos a ser realistas y decir que des 2% de mi reserva total, te lo firmo, me asegurás paz, entran las inversiones, tengo cartas de negociación nuevamente porque claramente Chávez las tenía, Maduro no las tuvo porque se fueron todas las inversiones de Venezuela y no tenía cartas de negociación. El discurso de Chávez y con la foto de antes, pues muchos analizan la foto actual con la foto de antes. Los contextos cambiaron, el mundo cambió, el mundo está en guerra, todo ha cambiado. La foto de antes era que yo te podía decir, si vos te haces loco conmigo, te vuelo todos los pozos de petróleo y me quedo con todo. Y decir, che, estos venezolanos están locos, nos van a hacer volar todos, dejá, vamos a seguir sacando petróleo que lo necesitamos. Ahora no podés hacer eso, si no tenés casi inversión en el territorio. Sí tiene producción propia también, Chevron está sacando algo, pero ahora sí van a entrar cartas de negociación, vas a tener 209 mil millones en 25 años de ingresos, vas a tener inversiones de 100 mil millones de dólares con tecnología y pozos nuevos, etcétera, etcétera. Todo eso va a traer hospitales, mano de obra, indumentaria de seguridad industrial, lo que se te ocurra, todo de forma indirecta por esas inversiones que son las primeras. Ahora falta todo el resto de inversiones que vengan entrando también, en gas también, en minería, en lo que se te ocurra. Entonces, ¿por qué yo al pueblo venezolano le voy a impedir que viva bien y posiblemente en pocos años, si esto se logra, se gesta todo, sea uno de los pueblos más prósperos de Latinoamérica, mientras toda Latinoamérica se está viniendo abajo, excepto México, Brasil y algún otro? ¿Por qué le voy a impedir eso? ¿Para qué? ¿Para quedar bien con los discursitos de patria o muerte? ¿Y que estén contentos otros por ahí mientras estos están en guerra? No, discúlpame, la realidad es otra cosa. La realidad, la realpolitik manifiesta otra cosa. Entonces, es muy poca la porción de reservas que está utilizando Venezuela para este tipo de acuerdos porque tiene de sobra petróleo Venezuela. Entonces yo quiero entender la realidad, o sea, esa es la verdad, la realidad, lo que sucede en el campo, no lo que yo quisiera, porque muchos hablan de eso, el mundo debería ser, yo quisiera que, y no, así no funciona, si no, no te dediques a analizar política, ni menos a tener un cargo político, porque te das cuenta lo que es al interior, disputar un cargo en el partido que sea, te das cuenta cómo aparecen los lobos de verdad, y si no sos un lobo, no estés en política. O sea, eso para mí es la política real, eso insisto, y yo sé que a muchos les molesta, porque es como que le choca mucho con esa ideología, pero entiendan, la revolución bolivariana es una plastilina, se va moldando, parece que se cae por acá, pero renace por acá, de repente empiezan a atacar por acá y renace por acá, de repente iba a haber una guerra brutal y exterminar a Venezuela, ¡pum!, desapareció todo de un día para el otro y empiezan las negociaciones, o sea, esto es política real en pleno desarrollo y aquel que se enoje, bueno, Venezuela es hora que se preocupe por sus propios intereses, demasiado ha ayudado Chávez al resto de Latinoamérica en su momento, con precios favorables con Petrocaribe, ayudó un montón a los países del Caribe, ayudó a Argentina, ayudó a Paraguay, que además le debe un montón de dinero todavía y nunca se lo pagó. Ahora, venezolanos, dedíquense ustedes a prosperar y no se fijen en lo que digan los demás, no interesa. Claramente nadie iba a entrar a ayudar a Venezuela si se armaba una guerra, eso es clarísimo. Nadie iba a entrar a ayudarlos a ustedes, de eso no tengo duda tampoco. Y ha pasado a nivel mundial con los últimos conflictos que hemos visto. Nadie se mete a ayudar al otro, excepto que haya intereses muy concretos ahí, no se meten. Pero bueno, eso es lo que opino yo.
0: Interesante, como siempre, Diego, y muy valiente y muy, muy clarividente. Polémicas tus palabras, yo suscribo en gran parte. O sea que en términos políticos, históricos, a la revolución bolivariana le salió, y lo digo entre comillas, le salió barata esta situación porque le costó la cabeza de Maduro. El resto del gobierno sigue intacto, Diosdado sigue allí, Delcy, etcétera. Y además, hoy, en el día de hoy, le preguntaron a Donald Trump si tendría que haber elecciones para que obviamente llegue la señora Corina Machado, que está queriendo elecciones para llegar ella. Y Donald Trump dijo, no, todavía no, Delcy está haciendo un gran trabajo, ella va a seguir a cargo de la cosa, o sea que hasta le dio su bendición. Por eso digo, le salió barata entonces.
1: A ver, uno
0: en términos históricos, ¿no?
1: Sí. A ver, uno como más allá de la realpolitik, el cariño hacia las apariciones públicas de Maduro, de haberlo seguido tanto, obvio que choca. Pero Maduro está vivo. Hace poco hubo fotos que salieron. Se le hicieron revisiones con IA. No dio que era IA. El hijo las dio como falsa. ¿Está? El tipo está tranquilo. Y vos decís, está preso. Pero le secuestraron un presidente y no se defienden. Están todos vivos. Maduro posiblemente salga en libertad, vamos a ver cuándo, y va después de este acuerdo, seguramente las cartas de negociación son mucho más fuertes. Y
0: formaría parte quizás de la negociación, es en junio del 27 que empieza el juicio, en fin. Bueno, sí. Se tendrá que comer un par de años de cana, digamos.
1: Ah, no, yo le calculaba desde mi ignorancia total con lo judicial, yo dije 2 años por lo menos va a estar ahí. Y lo primero que tiré también cuando se lo llevaron, pero... Bueno, ahí sí que es un terreno más, creo que es más difícil analizar cuánto tiempo va a estar Maduro allá que analizar las maniobras que está haciendo el chavismo. Ahora, desde el punto de vista político, sacándonos las emociones de lado, porque no podés analizar la política con emoción, no se puede, porque siempre le vas a agarrar. Desde ese punto de vista concreto, sí, le salió muy barato. Totalmente barato. La gente sigue su vida, hay una devaluación importante del dólar. Yo había leído en su momento que cuando estuvo el bloqueo naval por unos meses ahí de Estados Unidos, recordemos, sí. Impidió el ingreso de divisas también y comercialización de petróleo, lo cual también generó una devaluación de un día para el otro como del 120%. Eso también hay que verlo, es cierto, perjudicó la economía. También es cierto que los números dan que la producción de alimentos aumentó y que el consumo también aumentó y que la economía sigue creciendo con todas las dificultades. Lo que pasa es que es imposible para el venezolano de a pie no comparar siempre con la época Chávez, que fue algo brutal en abundancia, brutal. Porque la plata del petróleo con un barril a 140, no sé cuánto, entraba, iba para el pueblo. Cosa que no pasaba antes. De hecho, las propias regalías de antes de Chávez eran del 1%. Ahora con Maduro y Delcy son del 16%. Entonces, desde ese punto de vista, para los... No sé qué nombre ponerle a los que se comparan con la Cuarta República, o sea, el antes de Chávez diciendo que eso era vida, discúlpame, 40% de desnutrición, hubo un caracazo, por algo hubo un caracazo, paran de contar los muertos a los 4.000, pudo haber habido 10.000 muertos en el caracazo tranquilamente. Discúlpenme, vamos a ser realistas, y eso es lo que a mí me gusta, ser realista porque nos llegó la hora de ser realistas. Es así, y el realismo político tiene estas cosas que nos pueden gustar o no, pero que bueno, que están ahí.
0: Diego, me imaginaba que iba a ser un placer escucharte y tu vehemencia de siempre y tu claridad. Te quiero agradecer porque le has dado vuelta a lo importante de estos momentos. Después, bueno, el análisis de la letra chica de los contratos petroleros y demás, no sé si querés agregar algo sobre eso, yo no sé si es, porque además hay mucha confusión, por eso te digo, eran 25 años, son 100 años, la reforma de la ley de hidrocarburos, ¿por qué se reformó? En el medio de esto, no es menor, hubieron dos terremotos salvajes, le mandamos un abrazo a Alejandro Terán allí en La Guaira, un gran amigo, el gobernador del sufrido y castigado está de La Guaira en Venezuela, que está a cargo, se puso su estado al hombro, y allí él y todo el pueblo de Venezuela sufriendo las catástrofes horribles esas, que no son menores en este contexto, ¿no? Sobre todo, como dices, en un país latinoamericano. ¿Querés agregar algo sobre todo esto, querido Diego, o lo dejamos por acá?
1: Sí, bueno, omití un pequeño detalle, ¿no? Los terremotos.

están del otro lado. Vamos a tener que tratar de tener un poquito de sentido común, un buen sentido común por lo menos, no el sentido común creado desde la mediática, para tratar de distinguir un poco de él si trabajó para la CIA. Mostrámelo las pruebas. ¿Traicionaron a Maduro? Mostrame las pruebas. Mostrame las pruebas, es lo que estoy diciendo, por favor. O sea que el hijo, ¿cómo entra en la ecuación esa de que el hijo de Maduro dice, hablo con mi papá y decimos que vamos por buen camino? ¿Cómo entra en la ecuación de que Maduro no salió gritando traidor y salió diciendo vamos a ver? O sea, por favor, omiten detalles, que no son pequeños detalles. Un juicio lo ganaría yo, te lo estoy diciendo desde ya. Pero el hijo de Maduro dice que el papá habla con él, habló, es con, y obvio que hablan los presos con sus familiares. Dice que vamos por buen camino. Ah, no, pero el hijo de Maduro está extorsionado, los tienen amenazados. Ah, no, pero el hijo de Maduro está mintiendo. Ah, no, pero Maduro, o sea, por favor, muchachos, yo sé que impactó mucho ese secuestro, a todos nos impactó muchísimo. Se está reescribiendo la historia nuevamente, estamos en una nueva etapa histórica, mundial, una guerra mundial que se está efectuando en este momento, y Venezuela decidió no ir a la guerra, no era conveniente ir a la guerra. Yo no tengo ningún tipo de dudas que Maduro sabía que no iba a ir a la guerra con Estados Unidos y que Chávez también sabía que no iba a ir a la guerra con Estados Unidos. Pero justo sucedió lo que sucedió, que fue la resistencia venezolana gracias a Chávez, a Maduro y a toda la cúpula chavista, que lograron resistir hasta el punto tal que Estados Unidos tiene tal urgencia por la energía que logran tener cartas de negociación. ¿Por qué? Porque si esto hubiera pasado, fíjate vos, en el primer gobierno de Trump, incluso hasta el coronavirus favoreció a Venezuela en esto, porque Trump se la vio muy mal, de hecho perdió su reelección. Si esto hubiera sucedido en el primer mandato, sería más difícil, porque Estados Unidos todavía hubiera tenido 8 años de lapso con petróleo y para poder negociar de otra manera. Pero se da justo en un cuello de botella donde Estados Unidos está urgido, pero vital. Eso es lo que hay que entender. Muy urgido por entrar a invertir y rápidamente tratar de producir petróleo, lo cual no se hace de un día para el otro. Entonces, eso también es importante entenderlo. Alejandro Terán, el empresario, el presidente de los inversores latinoamericanos de petróleo en Texas, lo dijo muy claro. Para el 2030, si no alcanzamos unos 5 millones de barriles en Venezuela, se apaga la luz. Lo dijo de esa manera, tan literal, tan fácil de entender, que estamos hablando de un déficit energético en el mundo de mucha cantidad de barriles de petróleo, China en déficit energético, India en déficit energético, la guerra en el Golfo, las sanciones a Venezuela, todo eso está produciendo un déficit energético que va a azotar al mundo en pocos años de una manera muy violenta, y el único lugar donde existe una capacidad instalada, por decirlo de una manera, para poder obtener esa cantidad de barriles que necesita mínimo el mundo incluso, porque cuando hablamos del mundo estamos hablando del mercado de petróleo y Estados Unidos es el gran consumidor, es Venezuela. Todas esas cosas tienen que estar en un tablero para tomar decisiones. Urgencia de Estados Unidos por petróleo, guerra en Venezuela, sí o no, una guerra en el Golfo que ya se venía, sabían que iban por Irán, una guerra en Ucrania que está todavía en desarrollo y genera también conflictos energéticos. O sea, todo eso, un estadista que no abunda en Europa claramente, quizás hace muchos años atrás había estadistas, hoy claramente no los hay en muy pocos lugares, eso lo analiza. Y yo creo que el venezolano en este momento está de pie, están vivos, sigue creciendo la economía con grandes dificultades, faltan todavía mejores sueldos en el Estado, faltan cosas por supuesto, pero están con vida, con posibilidades, con chances y con el gran arma geopolítica, decía Chávez, mucho petróleo bajo sus pies, con la capacidad de generar más tiempo e incluso ingresos, inversiones, bancos, hoteles, más turismo, más rutas aéreas, con las dificultades que hay para llegar a Venezuela y los precios de los vuelos a Venezuela, más rutas aéreas. ¿Por qué? Porque los empresarios ahora van a querer ir a invertir en Venezuela y van a presionar a los gobiernos para que abran nuevas rutas aéreas directas a Caracas, por ejemplo, o a Maracaibo. Todo ese contexto hay que analizarlo. No. Yo ya no sé qué más decirte, porque yo no entiendo, yo entiendo el enojo de muchos, pero yo no entiendo esa necesidad de tratar de, no sé, de que el pueblo se subleve. No entienden la realidad que están viviendo. ¿Qué quieren? ¿Una guerra civil en Venezuela? Esa sería la solución. Que el chavismo original pasó lo mismo con Chávez. Ganó Maduro y los que criticaban a Maduro decían, somos nosotros los chavistas originales. Maduro no sirve. Después Maduro se consolida en el poder, sí. Secuestran a Maduro, no, Delcy no sirve. Somos nosotros los maduristas originales.

0: hecho vista original. Pasa todo el tiempo lo mismo. E insisto, desde mi punto de vista, y quiero terminar con esto, Ariel, discúlpame que me haya extendido.
1: No, un placer, amigo.
0: Desde mi punto de vista, yo por lo menos, y quiero hablar por mí, estoy siempre parado en el mismo lugar, siempre, incluso desde que pisé por primera vez Venezuela como turista y empecé a mostrar la realidad venezolana en el 2019 que nadie mostraba porque no podía creer el nivel de injusticia que se estaba dando hacia afuera. Tuve que pagar de mi propio bolsillo mucha plata en taxi, porque no tengo auto en Venezuela, para ir a mostrar la realidad que sucedía, de mi propio bolsillo. Y esto que yo estoy haciendo, aclaro, a mí no me lo paga nadie, ¿eh? Aclaro, y ojalá, ¿eh? Ojalá, si me pagaran, bienvenido sea. Me encantaría que me digan, che, tomá una propina, por lo menos con lo que estoy haciendo, encantadísimo estaría, y lo aceptaría. Porque creo que merecido también sería. Pero aclaro, yo esto lo hago con mi propio bolsillo. La comunicación en todas las redes sociales y yo solo me encargo de todas las plataformas de Diego en la lucha. No hay una producción gigantesca atrás ni nada de eso. Vos sabés, Ariel, que esto cuesta trabajo, esto genera trabajo. En mi caso es YouTube, TikTok, canal Telegram, Facebook, X y creo que me estoy olvidando, y Instagram. O sea, en todas. Y con todo el trabajo que eso, aparte de otros trabajos que uno tiene, o sea, así que a mí que nadie me venga a decir que alguien me paga por estar siempre en el mismo lugar, defendiendo por lo menos el sentido común y la vida del pueblo venezolano, con lo importante que es eso. Están con vida mis hermanos venezolanos. Nada más, muchas gracias por la invitación.
1: Te quiero preguntar por Michelo, que lo conocimos, tú lo conocías de antes, yo no lo conocía, lo conocí en Venezuela, muy aguerrido y hoy es muy crítico. ¿Sigue tan crítico con el proceso actual, Michelo, nuestro amigo en común?
0: No, yo la verdad que no ese tema sí, no, es el único tema que no te tocaría porque no me interesa los dos.
1: Okay. Bueno, querido Diego, ha sido un placer conversar contigo como siempre, hombre inteligente, analista, polémico, genera polémica, que es lo más interesante, porque los tibios a nadie le interesan, no pasan a la historia. Un placer y un abrazo muy grande, compañero, y todos ustedes síganlo a Diego en la lucha. ¿Cómo son tus redes? Todas Diego en la lucha, ¿verdad? Así ya te encuentran en todas partes.
0: Diego en la lucha en todas las plataformas, ¿sí? Y vuelvo a insistir, el que tenga una idea diferente que diga qué hubiera hecho, ¿sí? Si no, son estupideces. Gracias.
1: Un abrazo. Amigos, sigan nuestros canales, suscríbanse, dejen comentarios. Escuchamos y leemos los comentarios. Chao, Diego, un saludo.
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0: Una de la tarde con 51 minutos.
1: Muy buen día, familia RCPcistas. Trucos para organizar bien tu hogar, parte 2. La tercera S es Seiso, que significa limpiar. Una vez todo clasificado y ordenado, es momento de ponerse a limpiar el espacio, incluyendo el polvo, la suciedad y los residuos. Pero no solo esto, la clave para conseguir mantenerlo en el tiempo es identificar la fuente de suciedad y prevenirla. Es más fácil limpiar lo limpio que limpiar lo sucio. La cuarta S es Seisectu, que significa estandarizar. Para prolongar todo lo dicho hasta el momento y hacer que se convierta en una tarea diaria, es necesario organizarse y establecer unas rutinas diarias, semanales e incluso mensuales. Y para que sean efectivas, deben ser reales y posibles. Un truco muy efectivo si vives con más personas es establecer turnos y dejar claro quién va a ocupar de cada cosa. La quinta S es Shitsuke, que significa disciplina. Mantener lo conseguido es vital para que este método tenga sentido. Convertir las nuevas tareas en hábitos, donde el comportamiento personal y del resto de personas que conviven contigo es la clave para conseguirlo. Este método es muy popular en Japón, ya que se enfoca en la eficiencia y la utilización del espacio al máximo. Es un método garantizado. Todo es cuestión de empezar y descubrir sus beneficios. Este fue el tip saludable de tu canal Planeta Conciencia.
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Para todos ustedes, esta canción que yo le hice a alguien que imaginé en mi vida. Yo he tenido algunas novias. Les juro que la mayoría de las novias son en mi imaginación. Y lo que sí estoy seguro que le he hecho el amor a esas novias imaginarias mejor que a las de verdad. O sea, mira. Para todos ustedes esta canción. Si alguna mujer quiere de pronto subir a bailar conmigo, o yo bajo y bailo con ella, ¿qué hago contigo?

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0: Muchísimas gracias. Muchísimas gracias para ti.
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0: 3 de la tarde en punto.
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0: Hay canciones que inicialmente parecían estar destinadas al olvido, que no entraban en los planes de la discográfica y terminaban relegadas al lado B de un disco promocional. Pero a veces una de esas canciones lograba imponerse por su cuenta, porque conectaba con la gente, porque tenía algo que, aunque no se puede explicar del todo, hacía que sobreviviera. Eso fue lo que ocurrió con Aire, una canción escrita por José María Cano en un momento de crisis creativa para el grupo Mecano.
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0: Inspirada en el escritor Kafka, que mezcla imágenes oníricas con símbolos químicos y una historia surrealista que todavía hoy sigue siendo interpretada de muchas formas. Es muy curioso que de entrada esa canción haya sido rechazada, porque terminó convirtiéndose en una de las piezas más importantes del grupo. Un himno inesperado que hablaba de volverse gas, de evaporarse, y curiosamente, ese aire terminó metiéndose en los pulmones de toda una generación. Yo soy César Muñoz, y esta es una historia de oxígeno, nitrógeno y argón en la cata musical. El tema Aire lo compuso José María Cano el 6 de enero de 1984, mientras estaban trabajando en Ya viene el sol, que es el tercer disco de Mecano. Y desde el primer momento, él sintió que esa canción era especial, que no era una canción más. De hecho, él mismo llegó a decir que era una de sus mejores canciones. La idea le vino leyendo La Metamorfosis de Kafka, donde está esa imagen del cuerpo transformándose mientras el protagonista está acostado en su cama. José María tomó ese punto de partida y armó una historia que se mueve entre lo surreal, lo físico y lo íntimo. Cuando la terminó, quería que Aire fuera el próximo sencillo. Recordamos que el sencillo o single en inglés es esa canción que venía en un disco pequeñito de 45 revoluciones y que era como el caballito de batalla promocional. Venían de lanzar el tema Japón y pensó que este podía ser el siguiente, pero la discográfica le dijo que no, porque no lo veían como un tema comercial y no les parecía lo suficientemente bueno como para sonar en la radio. En ese momento, todos los sencillos de Mecano habían sido escritos por su hermano, Nacho Cano, y había una especie de prejuicio, porque algunos ejecutivos pensaban que Nacho era el genio del grupo y José María terminaba siendo subestimado o incluso ignorado. El caso es que ese rechazo de Aire terminó siendo un golpe muy fuerte para él, tanto así que José María llegó a plantearse seriamente dejar el grupo, que si no confiaban en esa canción, que era una de sus mejores, entonces no valía la pena seguir insistiendo. Al final la canción quedó relegada y salió como el lado B del sencillo Busco Algo Barato. Lado B quiere decir la canción de relleno, la que no importa, la que se pone como para no dejar ese lado vacío, es decir, la que está muy lejos de ser la canción promocional. Pero el tiempo le dio la razón a José María, porque Aire, la canción que nadie quiso defender en su momento, terminó ganando una notoriedad inesperada, mucho más que el tema que la eclipsaba desde el lado A. La letra de Aire es probablemente una de las más extrañas y comentadas de todo el repertorio de Mecano. Y parte de su encanto está en que no es una historia convencional, ni tiene una explicación evidente. Es una especie de sueño contado en voz alta. De hecho, se me ocurre que podemos hacer un experimento. Vamos a pedirle a ChatGPT que nos analice la canción como si fuera un sueño, a ver qué nos dice. A ver, eres una psicóloga experta en interpretación de sueños y quiero que me interpretes el siguiente. Anoche soñé que después de una noche de resaca, cuando me estaba tratando de despertar, empecé a desinflarme por el ombligo y me convertí en aire. Vi a mi pareja dormida y me metí por su nariz, pero la experiencia no me satisfizo. Entonces me agité, me volví huracán, di vueltas por toda la habitación y salí por la ventana. Me lancé en picada, pero justo antes de tocar el suelo, cuando iba a remontar, me volví otra vez humano. Así que le pedí a todo el mundo que no faltaran a mi funeral.
2: Claro, ese sueño parece estar lleno de simbolismos. Desinflarte y convertirte en aire puede reflejar una sensación de perder tu identidad o control después de una experiencia intensa. Intentar entrar en la nariz de tu pareja podría simbolizar un deseo de conexión o comprensión más profunda. Pero al no encontrar satisfacción, te transformas en un huracán, lo que sugiere un torbellino de emociones y energía incontrolada. El hecho de salir por la ventana y casi tocar el suelo antes de volver a ser humano puede indicar un temor a las consecuencias de perder el control, pero también un regreso a la realidad. Pedir que no falten a tu funeral puede ser una forma de enfrentar el miedo a la mortalidad o a que tus acciones no sean recordadas. En resumen, este sueño podría reflejar ansiedades sobre el control, la identidad y el miedo a no dejar huella, mientras navegas por emociones intensas.
0: Muy bien, oye, una pregunta. ¿Este sueño te recuerda a alguna canción?
2: Buena pregunta. La verdad, me recuerda a Aire de Mecano.
0: No se diga más. Recuerda un poco también a ese mito de Ícaro, que quería volar demasiado alto y sentirse invencible, y por esto termina estrellado, por no aceptar sus propios límites. Bueno, y la verdad es que ni Mecano ni Ana Torroja han explicado públicamente qué es lo que significa esta letra y han preferido dejarlo abierto como para que cada quien la interprete a su manera. Cosa que me parece muy buena porque justamente esa intriga ayuda a que la canción se mantenga viva.
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0: lo que sí está claro es que lo que en su momento muchos vieron como una letra extraña, hoy se valora como una apuesta poética muy audaz y muy arriesgada, especialmente dentro del mundo de la música pop. Cuando salió en 1984, Aire no tuvo promoción, no fue sencillo oficial en España, no tuvo videoclip, no hubo campaña. Para la discográfica era una canción más, medio extraña, que había quedado en un lado B. Pero pasó algo en Latinoamérica, especialmente en Colombia y en Venezuela, porque allí las emisoras la rescataron, empezaron a darle vuelta al disco y en vez de poner el lado A, que era Busco Algo Barato, empezaron a poner el lado B y Aire comenzó a sonar. Primero en unas pocas radios, luego en otras y después en todos lados. Así que casi que por accidente, Aire se convirtió en la llave que abrió a Mecano las puertas de Latinoamérica. Antes de que el grupo pudiera siquiera viajar a cualquiera de estos países, su música ya estaba allí. Fue tan buena la respuesta que CBS, la discográfica, terminó publicando la canción como un sencillo en varios países de esta región. Y más adelante, cuando Mecano lanzó su álbum en vivo, Mecano en concierto, Aire fue el único tema del disco que se lanzó como sencillo promocional. En España, la historia fue diferente. Allí Aire fue un sleeper hit, es decir, una de esas canciones que no arrancan fuerte, pero que con el tiempo se vuelven importantísimas. No entró con fuerza en las listas, pero fue ganando espacio en los tocadiscos, en los conciertos y en el corazón de los fans. Y así de a poco se volvió en un tema infaltable. Hay que recordar que 1984 fue un año difícil para Mecano porque después del boom inicial, su segundo y tercer disco tuvieron una respuesta bastante fría por parte del público. Algunos temas se salvaron como Hawaii Bombay, y Barco a Venus. Pero ese sonido synth pop que los canos estaban explorando no terminaba de conectar con la audiencia. Javier Adrados lo resumió de una forma muy atinada. Él dijo que ese sonido se adelantó a su tiempo y fue incomprendido, pero sirvió para cimentar el estilo y el camino que los llevaría a lo más alto. En medio de ese bache, Aire fue una especie de puente, una canción que mantuvo viva la llama creativa del grupo y que apuntaba, sin saberlo, hacia la madurez musical que vendría después. También fue un momento crucial para la dinámica interna del grupo, porque hasta ese punto la discográfica solo veía a Nacho Cano como el motor creativo de Mecano. Pero ese éxito inesperado de Aire cambió las cosas. José María dejó de ser el otro Cano y se convirtió en un compositor respetado. A partir de allí firmaría algunas de las canciones más icónicas del grupo, como Cruz de Navaja,
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0: o Hijo de la Luna, entre muchísimas otras.
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0: Y si uno mira hacia atrás, se nota que Aire fue el primer paso en esta nueva dirección. La primera vez que José María apostó por una canción diferente, con una narrativa más literaria, más simbólica. La primera vez que el grupo se salió del molde y aún así logró conectar. Por eso Aire no solo salvó una etapa difícil, también amplió los horizontes del grupo. Les mostró y le mostró al público que Mecano podía ser algo más que el pop pegajoso, que podían contar historias, que podían tocar otras fibras, que podían volar un poco más alto. Con el tiempo, Aire se convirtió en una de las canciones más queridas de Mecano. Quedó para la historia como uno de los casos más emblemáticos de una cara B que termina eclipsando a la cara A. En los 80 no era para nada común que eso pasara. Las discográficas elegían cuidadosamente qué canciones iban al frente, pero Aire se impuso sola. Y eso, en cierta forma, también fue un mensaje. A veces el público sabe más que los ejecutivos. Y es que mencionar un gas noble como el argón en una canción pop es algo tan inusual que ha hecho que muchos la recuerden exactamente por eso. Pero también muestra algo importante, que es el ingenio de José María Cano para incorporar elementos poco comunes en una canción pop. Convertir una fórmula química en un gesto poético no es una proeza menor. La historia de Aire es la de una convicción personal que vence a la incomprensión. La de una letra extraña que termina diciendo más de lo que parece. La de una canción que mantuvo vivo al grupo en un momento muy difícil y que anticipó todo lo que vendría después. Un tema sobre el deseo de escapar, sobre los límites del cuerpo, sobre la libertad y sus consecuencias. 4 minutos de música inspirados en algo tan invisible como el aire, que terminaron dejando una huella profunda en la historia del pop español. Yo soy César Muñoz y esto fue La Cata Musical.

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3: ¡Feliz cumpleaños, hijita! Mi hija cumplía 15 años y le organizamos la fiesta en un salón para que invitara a sus amigos y amigas. Esa noche, a medida que iban llegando, se acomodaban en el lugar asignado y enseguida abrían sus celulares y se ponían a conversar por medio de mensajes de texto o a jugar con esos aparatitos maravillosos entre mensaje y mensaje. Era muy tierno verlos concentrados cada quien en la pantalla de sus sobrios y negros aparatos, como especificaba la invitación.
4: Elegante sport y celulares negros.
3: ¡Qué grandes están! Pensar que los conozco desde que hablaban entre sí. Todavía les recuerdo la voz. Algunos no me creen que cuando eran pequeños hablaban y se miraban a los ojos. Cuando llegó el momento del baile, cada quien conectó los auriculares a su celular, eligió la carpeta de canciones que más le gustaba y entró a la pista. Daba la sensación de que todas las chicas y todos los chicos estaban bailando el mismo tema. La entrada de mi hija fue apoteósica, exultante de emoción. Sus amigas y amigos se desesperaban por ser los primeros en hacerle llegar su texto de felicitaciones, moviendo a toda velocidad sus pulgares. Algunos, los más previsores, ya tenían el mensaje preparado y lo único que debían hacer era apretar OK. El teléfono de mi hija no paraba de vibrar y como era imposible leerlos todos, guardó algunos para más tarde. Me acerqué a ella y sin darme cuenta le dije, ¡feliz cumpleaños, hijita!
4: ¡Papá!
3: Ella me miró horrorizada y se apartó de mí. Preocupado, fui tras ella y le pregunté si le pasaba algo. Si había hecho algo que la incomodara. Tomó el celular y me mandó un mensaje de texto.
4: ¿Me quieres avergonzar frente a mis amigos? Hazme el favor. ¿Para qué están los teléfonos?
3: No tuve más remedio que abrir el mío y mandarle mis felicitaciones. Perdón. Feliz cumpleaños, hijita. Te amo, papá. Fue el cumpleaños perfecto. Ay, cómo pasa el tiempo. Qué viejo estoy. Pensar que casi le doy un beso.
5: Una producción de radialistas.net.
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3: Cuatro de la tarde en punto.
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0: ¿Cómo va la vaina? Yo sé que la calle no está para humanos, pero yo sé que ustedes están bien, porque están aquí viendo este video. Y si ustedes están bien, ¿adivina?
1: Yo, gracias a Dios, estoy bien.
0: Bienvenidos al único canal en donde, aparte de ponerte esta vaina una vez por video, yo nunca te pido que te suscribas. Creo que como 2 veces en 4 años te he pedido como un dedito para arriba, una vaina. Y es porque de verdad se necesita por el tipo de contenido. Pero en este canal, yo no te pido nada. Solo que prestes atención y eso sí, digo, yo agradezco cada vez que ves el contenido. Al igual que la gente que me sigue en mis otras redes. Ah, por cierto, tengo a TikTok abandonado. Pero ya pronto voy a empezar a subir contenido. Y hablando de TikTok, me he dado cuenta que en esa red tienen cualquier cantidad de contenido mío que sacan de aquí de YouTube.
2: Y se lo llevan para allá, lo suben, que no dan el crédito. Ok, si te gusta el contenido de este man, suscríbete, lo que sea. No, nada de esa vaina. La gente hasta cree que es el dueño de la cuenta fuera. Eso me vale ver.
3: 2000 años más tarde.
2: Ok, yo sé que estoy hablando como mucha mierda, ¿verdad? Así que adivina.
4: Volviendo acá.
0: Entonces, ¿a qué voy? Tú sabes que yo no hablo de las cosas cuando están sucediendo en el momento, cuando son tendencia.
2: Tú sabes, hay que aprovechar en el momento en que la vaina está caliente, para que la gente como está viral, para a través de eso hacer plata. No, eso no es lo mío. Yo hablo de las vainas honestamente cuando me salen de las Dragon Ball Z.
5: Así como lo hago ahora.
0: Hoy quiero conversar con ustedes de una vaina súper extraña que está pasando. Esto involucra personajes famosos, como por ejemplo Luis Miguel, que tuvo una presentación en Buenos Aires, Argentina.
2: Ah, que por cierto, mucha gente es que ganó las Milei, que era el cantante que no les hicieron la de los vecinos, que no vamos a comentar sobre eso, porque están jodidos. En verdad, el mundo entero está jodido. Ecuador está jodido, España está jodido, Francia está jodido, Estados Unidos.
0: Bueno, ya, entremos en materia.
6: Entremos en materia. La explicación.
0: El fenómeno del que vamos a hablar hoy, yo lo catalogo dentro de las casualidades, porque al no haberse podido probar por absolutamente nadie, lo tengo que catalogar como una casualidad. Yo hablo de gente famosa que en un momento dado, o desde un punto en la historia se especula, que fue reemplazada por un doble, o simplemente fue clonada, que esa sería la alternativa que más utilizamos hoy día. En la parte del doble yo no creo que tengamos mucho que explicar. En las películas es muy común los dobles que hacen las escenas de acción, para que el actor principal no entre en riesgo y ahí tampoco es que tenga que ver mucho el parecido. Pero vamos a hablar de la otra opción, la clonación.
6: Eso rima.
0: La primera pregunta que nos tendríamos que hacer es la siguiente.
6: ¿Es posible la clonación?
0: Por supuesto que lo es. Se practica en animales creo que desde 1996. El primer caso exitoso fue logrado en Escocia, cuando a partir de una célula adulta de oveja,
2: mediante un pulso eléctrico
7: no vamos a explicar todo el procedimiento.
0: Y desde entonces se sabe que ese procedimiento no quedó en una oveja.
2: Se practica en conejos, reses, gatos, ranas, terneros, ratones, toda una serie de animales.
0: Se usa mucho en propósitos de la industria alimentaria. Entonces aquí estamos entrando en una rama de la biología que se llama genética. Y supongo que es de tu conocimiento que nosotros los humanos hemos avanzado.
2: No quiero decir dominado para que no suene. ¡Qué carajo! Hemos dominado la ingeniería genética.
0: ¿Y por qué lo digo? Mira, por ejemplo, en el caso de los perros domésticos. Todos los perros vienen de una especie de lobo que ya se extinguió. El nombre científico de ese lobo sería...
8: El, no ese no. Ahora sí. El Canis Lupus.
0: Esa fue la creación original de la naturaleza. Pero todas las razas de perros que tú ves hoy día son una creación original de nosotros, no de la naturaleza. Ey, y no es un tema de que esa vaina la empezamos a hacer hace 20 años, no. Eso tiene miles de años de estar pasando. Lo cual quiere decir que nosotros ya tenemos ratito de estar jugando a ser dioses. Ahora, volviendo acá. Volviendo a la clonación, que es el tema que nos ocupa en este episodio. La pregunta entonces sería si también lo podemos hacer con los seres humanos. Los humanos, quieras aceptarlo o no, somos parte del reino animal.
2: Solo que por un tema de ego, salpicado con un poco de chispitas de arrogancia, nos consideramos la gran vaina en el planeta porque como hemos desarrollado un lenguaje, hemos construido edificios, celulares, etc. Y los humanos somos la gran vaina.
0: Pero al final del día, cuando vemos la manera en que nos comportamos ante ciertas situaciones...
2: Hablate claro, es de mi opinión que ni siquiera somos inteligentes. Pero eso yo no lo puedo decir. Bueno, ya lo dije, me vale ver. Ay, ¿y quién se cree ahora?
0: En el caso del ser humano, la clonación es un poquito más complicada, pero estoy casi seguro de que imposible no es. Vamos a ver, por ejemplo, cómo lo logra la naturaleza, el universo. Dios, usa la palabra que te haga sentir más cómodo. La clonación hecha por la naturaleza son los gemelos idénticos. Cuando el huevo es fertilizado, se parten dos y de ahí nacen dos personas idénticas.
2: Tío, estas son vainas que a lo mejor ya ustedes saben, pero de todas maneras tengo que explicarlas.
8: ¿Y los mellizos?
2: Hermanos que vinieron en el mismo parto. O sea, que uno puede ser hombre, el otro puede ser mujer, el otro no binario, también trillizo.
8: ¿Y los hermanos normales?
2: ¿Para qué estoy explicando esta vaina? Este video no se trata de eso. ¿Por dónde iba yo? Ah.
0: Entonces, los gemelos idénticos, o como dicen los cubanos, los jimaguas, son la clonación hecha por la naturaleza. Pero la clonación artificial, o sea, una hecha por el hombre, ya es otra vaina. Ya eso es crear una copia idéntica a partir del material genético de alguien ya parido. Yo no dudo que sea posible, solo que hay algunos obstáculos más que nada desde el punto de vista moral que dificultan que esa práctica se haga de conocimiento público. Y también es complicado desde el punto de vista espiritual. Digo, para los que tienen una idea de cómo funciona eso en los seres humanos. Porque en los animales no es igual, ese es otro sistema, pero cuando ya vamos entrando en seres humanos ya la vaina es complicada.
2: Y yo no pretendo salir aquí hablando pendejada que yo no sé. ¿Te imaginas esa vaina? Un jubilado youtuber alega tener los secretos del universo. Yo no voy a tocar ese tema ni con un palo de romper piñatas.
0: Volviendo acá. En el caso de los gemelos idénticos creados por la naturaleza, siempre vas a encontrar algunas diferencias. O sea, yo no estoy hablando de diferencias creadas por el entorno, o sea, como que uno engordó más que el otro se hizo una cortada, no, yo no estoy hablando de eso. Yo hablo de cosas como la forma de hablar o el carácter.
3: Cuando los miras a los ojos.
0: No los ojos en sí, la mirada. En fotos es complicado, pero en movimiento. Digo, si son gemelos que no conoces durante mucho tiempo o que no los ves a diario, eso es otra vaina, pero
3: con mirarlos a los ojos tú sabes quién es quién.
0: O sea, yo no sé cómo explicar esa vaina. Por allí hay como un sentido que no es parte de los cinco que siempre usamos.
2: Presentamos un dato curioso.
0: Hey, hay una vaina que yo siempre quise saber y es, si una pareja de gemelos idénticos se casan entre ellos, a mí la lógica me indicaba que el producto de esos gemelos serían como nosotros normalmente llamaríamos primos. O sea, primos hermanos. Pero no. Me enteré que los productos de esas parejas de gemelos siguen siendo hermanos. El nombre correcto es hermanos genéticos. Aunque cada uno haya salido de una mamá diferente. Mira tú, aquí nunca se deja de aprender. No sé, pues yo quería compartir esa vaina con ustedes. Bueno, ya pues.
2: Hemos presentado el dato curioso.
0: Entonces, ¿por qué yo llevo más de 5 minutos hablando tanta paja de gemelos dobles y clonaciones? Pues porque están circulando últimamente muchos rumores de que a la gente famosa las están clonando. Ahora, todo esto aún sigue en el territorio de las teorías de conspiración, porque como no ha sido probado, nunca hemos visto al famoso junto a su clon en el mismo momento uno al lado del otro. Bueno, es que también según la gente a uno de los dos lo borran del mapa, pero sí hemos visto fotos, más que nada de antes y después, y te diré que al igual que los gemelos idénticos creados por la naturaleza, se notan algunas leves diferencias. Vamos a ver algunos casos.
4: 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Primer caso.
0: En el caso más antiguo que yo recuerdo en este tema está uno de los integrantes de los Beatles, Paul McCartney. Al principio de su carrera en 1966, él tuvo un accidente automovilístico bastante severo y se rumora que él murió en ese accidente, pero que fue reemplazado por un doble, un man que se llama Billy Sheer. Supuestamente la disquera hizo ese cambio porque la banda valía mucho dinero en ese tiempo. Ya no sería lo mismo sin ese integrante. Entonces lo reemplazaron con un doble, no un clon. Considera que estamos hablando aquí de la década de los años 60.
2: En donde la clonación humana no era una vaina, que humana, en general, eso no existía, no era ni teoría de conspiración, no era ni ciencia ficción.
0: Porque la primera clonación se logró 30 años más tarde. Entonces surgen varias preguntas en este caso. La primera es, ¿qué razón tendría la gente de la época para sospechar que él había muerto y que lo habían reemplazado? Bueno, lo que pasa es que después del accidente automovilístico, la gente encontró dentro de una de las canciones de los Beatles un mensaje que cuando era reproducido en reversa, decía que Paul había muerto y que lo extrañamos. Digo, más claro que eso se daña, pero yo creo que eso lo hicieron intencionalmente, porque el productor de ellos ya sabía de las teorías y lo pudo haber hecho a propósito. Eso de los mensajes subliminales en la música se hacía mucho en los tiempos de antes, cuando la música se vendía en formato de disco de vinilo. Ese formato hacía la reproducción en reversa posible. Hoy día, en la época digital, el usuario común no tiene acceso a hacer eso. Por eso yo creo que la industria lo dejó de hacer. Y la siguiente pregunta que a mí me viene a la mente sería, de haber muerto Paul McCartney, ¿de dónde se sacan un doble tan parecido de la noche a la mañana? Y básicamente tenerlo ahí esperando. Eso tampoco es tan fácil. Resulta que el tipo que estaban acusando de ser el doble, Billy Sheer, había ganado un concurso de televisión de la época en Canadá. Así estilo Yo Me Llamo, así lo que hacen imitaciones de los artistas. Y tenía un parecido muy grande al original. Pero con los años entre presentaciones en vivo y entrevistas a las apariciones de Paul McCartney, continuaron y es obvio que un doble no iba a tener la misma personalidad, la misma voz, y mucho menos el mismo talento. Y eso quedó claro. Por ende, esa teoría era falsa. Hasta el momento en que yo estoy grabando este contenido, Paul McCartney sigue con vida. Vamos con más casos.
4: 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Más casos.
0: Voy a presentarte un par de casos más recientes. Empecemos por Avril Lavigne, una artista anglo. Cuando aún se vendían CDs, esa cantante canadiense vendió 16 millones de copias en su primer álbum. Pero como yo les comenté en videos pasados, no todos los seres humanos reciben la fama de buena forma. Y dicen los rumores que ella, después de ese salto al estrellato, se deprimió. Y en septiembre del año 2003, ella se...
2: No vamos a mencionar la palabra porque tú sabes que esta plataforma está hablando de gente que...
0: Entonces, supuestamente la disquera convenció a los padres del artista de que no hicieran muy pública la noticia. Porque estamos hablando de mucho dinero en el siguiente lanzamiento, o sea, su segundo álbum que ya estaba grabado. Y a partir de ahí es que se empieza a rumorar que ella fue reemplazada por Melissa Vandela. Que la verdad tiene un buen parecido. Los fanáticos dicen que canta diferente después del segundo álbum, empezó a vestir diferente y hasta su letra cambió, o sea, en los autógrafos. Pero para hablarte claro, en este caso también me parece que ese rumor es falso. ¿Por qué? Después de tener más de 20 años de observar el comportamiento de la industria de la música, yo te puedo dar fe de que para una corporación discográfica, si se trata de dinero que va a recaudar un artista...
9: Presentamos un momento de sabiduría chombal.
0: En la música, un artista vale más muerto que vivo. Créeme.
9: Hemos presentado un momento...
0: Y en lo más alto de su carrera musical... Bingo. Porque ya no hay riesgo, no hay forma de que pase de moda o se ponga vieja como...
10: ¡Ey!
0: Ya queda su música inmortalizada.
2: Elvis Presley, Bob Marley, Nirvana, Freddie Mercury, Avicii.
0: ¿Puedo seguir?
7: Básicamente todo el club de los 27.
0: Ahora, hablando de seguir, tenemos el caso del artista afroamericano Kanye West. O Jay, como se nombró recientemente.
2: Este es más actual y tiene mucho más mérito.
0: El 8 de octubre del 2022, el compa empezó a tuitear vainas raras en contra de los judíos que controlan tanto Hollywood como el mundo de la música. Después empezó a hablar muchas cosas serias sobre algunos miembros de la élite, incluyendo a Elongado Mosco. Él dijo que habían varios clones del señor en mención. Ahora, el señor en mención aún no era el dueño de Twitter, le estaba comprando. Pero igual la administración anterior le cerró la cuenta a Kanye West. Después Mosco se la devolvió, pero mucho tiempo después. O sea, después del alboroto. La vaina es que, casualmente, esa élite, en represalia a los comentarios que él estaba haciendo, le cancelaron unos contratos muy grandes de patrocinio y fabricación de su propia línea de ropa y zapatillas. Ahí estaba incluida la marca Adidas. Eso fue exactamente durante el tiempo en que la marca Balenciaga tuvo los problemas que ustedes ya conocen, con el tema de los niños y esa vaina. Entonces Jay empezó a hablar de más, pero cuando yo te digo de más, él empezó a hablar vainas serias, incluyendo asuntos que involucran a toda una casta de gente muy conocida con una práctica que involucra a niños, que casualmente coincide con el comportamiento que ha tenido la industria del entretenimiento con relación a la película El sonido de la... Pero no vamos a hablar de eso aquí. De lo que sí vamos a hablar aquí es que al señor West hacía un tiempo atrás y de manera pública se le había diagnosticado un bipolarismo severo, al punto de tener que medicarse para poder seguir participando de manera regular en su vida pública. Pero según West, esos medicamentos afectaban su talento, más que nada su creatividad a la hora de crear música. Durante su alboroto y ya sin estar medicado, dijo que él buscó una segunda opinión por su lado, porque eso del bipolarismo diagnosticado él siempre sospechó que había sido como un invento de su manejador, y que en realidad lo único que le dijeron en la segunda opinión es que él sufría de un leve autismo y que no necesitaba medicarse para eso. Entonces, él empezó a acusar al manejador que lo tenía medicado con una vaina extraña que lo que hacía en realidad era manipular sus pensamientos y su estado de ánimo. Y en cuanto dejó de tomarlas, claro, sin decirle al manejador, se sintió, dijo él, mucho mejor. Y todo esto lo hizo mencionando al manejador por su nombre y apellido, cosa que yo aquí no voy a hacer. Pero lo que sí voy a mencionar aquí es que ese manejador eliminó todas sus cuentas en redes sociales. Desapareció. Y allí fue cuando el artista empezó a hablar de las cosas que ya les mencioné. Todo eso sobre la PED y el lado oscuro de la industria. También habló de su exesposa y la madre de sus hijos, la Kardashian. Y hasta en una vuelta, Jay le dijo a los paparazzis.
11: If I ever went anywhere, we'd know why. You understand what I'm saying?
0: Y un buen día, después de una entrevista, eso mismo pasó. Desapareció. Cerró todas sus cuentas en redes sociales. Les digo, aparte de Twitter, que ya se la habían cerrado y más nadie supo de él. Luego de un mes y algo, para sorpresa de todos, apareció de nuevo, ahora con una nueva mujer, muy parecida a la Kardashian, por cierto. Pero ya no hablaba de absolutamente nada. Cuando por fin apareció, alegó que estaba de luna de miel por África con su nueva pareja. Y allí fue donde comenzaron los rumores de la clonación. Porque la gente empezó a notar como ciertas discrepancias de estatura y físicas que... honestamente a mí no me llaman la atención. Pero ¿sabes lo que sí me llama la atención?
7: Aparte de que le devolvieron la cuenta en Twitter.
0: Que ya no habló más nada. Entonces, para hablarte claro, este caso en lo personal está bueno. ¿Sabes por qué? Porque él no ganó nada con todo ese poco de vaina que se puso a hablar. Es más, perdió mucho más de la mitad de su fortuna.
9: Presentamos otro dato curioso.
0: Ahora, yo no sé si ustedes sabían que Kanye West llegó a ser el rapero más adinerado de la industria, hasta por encima de Jay-Z.
9: Hemos presentado otro dato. Bueno, eso.
2: Estamos hablando de una fortuna de más de $2,000 millones. No 2 millones de dólares, $2,000 millones.
9: ¡Otro más!
2: La cantante femenina que tiene más plata en el mundo es Rihanna.
9: Ok, ya pues.
2: Y con toda esa vaina que él habló, ahora solo le quedan como 400 millones. Óyeme, a mí di que solo.
10: Presentamos un momento de sabiduría chombal.
0: El negocio de la música es de millonarios con M de mamá, no de billonarios con B de burro. Era innecesaria esa explicación.
10: Hemos presentado un momento de esa.
0: Entonces, para concluir este caso, yo en lo personal lo tengo que catalogar como muy sospechoso. Bueno, hay otros casos.
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0: Ok, para ya no demorar más en esta vaina de los clones. Hay muchos casos más, por ejemplo, en Estados Unidos. Pero para no hablar de todos, voy a presentarte los dos más relevantes. El caso de Kevin Hart, actor comediante que tuvo un accidente en el 2019 y se dice que él murió en ese accidente y que después lo clonaron. Entonces, ¿de dónde salió esa teoría? Escuchen lo que va a salir de su boca.
12: I have a clone.
13: I was gonna say that. There's two of you.
12: Cat's out the bag. Okay? It's about a good three of me. You know, we broke it. They didn't want to release it yet. This is major news that I'm giving you.
13: All right.
12: I'm the first person to ever use it. I'm cloned.
0: Él mismo lo dijo, pero para mí, en este caso, ¿sabes cuál es el problema? Esta foto. Si él hubiera muerto en ese accidente, esta foto en recuperación no tiene ningún sentido.
2: A menos que me quieras decir que ese es el clon en recuperación.
0: Pues tú puedes decir sí, chombo, pero él mismo lo dijo. Sí, pero él es comediante. Otro caso también podría ser el actor Jamie Foxx, que estuvo hospitalizado y después de estar en el hospital en su primera aparición en las redes se vio así. No sé tú, pero yo ahí estoy viendo al mismo compa, pero después de que perdió peso. Así que para mí ambos casos son falsos. Ahora sí, vamos con el plato fuerte.
4: Hablando de casualidades, dos. Caso Luis Miguel.
0: Llegamos al caso de los dobles o clones donde teníamos que llegar, donde Luis Miguel. Él comenzó su última gira recientemente y no hacía una desde el 2019, si no me equivoco, y la comenzó en Argentina. Pero alguien en Argentina comenzó el rumor de que ese era un doble, que no era él.
2: No sé, que Luis Miguel el original estaba en Los Ángeles o en México, en una hamaca tirado, o que lo habían visitado los extraterrestres y le dieron que ya era hora de regresar a las Pléyades, y lo que hizo fue enviar un doble para no tener que ir él, porque no puede. No sé, la vaina es que no es él.
0: Mira, ese compa nunca lo hemos visto metido en escándalos de ningún tipo. O sea, que es lo que digo yo de cómo un artista vende su arte sin entrar en la parte.
7: Eso rima.
2: Que se lo llevaron preso, que ahora tiene una relación con Thalía, pero que ya no, y ahora se dejaron y qué sé yo. Vaina así.
0: Digo, tú puedes argumentar que al público le gustan esos chismes pendejos y todo lo que tú quieras, pero aparentemente a Luis Miguel no. Por ende, no ha recurrido a nada de esa pendeja para vender su música. El compa vende su música y punto. Y esa es una de las cosas que su fanaticada valora mucho de él. O sea que si tú tienes 25 años y escuchas a una persona mayor decir...
2: Coño, eso sí es un artista.
0: No es un tema de que, lo que pasa es que tú te quedaste en el tiempo. No.
2: Se refieren a artistas como él. Y aparte también está aprovechando para decirte que tú de música no sabes ni...
0: Ahora bien, los rumores se basan en que él siempre comienza sus espectáculos dando las buenas noches, si es que es de noche, al país o la ciudad en donde él se encuentre, y en este caso hablamos de Argentina, y eso no lo hizo cuando comenzó el show. Otro argumento es que no se parece físicamente. O sea que aquí no se está ventilando la teoría del clon porque con un clon no hubiesen comentarios de ese tipo. Como que los hombros son menos anchos, que la cara es diferente, que tiene otro semblante, que no es el artista que conocemos de siempre. Y por supuesto que no es el artista que conocemos de siempre. ¿Sabes por qué? Porque ya no es siempre. Los años pasan y la gente cambia. Luis Miguel tiene un par de años menos que yo. Pero por ejemplo, en mi caso, yo mismo me rumoro a mí mismo, o sea que no es un rumor público, es un chiste interno, que yo pasé a mejor vida en el 2014. Este soy yo hace 10 años, ¿ya? Si tú no me viste más nunca desde ese momento y de repente me aparezco así, de una vez vas a decir, se parece, pero ¿será? ¿Me entiendes lo que te quiero decir? Ahora claro, cuando yo hablo es otra historia, pero eso lo vamos a ver ahora. Y lo mismo me parece que sucede con Luis Miguel. Incluso hasta tiene fotos con sobrepeso. Otro factor que tendrías que contemplar es que este no es un artista que vemos a diario, como para ver la evolución de esos cambios. No podemos descartar tampoco cirugías plásticas. Pero para mí, lo más obvio en este nuevo look es el bajón de peso. Cuando uno baja de peso, toda la estructura corporal cambia. Hablen con cualquier persona que se hizo o que conoce a una persona que se hizo exitosamente una manga gástrica o cualquiera de estos procedimientos para achicar el tamaño del estómago. Terminan físicamente siendo otra persona. Y este nuevo Luis Miguel que estás viendo, aparte de la edad, es muy parecido a un procedimiento de estos. Digo, yo no estoy diciendo que se lo hizo porque eso no me consta, a nadie le consta, pero así se ve. Igual, vamos a asumir que la parte de que es un doble es real. Ahora, yo le quisiera hacer una pregunta muy seria a todas las personas que consideran que este Luis Miguel no es el mismo Luis Miguel de siempre. ¿Y cómo hacemos con la voz?

0: Si yo fuera Luis Miguel y me encuentro un doble que canta así, me deprimo. Si ese man que está cantando ahí no es Luis Miguel, haría más dinero cantando que siendo doble de Luis Miguel. Porque eso no es playback. Él está cantando. Volviendo acá. O sea que los portadores de la teoría de que él es un doble no pretenden tocar jamás el tema de la voz. O sea, no voy a entrar en detalles porque estoy seguro que hay 1000 profesores de canto que tienen canales de YouTube que se han dado gusto con este tema. Es muy difícil replicar a la perfección la manera en que canta una persona. O sea, por asuntos de coincidencia puede llegar a suceder. Y para el oído no entrenado en este tipo de cosas puedes lograr un engaño. Como por ejemplo en el caso de las inteligencias artificiales. Porque ahí se están robando la voz del original. Pero aún así, si llegaras a poner al cantante original a cantar la letra que hizo la IA, vas a notar diferencias. Porque esto no solamente se trata de la voz, hay otras técnicas involucradas en el canto. Pero en el caso específico de Luis Miguel voy a utilizar una palabra que no me gusta utilizar normalmente.
1: ¿Y cuál sería esa palabra?
0: En el caso de Luis Miguel la palabra sería imposible. Y no solo de él, también de Celine Dion, de Mariah Carey, de Eros Ramazzotti, de muchos cantantes.
2: A mí no me interesa si perdió 85 kilos de peso, si se puso un sombrero, lente oscuro, se tiró la piel, se hizo cirugía. A mí no me interesa nada de eso.
0: Para una persona que sabe de esto, hasta con los ojos cerrados, te va a decir, el que está cantando ahí es Luis Miguel.
2: Es que si fuera tan fácil cantar como Luis Miguel, entonces Luis Miguel debería estar vendiendo limones en algún semáforo. Pero él no está vendiendo limones, muñecos. Lleva 40 años cantando y la voz no. Los cantantes a medida que van al paso pueden seguir cantando en el mismo tono. Pero él sí. Y encima de eso canta cuando les sale de los títulos.
0: Entonces, ya para cerrar el tema del doble de Luis Miguel, este caso lo catalogo yo como 100% falso. Yo entiendo que conviene crear estas teorías para hacerte famoso en internet o de repente hacer dinero, pero en este caso, ¿cómo que no? Ya cuando entras en el tema de la música vas a encontrar mucha gente que te puede validar o destruir esa teoría en 2 minutos. Y aparentemente en este caso eso fue lo que pasó. Bien, vamos al cierre.
1: Vamos al cierre, por fin.
0: Escucha lo que va a salir de mi boca. El tema que les acabo de exponer pertenece a las teorías de conspiración, pero ese es el perfecto ejemplo de por qué no debemos creernos todas las teorías de conspiración. O sea, yo no estoy diciendo que no es posible, ni estoy diciendo que no se practique en secreto, pero en los casos específicos que les presenté, no le veo mérito, menos al de Kanye. Que eso sí no tengo explicación para... O sea, no está rara. La fórmula aquí es el conocimiento, usar la lógica para llegar a una conclusión. Y luego ver cómo se comporta, voy a usar la palabra sistema, ante dichas teorías. Si te das cuenta, el sistema no ha censurado nada en cuanto al tema de las clonaciones.
2: Tú puedes salir a hacer un video sobre esa vaina y ellos no te van a pegar abajo del video esa pendeja de Wikipedia de que entérate de cómo se...
0: Y así debería ser en todos los temas. Porque cuando no hay mérito y no hay nada que esconder, entonces la discusión debe ser permitida. Pero lamentablemente ustedes mismos se han dado cuenta de que eso no es así para todos los temas. No se podía discutir absolutamente nada que tuviera que ver con el 2020. Que por cierto, por ahí van a tirar otra. Muñequitos, hemos llegado al final del episodio de hoy. Muchas gracias por haber visto este contenido. Espero que más que haber sido entretenido, hayan absorbido
1: todo eso rima.
0: Algo de lo que vieron aquí hoy.
2: Ya tú sabes toda la paja que yo hablo al final de los videos. Si a alguien en algún momento o si en alguna conversación sale el tema de lo que estuvimos hablando en el día de hoy, tú simplemente tienes que decirle que...
0: Te lo dijo el chombo.
3: Soy de arena, mar y sol, soy caribeño. ¡Ae! Soy ardiente de...
2: A veces hacemos estupideces que ni siquiera los animales hacen. Y si no me quieres creer, vete a una sala de urgencia y habla con el personal médico para que tú veas la cantidad de estupideces que la gente...
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0: 4 de la tarde con 26 minutos.
1: Muy buen día, familia recepecista. Controversia de la leche. En los últimos años, la leche de vaca ha sido objeto de una fuerte controversia debido a numerosos efectos secundarios adversos. Cada vez más profesionales de la salud informan de pacientes alérgicos a los productos lácteos o que no toleran los alimentos que contienen leche o lactosa. El asma, la migraña, el estreñimiento, la artritis, las molestias estomacales, las cardiopatías y el cáncer testicular, todas estas son dolencias que están asociadas al alto consumo de leche. La leche de vaca contiene 3 veces más proteínas, 4 veces más calcio y la mitad de hidratos de carbono que la leche materna humana. Estos niveles son inadecuados para la fisiología humana a cualquier edad. La leche de cada tipo de mamífero contiene los nutrientes que necesita su cría para su adecuado crecimiento. No en vano, la mayoría de las poblaciones indígenas consideran que la leche de vaca no es apta para el consumo humano. Tomado del libro Los secretos eternos de la juventud, del doctor Andreas Moritz. Este fue el tip saludable de su canal Planeta Conciencia.
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0: 5 de la tarde con 3 minutos.
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0: Si tú tienes una canción buena y le hacen un mal arreglo, tienes una mala canción. Si tú tienes una mala canción y le hacen un buen arreglo, tienes una buena canción. Y es que, aunque el caso que nos ocupa hoy se trata de una canción que es bonita de por sí, y es que el arreglo que le hicieron después no tiene nada que ver, ¿eh? Y es que me he enterado hace unos dos minutos que la canción de I Will Always Love You, de la película Guardaespaldas y la de Whitney Houston, es de Dolly Parton, que en paz descanse. Y sí, la voz de Dolly Parton es una voz muy bonita. Es una voz como muy melosita, muy dulce, muy agradable. Pero claro, si comparas esta canción con la versión de Whitney Houston, pues te quedas un poco impactado. Vamos al estribillo un momento, mira. Sí, ¿no? Porque, a ver, ¿de qué trata la canción? Lo buscamos en español. Esta página pone las letras como le sale de las... Si me quedara, solamente te molestaría. Así que me voy, pero sé que pensaré en ti cada paso del camino. Siempre te amaré. A ti, mi amor, a ti. Recuerdos agridulces. Eso es todo lo que llevo conmigo. Así que adiós, por favor, no llores. Ambos sabemos que no soy yo lo que tú necesitas. Ya tenemos el personaje de la canción. Un personaje que tiene que dejar a su persona amada atrás. Es una canción triste, es una canción de desamor. Pero un desamor que Dolly Parton lo canta desde una vulnerabilidad increíble. ¿Ves que te da esa sensación que es como un perrito abandonado, no? ¡Ay, pobrecita! ¿Es feo? ¿Está mal? No, por supuesto que no. Lo canta muy bien. Pero claro, ahora veremos la versión de Whitney Houston. Si la podemos ver y no me la reclama YouTube y me deja el vídeo hasta aquí, ya, aquí se acaba el vídeo. ¿Cómo consigues transmitirte esa sensación de vulnerabilidad? Pues gracias a su modo vocal. Es un modo vocal que es muy redondito, tiene muy poca proyección, es muy agradable. Es así como un modo central. Una cosa muy característica es que no tiene vibrato. Es un recurso estilístico, ¿vale? Lo puedes usar o no. A mí me gusta mucho el vibrato, pero claro, si abusas demasiado, como hacía Hugh Jackman. ¿Lo ves? Dolly Parton es todo lo contrario, no hay vibrato. Una voz tan clarita, tan delicada, tan bonita, ¿no? Luego, agilidad vocal. Los melismas que hace son muy escuetos, sería la palabra. Hasta incluso está usando vocal fry. Es decir, tiene sus recursos. Lo está interpretando a su forma. Porque aquí mucha gente va viniendo y dice: oye, que es que Dolly Parton no la canta ni la mitad de bien que Whitney Houston. Es que Whitney Houston, eso es claro. Luego tú te enteras en tu ignorancia de que la canción es de Dolly Parton y la escuchas y te parece algo desnatado, ¿no? Es normal, ¿vale? Pero eso no quiere decir que sea una mala versión. De hecho, es la versión original. Voz súper bonita. Sí, señor. Ahora viene la Whitney. Viene la Whitney. Y es que, con contarte, que cuando escuchó la versión de Whitney Houston, Dolly Parton, cuando la escuchó, iba en coche y cuentan que iba conduciendo y casi se sale de la carretera. Tuvo que orillarse en el arcén y detener el coche y no hizo otra cosa que llorar como una magdalena y... ¡Oh! De lo emocionada que está. No me extraña, no me extraña. ¿Cómo no vas a ser, cómo no vas a estar emocionada? Mira, mira, qué sencillico vestido va. I'll tell you what, you sang it, just sort of... Recemos para que el copyright. Te reprendo en el nombre de Dios. Lo primero que se nota es que ella empieza a capela. Lo que has escuchado de antes del Dolly Parton es que he quitado yo toda la música de fondo por el copyright, pero está acompañándose por una guitarra. Si quieres, la buscas y la escuchas. Con una guitarrita y la verdad que no necesita más en una canción como muy intimista, como con un personaje vulnerable, pero es que ahora llega Whitney Houston y aquí pasó una cosa muy importante. Y es que la canción pasó de ser una canción, una balada country, a ser una balada pop soul. El soul se caracteriza por tener ese desgarro, esa potencia vocal, esa agilidad vocal endiablada, ¿no? Que hay 50.000 notas por segundo. Aquí puedes ver la enorme diferencia dinámica. Es decir, Dolly Parton cantaba suavecito y un poquito aireado y suavecito y un poquito aireado, intentando tener la voz lo más dulce posible, ¿verdad? Whitney Houston viene del soul. La dinámica es mucho más marcada. Es decir, que cuando cantan muy fuerte, y cuando cantan muy suave. Por eso puedes escuchar partes muy aireadas y partes, pues, que te despeinan. Fíjate ese trocito. ¿Eh? No me deja mostrar más YouTube. YouTube está últimamente... ¡Buah! La velocidad de la voz. Fíjate los melismas. Que sí, que los de Dolly Parton estaban bien. Muy bien, muy bonitos. Pero esto ya es otro nivel, ¿eh? Nota sostenida media hora. Con un modo muy suavecito y aireado. ¿Cuántas veces he contado que cantar aireado es muy difícil? Porque se te va el aire, te ahogas y te desmayas encima del escenario. Así de veces, ¿no? Pues ahí está la dificultad. Su pliegue fino. Es decir, está cantando con un modo vocal muy parecido al de Dolly Parton. Solo que Dolly Parton se queda ahí y te canta toda la canción ahí. Y Whitney Houston, pues, va como un poquito más allá, ¿no? Nada, un par de años luz más allá. Aquí ya está empezando a usar un pliegue grueso de las cuerdas vocales. Por eso suena con más vozarrón. Y es que Whitney Houston no solamente tenía ese vozarrón porque usaba un pliegue grueso de las cuerdas vocales, sino que también usaba una laringe que era bastante baja, lo que hacía que su tracto vocal fuese más grande. Es un poco el efecto como cuando tú te pones a hablar con alguien o cuando te encontrabas un tubo de esos largos de cartón y jugábamos de niños, que metías así, oh, y sonaba así, pues es un efecto parecido. Si yo me pongo a explicar ahora todo lo que ha hecho en ese trocito, nos dan aquí las uvas. Ha empezado con una laringe más baja, ha continuado con un sonido más tuán con laringe más alta, luego el melisma endiablado. ¿Ves el vozarrón? Ahí todo el público despeinado. Es que Whitney era mucha Whitney Houston. Compara. Pobrecita, hoy te dan ganas de abrazarla, decirle, ay, estás bien, tranquila, todo pasará. Simplemente, no solamente por potencia, sino el vibrato. El vibrato da mucha expresividad a una canción. Hay cantantes que no les gusta el vibrato y no lo usan, pues venga, no lo uséis y seamos todos felices. Pero en mi opinión, el vibrato da mucha intención, mucha interpretación, mucha intensidad. ¿Has visto ese cambio, no? Pliegue fino en el agudo y pliegue grueso cuando va a nota un poco más grave. Bueno, un poco más grave, que es un agudo. Pero es que fíjate, no solamente es que tuvieron que cambiar la canción de género musical, sino que también cambiaron el arreglo musical. ¿A qué me refiero con el arreglo? Si no entendéis muy bien esto, es... Tú tienes una canción y haces la estrofa, un estribillo, un puentecito musical, estrofa, estribillo, puentecito y fin. Eso es lo más simple, ¿no? Pero claro, haciendo un arreglo musical puedes hacer un montón de cosas. Como por ejemplo, esta parte tan famosa, ¿no? Cuando para la canción y ella empieza de nuevo el estribillo y se une toda la música de golpe, pues eso es una forma distinta de llevar la canción. Es un arreglo distinto. Y esto es completamente en vivo y en directo, ¿eh? Se nota, hay pequeñas desafinaciones naturales en la voz que hoy en día la gente no, es como que no las tolera, ¿no? Es como... Hay que tener un poquito, ¿no? Ver que es en vivo y en directo. En esta actuación la canta todavía mejor que la versión de estudio. Qué lástima esta mujer, ¿eh? Qué lástima. ¿Cómo se puede estar tan alto y caer luego tan bajo? Perderlo todo, hasta la salud, hasta la vida. Y aquí es cuando está el silencio famoso. Lo que pasa es que como le he quitado la música, pues no sabemos muy bien. Y lo hace en una tonalidad más aguda, con un pliegue grueso, es decir, con belting. Se nota, ¿verdad?, que es en vivo y en directo, como hay algunas notas que están un poquito caladas. Es espectacular. Y fíjate cómo es el personaje desde el que canta Whitney Houston, pues es un personaje mucho más intenso, ¿no? Lleno de rabia, de dolor, de... Está vivo. Sin embargo, Dolly Parton es una voz, es un personaje, pues eso, que está como... Please don't cry. Es un personaje que es mucho más vulnerable. Y esta canción tiene una cosa, tiene como un secreto. Tiene una cosa que os voy a contar ahora, ¿vale? Pero primero te quiero decir que Dolly Parton, aparte de que se enamoró de esta versión, le encantó, también está el lado del dinero. Porque le reportó una cantidad de millones que no lográramos tú y yo ni en tres vidas. Vale, ahora os cuento el misterio secreto de esta canción. Más que nada es un consejo. Si algún día vas, atento, escucha, a una audición, a un casting, y te dicen, canta una canción, por muy bien que cantes, por muy bien que tengas la voz, aunque tú cantes mejor que Whitney Houston y Teddy Swims juntos, no la cantes, ni se te ocurra cantarla. ¿Por qué? Porque es una canción que está tan trillada, tan usada, tan cantada, tan quemada, que los directores de las audiciones están hasta las narices, por no decir hasta los huevos, que queda feo. Y por muy bien que la cantes, te van a decir, gracias por venir. Por ahí está la puerta. Bueno, aquí os dejo el curso de canto, como hacemos siempre. Link en la cajita de descripción. Y espera que te quiero enseñar esto.
1: Era fuerte, porque de repente yo, mis youtubers, rollo, ejemplos para mí.
2: Auronplay, cosas así.
1: Auronplay, Wismicho, toda esa gente, que eran youtubers que a mí me encantaban. Yo veía sus vídeos para comerme los
2: pollos,
1: para comer. Que si me criticaban. O sea, son insultos que sé que no, o sea, no puedo ni decirlos. Te tirarían
2: en serio.
1: Una pasada.
2: De
1: una
2: verdad.
1: Pasada.
2: ¿Y cómo viviste tú eso, bro?
1: Pues es lo que te decía antes, que yo en ese momento me hacía gracia, me reía de las cosas, me las tomaba así de coña con mi hermano, no sé, luego fue ya.
0: Es como un método de defensa, ¿no? Cuando se meten contigo así, pues tú te ríes, pero en realidad te duele, tiene que dolerte eso. A nadie nos gusta que nos insulten.
1: Con el tiempo que me hice más mayor y dije...
2: ¿Y algún día te pidieron perdón?
1: Auronplay me pidió perdón. Auronplay habló conmigo por Instagram y me dijo, Guillo, perdona.
2: Yo ¿Pero un día aleatorio o...?
1: ¿Por qué fue? Te lo voy a leer. Mira, me pone, saludos, crack. Solo quiero que sepas que eran otros tiempos y si hubiera sabido que algo te molestaba me lo hubiera cargado de inmediato. Me sabe mal realmente enterarme 6 años después de que te afectó de alguna manera. Y nada, le dije, aquí no hay odio ni rencor, solo quiero dejarle saber a la gente que estas cosas me hicieron ser mejor y tirar para adelante. Tú tienes razón.
0: ¿Quién lo iba a esperar, no? Que le sentase mal, que lo insultara. La verdad que el caso de Abraham Mateo con el bullying es como para hacerle un vídeo, ¿eh? Porque fue impresionante. Menos mal que a día de hoy es un cantante excepcional.
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0: 5 de la tarde con 17 minutos.
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1: Hola, ¿qué tal? Muy buenos días, bienvenidos amigos oyentes a la reflexión del día aquí en RCPC, la reflexión de hoy viernes 12 de febrero. La reflexión del día se llama Las golondrinas que hacen verano. Y esta reflexión va cerrando lo que reflexionamos durante toda esta semana, la necesidad de compartir el conocimiento, la necesidad de compartir un mensaje, la necesidad de compartir nuestras investigaciones que abonen en otros, la necesidad que ellos tienen también de descubrir la verdad. Y hablamos de condiciones, hablamos de lo que debemos tener y lo que no debemos hacer en esta noble tarea, porque así la debemos catalogar. Una noble tarea, la tarea de entregarnos para que otros o esta humanidad puedan también ampliar su visión, sin imposición, sin crear un nuevo dogma o una nueva religión o tratar de imponer un nuevo conocimiento. Y hoy vamos a hablar por qué al final se termina haciendo, por qué al final es tan conveniente, utilizando de una manera buena el término, ¿por qué es tan conveniente para todos que lo hagamos? Porque una sola golondrina no hace verano. Y son varias las golondrinas que sí lo hacen. Los cambios y las transformaciones trascendentales y más profundas a lo largo de la historia de la humanidad se han podido ejecutar porque varias personas se pusieron de acuerdo. Porque varias personas vibraron en la misma frecuencia de lo que querían hacer. Cuando varias personas, cuando varios seres humanos se identifican con un solo y único objetivo, inmediatamente esa vibración se va ampliando y va generando las grandes transformaciones. De tal manera que, entendiendo esto, comprendiéndolo bien, si uno a nivel particular, a nivel personal, siente un anhelo de justicia, siente un anhelo de verdad, siente un anhelo de transformación, entiende que solo, queriéndolo yo, no va a ser suficiente para que esto ocurra. Pero si lo siento fervientemente, esa necesidad, y entiendo que tienen que ser varios como yo, entonces eso es otro combustible que me anima a entregar el mensaje, a entregar el conocimiento, a compartir lo entendido, lo investigado. Esa masa, como lo dije o lo expreso aquí en la reflexión de golondrinas que sí hacen verano, es lo que expliqué en una de las reflexiones anteriores. Una masa crítica, un número de seres humanos vibrando en alta vibración, tocan la puerta al planeta Tierra. Le dicen, en términos figurados, aquí estamos despiertos, necesitamos que tú nos ayudes para que se produzcan los cambios. Y entonces así el planeta entero, el planeta Tierra, la Madre Tierra, la Pachamama, como también se le conoce, atenderá el llamado de esas golondrinas que se pusieron de acuerdo para moverse, para hacer los cambios y las transformaciones y para traer lo que ellos siempre han pedido, justicia, no venganza. Esto no se trata de venganza, esto se trata de que el planeta Tierra busque una nueva dimensión, junto con esas golondrinas que lo pidieron, porque juntas trabajaron, porque juntas se informaron, porque juntas compartieron, porque juntas soñaron. Y así funciona entonces. Así que cada mañana al hacer esta reflexión, yo siento un anhelo de poder transformarme, de que lo aprendido y reflexionado me sirva primero a mí. Pero también quisiera que ustedes, cuando escuchen esto, busquen ampliar su visión, no simplemente por lo que yo les comparto en la reflexión diaria, sino por lo que ustedes anhelan, por lo que ustedes quieren y desean, para que sigan ese rumbo. Y también lo hago diariamente, porque sé que si no lo hago, pues no se va a dar lo que yo tanto anhelo, un cambio y una transformación. Por eso me dispongo, porque quiero crecer, porque quiero compartir y porque al final quiero también que haya una justicia sobre el planeta Tierra, para que haya un mejor lugar para nuestros hijos, para nuestros nietos, para los hijos de nuestros nietos y para las futuras generaciones. para no quedarnos sentados y que allá en ese futuro ellos miren para atrás y digan qué feo que nuestros antepasados, pudiendo hacer algo, no lo hicieron. Pues hagámoslo. Esta ha sido la reflexión del día para hoy aquí en RCPC y seguimos el lunes con más. Un fuerte abrazo para todos.
2: El árbol mágico. 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